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1: Gracias, Franco. Y tras el frente de mal tiempo, el pasado fin de semana, en Puyehue reportan colapso de las redes de alcantarillado. De Radio Biobío de Osorno nos informa Camila Báez.
2: Una serie de problemas ha presentado durante las últimas horas el sistema de alcantarillado en el sector de Entrelagos, en la comuna cordillerana de Puyehue, en la provincia de Osorno, tras las lluvias registradas el fin de semana. Esto debido al colapso del sistema de alcantarillado y con ello el rebalse de algunas de las cámaras con aguas servidas. En ese sentido, se indica que este problema se arrastra desde hace décadas, toda vez que no se ha hecho una actualización respecto del tamaño de estos ductos de aguas servidas, originalmente construido para atender a menos de 1.000 viviendas y donde actualmente se emplazan más de 2.500 casas. Igualmente se ha indicado que cualquier proyecto para poder mejorar esta infraestructura pasa por una elaboración por parte del municipio, situación que a la fecha no se ha dado. En Osorno, Bio Bio, la radio.
1: Se realiza el velorio del cabo segundo Christopher Aguilera. Tomamos contacto con Jaime Sepúlveda.
3: Hace algunos minutos, acá desde la iglesia institucional de Carabineros en la comuna de Providencia, abandonó finalmente el presidente José Antonio Kass, luego de participar de una oración en compañía de la familia del cabo segundo Christopher Andrés Aguilera Fernández, de 30 años, acompañado de distintas autoridades, la primera dama, el canciller, que se trasladaron, y distintos funcionarios policiales. Se mantuvo por cerca de 20 a 25 minutos, luego de eso se retiró sin emitir ningún tipo de declaración. Eso sí, son autoridades políticas que se han trasladado hasta este lugar y, por ejemplo, una de ellas, la diputada Macarena Santelices, republicana, hizo el llamado a la izquierda chilena a estar atentos a distintas situaciones, que ella indicó que no era posible que durante esta jornada y en el Congreso se estuviese interpelando a un ministro de Estado, sino más bien se debería estar discutiendo distintas medidas de seguridad para los funcionarios policiales. Es alguna de las declaraciones que se han emitido acá en las afueras de este templo católico, la iglesia institucional de Carabineros, en donde, de acuerdo a lo que estamos viendo, aparentemente se va a mantener cerrada para que las personas accedan directamente a este lugar. Solo se va a mantener en el interior la familia de este funcionario de Carabineros, y el día de mañana ya se va a reabrir para quienes quieran venir a entregar alguna muestra de apoyo hacia los familiares de este funcionario que fue asesinado en la comuna de Lo Espejo. 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
1: En información internacional, el secretario general de la ONU, Antonio Guterres, instó este lunes a Estados Unidos e Irán a mantener los esfuerzos diplomáticos para alcanzar la paz, tras una reunión con el canciller iraní Abbas Araghchi. Guterres y Araghchi se reunieron mientras Estados Unidos e Irán mantienen negociaciones indirectas sobre una propuesta iraní que contempla la reapertura del estrecho de Hormuz 7 días después de que se alcance un acuerdo. El secretario general de la ONU y el ministro de Asuntos Exteriores iraní intercambiaron opiniones sobre el conflicto en curso en la región, indicó un portavoz de la ONU. Es todo en el informador, 21 horas, 5 minutos.
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1: Vamos a hacer en esta cápsula algo de historia. Corría 1992, cuando Nirvana había lanzado su disco Nevermind y era furor en todo el mundo. Precedidos de esta fama, llegaron hasta Argentina para tocar en el estadio de Vélez Sarsfield. Pero pasó algo que los argentinos jamás van a olvidar. Las tenoreras del grupo Nirvana eran unas chicas llamadas Calamity Janes. Sin embargo, la ansiedad del público hizo que las muchachas fueran mal recibidas, a escupitazos e incluso con gestos obscenos, lo que les traumó a tal punto que después de ese concierto nunca más volvieron a tocar. Como eran íntimas amigas de Kurt Cobain, el vocalista de Nirvana se enfureció con el público, de tal suerte que el concierto fue solamente con temas no conocidos. Incluso su éxito Smell Like Teen Spirit lo estuvieron rondando durante los casi 90 minutos de espectáculo, pero jamás lo tocaron. Y cuando llegó la hora de su clásico Come As You Are, Kurt Cobain emitió una serie de sonidos guturales, desencajando absolutamente la canción y dejando plop a todos los asistentes. Así fue la historia del paso de Nirvana por Argentina, un polémico paso y que sin duda alguna los que estuvieron esa noche jamás van a olvidar en esta cápsula musical.

gente alborotada con la visita de los jugadores de Colo Colo, porque están aquí en el centro. Hace un rato salieron los jugadores del hotel para saludar a toda la gente que está ahí realizando cánticos, ¿cierto?, apoyando a su club. Y fue un momento bastante emotivo, incluso nos enviaron videos ahí donde nos muestran a varios jugadores que estaban ahí sacándose fotos con el público. Por supuesto, el King también estaba ahí. Y la gente muy contenta de poder ver a sus ídolos, a su equipo favorito, ¿eh? Colo Colo, que mañana enfrenta a Deportes Puerto Montt. Mucha gente ha comentado este partido. Han comentado también el precio de las entradas. Bastante caras, nos han dicho, ¿eh? Pero bueno, ahí los fanáticos siempre van a estar presentes, tanto de Colo Colo como de Deportes Puerto Montt también. Hay que apoyar a nuestro equipo, ¿eh? Ojalá que tengamos un triunfo mañana. Vamos a ver qué pasa, vamos a estar muy atentos a ese importante encuentro acá, en el Chinquihue.

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saber, ahí decía Shakira en esta canción. ¿Cómo está usted, amigo editor, auditora? ¿Está en casa ya? ¿Sí? ¿Llegó bien? Qué bueno, qué bueno. Ojalá que no haya sufrido tanto con el taco. Otras personas sufren porque la locomoción colectiva es a veces difícil. Nos contaba una auditora que, bueno, tuvo que esperar mucho rato la micro ahí afuera del mall Costanera para dirigirse a su casa, sector Lagunitas. Bueno, finalmente pasó la micro, se llenó de gente, la música a toda fuerza. Y más encima quedó en pana la micro ahí en la calle Las Quemas. Mira, la mala suerte. Se tuvo que bajar, caminar y tomar otra locomoción. Sí, pues estas cosas pasan de vez en cuando, pero triste situación. Gracias a los amigos que nos escriben y comparten esto, que es como del día a día, ¿no? Siempre pasa algo en la ruta, en la vuelta a casa. Y es terrible, imagínense, después de todo un día de trabajo, en el trabajo igual pasan cosas, a veces no muy positivas, y después tienes que enfrentarte a esa situación de la micro, llena, hay mucha gente que viaja por varios minutos hasta su casa, ruta Alerce, la propia ruta Lagunitas, otros van hasta Chinquihue, más allá incluso, entonces es así, todos los días. Ese fastidio para algunos de la locomoción colectiva, sobre todo cuando se llenan tanto las micros. Que aquí mucha gente nos ha escrito por lo mismo, ¿eh? Por eso lo estamos comentando. Dicen, ¿en qué momento van a fiscalizar correctamente las micros para que no las llenen a más no poder? ¿Y por qué la gente se sigue subiendo? A pesar de que está así de llena, porque no hay más. A veces es la última micro del recorrido de la tarde, noche, entonces. Y si no, tienen que esperar mucho rato. Y como ya están cansados del trabajo, quieren irse luego a la casa, no les queda otra que entrar como sea a la micro. Si ese es el tema también. Claramente hay que mejorar esto en Puerto Montt. Faltan más máquinas, faltan más líneas quizás. Pero de verdad necesitamos una mejora en cuanto a la locomoción en las micros. Sobre todo en los sectores que son un poquito más apartados del centro puertomontino.

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la música de la radio a esta hora de la noche ya, pues de pronto hay canciones muy románticas que llegan al alma, algunas canciones. Y si hablamos de romanticismo, ¿a usted le gusta Laura Pausini? Tiene lindas canciones Laura Pausini. ¿Será que estará en el Festival de Viña del próximo año? Bueno, Laura Pausini anuncia fechas y los fans ya especulan con el regreso al Festival de Viña. Laura Pausini confirmó nuevas fechas en Latinoamérica de la exitosa gira internacional Yo Canto World Tour, que promociona su último lanzamiento discográfico. Chile, sin embargo, quedó fuera del anuncio y la cantante italiana se presentará en el primer trimestre de 2027 en cuatro ciudades de la región: Buenos Aires, Sao Paulo, Porto Alegre y Medellín, además de Florida en Estados Unidos. En el tramo será el debut de la europea en la ciudad colombiana. Ahora, entre los fans locales, la ausencia de Chile en el itinerario causó suspicacias, sobre todo por la coincidencia entre la ruta temporal del tour y las fechas del próximo Festival de Viña del Mar, que se realizará entre el lunes 22 y el sábado 27 de febrero, ahí en la Quinta Vergara. El certamen se desarrollará entre los dos primeros recitales del nuevo tramo latino de Yo Canto World Tour, que arribó a Santiago en abril pasado, detalle que de inmediato puso en alerta a los seguidores chilenos de Laura Pausini. Y consultados por BioBio Chile, desde la organización del festival, han optado por no referirse a los rumores ni trascendidos sobre la parrilla de artistas. Hace unos días, la periodista Cecilia Gutiérrez en Canal 13 afirmó que el cartel musical estaba definido y cerrado. Todo esto a raíz de rumores sobre un supuesto regreso de Leo Rey en la Quinta Vergara. Ahora, Yo Canto World Tour, de Laura Pausini, es la 13ª gira internacional. Se trata del tour promocional del álbum Yo Canto 2, que debutó en plataformas digitales a inicios de este año. En el disco, la italiana reversiona uno de los clásicos de Violeta Parra, Gracias a la Vida. Así que puedes revisar completamente toda esta información. Si te gusta Laura Pausini, también lo puedes encontrar en la sección de Artes y Cultura de nuestra página web, biobiochile.cl.

0: La alcaldesa de Rapanui, Elizabeth Arévalo Pacarati, solicitó un presupuesto especial tras revelar aportes a instituciones estatales en la isla. El detalle con Fabián Corrotea.
1: No corresponde. Esas palabras se ocupó en conversación con la radio la alcaldesa de Rapanui, Elizabeth Arévalo Pacarati, en el marco de la discusión del presupuesto 2027. Esto puesto que la jefa comunal de Rapanui dio cuenta de que se gastan cerca de 1.000 millones de pesos por parte del municipio para sostener instituciones del Estado en la isla. Tiene que ver con aportes que realiza justamente la Casa Edilicia a la delegación presidencial, a hospitales y también a otras entidades justamente estatales que operan en Rapanui. Por lo mismo, la radio pudo conversar con la alcaldesa de la isla, en donde sostuvo que se debe planear un método, un mecanismo para que Rapanui tenga un presupuesto específico para mantener justamente a las instituciones estatales y, por otro lado, el fondo común del municipio es justamente para tener otros gastos en cuanto al avance en obras justamente de Rapanui. Dichos que fueron materia justamente de discusión por parte de la alcaldesa de Rapanui, Elizabeth Arévalo Pacarati. 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

Grande los Bunkers, invitados también a esta noche aquí en la radio. Noche tranquila, ¿eh? Sí, ahora todo en silencio. Terminó el bombo de Colo Colo en el centro. Oye, harta bulla había hace un rato. Bueno, ahí todos los fanáticos de Colo Colo. Y mañana el partido. Uy, prepárese mañana, amigo, conductor. Usted sabe que cuando hay eventos importantes en el Chinquihue, queda la escoba con la ruta. Pero los que ya están acostumbrados saben muy bien cómo hacerlo. El tema del estacionamiento también. Aprovechamos de saludar a los amigos que viven en Chinquihue, en todo ese sector. Si quieren comentar algo al respecto, qué es lo que ocurre cuando se llena tanto de vehículos, les complica a ustedes. Quisieran aportar algo a ese tema que va a ocurrir mañana. Amigos de Chinquihue, Anáhuac, ahí nos escuchamos también en nuestro WhatsApp. ¿Usted ha visitado Página 7? Tiene que visitarla porque tiene de verdad noticias impactantes, una nueva forma de informarte. Página 7. Hay una nota que dice lo siguiente. Los 33 mineros vuelven a la pantalla. Sí. ¿Dónde ver el documental sobre el histórico rescate? Y ese papelito, ¿cierto? Que tantas veces lo vimos. Estamos bien en el refugio Los 33. Bueno, les contamos acá que Disney Plus estrenó El rescate de los mineros chilenos. Carrera contra el tiempo. Una serie documental que revive uno de los operativos de rescate más complejos y mediáticos de la historia reciente. La producción cuenta con 3 episodios y reconstruye la historia de los 33 mineros que quedaron atrapados durante 69 días a casi 800 metros bajo tierra tras el derrumbe ocurrido en la mina San José, región de Atacama, el año 2010. Ha pasado el tiempo ya. Y pareciera que no fue hace tanto, pero bueno. La producción, compuesta por 3 episodios, relata estos 69 días que vivieron los trabajadores bajo tierra, mientras en la superficie cientos de personas trabajaron contrarreloj para desarrollar una operación de rescate que captó la atención mundial. Seguramente usted recuerda la transmisión de la televisión en todos los canales, estaban todos ahí despachando desde la mina, muy expectantes a este rescate. Fue realmente increíble, ¿eh? Entonces, ahora Disney Plus es que estrena este documental sobre el histórico rescate. Revisa la nota completa ahí en Página 7.cl. 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

muy, muy especial a esta hora de la noche a todas las personas que integran la Escuela 10 Ángel Mo. Sí, a todo el profesorado, los alumnos, los apoderados también. ¿Usted tiene sus hijos en la Escuela Ángel Mo? Sí, están contentos porque ellos van a realizar la cuarta versión de Latinoamérica Unida. Un viaje por los caminos que nos unen. Qué bonita la cuarta versión. Y se va a realizar mañana en el Arena Puerto Montt. Sí, ahí en el Arena. Va a estar espectacular, con toda la comodidad que eso significa. Si llueve, no importa. Ahí en el Arena Puerto Montt se va a realizar esta muy bonita actividad. Ya tienen bastante experiencia en esto. Los alumnos se preparan, utilizan los diferentes trajes típicos, además, de cada una de las naciones. Y de verdad es un espectáculo increíble que usted está invitado a disfrutar. Mañana entonces en el Arena Puerto Montt. ¿A qué hora? A las 4. A las 4 de la tarde. No se pierda esta cuarta versión, Latinoamérica Unida, un viaje por los caminos que nos unen, de la Escuela 10 Ángel Mo.

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4: 22 horas en punto, bienvenidos a un nuevo informador a través de la radio. El presidente José Antonio Kast prepara una agenda en el Palacio Presidencial de Cerro Castillo, donde presentará el presupuesto 2027 a las figuras del oficialismo. Fabián Corrotea, desde Radio Bío Bío en Valparaíso, nos amplía.
5: Será en horario vespertino, a eso de las 7 de la tarde, cuando el presidente de la República, José Antonio Kast, llegue hasta el Palacio Presidencial de Cerro Castillo para mantener una serie de reuniones con figuras del oficialismo del Congreso Nacional. A las 7 de la tarde tiene agendada una reunión con los jefes de las bancadas del oficialismo para posteriormente a las 19:30 horas tener una reunión y la presentación del presupuesto de 2027 con parlamentarios, diputados y senadores de los partidos del oficialismo. Todo eso en el contexto de estas reuniones entonces en el Palacio Presidencial de Cerro Castillo, las cuales están agendadas para mañana martes 29 de septiembre en la comuna de Viña del Mar, todas ellas encabezadas justamente por el presidente José Antonio Kast. En la región de Valparaíso, Bío Bío, la radio.
4: Parlamentarios cuestionaron a ENAP por millonarios incentivos pagados a trabajadores durante su reestructuración. Sebastián Catalán nos amplía.
6: Así es, porque el diputado Cristian Tapia del PPD y el senador independiente Karim Bianchi cuestionaron los cerca de 6 millones de dólares que ENAP desembolsó en el incentivo para 653 trabajadores durante la reestructuración de sus refinerías Aconcagua y Biobío. Tapia, presidente de la Comisión de Minería y Energía de la Cámara, anunció que buscará citar ejecutivos de la estatal para que expliquen estos pagos, mientras Karim Bianchi planteó que las bonificaciones deberían estar asociadas a metas concretas de productividad y también sostuvo que correspondería revisar los criterios utilizados de ENAP para financiar estos fondos. Desde la empresa defendieron la medida, señalando que los incentivos se entregaron por modificaciones contractuales y cambios de funciones derivados por la reorganización de estas dos sucursales de la empresa. También agregaron que el programa de excelencia operacional ya ha generado beneficios por más de 33.5 millones de dólares y proyectan otros 50 durante los próximos 3 años.
4: La diputada libertaria Paulina Muñoz calificó como una descoordinación su abstención en el registro de incivilidades. Cristóbal López tiene más antecedentes.
7: Sí, porque luego que se rechazara el catálogo de conductas que tipificaban el registro de incivilidades en la Comisión de Seguridad, la diputada del Partido Nacional Libertario, Paulina Muñoz, quien estaba reemplazando a la diputada titular de la Comisión, Gloria Navellán, aseguró que se trató de una descoordinación, que no estaban coordinados, que no midió cuáles eran las fuerzas que estaban presentes dentro de la sala al momento de la votación y que no pensó que su abstención iba a generar que este artículo importante del proyecto se rechazara. De hecho, desde sectores del oficialismo ya comentan esto como un rechazo del corazón de este proyecto, reconociendo también que son conductas que esperaban estuvieran dentro del texto final y que van a tener que intentar reponer más adelante en el trámite que va a tener que pasar ya por la Comisión de Hacienda y también por la sala de la Cámara de Diputados, donde a través de una indicación el gobierno podría reponer estas conductas que formaban parte del texto original del proyecto. Bío Bío, la radio.
4: Bueno, y ponga atención porque la Fiscalía de Chillán obtuvo la prisión preventiva para el autor de un robo en una vivienda en San Nicolás, hecho ocurrido anoche en esa comuna de la región de Ñuble. Desde la zona nos amplía Guillermo Ascares.
8: La Fiscalía de Chillán obtuvo prisión preventiva para Christopher Cornejo Barrera, quien fue formalizado por el delito de robo en lugar habitado, tras ser detenido por carabineros por ingresar a una vivienda y sustraer especies desde esta en San Nicolás. La Fiscalía explicó que cerca de las 23 horas de ayer, el imputado, quien registra domicilio en la comuna de Peñalolén de la región metropolitana, fue detenido con 3 bolsos con mercaderías y artículos de cocina robados desde una casa en la calle Colo Colo de San Nicolás. La Fiscalía expuso en la audiencia de formalización que la libertad del imputado constituye un peligro para la seguridad de la sociedad y de las víctimas, quienes dormían en la vivienda, argumento que fue acogido por el tribunal al decretar la prisión preventiva. En tanto, el juzgado de garantía de Chillán decretó 3 meses de plazo para la investigación de la Fiscalía. En la región de Ñuble, Bío Bío, la radio.
4: 22 horas, 5 minutos, hasta que el informador continúe junto a la radio.
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Qué rápido avanza esta noche y nosotros, por supuesto, que seguimos atentos a tus mensajes, a tus llamados acá en la radio. 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

Oye, ¿sabías tú que una niña de tan solo 11 años se convirtió en la jugadora de ajedrez más joven en obtener el título de gran maestra de esta disciplina? Bueno, de acuerdo a People, se trata de Botthana Silvananda, oriunda de Londres, quien representó a Inglaterra en la versión número 46 de las Olimpiadas de Ajedrez realizadas en Uzbekistán entre el 15 y el 27 de septiembre. Fue durante esta competencia que consiguió el prestigioso título, según informó la Federación Internacional de Ajedrez. La joven obtuvo su tercera y última norma, requisito necesario para alcanzar el título, tras enfrentarse a una exigente competencia internacional consiguiendo 8 puntos en sus 11 partidas. La joven, quien combina su carrera en el ajedrez con sus estudios a tiempo completo, contó que supo que había conseguido la norma el sábado 26 de septiembre, pero no sabía que se había convertido en la jugadora más joven en lograr este hito. Pero ahora que me lo dijeron, estoy feliz, señaló en una entrevista con precisamente la Federación Internacional de Ajedrez. Sobre su participación en la competencia, la niña aseguró que intentó disfrutar la experiencia lo más que pudo. Bueno, y dijo que también la federación quiere, le dijo a la federación que quiere seguir adelante y seguir, por supuesto, haciendo historia. El título de Gran Maestra es la máxima distinción exclusiva para mujeres en el mundo del ajedrez y se obtiene de por vida. ¿Qué te parece? 22 horas con 16 minutos.

supuesto que siempre seguimos avanzando durante esta jornada a través de la radio. Y ya te lo adelantábamos porque terminada la interpelación al canciller Francisco Pérez en la Cámara de Diputados, los parlamentarios aprobaron una solicitud para que el presidente Kast explique los alcances de la reciente adhesión de Chile al escudo de las Américas y de otros puntos sobre relaciones exteriores. En concreto, se necesitaba un tercio de la Cámara para su aprobación, lo que prosperó con 66 votos a favor, 72 en contra y una abstención. Recordemos que todo ocurre en medio de esta interrogación a Pérez, instancia que marcó dos hitos. La primera interpelación a un ministro de Kast y, además, fue la primera vez que un canciller se enfrenta a este mecanismo de fiscalización parlamentaria en Chile. En ese contexto, el mandatario deberá responder a diversos puntos planteados en torno al escudo de las Américas, por ejemplo, sus antecedentes, la versión oficial en español y el texto original de la declaración, con fecha 23 de septiembre del presente año. También se van a solicitar las declaraciones conjuntas de los miembros del escudo. Se pidió una copia de todo instrumento o documento suscrito por Chile en el marco del escudo de las Américas, pero también sobre la sobretasa arancelaria de Estados Unidos y el Tratado de Libre Comercio, porque en este tema se va a pedir la estimación oficial del impacto de la sobretasa del 12,5% vigente desde julio de este año. También un informe jurídico de la compatibilidad de la sobretasa con el Tratado de Libre Comercio del año 2003 del Ministerio de Relaciones Exteriores. Y por supuesto también se pidió el detalle de las medidas internas de apoyo adoptadas o programas para exportadores, trabajadores y pequeñas y medianas empresas afectadas. Pero no solo eso, porque también se le va a pedir al presidente rendir cuentas sobre el Estrecho de Magallanes y que se entregue una copia de las notas de protesta remitidas a Argentina, de las declaraciones de sus autoridades relacionadas sobre el estrecho y las respuestas recibidas con las reservas que procedan respecto a la ley. Se solicitará el detalle de las características principales del plazo de reforzamiento de la presencia austral en septiembre, incluyendo la infraestructura portuaria naval de Punta Arenas y su asignación en el presupuesto 2027. En simples palabras, el presidente Kast deberá responder fundadamente por intermedio del ministro de Estado que corresponda dentro de 30 días los puntos anteriormente planteados.

seguimos acompañando esta noche a través de la radio. Y recuerda que tú también nos puedes escribir, nos puedes comentar, nos puedes llamar a través de la línea gratuita. Siempre nuestros canales están completamente abiertos y dispuestos para recibir tus mensajes. Te acompañamos durante las 24 horas del día en Bio Bio, la radio.

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0: seguimos acompañándote durante esta noche acá en la radio. Y ojo, porque auditores escriben desde Los Ángeles. Atención a la ruta 182, cercano al vertedero. Vehículo en pane justo en la pista hacia Angol. Peligroso, color blanco. Nos dice por acá Aldo a través del WhatsApp de la radio. Muchas gracias precisamente por esa información que nos llega desde Los Ángeles. Gracias a ustedes por estar escribiendo siempre al WhatsApp de la radio. Nosotros muy atentos a sus mensajes para ir contándoles también lo que va ocurriendo en los diferentes puntos de nuestro país.
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esta canción que sonaba, Mi Verdad, durante esta jornada, estábamos revisando redes sociales y durante esta jornada se dio a conocer, podríamos llamarlo un remake, puede ser o no, donde sale la ahora cantante Carla Melo y Gastón Salgado, el que hacía de traficante en la serie de El Reemplazante, quienes reviven una icónica escena de esta serie con un beso al final. Se estaban comiendo un completo, ¿cierto? Y lo compartió precisamente la actriz y cantante chilena en su perfil de Instagram. Justo me estaba haciendo sentido esto, ¿no? Esta serie que nunca llegó al final, nunca supimos cuál era el final de esta serie. No terminó, nunca terminó esta serie. Y que fue un ícono para muchas generaciones. De hecho, está en algunas plataformas por ahí. Se puede ver en línea, ¿cierto? Como, por ejemplo, en Netflix tienen las temporadas. También está por ahí en TVN Play. Y hay otras plataformas como CNTV Play que se pueden revisar de manera gratuita registrándote en la plataforma web de CNTV Play. Bueno, en YouTube también hay algunos capítulos. Ahí está, por si te interesa verla, te interesa conocer también parte de un Chile que para muchos es ajeno, pero que es un Chile muy real, donde se vive, cierto, la pobreza, la carencia, pero también está la educación ahí, pues. Ahí están los profesores dando la pelea, la batalla. 18 minutos nos separan de las 23 horas. Seguimos acompañándote.

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Incluso ya han pasado varios años desde el COVID-19. Muchos tuvimos, ¿cierto?, esta enfermedad. Pero hay muchas personas que siguen sintiendo que algo no funciona igual en su cabeza. Les cuesta concentrarse, recordar cosas o tomar decisiones. Y ahora un estudio liderado, por investigadores chilenos, encontró una explicación biológica concreta para esta llamada niebla cerebral y confirma que no es una imaginación ni simple cansancio. El trabajo fue liderado por el Laboratorio de Neurociencia Social y Neuromodulación de la Universidad del Desarrollo y publicado durante este año en la revista Reportes Científicos del grupo Nature. Bueno, en este equipo había publicado ya en 2024 una primera parte del estudio centrada en la anosmia, la pérdida del olfato, uno de los síntomas más típicos del COVID-19. Curiosamente, esa pérdida de olfato, que también ocurre en enfermedades como el Alzheimer o el Parkinson en sus etapas iniciales, resultó estar asociada a menor grosor en algunas zonas de la corteza cerebral, lo que motivó a los científicos a seguir investigando más a fondo. El equipo comparó a 70 personas que se habían recuperado de COVID-19 con otras 26 que habían tenido otras infecciones respiratorias como influenza. Ninguna había estado grave. Todos tuvieron síntomas leves o moderados sin necesidad de ventilación mecánica. A todos los participantes les hicieron 3 pruebas para medir distintas funciones cognitivas: una que evalúa el autocontrol, el frenar los impulsos, otra de memoria a corto plazo y una tercera de toma de decisiones bajo incertidumbre. Mientras resolvían estas tareas, se la registró actividad eléctrica del cerebro con electroencefalograma. Además, se les hizo resonancias magnéticas para observar el estado de la sustancia blanca, que son como las carreteras, ¿no? Los cables que conectan las distintas zonas del cerebro entre sí. Bueno, los resultados mostraron que quienes tuvieron COVID-19 presentaron un desempeño más bajo en las 3 pruebas cognitivas en comparación con quienes tuvieron otras infecciones respiratorias. Esto se relaciona con alteraciones en las ondas cerebrales lentas, las llamadas Zeta y Delta, que normalmente ayudan a coordinar la comunicación entre las zonas de cerebro encargadas de prestar atención, recordar y también decidir. Estas alteraciones

Hay evidencia que muestra que los virus se relacionan también con el desarrollo de enfermedades neurodegenerativas. Entonces, dicen ellos, queremos que estas investigaciones tengan implicancias reales en cosas prácticas, porque esto podría ayudar a identificar a personas con mayor riesgo de tener enfermedades neurodegenerativas. Por supuesto que puedes revisar más detalles en nuestra página web, biobiochile.cl.

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4: Partimos revisando rápidamente información policial con Jaime Sepúlveda.
5: Sí, un procedimiento que se da en la comuna de Santiago, en donde funcionarios de carabineros debieron efectuar disparos en contra de desconocidos. Esto se genera en la intersección de Manuel Antonio Mata con San Ignacio de Loyola, en donde carabineros, en medio de patrullajes preventivos, advirtió la presencia de una víctima, la cual segundos antes le habían sustraído su teléfono celular. Fue así en donde, tras alertar esta situación, estos funcionarios de carabineros se identificaron como tal en contra de estas personas que estaban esperando el cambio del semáforo. Fue así en donde los desconocidos aceleraron, intentaron atropellar a los funcionarios policiales, los cuales se dispararon en algunas oportunidades, pero no lograron detener a estas personas, que rápidamente escaparon de este lugar. Por lo cual, en estos segundos, se genera un procedimiento policial con respecto a la búsqueda en primera instancia del vehículo y de las personas participantes, para determinar si hay o no asaltantes que hayan resultado con algún tipo de lesión producto del arma utilizada por parte de los funcionarios policiales. Es un procedimiento que actualmente se mantiene en desarrollo. Hasta el minuto no hay personas ni detenidas ni lesionadas.
4: Gracias, Jaime. Y la ANEF apoyó las movilizaciones convocadas por la Confusam y la Confech durante esta semana. Sebastián Catalán tiene más detalles.
6: La Agrupación Nacional de Empleados Fiscales, ANEF, respaldó las movilizaciones convocadas por la Confusam para el 29 y 30 de septiembre y por la Confech para el 1 de octubre. En el caso de la salud, la Confusam llamó a un paro nacional de 48 horas para exigir mayor financiamiento de la atención primaria, el pago de una deuda del Ministerio de Educación con los municipios que supera los 37 mil millones de pesos y un aumento del per cápita basal en el presupuesto 2027. En educación, la Confech convocó a una paralización nacional para rechazar recortes o descontinuidad de programas asociados a la educación pública. La ANEF llamó a sus asociaciones y dirigentes a adherir a ambas jornadas y reforzó su demanda por el presupuesto 2027, con más recursos para salud, educación y servicios públicos. 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
4: En noticias del ámbito internacional, el gobierno colombiano anunció el inicio de conversaciones con el Fondo Monetario Internacional, el FMI, para salvar la crisis fiscal que afirma que provocó el ejecutivo previo la más crítica de su historia. El presidente de Colombia, Abelardo de la Esprilla, comunicó por sorpresa la decisión en una locución sin dar detalles. Desde entonces, el gobierno no se ha pronunciado al respecto, aunque probablemente el plan lleve semanas preparándose. He dado instrucciones claras al señor ministro de Hacienda y a todo el equipo económico para que se pongan al frente de las conversaciones con el Fondo Monetario Internacional, afirmó de la Esprilla, quien aseguró que busca una salida negociada a la crisis. 23 horas con 3 minutos, hasta acá la revisión de las noticias. Gracias por informarse con nosotros y sigue en compañía de la radio. En una hora más hay una nueva revisión de noticias en Radiorama Nocturno. Que estén bien. Buenas noches.
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1: 11:09, vamos a hacer un poquito de historia, vamos a hablar del Valparaíso de 1900, el puerto más importante del Pacífico Sur y centro económico más dinámico de Chile por su intensa vida cosmopolita, comercial, cultural, motor económico, un puerto repleto de barcos ya desde esa época, con una arquitectura y calles preciosas, con carruajes, con adoquines. Y en ese contexto se produce una tragedia, porque estamos haciendo un especial de catástrofes chilenas que han marcado nuestra historia. Vamos a hablar del terremoto de Valparaíso, o los terremotos en plural, de Valparaíso de 1906, con Carlos Barría, dueño de Casa Sar. ¿Cómo estás?
2: Buenas noches, Claudia Paz. Bien, aquí estamos.
1: Un gusto tenerte con nosotros, como siempre.
2: Igualmente.
1: La última vez hablamos de la Quintrala, el Cristo de Mayo.
2: El terremoto de 1647,
1: sí,
2: marcó profundamente a Chile.
1: Estuvo muy entretenido. Y ahora vamos a hablar de esta ciudad puerto que estaba brillando y que fue azotada por, no uno, pero dos terremotos.
2: Fueron dos terremotos, fíjate. Igual que actualmente lo que pasó en Venezuela, es raro, pero se dieron dos terremotos. Esto ocurrió un día jueves, 5:05 de la noche. La gente estaba en su mayor parte cenando, estaba en su casa, ya había regresado del trabajo. Y viene un terremoto, empieza despacito y termina fuerte. Fueron 4 minutos.
1: 4 minutos.
2: 4 minutos. El primero, que fue 5:05, duró hasta casi las 8. Y posteriormente, 6 minutos después, este se supone que fue 8,2 grados.
1: Sí, y el otro 8,3.
2: Y el 8,3, 8,4, no hay tanta certeza.
1: Entonces pasó lo que pasó en Venezuela, que al final, al principio uno dice ya, el segundo es una réplica del primero, pero no, fueron distintos, porque no, en este caso también, el segundo es más fuerte, por ende, finalmente el 8,2 fue un precursor de un segundo terremoto.
2: Exactamente. Así fue, esto fue frente a las costas de Valparaíso, fue frente a Valparaíso este terremoto, que a su vez también produjo, como es normal cuando se produce en el mar, un maremoto. Pero sabes que el tsunami no fue tan importante, porque Valparaíso, como era un puerto principal, tenía buenos malecones. Entonces, si bien el agua entró, no causó tanto daño. Sí, el daño grave que hubo fueron los incendios. Posteriormente, la ciudad de Valparaíso ardió durante días. Fueron manzanas completas las que se quemaron. De hecho, llegaron bomberos hasta de Talcahuano, Concepción, Santiago, a controlar estos incendios. Quizás fue tanto y tan devastador como el terremoto en sí. Los incendios eran el Almendral, por ejemplo, el barrio del Almendral ardió completo. El Teatro La Victoria, la Intendencia de Valparaíso, todo. Bueno, la construcción en su gran parte era de madera, o tenía mucho componente de madera, por lo tanto fue pasto de la llama. Fue muy difícil de controlar. Y tal como te digo, fueron días, 4 días después de este 16 de agosto de 1906, aún no se podía controlar los incendios.
1: Increíble. ¿Le voy a bajar el volumen al celu? Que te están llegando mensajitos. Ya, cerca del 80% de la ciudad destruida es una cosa impresionante.
2: Exactamente. No, si fue inaudito. O sea, nadie creía lo que pasaba, porque Valparaíso era la ciudad más avanzada de la época. Era mucho más que Santiago.
1: Absolutamente.
2: Comercialmente, tal como tú lo dijiste.
1: Sí, muy europeo, súper cosmopolita.
2: Es que habían llegado muchos inmigrantes, básicamente ingleses, alemanes, italianos, croatas. Habían unas colonias bien fuertes de extranjeros, que a su vez se sustentaban en gran medida en el auge del salitre. Entonces, desde Valparaíso salía todo el aprovisionamiento del norte, que el norte era muy rico en este momento. El salitre entregaba muchas divisas a Chile, mucho dinero por los impuestos que se cobraban por quintal exportado. Entonces, todo lo que en la mercadería y todo entraba por Valparaíso. En Valparaíso habían grandes fábricas, tanto de cerveza, de galletas, la Juque, por ejemplo, qué sé yo. Mucho, el aporte europeo estaba muy marcado. Y eso se notaba tanto en las construcciones que habían, los barrios habían tomado la arquitectura europea en muchas formas, y la vida cultural que tenía. Era muy... muy, muy, muy destacada. Ahora,
1: ¿por qué acá se produjeron cerca de 3.900 personas muertas? Uh-huh. También cerca de 20.000 heridos, damnificados. La Plaza Victoria se transformó en refugio, básicamente, para atender a estos miles de heridos, personas que estaban durmiendo en la calle. Luego se forma una junta de reconstrucción. Pero también, claro, lo que tú mencionabas de los incendios y que tardaron días y días en apagarse. ¿Y por qué se produce la situación de los incendios?
2: Los incendios se producen porque se dieron vuelta muchas combustiones a querosén, el gas que también se ocupaba, las cañerías se rompieron, básicamente por eso, partieron casi todos los incendios en las cocinas, y a su vez la electricidad que se había implementado recién, si era una de las ciudades más modernas de Latinoamérica, era Valparaíso, la electricidad estaba masificada en el centro de Valparaíso, los cables al caer provocaron incendios.
1: No, fue increíble. Pasa eso. También lo que sucedió con los muelles, los barcos, los trenes, las fábricas, todo sufrió daños estructurales tremendos.
2: Enormes.
1: Sí, bueno, los saqueos. Hubo muchos fusilamientos también.
2: Mira, aquí hay una historia negra que en Valparaíso, inmediatamente después del terremoto, la Armada tomó el control con las guardias municipales, tomaron el control de la ciudad. Pero se empezaron a producir a raíz de los incendios varios saqueos y robos. De hecho, encontraron algunos ladrones que cercenaban los dedos y las orejas de los cadáveres para rápidamente sacar los anillos, los aros. Entonces se decretó la ley marcial. Y esta ley marcial se hizo cumplir inmediatamente. Y aquí entra el marino Carreño Gómez. Luis Gómez Carreño. Un oficial de la Armada, él pone el orden en Valparaíso y acude a los fusilamientos, o sea, persona que es sorprendida robando o saqueando en el acto es fusilada. Ahora, se especuló mucho con esto, se dice que fue muy drástica la medida, hay comprobados, documentados alrededor de 15 fusilamientos. Y eran fusilamientos en las plazas donde se exhibía los cuerpos de los fusilados para que sirvieran de ejemplo.
1: Como ejemplo, exactamente.
2: Como ejemplo. Pero había un desbando, o sea, mucha gente se dedicó al pillaje y la única forma de detenerlo fue esto. Esto causó mucha controversia después, esta ley marcial. Mm. Y si tenían la atribución de fusilar sumariamente a las personas. Pero bueno, en este caso, hay distintas opiniones.
1: Sí.
2: Pero se logró rescatar el orden. ¿Tú te acuerdas lo que pasó en el 2010 aquí para el terremoto? Bueno, pues esto ocurrió lo mismo en Valparaíso y fue la Armada la que impuso el orden.
1: Sí.
2: Ahora, Luis Gómez Carreño posteriormente estuvo a cargo de la reconstrucción de Valparaíso, de varias cosas, porque Valparaíso sufrió el terremoto, después el incendio y después lo otro quedó aislada, quedó completamente aislada porque no habían caminos que incluso
1: esto
2: el telégrafo.
1: Esto afectó mucho económicamente, si al final.
2: No. Fue,
1: todo pasaba por el puerto.
2: Fue espantoso, sí. Todo pasaba por Valparaíso, puerto principal, era la capital financiera de Chile. Sí, Santiago era la capital, en ese tiempo, la capital administrativa de Chile. Pero Valparaíso era el que era el impulso económico. Todo pasaba por ahí.
1: Ahora, además, cambia la planificación de Valparaíso. Primero se dan cuenta de, ¿estamos preparados para un evento así? Bueno, no, ¿cierto? Finalmente habla de la relación que es bien compleja entre el territorio y las condiciones naturales. O sea, estamos hablando de una ciudad sentada en laderas, en cerros, que expuso lo complicados que estaban ante cualquier movimiento telúrico o deslizamiento también. Y por otro lado, empieza todo este proceso de reconstrucción, que lo importante era hacerlo urgente, lo más rápido posible, pero señaló la desigualdad social que se hizo cada vez más potente y más visible con estos barrios obreros, con asentamientos que eran súper precarios, que resultaron especialmente vulnerables.
2: Cerros.
1: Sí, porque era una necesidad de vivienda digna que se hizo prioritaria a la hora de planificar la reconstrucción, pero los diarios de la época hablaban de la precariedad de la vivienda hasta la determinación de las comunidades para habitar nuevamente sus calles después de el trauma también que generó esto.
2: Sí, fue traumático. Se demoró mucho. Contrataron créditos para reconstruir Valparaíso. Se demoraron mínimo 4 años para el centenario. El presidente de la época, Manuel Montt, y Pedro Montt, para el centenario, querían tener el Valparaíso de pie, y en gran medida se logró. O sea, pasaron 4 años para tener la infraestructura básica repuesta. Ahora, el paraíso, el damero principal, el centro de Valparaíso, se rehizo totalmente. Sí. Porque a raíz de los incendios hubo muchas demoliciones y se planificó una ciudad pensando en las futuras catástrofes que pudieran ocurrir. Se canalizaron la vertiente, los canales que bajaban de los cerros. Hubo un gran avance en lo que se refiere a planificación. O sea, no hay bien que por mal no venga, y aquí se cumplió en este caso.
1: Sí, no hay mal que por bien no venga, porque además al final pasa que, y pasa en Chile, que somos súper reactivos, que tenemos que vivir una tragedia para efectivamente planificar las ciudades en torno a el riesgo que pueda venir, y que además en Chile riesgos tenemos un montón. Tú lo decías acá, fueron 2 tremendos terremotos, pero claro, también hay tsunami que por suerte no fue de tan magnitud.
2: Como el del 2010, por ejemplo.
1: Exactamente. Ahora, las imágenes, porque hay fotografías antiguas del Valparaíso después del terremoto, del Templo de la Merced, en ruinas totalmente, y lo poco que queda de él, se nota además el paso del fuego por ahí, ¿cierto? Con todos estos incendios que tú mencionabas.
2: Ahora, aprovisionar Valparaíso, mantenerlo, fue un gran logro, porque quedaron sin agua potable. Imagínate un puerto y la cantidad de gente sin agua potable, y la única fuente de abastecimiento era marítima, por el camino de Santiago, y todos los caminos, incluso, como te decía, el telégrafo fue interrumpido. Entonces, la única...
1: Pero, ¿y se paralizó la llegada de embarcaciones?
2: No, la llegada o salida de embarcaciones no se paralizó el mar, no hubo problema. O sea, fue la única vía de comunicación que quedó expedita.
1: Sí. Más allá de que los muelles sí se vieron afectados, pero ahí se las arreglaron y llegaba todo igual.
2: No, había que hacer llegar provisiones. O sea, básicamente del sur y del norte, porque llegaron desde Talcahuano y desde Coquimbo llegaron el máximo, porque de Santiago no se podía hacer llegar ayuda. Entonces, fue bastante crítica la situación. Básicamente, en cuanto a la situación sanitaria, porque empezaron el tifus, empezó a hacer estragos en la población, y por otro lado el agua estaba contaminada y tú no tienes de dónde sacar agua. Era lo que más se necesitó, incluso más que en los alimentos, era el desabastecimiento de agua, que tuvo que hacerse en buques tanque, en barriles.
1: Ajá. Bueno, y para la sociedad de la época, muy aristócrata, cosmopolita, también debe haber sido tremendo, porque porque claro, las viviendas precarias se ven más afectadas, pero acá fue súper transversal.
2: No, acá lo primero que se destruyó fue el plan de Valparaíso, porque ahí fue pasto de los incendios. Yo te diría que si bien eran precarios toda la construcción de los cerros, no hubo gran cantidad de muertes porque eran construcciones más o menos ligeras. En cambio, el centro estaba construido en ladrillos, en algo de adobe y en madera. Entonces la destrucción total fue en el plan de Valparaíso. En los cerros, si bien eran precarios, no fue tal la destrucción, porque tampoco fueron tanto los incendios.
1: Claro.
2: Pero el plan ardió completamente.
1: O el Teatro de la Victoria también.
2: El barrio del Almendral completo. Sí. Sí, Valparaíso era otro antes de 1906. Totalmente distinto. La aduana también ardió. Imagínate que acá era un centro, todas las colonias tenían sus clubes. De hecho, en Valparaíso hasta el día de hoy hay unas donaciones de las colonias. Los Leones, que están en los paseos de Valparaíso, la colonia italiana, competían las colonias por darle infraestructura al puerto antes de 1906. Después de 1906 se reconstruyó Valparaíso y logró cierta estabilidad económica, pero fue perdiendo poco a poco con la hegemonía de Santiago.
1: ¿Se habrá ido mucha gente?
2: Yo creo que sí. Sí, o sea, no volvió a ser lo mismo. Ahí la capital económica de Chile se empezó a trasladar lentamente, pero a Santiago.
1: Sí.
2: ¿Eh? O sea, dejó de ser. Valparaíso, el brillo máximo de Valparaíso fue entre 1850 y 1900, cuando los barcos forzosamente tenían, los barcos que venían a la costa oeste de Estados Unidos, de este lado, tenían que dar vuelta por el estrecho Magallanes. No existía el canal de Panamá. Entonces era paso obligado. Era un puerto internacional, mundialmente conocido. Ah, más que el otro puerto conocido era San Francisco, pero allá en Estados Unidos.
1: Sí, po.
2: Ahora, yo te digo, este año fue bien especial para todo el mundo, porque este año, como ningún otro, hubieron 8 terremotos sobre cada 8. incluyendo el de San Francisco, que fue el mismo año en Estados Unidos.
1: Espérate,
2: que fue,
1: ¿cuándo hubo todos esos terremotos? ¿El mismo año?
2: En 1906. Ajá. En 1906, como ningún año, y creo que hasta el día de hoy no hay un parangón, hubieron 8 terremotos en Alaska, en China, en Vietnam, en 8 terremotos sobre 8 grados. Sería.
1: Hubo, lo encontré. Hubo un terremoto el 31 de enero de 8.8, costa de Ecuador y Colombia. 18 de abril, el de San Francisco, Estados Unidos, de 7.9. El 1 de junio, en Indonesia, un 7.8. 16 de agosto, el de Valparaíso, de 8.2. Bueno, y después el 8.3. 17 de agosto, en Alaska, Estados Unidos, un 8.3. El 2 de octubre, en Papúa Nueva Guinea, un 8.1. Y el 22 de diciembre, un 8 en Tian Shan, China.
2: En China, sí.
1: Oye, qué año más.
2: No,
1: más
2: fue un año súper. ¿Sabes qué? Esto impulsó el tema sismológico. A Chile.
1: Porque estaba recién empezando el tema de la
2: sismología. Claro, no, o sea, habían estudios, pero no había nada sistematizado.
1: Sí.
2: A Chile llegó un francés contratado por el gobierno de Chile al otro año del terremoto, 1907-1908, un señor francés, Fernand de Montesús, que aún es recordado, él fundó el Centro Sismológico Nacional, que actualmente lo maneja la Universidad de Chile, que depende de la Facultad de Física y Matemática de la Universidad de Chile, que es el centro sismológico por el cual nos regimos actualmente. Este señor francés que se quedó en Chile, era un reputado sismógrafo, se quedó en Chile hasta su muerte, en 1923. Y sabes que el primer centro sismológico chileno estaba acá en el Cerro Santa Lucía.
1: ¿En serio?
2: En el Cerro Santa Lucía se instaló el centro.
1: ¿Ya?
2: Y las estaciones sismológicas que habían en Chile de la época fueron en Tacna, en Talca, en Punta Arenas, fueron como 5, en Santiago obviamente,
1: ¿claro?
2: Y en la costa de la Quinta Región, de la actual Quinta Región. Ahí nació el Centro Sismológico Nacional. Después nació el CHOA, que depende, claro, de la Armada, y ahora y otras reparticiones que tienen que ver.
1: Mira.
2: Pero fue súper importante para empezar a controlar y empezar a entender la historia sismológica que tenemos ya de una forma sistemática y científica.
1: Lógico. No, sí, fue impresionante, pero claro, además fue un aporte, digamos, para la ciencia, con una sismología que estaba en esta fase inicial.
2: Dale, claro.
1: Sí. Sí, es que de verdad nosotros por eso queremos hacer estamos haciendo este especial de catástrofes, porque finalmente van marcando Chile, la forma en que se entiende, en que se piensa en las ciudades, o sea, tal vez si no fuese por este terremoto de 1906, Valparaíso sería la capital de Chile y estaríamos todos, en vez de estar acá en Santiago, todos contaminados, estaríamos, mira, con vista al mar.
2: Acuérdate que en el terremoto de 1647 se pensó, cuando fue el terremoto de Santiago, se empezó en cambiar Santiago de...
1: Sí, me acuerdo perfecto.
2: Claro, porque...
1: era una ciudad que ya no quedó nada.
2: Sí. Valparaíso, bueno, no se pensó hacer lo mismo, pero fue totalmente afectada. Esta fue la primera pauta, el primer terremoto en Chile que marcó... ordenanzas de tipo arquitectónico, que se podía construir y que no, porque antes no se consideraba, no había una construcción antisísmica. Aquí se empezó a usar el concreto, pues se dio cuenta la arquitectura de que el concreto fue lo que más resistió el terremoto. Las estructuras que tenían eran de concreto, resistieron al terremoto, y se dictaron las primeras normas antisísmicas, o las primeras en la arquitectura, las primeras normas que empezaron a considerar este efecto. Antes de eso no existían.
1: Sí, no, y la cantidad de víctimas fatales también, o sea...
2: Entre 3.000 y 4.000 muertos.
1: O sea, tomando en cuenta que, o sea, el 27 de febrero del 2010, nuestro 27F, murieron en total 525 personas, que es un montón. Imagínate en este caso que estamos hablando de cerca de 3.000 fallecidos.
2: Más de 3.000, entre 3.000 y 3.800 se calcula certeramente.
1: Entre 3.000 y 4.000 fallecidos, uh-huh. De hecho. No, impresionante. ¿Y para una sola ciudad?
2: Para una sola ciudad. No, sí, Valparaíso quedó, por ejemplo, en la Plaza Victoria, y en varias plazas se hicieron ollas comunes que duraron meses. Meses, porque fue muy difícil volver a abastecer la ciudad por la incomunicación, como te contaba, por todos los caminos de tierra quedaron inhabilitados, y la única forma de acceder a Valparaíso era por mar. Bueno, ellos estaban acostumbrados a eso, pero no se podía, fue muy difícil hacer llegar la ayuda. De hecho, los bomberos que vinieron a ayudar a los incendios se trasladaron todos por mar. No había forma, el tren también quedó, sí, todo fue destruido por este sismo.
1: No, tremendo. ¿Cuál va a ser nuestra próxima catástrofe?
2: Mira, la próxima catástrofe que vamos a tocar es quizás el terremoto más mortal que ha tenido Chile, el de 1939, Chillán.
1: Chillán, ya.
2: Chillán.
1: Nuestro próximo encuentro es terremoto de Chillán. Uh-huh. Carlos, querido, ¿dónde podemos encontrar Casasar?
2: Pueden ir a visitarnos a Barrio Italia. Nosotros nos encontramos ubicados en Condil 1653, esquina Mujica, en pleno Barrio Italia. Pueden ir a ver libros, antigüedades, coleccionables. Tenemos 13 salas para que segmentadas por tema, para que vayan con tiempo.
1: Eso, lo más importante, vayan con tiempo, porque se van a perder, se los digo yo.
2: Es un laberinto,
1: y hay unas joyitas espectaculares.
2: Pueden seguir también a través de nuestro Instagram, @casa.sar, sí. O ver este mismo programa y otros programas que hemos hecho anteriormente, los pueden ver en el YouTube, Casa Sar.
1: Yo estoy tan arrepentida de haberle regalado a un gallo que no se lo merecía este libro.
2: La revista de cocina.
1: Compilado la revista de cocina, qué rabia más grande.
2: ¿No tengo más?
1: Me pasó de mi cajera nomás, voy a ir a mirar.
2: Saber comer y vivir mejor se llama.
1: Sí, no, pero es que era hermoso, era realmente un libro antiguo que lo tuvo ahí. Una dueña de casa que cocinaba, que estaban sus propias recetas en el papel ya amarillento adentro, una joya, y lo miró a huevo. Te juro que he fantaseado con entrar a robar a su casa, que no se roba, y quitarle el libro.
2: Es un empate de revista de los años 69-70.
1: No, y me dijo, ¿y qué es esto? Y yo como explicándole la cosa histórica, no, qué raya más.
2: Cocina chilena, man, encima de esos años. Bueno, que es la tradicional chilena.
1: Y se lo regalé porque es cocinero de cocina chilena.
2: No.
1: Para que Castillo tienda, que, o sea, un regalo perfecto. Y no me infló.
2: No, te chao.
1: Si es que algún día si me vuelve a...
2: Vamos a dárselo.
1: Devuélvemelo. Bueno, Carlitos querido, entonces Casasar, vayan a seguirlos en redes sociales porque además ahí van publicando de repente joyitas.
2: Y uno @casa.sar, Instagram.
1: @casa.sar con Z, atento a lo que van publicando para que se anoten y vayan a verlo porque es un súper buen panorama. Carlos Barría, muchas gracias por...
2: Gracias
1: por
2: a ti, Claudia, y nos estamos viendo con el terremoto de Chillán de 1939.
1: Eso, vamos a estar atentos a eso. 23:31, vamos a una pausa y ya volvemos. Esto es Hoy en la Radio.
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8: Serendipia. Raro, ¿eh? Es un concepto, serendipia. Se trata de un hallazgo valioso que se produce de manera accidental o casual. Y probablemente el más o uno de los más importantes de la historia se registró el 28 de septiembre de 1928. Cuando el científico escocés Alexander Fleming descubrió la penicilina. Y desde entonces, los antibióticos de penicilina han salvado millones de vidas en el mundo. Alexander Fleming había nacido en agosto de 1881 cerca de Darvelin, Ayrshire, en Escocia. Fue el tercero de los 4 hijos fruto del segundo matrimonio de su padre. Después de estudiar en varios institutos escoceses, se trasladó a Londres con 13 años, donde vivió con su hermano Thomas, que estudiaba medicina. Después de completar su educación en un instituto politécnico, trabajó durante 4 años en una compañía naviera hasta que en el año 1901, a los 20 años, heredó una pequeña suma de dinero de su tío John Fleming. Fue su hermano Thomas, que ya era médico, quien convenció a Alexander de que con ese dinero ingresara a la St. Mary's Hospital Medical School en Paddington, una escuela de la Universidad de Londres, para que cursara la misma carrera que él. Y en 1906, Alexander se graduó en medicina y cirugía. Le sugirieron entonces que se uniera al departamento de investigación en el St. Mary's, donde se convirtió en bacteriólogo asistente de Sir Ambrose Wright, pionero en vacunas e inmunología. Fleming fue un alumno extraordinario y en el año 1908 logró la medalla de oro de la Universidad de Londres y empezó a dar clases hasta el año 1914. Al año siguiente se casó con la enfermera Sarah Marin McElroy, con la que tuvo un hijo, Robert. Durante la Primera Guerra Mundial, Fleming sirvió en el cuerpo médico del Ejército Real, en el Frente Occidental en Francia, y a su regreso obtuvo el puesto de profesor de bacteriología en la Universidad de Londres. El año 1922 descubrió la lisozima, una enzima bactericida que impide las infecciones y que se encuentra presente en numerosas sustancias segregadas por los seres vivos, como las lágrimas, la saliva o las secreciones nasales, y que actúa como una barrera contra las infecciones. Ese hallazgo fue muy importante, ya que demostraba la posibilidad de que existieran sustancias que, siendo inofensivas para las células del organismo, resultaban letales para las bacterias. Sobre su famoso descubrimiento, Fleming dijo una vez, textual: "A veces uno encuentra lo que no está buscando. Cuando me desperté justo después del amanecer del 28 de septiembre de 1928, desde luego no planeaba revolucionar todos los medicamentos al descubrir el primer antibiótico del mundo o el asesino de bacterias, pero supongo que eso fue exactamente lo que hice". Y eso fue lo que ocurrió ese día, cuando regresó de sus vacaciones. Fleming estudió las mutaciones en los cultivos de estafilococos que había dejado apilados en un rincón de su laboratorio y observó que habían sido accidentalmente contaminados por un hongo. Las colonias de estafilococos que rodeaban al hongo habían sido destruidas, mientras que otras colonias de estafilococos más lejanas estaban intactas. Fleming entonces hizo crecer el moho en un cultivo puro y descubrió que producía una sustancia que mataba a varias bacterias causantes de enfermedades. Identificó el moho como perteneciente al género Penicillium y el 7 de marzo de 1929 llamó a la sustancia penicilina. 8 meses después de sus primeras observaciones, Fleming publicó los resultados en una memoria que todavía hoy se considera un clásico en la materia. Fleming comprendió desde el comienzo la importancia del fenómeno que había descubierto, que es la antibiosis, que consiste en la imposibilidad de que unos organismos vivan en las inmediaciones de otros, debido a que unos segregan una sustancia llamada antibiótico que provoca la muerte de los otros. Pero la penicilina demoró 15 años en convertirse en un medicamento de uso universal. El año 1944, Alexander Fleming fue nombrado Sir, y en 1945 recibió el Premio Nobel de Medicina que compartió con Howard Florey y Ernst Boris Chain, que también realizaron sus trabajos en este campo. El año 1951 fue nombrado rector de la Universidad de Edimburgo. Alexander Fleming murió el 11 de marzo de 1955, a los 74 años de edad, en su casa de Londres, de un ataque al corazón. Este escocés había descubierto la penicilina, por casualidad, el 28 de septiembre de 1928.
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1: 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Palto Miel, de NOP Laboratorios. 23:39, vamos a tomar contacto con un auditor. Él viajaba desde La Serena hasta Arica, pero se detuvieron en Iquique y ahí comenzó una travesía que él mismo nos va a contar. Don Raúl, ¿cómo está? Buenas noches.
10: Hola, buenas noches, dama. ¿Cómo está? Aquí estamos.
1: Muy bien, gracias. Cuéntenos. Usted partió en La Serena, se iba para Arica.
10: Exacto.
1: Ya.
10: Tomamos un vuelo en La Serena con destino a Arica, a las cerca de las 4 de la tarde. El avión no llegó nunca a Arica y bajó en Iquique porque en algún momento sin decir absolutamente nada, un buen rato, hasta que después el piloto dijo que en Arica no podían recibir aviones, no tengo idea por qué, no dijo por qué, pero que no estaba en condiciones de recibir el vuelo que iba de La Serena a Arica.
1: ¿Ya?
10: Por lo tanto bajó en Iquique. Y en Iquique lo estuvieron arriba del avión todo el rato, nunca bajamos a tierra.
1: ¿Cuánto rato estamos hablando?
10: Estamos hablando que a Iquique llegó como a las 6 y después el avión recién tomó la salida de Iquique como cerca de las 21. Todo el rato arriba del avión.
1: ¿Ya?
10: Y a las 21 dijeron ya para llegar a La Serena, calculamos en 2 horas, a las 11 estamos en La Serena. De Iquique a La Serena, 2 horas. Y resulta que no, pues el avión nunca fue a La Serena, el avión se fue a Santiago. Así que en este momento estamos en Santiago.
1: Pero a ustedes les dijeron que iban a La Serena y ustedes confiaron. Exacto. En que iban a La Serena y de repente llegaron a Santiago, nadie les dijo que iban a llegar a la capital.
10: Nadie dijo, exacto, que después tenían que ya cambiar tripulación, por eso que se fue a Santiago. No tengo idea por qué en la tripulación de 6 personas tienen que ser más prioritarias que
1: los pasajeros.
10: Que los pasajeros, la mitad de los pasajeros del avión que decidimos devolverlo a La Serena, porque la otra mitad decidió bajarse en Iquique e irse por sus medios a Arica a rematarla. Y ni siquiera la línea podía, les puso pasaje de vuelta de Iquique a Arica. Gente que tenía que hacer sus cosas en Arica se fue.
1: Y ahora usted está acá en Santiago, en el aeropuerto.
10: En el aeropuerto de Santiago, y nos dijeron que el avión iba a llegar a La Serena después de la 1, una Hidalgo, significa que de Santiago va a salir como a las 11, yo creo, porque de Santiago a La Serena es más corto, es como una hora y media.
1: ¿Y les dieron algún voucher, alguna opción para que puedan pasar la noche?
10: Ni siquiera eso, nada, ninguna cosa, no han dado una colación toda... pobre, un queque dulce con una botella de bebida y nada más.
1: No. ¿Esto, qué aerolínea es? ¿JetSmart?
10: JetSmart, desgraciadamente, JetSmart. Los celulares ya están agotados, no hay a dónde enchufar un celular. El avión es tan viejo que ni siquiera tiene conexión para colocar un cable para cargar el celular.
1: Me imagino. Y ya, entonces usted ahora después va a tener que ir a La Serena y de La Serena otro avión a Arica. Esperemos que llegue.
10: No, definitivamente no. Me mandaron un WhatsApp en que están lamentan todo lo que ha pasado y me dan la opción de que podemos reagendar el vuelo o simplemente solicitar una devolución. Yo solicité devolución porque es un abuso esta cuestión.
1: Ya, ¿y qué va a hacer? Sí, no, tremendo. ¿Y qué va a hacer?
10: En este momento esperar llegar a La Serena, porque La Serena va a llegar después de la 1. Y cómo se voy a solicitar la devolución del dinero. Y además, en la devolución del dinero, porque eso, me mandaron un WhatsApp para pedirme eso, para esa opción. Había varias opciones, pero estoy bien.
1: Y ojalá, y por último, véalo a través del CERNAC y además exige una compensación, porque no solamente volverle la plata, es todo el tiempo perdido, usted va a tener que gastar plata probablemente en comer algo, va a tener que pasar la noche ahí en el aeropuerto. No, me parece tremendo. ¿Y está con más pasajeros que les pasó lo mismo, que se supone que iban a La Serena y llegaron a Santiago?
10: Así es, sí, pues la mitad del avión está en Santiago.
1: ¿Y qué están haciendo?
10: Ahí al río del avión le ofrecieron una colación. Eso es todo. Porque ni siquiera han cambiado de avión, y se supone que allá iban a cambiar la tripulación. Por eso le decía recién, oiga, la tripulación se compone de 6 o 7 personas y por las 7 personas que tienen que bajarse en algún momento del avión, hay más de 30 esperando volver a su casa.
1: No, insólito. Sí, que no les den una respuesta, que no les den algo para que se puedan comprar algo para comer. Sí, me decía hasta ahora.
10: Yo creo que ya es bueno de que nuestros legisladores tomen el toro por las astas y ver que las líneas aéreas abusan con la gente, abusan con todo, con las personas.
1: Son, sí, es verdad. Ya. Porque ya cada día peor.
10: Desgraciadamente, mire, le voy a contar una historia. Hace un par de semanas atrás, un mes tal vez, ustedes también lo anunciaron, un avión que iba con destino de íbamos a Calama, de La Serena a Calama. Uh-huh. Y el avión se echó a perder y nos bajaron en Antofagasta. Se le paró un motor al avión y tuvimos que bajar en Antofagasta, ustedes lo anunciaron. También un lío en Antofagasta, que quienes se quieren quedar en Antofagasta, que nosotros le ponemos un hotel, que le ponemos la movilización, pero por lo menos LAN fue un poco más...
1: Pero por lo menos se trató de un desperfecto que no se pudo controlar y les dieron opciones. Sí. Acá los dejaron a su suerte. Exacto. Sin ningún tipo de explicación, de manera antojadiza. Así que ojalá que, yo sé que es una lata que uno termina haciendo los trámites, pero si pudiese hacerlo a través del CERNAC para que lo compensen, no solamente que le devuelvan la plata.
10: Sí, estamos en esa opción de hacer el reclamo formal por CERNAC, pero y la devolución, porque solicité la devolución, uno paga los pasajes al costado y la devolución se demora 45 días, ya que le monte.
1: No, sí, todo es bien insólito. Don Raúl, muchas gracias por alertarnos de esta situación y esperamos que pueda volver pronto.
10: Gracias.
1: Que esté bien. Buenas noches. JetSmart, el IVA de La Serena hasta Arica, lo bajaron en Iquique sin mayor explicación para luego volver a La Serena, mientras otros se fueron por tierra hasta Arica porque se tenían que ir urgente y se supone que venían a La Serena y nadie les avisó, terminaron llegando a Santiago y ahí están a su suerte. Vamos a la música, escucharemos a Lenny Kravitz, Can't Get You Off My Mind.

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1: Les tenemos una muy buena noticia. 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Y ahora viene la verdadera, buena, pero mejor noticia. Para los fanáticos y fanáticas de El Sol de México, porque confirman regreso de Luis Miguel a Chile en su gira de 2027. ¡Yay! Todos queremos que vuelva Mickey. La productora Phoenix Entertainment confirmó este lunes, hace poquito, que el cantante Luis Miguel volverá a Chile en 2027, a días de anunciar una gira por América Latina. A través de un comunicado difundido en sus redes sociales, Phoenix confirmó que Chile será uno de los lugares que visitará El Sol de México. Luis Miguel y Phoenix Entertainment anuncian su alianza para llevar adelante la gira mundial 2027, dando continuidad al exitoso Tour 2023-2024 que reunió a millones de espectadores alrededor del mundo, parte diciendo este comunicado de Phoenix. Que es bastante reciente. De hecho, la publicación tiene 4 horas arriba promoviendo este tour y anunciando que, anunciando que pasará por Chile. Ambas partes celebran con entusiasmo este nuevo proyecto, dice, y el regreso de una alianza que hizo historia en la música latina en vivo. La nueva gira va a recorrer importantes mercados de América Latina, Estados Unidos, Europa y otros territorios internacionales. Sobre las fechas y las ciudades que visitará Luis Miguel, Phoenix comentó que serán informadas en sus redes sociales. Próximamente se anunciarán las fechas y ciudades. Toda la información oficial será comunicada exclusivamente a través de las redes sociales de Luis Miguel y Phoenix Entertainment. Es lo que cierra este comunicado, así que vamos a tener que estar atentos a las redes sociales de nuestro querido Luis Miguel para tener más detalles, para que corran a buscar esas entradas y no se lo pierden, porque el que pestañea, efectivamente, pierde. Sabíamos de esta gira, la había anunciado el 21 de septiembre, este tour 2027, pero la verdad es que no teníamos la certeza de qué países iba a visitar hasta que finalmente ya

en los próximos días probablemente para celebrar esta noticia. Lo mejor de nuestro querido Luis Miguel, que está con todo, porque él, bueno, ha pasado por distintos momentos de su vida y tuvo un buen comeback o revival, sobre todo después de la serie de Luis Miguel, que ha sido todo un éxito. Así que ya tenemos estos detalles de su gira, que lo va a traer también por nuestro país. Se le ha visto bastante bien a Luis Miguel los últimos días también. Lo vieron en una lujosa cena con nada más y nada menos que Carolina Herrera, lo más top que hay. Así que bueno, así con Luis Miguel, a mí me gustaría que nos visitara Diego Boneta, más que Luis Miguel. Pero no, Luis Miguel nos encanta, lo queremos. ¿Saben cuántos años tiene Luis Miguel? 56 años. Un lolo, me parece, lo más jovencito sí. Que hay. Vamos a revisar el tiempo a esta hora en Santiago, 12,9 grados con cielos cubiertos. Mañana en la capital tendremos una mínima de 8 y una máxima de 19 grados. Va a estar con cielos cubiertos, variando a parcial por la tarde. El miércoles 11 la mínima, 18 la máxima, con cielos cubiertos en la mañana, nublados por la tarde. La diferencia es que cuando está cubierto está 100% nublado. Cuando hablamos en la BMC de cielos nublados es porque hay un poquitito de sol igual asomando ahí. Y el jueves, esto a mí me llama profundamente la atención, de acuerdo a la BMC tendremos una máxima de 27 grados en Santiago este jueves. Temperatura que no se va a mantener tan alta para el resto de la semana porque esperamos chubascos nuevamente el viernes. Así que básicamente tenemos que estar muy atentos al pronóstico del tiempo todos los días. Mañana nos reencontramos hoy en la radio, pero mucho más tarde, no a las 8:30 porque hay un partido. No sé quiénes juegan, equipos de fútbol. Ah, Chile contra Estados Unidos. Ah, mira, importante. Chile, Estados Unidos y, por supuesto, vamos a tener acá la transmisión de Bio Bio Deporte. Así que nosotros entraremos más tarde, pero los estaremos acompañando de todas maneras un ratito. Nos despedimos, gracias por su sintonía y nos vamos con música. Fito Páez, a rodar mi vida.

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2: Las confrontaciones, las duras réplicas y las barras de ambos lados marcaron la inédita interpelación al canciller Francisco Pérez en la Cámara de Diputados. El Plan Chile Despega considera más de 1.300 millones de pesos, millones de dólares digo, en inversión y busca generar al menos 100.000 puestos de trabajo. La moneda ingresaría mañana, miércoles, el proyecto de presupuesto para el año 2027 con foco en la generación de empleos y la seguridad. Múltiples diligencias se realizan tras el asesinato del cabo segundo de Carabineros, Christopher Aguilera, cuyo cuerpo está siendo velado en la iglesia institucional. Los parlamentarios oficialistas aseguraron que el gobierno retirará la reforma de seguridad para respaldar la propuesta de los senadores Arturo Esquella y Andrés Longton. La oposición alista el acto de bienvenida a Michelle Bachelet mientras crece la expectativa por su regreso a la primera línea política tras su frustrada candidatura a la Secretaría General de Naciones Unidas. El gremio de camioneros dio un plazo de 48 horas al ministro de Hacienda para elaborar medidas ante el alza del diésel y no descartaron movilizaciones. En noticias del exterior, el presidente de Argentina, Javier Milei, instruyó a la Cancillería que inicie un arbitraje internacional contra el Reino Unido para bloquear un proyecto petrolero en las costas de las Islas Malvinas. El fiscal general de Bolivia rechazó las acusaciones de presunta corrupción por las que el gobierno de Estados Unidos le revocó el visado y exigió respeto a la soberanía de su país. En el deporte, la selección chilena de fútbol enfrenta desde las 9 de esta noche a Estados Unidos en su segundo partido amistoso por Norteamérica. Y Deportes Puerto Montt y Colo Colo abre la serie de cuartos de final de la Copa Chile a contar de las 6 de esta tarde en el Estadio Chinquihue.
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0: 12 de la noche, 7 minutos.
2: ¿Cómo están? Muy buenos días. Bienvenidos a la revisión de las noticias en Radiograma. Saludamos a quienes nos escuchan a través de las 43 estaciones de Bío Bío, la radio en todo el país, y a quienes nos ven a través de la televisión digital de libre recepción en Bío Bío TV. Los invitamos a interactuar con nosotros a través de nuestro número de WhatsApp al más 569-9207888, número que usted ya puede ver en pantalla, o también nos puede llamar a nuestra línea directa al 800-810-810, línea completamente habilitada, gratuita, desde cualquier teléfono celular, desde cualquier teléfono de red fija. Vamos a la noticia. De este momento les ofrecemos información independiente. En medio de una áspera y tensa confrontación, el canciller Francisco Pérez fue interpelado por el diputado socialista Nelson Venegas en la sala de la Cámara, abordando temas como la adhesión al escudo de las Américas y la controversia con Argentina por el estrecho de Magallanes. El informe es de Danilo Ormeño.
3: Durante 65 minutos se extendió la intensa interpelación al canciller Francisco Pérez, protagonizada por el diputado socialista Nelson Venegas. Una seguidilla de preguntas y respuestas que fueron subiendo de tono hasta llegar a un tenso intercambio en la parte final.
4: Ministro, sea honesto con usted mismo y con el país. Déjele el puesto a alguien más calificado. ¿Por qué no renuncia?
5: Su pregunta es ¿por qué no renuncio? Bueno, porque usted no es el presidente de la República, esa es mi respuesta.
3: Aunque fueron 13 los puntos abordados, el interrogatorio estuvo marcado principalmente por la relación de Chile con Estados Unidos y Argentina. Otro de los temas fue la reciente adhesión de Chile al Escudo de las Américas, iniciativa impulsada por Donald Trump. Frente a las críticas, el canciller Francisco Pérez defendió el acuerdo y recalcó que se trata de un mecanismo voluntario de cooperación contra el crimen organizado y no de un tratado que someta a Chile a decisiones unilaterales de Washington. Ya hacia el final, la controversia con Argentina por el estrecho de Magallanes se tomó el interrogatorio. Ante las preguntas de Venegas, el canciller Francisco Pérez sostuvo que no existe una discusión sobre la soberanía chilena en el estrecho, asegurando que esta se encuentra respaldada por los tratados vigentes entre ambos países.
2: El presidente José Antonio Kast presentó el plan Chile Despega para enfrentar la crisis del empleo. El nuevo paquete incluye aumento de subsidios a la contratación, a la inversión pública y financiamiento para las pymes. La información es de Bárbara Payán.
6: A días de conocerse las nuevas cifras de desempleo, el gobierno lanzó el Plan Chile Despega, un paquete de medidas que moviliza 1,3 billones de pesos y busca generar más de 100.000 empleos con efectos durante los próximos meses y 2027. La iniciativa amplía el modo empleo, que en julio se propuso crear 50.000 puestos hasta octubre. El plan contempla 91.000 millones de pesos para elevar el subsidio a la contratación de 25 a 100.000 beneficiarios, acelerar la inversión pública del Ministerio de Obras Públicas y el Ministerio de Vivienda y hasta 300 mil millones de pesos para facilitar créditos a empresas y pymes. El presidente José Antonio Kast dijo que la prioridad es crear nuevos puestos de trabajo.
7: Esto no es tan rápido como uno quisiera, porque la confianza se va recuperando paso a paso. Hay mucho interés de volver a invertir en Chile.
6: José Pacomio, presidente de la Cámara Nacional de Comercio, afirmó que las medidas son positivas para ayudar a financiar las operaciones de las pymes.
8: Esperamos que puedan seguir avanzando en el Congreso de iniciativas como el contrato por hora y las fórmulas de flexibilidad.
6: A los cuestionamientos por medidas tardías respondió el ministro del Trabajo, Tomás Rau, quien aseguró que estas no son automáticas y por eso los resultados comenzarán a verse de a poco.
2: Vivienda, educación, salud y obras públicas, esas son las áreas que parlamentarios piden no descuidar en el presupuesto, más allá del foco en creación de empleo y seguridad. Cristóbal López nos cuenta.
9: Mañana debe ingresar al Congreso Nacional la ley de presupuesto para el 2027, siendo ya el plazo fatal para que el Poder Legislativo conozca la propuesta del Poder Ejecutivo. El gobierno ya afina los detalles. Ayer el presidente de la República, José Antonio Kast, planteó el tema dentro del Consejo de Gabinete, mientras que por la tarde sostuvo una reunión donde se analizó la totalidad del proyecto. La diputada y presidenta del Frente Amplio, Gael Yeomans, afirmó que se debe garantizar la creación de nuevos puestos de trabajo. Además, planteó que no existe la mayor de las confianzas con el ministro de Hacienda, Jorge Quirós.
10: El ministro Quirós es bueno para hacer trampa, y en este sentido hemos visto recortes durante este tiempo. Queremos ver que no se toque ningún derecho de las personas. Tienen que comprometer una cifra de nuevos empleos, no de viejos para mantenerlos, sino de nuevos empleos.
9: Ahora bien, el presupuesto debe abarcar todo el aparataje público, y es ahí donde surgen las solicitudes de diversos parlamentarios para abarcar otros ámbitos. Hay voces que se repiten y piden claramente que se pueda considerar el desarrollo regional dentro del erario. Hay quienes piden que se garanticen los recursos y se pueda potenciar el sistema de salud. Misma situación para la educación. Otros puntos relevantes dentro de las solicitudes de los parlamentarios tienen que ver con obras públicas y vivienda. Más allá del rol que puedan jugar estas carteras en la creación de empleos, por el impacto directo que pueden tener en la calidad de vida de los ciudadanos.
11: 12 de la noche, 12 minutos.
2: Hoy se realizará el funeral del cabo segundo de Carabineros, Christopher Andrés Aguilera Fernández, asesinado en medio de un procedimiento en la comuna de Lo Espejo. Paralelamente, continúan las diligencias investigativas para identificar y detener al resto de los implicados en el hecho. Los detalles en el informe de Jaime Sepúlveda.
12: Distintas autoridades participaron del velorio del cabo segundo Christopher Aguilera Fernández, asesinado en Lo Espejo. Mártir número 1263, que recordemos, y tras un procedimiento policial murió a raíz de distintos impactos de bala percutados por un ciudadano venezolano que mantenía antecedentes policiales, se encontraba irregular en el país y fue abatido tras este ataque. Tras la entrega del cuerpo, el féretro fue trasladado hasta la iglesia institucional emplazada en la comuna de Providencia, hasta donde llegó el presidente José Antonio Kast y la primera dama María Pía Adriazola, quienes participaron de una oración y entregaron las condolencias a la familia. Paralelamente, y en el desarrollo de la investigación, el ministro de Seguridad, Martín Arrau, señaló que ayer se concretaron distintos allanamientos orientados en identificar al resto de los implicados en este hecho.
13: Pero esto sigue, pese a que el hechor material fallece en el hecho, pero claramente hay que establecer las dinámicas y seguir buscando indicios de otros delitos.
12: Desde las 11 de esta mañana se realizará la misa de exequias del funcionario policial para posteriormente ser trasladado hasta el cementerio general.
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11: 12 de la noche, 13 minutos.
2: Los senadores Arturo Esquilla y Andrés Longton anunciaron que el gobierno retirará del Congreso la reforma de seguridad con el fin de buscar un entendimiento con la oposición. Gonzalo Holguín nos adelanta más detalles.
14: Comunicado a través de los senadores oficialistas de la Comisión de Constitución del Senado, el gobierno decidió retirar la reforma de seguridad para que se dé tramitación a una iniciativa que ingresarán los senadores Arturo Esquella y Andrés Longton y que contaría con el apoyo del senador PPD Pedro Araya. Arturo Esquella, presidente del Partido Republicano, comunicó que el gobierno se abrió a bajar su propuesta para encontrar consenso político con los senadores de oposición, incluso mencionando la reforma penitenciaria de la senadora Paulina Bodanovich.
15: El gobierno, por su parte, ha dicho que si es que es necesario, no tiene problema en bajar su propuesta con el propósito de que ingrese una nueva a la luz de lo que estuvimos trabajando junto al senador Longton.
14: La senadora y presidenta socialista Paulina Bodanovich cuestionó conocer por la prensa esta decisión y dijo que no apoyará ningún cambio hasta discutir la propuesta en sede legislativa y con profundidad técnica.
16: El gobierno vuelve a comunicar eventuales decisiones por la prensa. Aquí el diálogo tiene que ser en sede legislativa. No apoyo este cambio si es que no hay estudio profundo de los temas.
14: Pese a que el viceministro del Interior, Claudio Alvarado, se desmarcó de las declaraciones de Esquella. Fuentes de gobierno aseguran que será una decisión que se tome por etapas luego de conversar con los senadores.
11: 12 de la noche, 15 minutos.
2: La sesión de la Comisión Especial Investigadora estuvo marcada por la presencia del asesor presidencial Cristian Valenzuela y una nueva ausencia de Trinidad Steiner. Los detalles en el informe de Montserrat Tapia.
17: Por quinta vez, la exministra de Seguridad Pública, Trinidad Steiner, se excusó de asistir a la Comisión Especial Investigadora que indaga las actuaciones en seguridad durante su corta gestión. A la instancia sí llegó el director de Comunicaciones y Contenidos de la Presidencia, Cristian Valenzuela, quien defendió el nombramiento de Steiner y aseguró que su experiencia como fiscal del Ministerio Público era suficiente para asumir un cargo de gabinete.
18: Considero que una fiscal del Ministerio Público tiene todas las competencias para asumir un rol de gabinete, especialmente en materia de seguridad.
17: En la sesión, la diputada del Frente Amplio, Tatiana Urrutia, cuestionó la designación de la exministra y le preguntó a Valenzuela si estuvo al tanto del oficio reservado que motivó parte de la comisión. Valenzuela evitó calificar personalmente lo ocurrido y se remitió al pronunciamiento de la Contraloría, quien señaló que la actuación cuestionada no se habría ajustado estrictamente a las atribuciones y funciones de la autoridad ministerial. Mientras tanto, la ausencia por quinta vez de Trinidad Steiner vuelve a marcar la comisión investigadora, que continúa indagando las actuaciones vinculadas a seguridad pública durante su paso por el ministerio.
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2: Tras una semana de cuestionamientos a la coordinación legislativa, el ministro de la Secretaría General de la Presidencia, José García Rominot, convocó en La Moneda a los jefes de bancada oficialistas y el Partido Nacional Libertario, Francisca Cárez, con los detalles.
19: La Moneda fue escenario de una nueva apuesta del ministro de la Secretaría General de la Presidencia, José García Rominot, por ordenar a la derecha. Tras la derrota por un voto del proyecto sobre expulsiones administrativas y los cuestionamientos a la cartera, el ministro reunió durante una hora a quienes deben conducir las votaciones en la Cámara, los jefes de bancada del oficialismo y el Partido Nacional Libertario. La UDI, que había pedido mejorar el trabajo de la SECPRES, salió de la cita respaldando al ministro. El diputado gremialista Jaime Coloma habló de una buena reunión política. Dijo que vio a García Rominot con pleno dominio de los temas y aseguró que comparten las prioridades.
20: Una muy buena reunión de coordinación política con el ministro García Rominot. Lo vi con pleno dominio en cada una de las diversas materias y sobre todo con ganas de avanzar. En eso estamos completamente alineados, con prioridades claras.
19: El encuentro con las bancadas completó una secuencia que García Rominot había comenzado en su casa el domingo por la noche, donde recibió a los timoneles de Chile Vamos y del Partido Republicano para hablar del plan de empleo y el próximo presupuesto. Sin embargo, el fuego amigo sigue latente. El ministro de las Express logró sentarlos a la mesa, pero falta ver si también consigue ordenar sus votos.
11: 12 de la noche, 18 minutos.
2: Michelle Bachelet vuelve a tomar protagonismo en la oposición tras cerrar su candidatura a Naciones Unidas. Este miércoles, 6 partidos del sector la recibirán en un acto que contará con la presencia del expresidente Gabriel Boric. La información la tiene María Gramunt.
21: Tras ponerle fin a su candidatura a la Secretaría General de las Naciones Unidas, 6 partidos progresistas preparan un acto para recibir a la expresidenta Michelle Bachelet y entregarle su respaldo. El encuentro reunirá desde la Democracia Cristiana hasta el Partido Comunista en una señal de unidad entre las distintas fuerzas del sector. La cita ocurre además en momentos en que Bachelet ha retomado presencia en la contingencia, con intervenciones como la declaración que firmó junto al expresidente Gabriel Boric pidiendo al gobierno reconsiderar su adhesión al escudo de las Américas. El presidente del Partido por la Democracia, Raúl Soto, dijo que la exmandataria cuenta con una trayectoria propia y proyectó para ella un rol de unidad dentro de la centroizquierda chilena. También la presidenta del Frente Amplio, Gael Yomans, confirmó que el expresidente Gabriel Boric participará del encuentro y dará un discurso durante la jornada.
0: Al igual como lo ha hecho siempre, va a seguir jugando un rol importante de la oposición, del progresismo y de la centroizquierda chilena.
4: El presidente Boric va a estar, así que vamos a recibir también ese día sus palabras en el acto.
21: El acto comenzará este miércoles a las 18 horas en el Teatro Municipal de La Pintana y tendrá a Michelle Bachelet como protagonista.
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2: Un acuerdo entre la Fiscalía y la Defensa permitió la modificación de la medida cautelar que cumplía la ex ministra de la Corte de Apelaciones de Santiago, Verónica Sabaj, formalizada en una arista del caso Audio. La información la tiene Marcela Rojas.
23: La ex ministra de la Corte de Apelaciones de Santiago, Verónica Sabaj, dejó este lunes el arresto domiciliario total y pasó a cumplir arresto domiciliario nocturno tras un acuerdo entre su defensa y el Ministerio Público. Junto con valorar la modificación de la medida, la defensa de Sabaj volvió a cuestionar el trato que ha recibido su representada durante este proceso. El abogado Leonardo Bataglia dijo que existen diferencias en las formas en las que se han abordado las situaciones de los distintos imputados vinculados a esta lista del caso Audio, planteando que su representada ha enfrentado un escenario más gravoso. La defensa insiste además en que la discusión de fondo estará en determinar si las conductas atribuidas por la Fiscalía constituyen efectivamente delitos.
24: Doña Verónica fue juzgada y condenada mediáticamente a partir exclusivamente de los trates intercambiados con el señor Hermosilla, en los que ella tuvo un lenguaje imprudente, pero de los que no se desprende de manera alguna que ella sea corrupta.
23: Sabaj está formalizada por cohecho reiterado, prevaricación judicial y revelación de secretos a partir de las comunicaciones que mantuvo con el abogado Luis Hermosilla.
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22: 12 de la noche, 22 minutos.
2: El gremio del transporte de carga le dio 48 horas al Ejecutivo para responder a un petitorio con el fin de frenar el impacto de nuevas alzas en el petróleo, el precio del diésel. Los detalles en el informe de Sebastián Catalán.
25: La tensión entre los camioneros y el gobierno escaló tras una reunión entre Atino 120 con el subsecretario de Hacienda, Sebastián Vallebona, marcada por la preocupación ante una nueva alza del diésel. Los gremios entregaron un petitorio y dieron 48 horas para recibir una respuesta. Exigen cuatro medidas: establecer por ley un fuel surcharge que traspase las variaciones del diésel a los contratos, ingresar ese proyecto con urgencia al Congreso, restituir formalmente la aplicación del MEPCO y corregir una distorsión impositiva que, según los camioneros, bordea los 100 pesos por litro. Sergio Pérez, presidente de la Confederación Nacional de Transporte de Carga, y Juan Araya, presidente de la Confederación Nacional de Dueños de Camiones, advirtieron que las bases definirán los pasos a seguir según la respuesta del Ejecutivo, sin descartar una posible paralización nacional.
26: No tenemos una solución inmediata, sino que el subsecretario se comprometió a entregar este petitorio al ministro.
27: ¿Está la opción de un paro nacional?
28: Eso por eso, las bases nuestras, las opciones nuestras, van a tomar la decisión.
29: O sea, ¿no se cierra la opción?
28: No.
25: La preocupación gremial se produce además en un escenario internacional complejo, ante la posibilidad de que Estados Unidos restrinja temporalmente sus exportaciones de diésel, lo que podría agregar nuevas presiones sobre los costos del transporte en Chile.
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22: 12 de la noche, 23 minutos.
2: El presidente de Argentina, Javier Milei, instruyó a la Cancillería de su país a que inicie un arbitraje internacional contra el Reino Unido para bloquear el proyecto Sea Lion, que busca extraer crudo de las costas de las Islas Malvinas. El presidente de la Nación ha instruido a Cancillería y a los equipos jurídicos del gobierno a que inicien el procedimiento de arbitraje previo al anexo séptimo de la Convención de las Naciones Unidas sobre el Derecho del Mar, con el objetivo de impedir la explotación ilegítima de los recursos de hidrocarburíferos de la cuenca Malvinas Norte a través del proyecto Sea Lion, expresó un comunicado de la presidencia argentina. El Ejecutivo instó al Reino Unido a que en el plazo de 2 semanas adopte las medidas necesarias para impedir el inicio a la continuación de las actividades destinadas a la explotación de recursos hidrocarburíferos en la plataforma continental argentina. Y esto se lo contábamos en los titulares. El fiscal general de Bolivia, Roger Mariaca, rechazó las acusaciones de presunta corrupción por las que el gobierno de Estados Unidos le revocó el visado y exigió respeto a la soberanía de su país tras considerar que se busca condicionar o interferir con el trabajo del Ministerio Público boliviano. En una declaración desde Sucre, la capital constitucional de Bolivia y sede del órgano judicial, Mariaca señaló que recibió con mucha sorpresa la decisión de Estados Unidos respecto a la prohibición de ingreso a su territorio de varios ciudadanos bolivianos, incluidos él mismo. El fiscal aseguró que Bolivia respeta las decisiones que cada nación adopta dentro de sus propias competencias y jurisdicción y espera el mismo respeto hacia el país, sus instituciones y sus autoridades.
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22: 12 de la noche, 25 minutos.
2: La selección chilena adulta se mide desde las 9 de esta noche a Estados Unidos en Missouri, completando su segundo amistoso de la fecha FIFA por Norteamérica. Y a contar de las 6 de la tarde, Deportes Puerto Montt y Colo-Colo comienzan a disputar la serie de los cuartos de final de la Copa Chile. Todo el deporte, la actualidad con Diego Osorio.
3: La selección chilena de fútbol jugará desde las 9 de esta noche frente a Estados Unidos en San Luis, Missouri, en su segundo compromiso en Norteamérica, luego de la derrota del último sábado ante Canadá en Toronto. El defensa de la Universidad de Chile, Igor Nimnovsky, se unió al plantel a última hora por la lesión de Benjamín Kusevich, y el seleccionador Nicolás Córdoba tiene que definir entre Diego Ulloa y Marcelo Morales al reemplazante de Gabriel Suazo, y quien ingresa por Lucas Cepeda, ambos expulsados en el último compromiso frente a los canadienses. El entrenador reconoció que habló con su colega Mauricio Pochettino, hoy estratega de la selección estadounidense.
5: Acabamos de encontrarme con Pochettino acá afuera. Me dijo que le encanta jugar con equipos sudamericanos porque él sabe que va a ser un partido de mucha agresividad y eso a ellos les hace bien. Por lo tanto, ya tenemos una rama de donde agarrarnos y que es muy importante, y sobre todo por la edad. Juegue quien juegue, si juega Marcelo o juega Diego, vamos a jugar con 4 jugadores en defensa que son de la liga local. Y parece que atreverse, entendiendo que el rol que me corresponde en este momento viene con todo lo que viene y que tiene sus costos que a veces perder.
3: Además, México, que será el último rival de La Roja el martes que viene, recibe desde las 10 de esta noche a Perú en New Jersey. Además, en la previa del partido de la selección chilena, Colo-Colo comienza la disputa de los cuartos de final de la Copa Chile visitando Deportes Puerto Montt en el Estadio Chinquihue, que finalmente tendrá un aforo para 9,000 espectadores. El entrenador albo Fernando Ortiz anunció el regreso del portero Gabriel Maureira luego de la lesión que tuvo en su codo derecho y anticipó las dificultades de jugar en césped sintético.
6: No soy mucho del césped sintético, no porque vayamos a enfrentar a Puerto Montt en su casa. Siempre considero que es difícil jugar al fútbol en ese sentido. Pero bueno, es el rival que nos tocó, el respeto que se merece. Sabemos que es un equipo competitivo, si bien tiene 2 bajas importante en su equipo que siempre inicia, pero nosotros iremos a hacer nuestro trabajo, tratar de hacer un buen partido y traernos un resultado positivo que va a ser importante.
3: En la Liga de las Naciones de Europa, la selección francesa que entrena Zinedine Zidane lidera su grupo con puntaje ideal luego de su trabajado triunfo sobre el final ante Bélgica en Bruselas con un golazo de Michael Olise, mientras que la Italia de Roberto Mancini revive en Mursa con una goleada por 4-1 frente a Turquía. Esta tarde, desde las 15 horas con 45 minutos, Inglaterra visita República Checa y paralelamente España festeja el título de campeón mundial de local en Sevilla frente a Croacia y ante la gran cantidad de partidos consecutivos en esta competencia. Valencia. El seleccionador Luis de la Fuente anticipó que hará variantes en el equipo titular.
7: No vamos a cambiar todo el equipo, porque tenemos que mantener la estructura, tenemos que mantener también un bloque que ya está más que definido, pero que siempre hay futbolistas que van a aportarnos, insisto, un poco de frescura y fortaleza y energía. Yo preferiría haber tenido un par de días más de descanso, pero esta será la competición, pues competiremos como corresponde.
3: Al cierre, Alejandro Tavilo debutará esta noche en el torneo ATP 500 de Tokio, en Japón, ante el número 16 del mundo, el estadounidense Tommy Paul.
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11: 12 de la noche, 29 minutos.
2: Hasta acá la revisión de las noticias en Radiograma. Los dejamos invitados para que continúen en la sintonía de Bio Bio, la radio. Ya viene en los próximos instantes el trasnoche de la radio hasta las 6 de la mañana. Recuerda que a cada hora nos volvemos a reencontrar con las noticias en El Informador. Todos los detalles ya están en nuestro sitio web biobiochile.cl. Gracias por estar ahí, que tengan todos una excelente jornada.
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2: Hola, hola, ¿cómo están? Qué gusto saludarles. Bienvenidos al trasnoche de la radio de este día martes. Martes 29, ¿cómo están, auditores? Espero que estén muy bien, que tengan una excelente jornada. Hoy los vamos a estar acompañando con mucha información. Día martes ya, este es el penúltimo casi día. Mañana tenemos el último día del mes de septiembre. Así que estamos contentos de estar acompañándolos el día de hoy. Hoy, en la puesta en el aire, un hombre que le dijo a la vida: yo soy aquel que te acompaña esta madrugada. Hola. Estamos con Rodrigo de la Rosa el día de hoy, el orgullo de nos.
9: Hola, hola.
2: ¿Cómo estás, señor? ¿Todo bien?
9: Bien, ¿y tú?
2: Bien, bien, un picoteo.
9: Una carnecita, un
2: picoteo. ¡Huele! Una carnecita, un picoteo.
9: Hambre.
2: Ah, ya, qué bien. Rodrigo de la Rosa está con nosotros en la puesta en el aire. Y también acá, en el estudio, antes de irse a las calles de la región metropolitana, como siempre tenemos la posibilidad de conversar con él, desde Tirúa, desde Purén, desde Cañete, desde el Triángulo de las Bermudas, Vicente Aguilar. Vicente, ¿cómo le va?
10: ¿Cómo está, Marito? Así le vamos a llamar. El Triángulo de las Bermudas.
2: El Triángulo de las Bermudas.
10: Me parece bien, me parece súper, súper bien. Ya día martes, iba a decir día lunes. Día martes, queda poquito para que termine septiembre. Hoy con el buen Rodrigo de la Rosa, que ya está con el teléfono en el oído, ¿eh? Lo veo ahí ya comunicándose con nuestros auditores. ¿Cómo estarán
2: recibiendo mensajes, recibiendo
10: cariño, pues, ¿eh? Que nos baile una cueca, dicen por ahí. El orgullo de nos.
2: El orgullo de nos.
10: Y el rey de las fondas de Wynn.
2: El alacrán de Wynn también la han... Ha tenido varios... ¿Usted sabe por qué le decimos el alacrán de Wynn?
10: No, ¿por qué?
2: Porque en algún momento un alacrán picoteó a...
10: ¿En serio?
2: No, en serio, en serio. Estuvo en, ahí en San Bernardo, en la zona donde vivía. Apareció un alacrán y lo picó.
10: ¿Y cómo se recuperó de aquella?
2: Dicen que el alacrán terminó muy mal, ¿eh?
10: Yo creo.
2: Terminó muy mal. Dicen que actualmente el alacrán está en periodo de recapacitación, de rehabilitación después de todo lo que pasó.
10: Pobrecito. El alacrán.
2: No, tuvo un encuentro ahí de tercer tipo.
10: Del tercer tipo.
2: Del tercer tipo con un alacrán. Después lo pusimos el alacrán de la radio, así que bueno, está bien.
10: Bien.
2: ¿Cómo estuvo usted?
10: Súper bien. Buen día lunes, buena jornada. Volviendo a volviendo a una nueva semana.
2: Obvio.
10: Y auditores, ¿qué tal? ¿Cómo estarán?
2: Espero que bien, pues.
10: ¿Cierto?
2: Espero que bien. Ahí les vamos a estar preguntando a través del WhatsApp al +569 9207888.
10: No le pregunté a usted, pues.
2: No, pero yo estoy bien.
10: Súper, como siempre.
2: Estoy bien, todo tranquilo, un poco más descansado. Ha sido una semana con harta actividad en el día, entonces obviamente. Cuando pasa ese tipo de cosas,
10: eso pesa. Eso pesa para quienes hacemos.
2: Uno tiene que tomar las precauciones del caso y a veces no son suficientes. Todas.
10: Vámonos, ánimo.
2: Pero ya estamos bien.
10: Todo es por un bien.
2: Exactamente. Nos pueden enviar sus audios, nos pueden contar desde dónde están al +569 9207888. Nos mandan su audio y nosotros lo escuchamos de inmediato. Mira, nos dicen Mario. Hola, Mario Vicente Rodrigo, que tenga un buen turno. María Eugenia.
10: María Eugenia. ¿De dónde la saluda María Eugenia?
2: María Eugenia nos saluda desde... Mira, la verdad, no lo sé.
10: Hay que nos cuente.
2: Ese es un tema.
10: Tan, tan, tan. A ver, yo me voy a conectar igual al WhatsApp. Permiso. Sí. Permítame. Permítame. Están cargando acá. Acá el 1073 cargando, el 2770 cargando.
2: Ya, está cargando todo.
10: Todo.
2: Pero lo que ya está cargado son los audios de nuestros auditores. Los tenemos.
10: A ver.
12: Hola, Marito. Acá Diana de la Florida. En la segunda y larga noche del turno nocturno, porque estoy muerta de sueño. Espero que tengan un bonito programa. Que la pasen bien. Que disfruten. Yo disfruto con ustedes.
2: Voy a decir algo sobre Diana de la Florida. ¿Es mi idea o tiene una voz como de niño de Dragon Ball Z? ¿Como de niño de actor de doblaje?
10: Le voy a contar que justo estaba con el retorno más o menos.
2: No, pero a ver ahora, ¿podemos escucharle de nuevo, Rodrigo? Mira, escuche.
12: Hola, Marito. Acá Diana de la Florida. En la segunda y larga noche. Nocturno, porque estoy muerta de sueño. Espero que tengan un bonito programa. Que lo pasen bien. Que disfruten. Yo disfruto con ustedes.
10: ¿Es?
2: Tiene un timbre. Un timbre que me es muy agradable. Que es un timbre parecido al de. Bueno, tú sabes que
10: ¿Gohan?
2: La grande. ¿No?
10: Sí,
2: sí. Bueno, ¿tú eres fanático de las series, cosas así?
10: La verdad es que no mucho, pero sí, pero Dragon Ball lo conozco, sí.
2: Bueno, muchos de los actores de doblaje, bueno, ellos son muy famosos. La mayoría de los fanáticos de Dragon Ball Z o de toda esta de estos animes antiguos o series animadas de japonesa o asiáticas, porque hay algunas que vienen de Corea del Sur incluso. Hay todo un mundo respecto a los actores de doblaje. Hay todo un mundo que la gente lo conoce espectacular.
10: Claro.
2: Y fíjate que Chile tiene muchos actores de doblaje que lo hacen muy bien. O sea, Chile es uno de los países que tiene mayor exportación. Pero sin duda, si uno revisa las voces de los niños pequeños de Dragon Ball, casi son puras mujeres.
10: Sí, son puras mujeres. Me llamaba la... Eso, lo mismo iba a decir, lo que dijo Rodrigo. La voz de Bart Simpson... Es una mujer también. Y eso, cuando yo lo vi, por lo menos, me voló la cabeza.
2: Impresionante.
10: Sí, porque uno piensa que son niños. Pero, claro, por el timbre, era un poco más agudo de las mujeres y que también se entiende que cuando hacen este acting, ¿cierto?, este doblaje, se busca un timbre distinto. Otro timbre. Usted, bueno, va a las imitaciones, Mario.
2: No, ya. Pero eso lo hizo usted, pues yo no tengo nada que ver con eso. Mira.
10: Yo le tengo varias. Don Francisco. El señor que se sienta ahí durante la tarde también.
2: Mira, vamos a... No, no se han ido.
10: Sí, no, mira, está bien.
2: Estamos acá en el show de las noticias.
10: Podría ser mejor.
2: Podría ser mejor.
10: Cuando aparte
2: tiene sus pausas, Julio.
13: Bueno, sí. Yo creo que
2: El show de las noticias. La calle canta. Mira, fíjate que Chile, junto a México, Colombia, Argentina y además de Venezuela, son de los países donde se realiza mayor cantidad de doblaje. De hecho, el país que tiene la mayor cantidad es México, por razones obvias, porque México tiene mucho que ver con el lenguaje neutro, con el español neutro.
0: Claro, sí.
2: Chile tenemos muchas muletillas propias de nosotros. En Argentina se nota mucho más porque...
0: Sí, aún más. Argentina más italiano.
2: Exacto.
0: Yeah,
2: no, pero en Argentina tiene el... En vez de decir yo, ellos dicen yo. Sí. Vos.
0: Cuesta un poco más neutralizar el acento.
2: Es verdad. Mira, ¿sigamos leyendo algunos mensajes?
0: Sigamos leyendo. Oye, antes de eso, pero por ejemplo, México, hay que decir que igual meten sus... a ver, sus palabras comunes. Por ejemplo, el doblaje de Chuec. El burro es mexicano.
2: Es muy mexicano.
0: Órale.
2: Es muy mexicano. Es muy mexicano.
0: Sí, pero
2: bueno, por eso existen las opciones del subtitulado, bueno, más que el subtitulado, del doblaje en español y el doblaje en castellano.
0: Exactamente.
2: Viste que también hay una. Bueno, ustedes nos pueden contar, auditores, si les gusta ver las películas con doblaje o con subtitulado en el idioma original. Yo, por una cosa personal, me gusta escuchar el idioma original. Y darme el tiempo de poder leer, pero igual hay algunas películas que el doblaje es muy bueno. Hay otras que el doblaje, la verdad, da mucho que desear porque no se merece mucho la
0: pena. Sí, sí, es verdad.
2: Pero hay algunos doblajes que son muy, muy buenos. ¿Leíamos algunos mensajes?
0: Sí, mira acá. Hola Mario, buen día. Samuel Carrasco de Villa Alemana. Gracias por estar, dice Samuel. Hola, saludos desde el Piero, Coyipulli y Dixa. Dixa, sí, con X. Acá.
2: Dixa.
0: Hola, trasnoche, muchas bendiciones desde los Andes, el más elegante. El buen Alexander, ya conectado ahí con su boina. Bien. Por acá tenemos. Hola, muy buenas noches. Quería pedir un saludo a la ciudad de Tocopilla, que cumple 183 años. Mire, qué bueno. Gracias por el saludo. También saludos a todos ustedes. Que tengan muy buena noche. Viva noche, Tocopilla. Ah, qué bueno. 183 años. La tierra del gran Alexis Sánchez.
2: ¿Qué fue? Pues?
0: Sí.
2: El niño maravilla. Gran Tocopilla, saludos grandes a todos los tocopillanos. Saludos también a nuestra amiga Ana Margot desde Valparaíso, desde Cerro Monjas. Nos escriben desde Chillán, está conectada con nosotros Minerva. Desde Arica también está Claudia Ortega, dice que no puede dormir, pero que nos escucha desde Arica, la ciudad histórica. Tenemos audios.
13: Hola, hola, Radio Bio Bio. Hola, Mario. Hola, Vicente. Hola, Rodrigo. Hola, la gente linda de la Radio Bio Bio. Aquí saludándolo sagradamente como todos los días, Julio Independencia. Que tengan muy lindo día. Chao, chao.
2: Grande Julio.
0: Oye, Julio. Y lo hizo al final. Pip, pip.
2: Le mandó la. Se puso la.
0: ¿Sabes qué me pasa con eso? Que siento que un día Julito nos va a enviar un audio como a ver a la 1:30. Va a decir: ¿sabe que estoy acá? Retenido, multado por tocar la bocina.
2: Estoy acá, recién pasé por el sótano del río y toqué la bocina y sí. La verdad me llevaron detenido.
0: ¿Qué?
2: Claro.
0: Independencia.
2: Vamos a hacer así.
0: Sí.
2: Mira, nos escriben desde Recoleta, la familia Lobos Mendieta, también desde New Jersey está Benito. Saludos desde Temuco, buenas noches, los saludo. Siempre los veo. Me gustaría que enviaran un saludo a mi querido conjunto de proyección folclórica Trigal de Castro, ya que hoy cumplimos 27 años. A toda su gente linda del área musical y baile, que Dios nos dé salud, sabiduría para seguir mostrando nuestra música, nuestras tradiciones. Los abrazo con mucho cariño y para ustedes felicitarlos por el programa. Así que un abrazo grande para Inés, nuestra auditora que nos escribe desde la Isla Grande de Chiloé. Y para el conjunto de proyección folclórica Trigal.
0: De Castro. Mira, Trigal de Castro, entonces un saludo ahí. Rodrigo Larrosa debe conocerlo ahí en los
2: Rodrigo
0: campeonatos.
2: Larrosa, que... un tipo que, aunque usted no lo crea, claro. Un tipo muy instruido en danzas típicas.
0: Sí, un día lo vi bailar pascuense. No, me sorprendió bastante. Mira acá, hola amigo de Radio Bio Bio, espero que se encuentren muy bien. Les saluda Rodrigo Eduardo desde Curanilahue, lo separó. Un saludo muy especial para. El total, no, pero ya, para Rodrigo de la Rosa, el orgullo de nos y para todos quienes nos hemos hecho adictos a la única grande nuestra, Bio Bio la Radio. Ahí está Rodrigo Eduardo, entonces desde Curanilahue, desde la provincia de Arauco. Buena provincia esa.
2: Esa es tu provincia. Nos escribe Coca de Quinta Normal. Gracias por ser tan buena onda. Me encanta la dupla de ustedes, Vicente y Mario. Son muy entretenidos. Un saludo a mi hija Karina, que es periodista igual que ustedes.
10: Eso.
2: Y viene llegando al trabajo. ¿Y dónde trabaja?
10: ¿Dónde? Quizás la conocemos, Karina. ¿Karina Álvarez? Puede ser.
2: ¿Será Karina Álvarez?
10: Karina Álvarez. La doble masa. No, ya. Hoy pasó otra cosa.
2: Se excedió.
10: Hoy pasó otra cosa.
2: ¿Ah?
10: Pasó otra cosa más en el canal.
2: ¿Por qué?
10: Del Angelito, ex canal del Angelito.
2: ¿Por qué? ¿Qué pasó?
10: Que había una bicicleta en el techo de estos vlogs donde desafortunadamente murió el cabo segundo y las tomaron como que la gente arrancaba por los techos de los vlogs en bicicleta, que por eso estaban ahí.
2: Pero eso es
10: un... Y se armó también ahí bastantes comentarios en redes sociales.
2: Hay algunas personas que deberían salir. Los jefes de los canales debiesen en algún momento, y esto yo lo digo honestamente, siento que algunas personas que pasan mucho, y acá usted puede estar en desacuerdo conmigo o no, esto lo que digo es a modo muy personal, pero hay algunos periodistas, rostros en general, porque viste que dice, yo no sé por qué está esa cuestión cuando, no, usted es rostro, usted va a ser rostro. La verdad, hoy día ser rostro debe ser de las cosas más incómodas que deben haber, porque en realidad se pierde la perspectiva total de donde se vive.
10: Sí, pasa un poco.
2: O sea, por eso es que es tan importante nunca despegarse del terreno, y ojalá cada cierto tiempo los que están en los estudios, ojalá que los saquen a trabajar en la calle para que se den cuenta realmente lo que pasa.
10: Porque
2: si no caricaturizan todo, porque en el sentido... O sea, pensar que la gente ande escapando por los techos en bicicleta. De partida, que yo recuerde, no he visto ningún caso de personas escapando en bicicleta por los techos.
10: No.
2: Que yo recuerde, puede haber uno que de repente...
10: Puede haber uno, ¿cierto? No, uno nunca
2: una
10: sabe.
2: Persona que amenazaba porque no quería fue ser tomada, detenida. Pero aseverar de que eso ocurre, porque tú dices que así lo aseveraron de esa forma.
10: Sí, sí. Que
2: y lo otro que a mí me llama mucho la atención, yo por ejemplo soy ignorante en varios temas. Hay temas que yo no manejo, la verdad que me cuesta, hay algunos temas que evidentemente te pueden costar. Y yo creo que ahí es mejor guardar silencio e informarse.
10: A eso es lo que quería ir también.
2: Que, guardar silencio.
10: Los rostros muchas veces, bueno, uno mismo de repente puede pecar de aquello, que creemos que manejamos a fondo la información cuando no es así. O estos hechos, imagínate, las bicicletas están ahí, o lo que decía la gente, es por espacio.
2: Por espacio.
10: Porque los blogs son departamentos pequeños, vive una familia entera.
2: La gente tiene que en poco espacio lavar ropa, guardar sus implementos. Bueno, personas que tienen todo el derecho a tener una bicicleta, pues si la tienen en el pasillo, la tienen guardada ahí, es porque, bueno, ahí es donde la cosa pasa. Ya, tenemos un mensaje. Ya, este lo vamos a guardar.
10: Deja reírme.
2: Hablando de uno que no se olvide, hablando de uno de verdad, porque este tipo de verdad, Alex Sierra Lacroa.
10: Ay, el apellido, no sabía el segundo apellido.
2: Bueno, usted también tiene un apellido muy particular.
10: No, pero
2: Petit Lauhon. Dice, hola, buenas noches, quiero dejar un aviso. Estamos buscando un amigo que se fue sin pagar la cuenta. Les dejo una foto de él. Y se ve una persona muy parecida a usted.
10: Oye, puede ser. Pero con... él usa lentes. Sí, no, esa persona usa lentes.
2: ¿Cómo te la sacaste?
10: No, se parece a...
2: Mira, después a la vuelta, mira, vamos a escuchar algo de música. A la vuelta vamos a revisar junto a ustedes a auditoría a ver si hay una similitud con la persona que está en esa foto. Ya, pero para finalizar el tema, creo que a veces hay que guardar silencio. Informarse y después intentar algo, intentar algún comentario. Vamos a seguir avanzando. 0:47. Vamos a partir con el señor Michael Jackson. Esto se llama Beat It. Iniciamos este trasnoche de día martes 29, finalizando el mes de septiembre aquí en la radio.

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1: Ya, a través de Bío Bío TV estamos viendo la foto de esta persona que estamos buscando, que aparentemente no pagó.
2: ¿Cómo era el mensaje?
1: Los completos. ¿Sabes lo que me da risa?
2: Quiero dejar un aviso.
1: Todo este tiempo nunca hemos visto a esta misma persona. Yo creo ubicarlo, que creo que es un periodista. ¿Cuándo será que haga esto mismo, pero con los compañeros del trabajo?
2: ¿Pero quién será?
1: No, sí se parece.
2: No, mira, si él usa lentes, yo les dije.
1: Ah, mira.
2: No, para nada. A ver, vamos a poner la misma cara.
1: Ahí está. Es la cara de Vicente Aguilar en un expendio de completos. ¿Dónde fue esto?
2: A ver, déjame. Eso estaba pensando, no me acuerdo. Creo que fue en Gran Avenida. No me acuerdo el nombre del local. Pero en Gran Avenida. Sí. En Gran Avenida. Claro, no pagué. Sí, no pagué. Arranqué porque dije, tengo que ir a grabar el boletín. Y tuve que salir. Sí, fui yo.
1: ¿Quién pagó?
2: No, nadie.
1: No, ¿cómo no va a pagar? No.
2: Yo dije, la radio paga.
1: No,
2: mentira. Mentira.
1: No, pero ¿dónde fue? ¿Se reunió con los muchachos ahí?
2: Sí, y pasamos desde un punto, no me acuerdo, parece que estábamos en San Bernardo. Déjame buscarlo. Gran Avenida, no me acuerdo el local. Pero se pagó todo, se pagó.
1: Ya,
2: muy fue rico, por cierto, los completos, ¿eh?
1: Eso es bueno, eso es bueno. Voy a leer algunos mensajes. Nos escribe Carlos de la Florida, saludos para él. Hola, soy adicto al trasnoche de sus inicios, saludos. Desde Tranaquiepe, en Tirúa. No los saludo cada noche, pero les escucho siempre. Nos escriben desde Vallenar también. Desde Calera de Tango, nos escribe Rodrigo. Buenos días, mi madre hoy está cumpliendo 98 años y me gustaría felicitarla y dar las gracias a Dios por bendecirme con su compañía. Ella se llama

0: Se hidrata, yo siempre lo veo acá con su
1: ¿Sabes
0: vasito
1: qué?
0: sano.
1: Uno ve a la gente que tiene más experiencia en la vida, porque me gusta llamarlos viejos, creo que a veces suena un poco fome que a una persona le digan persona vieja.
0: Claro.
1: Porque viejo es quien está por dentro viejo. Hay personas que tienen una vitalidad, pero ojalá uno tuviese esa particularidad. ¿Sabes cuál es el tema? Que mucha gente alcanzó a vivir, bueno, gente que tiene 98 años, imagínate, como nuestra auditora Marta Pérez Muñoz, ellos vivieron todos los sucesos históricos.
0: 100 años.
1: Imagínate la cantidad de cosas que han vivido
0: del
1: con 98 años.
0: 28. Sí.
1: O sea, prácticamente casi toda la historia del siglo XX.
0: Bueno.
1: O sea, los grandes acontecimientos los vio. Entonces, imagínate. O más que los vio, fue parte del momento en el que ocurrieron.
0: Claro.
1: Imagínate.
0: Me imagino que mucho de eso informado por la radio. Por la radio.
1: Por la radio, por la prensa escrita, claro, por lo que sea. O sea, imagínate la cantidad de sapiencia que hay. Y lo otro, que la gente que ya tiene más de 90 años, las dietas de esas personas eran distintas. Pues mucha gente, la gente del sur, por ejemplo, carne y papas nomás. Mucha
0: sí,
1: carne y papas,
0: sí,
1: ¿o no?
0: Sí.
1: Hoy día con la cantidad de cosas que tenemos, que bueno, que este es libre de gluten. Bueno, al final la cosa no era tan así.
0: No, y las verduras fresquitas,
1: claro,
0: sin químicos, sin...
1: Eso cambia mucho las cosas.
0: Mire,
1: a ver.
0: Me llega acá, ahora sí me están diciendo por acá, el corbata. El corbata. O corbata, corbata, así se llama el local. Corbata, ahí en Gran Avenida. Hasta las 2 a.m. creo que está abierto.
1: Sí, acá nos está escribiendo. Están solo ustedes dos y Willy. ¿Por qué no lo presentan al inicio del programa? Porque hoy día no está William, hoy día está Rodrigo La Rosa. Y lo dijimos al principio del programa a nuestra querida Sandra. Buenos días, Bio Bio. Y acá Mario Ramírez desde la comunidad chilena de los Países Bajos. Desde la Amazonía en Brasil, nos escribe desde el Amazonas. Buenas noches, dice Pío Bío. Nos escribe uno de nuestros auditores. Mandaron a comer tortilla de plomo a la gente que le gusta reírse con nosotros algunas cosas. Ya, buenas noches. ¿Saben ustedes qué pasó en la Alameda? Por la tarde, noche, hubo un desvío muy amplio. Saludos para ustedes. Por ahora, mira, no, yo no tengo esa información. La vamos a revisar. Buenos días, Bio Bio, Javier, conductor de buses Red en camino a Melipilla con los rastros y muchos carros policiales. Dice, tienen un detenido en el suelo, dice acá nuestro auditor.
0: Javier, vamos a ver.
1: Javier, que es conductor de buses Red, está conectado a esta hora.
0: A ver, tenemos más mensajes por acá. Hola, Mario. También saludos acá, mi mamá cumple 90 años, hoy 29, la podría saludar. Soy Andrés Marín de Puente Alto, mi mamá se llama Exibia Ferrada Cárez.
1: ¿Cuánto?
0: 90.
1: ¿Pero cómo se llama su mamá?
0: Exibia.
1: Mira el nombre. Sí, el nombre
0: Exibia
1: es un nombre particular. Bonito nombre, Exibia.
0: Cumple. Entré mal.
1: ¿Por qué?
0: Porque iba a cantar que los cumplas feliz.
1: Oye, saludo a ella, Exibia Fernanda Cárez, que hoy está cumpliendo 90 años. La otra editora, Marta, 98. Imagínate, qué maravilla. Qué bueno, ojalá que los regaloneen de la mejor manera. Bien, 0:58, últimos mensajes antes de irnos a la pausa. Vienen las noticias, nos escriben desde Los Ángeles, también desde Talca, Andrés Venegas, que está conectado con nosotros, Martín Casanueva desde Palm Beach en los Estados Unidos, desde Tirúa también nos escribe Mario Muñoz, desde San José de Algarrobo, mi mamita vivió 105 años.
0: Wow.
1: Dice Gladys,
0: 105 añitos. Me quedo como un poco perdido cuando pensar 100 años de vida, uno que tiene un cuarto de eso, tremendo. Todo lo que se vive en 100 años.
1: Es que eso es lo que te decía yo. La cantidad de historias que tiene esa persona.
0: La cantidad de personas que conoces en 100 años.
1: Imagínate.
0: Oh, no. Ya.
1: No, historias, todo lo que.
0: Qué maravilla.
1: Una maravilla. ¿Sabes? El otro día yo hacía la recomendación para quienes son bien familiares, que les gusta los fines de semana juntarse con los abuelos, con los bisabuelos, y se juntan y almuerzan y todo. Siempre cuando pueda, idea que se va a dar alguna sobremesa interesante sobre alguna historia, grábela.
0: Claro, sí. Bonita.
1: Obviamente, no va a traer un estudio de grabación para que lo use.
0: Con los metas.

0: grábela ahí. No, de repente grábela ahí. Abuelito, obviamente le va a pedir permiso porque no va a estar grabando sin su consentimiento. Pero grábelo porque después, cuando estas personas no están, uno agradece mucho poder tener el audio. Ahora, si es video, mucho mejor.
1: Claro. Si es video, mucho mejor. ¿Cuánta gente desearía tener videos o audios de familiares que, bueno, muerto cuando no estaba en la mano, ¿cierto? Tener una grabadora, tener una cámara. Tanta tecnología que podemos
0: utilizar.
1: ¿Tienes
0: alguna persona
1: ahora dentro
0: de tu familia que extrañas mucho?
1: Sí, mi abuela materna, que no tengo, incluso tengo muy pocas fotos de ella, como de sus últimos años.
0: ¿Te hubiese gustado, por ejemplo, tener un audio
1: sí,
0: contando una anécdota de lo que sea, aunque dure un minuto,
1: totalmente,
0: pero escuchar la voz?
1: De Nadia Reyes, sí.
0: ¿Te hubiese gustado?
1: Hubiera sido muy bonito, sí.
0: Bueno, ¿estás a tiempo todavía de poder hacerlo con tus familiares?
1: Claro.
0: Yo tengo un álbum de fotos de mis abuelos, debo tener por lo menos varios gigas de fotos.
1: Bueno.
0: De todo tipo de... y hoy día no sé si viste, pero existen las fotos live que tienen esta, que tiene un pequeño como
1: GIF,
0: claro, tiene un pequeño como exacto movimiento, ya que igual es entretenido porque te da como que te da esa sensación, pero el audio, el video, creo que lo cambia todo. El video obviamente por una cosa obvia, pero el audio es bien interesante. Hágalo si tiene la posibilidad.
1: Bonito.
0: De hacerlo.
1: Me gustó.
0: Hágalo.
1: Me emocioné.
0: Ya, oye, bien, nos vamos a ir a la pausa. En un ratito vamos a estar con Gustavo, vamos a estar hoy día con Arturo Gómez, con nuestro mapa estelar ya del mes de octubre, porque ya estamos prácticamente terminando el mes de septiembre, pero también de primavera. Es la 1:00 a.m. con un minuto. Ya volvemos. Vamos en las noticias.
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0: Buenos días, bienvenidos al Informador. Diputados de oposición oficiaron a la empresa de ferrocarriles del Estado buscando conocer los motivos por los que se postergó el tramo soterrado del tren Estación Central Melipilla. Los detalles los tiene Javier Pardo.
5: Siguen las críticas a la decisión de la empresa de los ferrocarriles del Estado de postergar el tramo soterrado entre Lorrazu y Salameda en el marco del proyecto del tren Santiago-Melipilla, declarando desierta la licitación. En este contexto, un grupo de parlamentarios de oposición de los distritos 8 y 14 ofició a EFE cuestionando la posibilidad de dejar sin efecto los pagos de derechos municipales por el uso de bienes nacionales de uso público. El documento exige conocer las razones técnicas y administrativas de la decisión, los montos de las 4 ofertas recibidas y solicitar un cronograma actualizado que permita establecer cuándo se retomará la licitación y en qué fecha el tren podría finalmente llegar hasta Estación Central. La diputada del Frente Amplio, Tatiana Urruti, exigió que la empresa transparente esta decisión, mientras que el viceministro de Transportes y Obras Públicas, Luis de Grange, dijo que las conversaciones continúan abiertas y descartó que el proyecto se encuentre suspendido.
6: Es incongruente que el gobierno aparezca todos los días con eslóganes nuevos diciendo que le va a mejorar la calidad de la vida de las personas. Esperamos que EFE también nos dé explicaciones.
7: No se ha suspendido el proyecto, sigue igual. De hecho, los 1.600 millones de los 1.900 que cuesta el proyecto completo ya están comprometidos. Hay una parte simplemente que se está reevaluando y que prontamente vamos a dar muy buenas noticias.
5: Hoy se espera que el gobernador de la región metropolitana, Claudio Rego, junto a alcaldes de las comunas afectadas, entreguen una carta al presidente José Antonio Kast para esclarecer lo ocurrido.
0: Vamos con más información. 4.500 personas siguen aisladas en la región de la Araucanía tras el paso de un sistema frontal. Carlos Martínez, desde Radio Biobío en Temuco, nos informa.
8: En el sector Isla Licán de la comuna de Teodoro Schmidt, Susana Cayul confirmó que su campo, adquirido por intermedio de la CONADI, por quinta vez se inundó tras el desborde del estero Huilío, lo que al momento se mantiene.
9: Ahora fue esto más mayor que antes, porque de que compré aquí en este lugar, son 5 veces que me inundó y ya perdí todas mis cosas.
8: El alcalde de la citada comuna, Baldomero Santos, precisó que, aunque cesó la intensidad de la lluvia, sectores como Isla Licán, Isla Chica, Punta de Riel o Ponguito siguen con familias aisladas por inundaciones y con el inmediato problema de alimento para sus animales.
10: El tema de alimento para ganado, tenemos más de 5.000 cabezas entre ovinos y distintas especies, ¿no es cierto?, que están, tuvieron que ser reubicadas, y eso significa que también las personas tienen que pagar un arriendo y no pueden tenerlas en sus praderas porque hoy día están bajo agua.
8: En Carahue se sigue aplicando la ficha básica de emergencia para entregar pronta ayuda a los afectados en Trobolwe, Taife, Lolocura y otros sectores afectados por inundaciones, lo que se replica en la comuna de Tolten, que también mantiene sectores inundados. En la Araucanía, Bio Bio, la radio.
0: Hace escasos segundos se acaba de, yo diría, se acaba de sentir un sismo en la región metropolitana. Aparentemente, según la información preliminar que nos llega a ustedes, auditores, se ha sentido con mayor presencia en la región de Valparaíso. Nosotros estamos esperando lo que nos pueda entregar el Centro Sismológico Nacional de la Universidad de Chile. Algunos nos hablan, nos dicen a través del WhatsApp al más 569-9207888 que fue en algunos sectores largo en la región de Valparaíso, más bien cercano a la zona de Quillota, y se percibió, de hecho, acá en el estudio de la radio lo percibimos como un movimiento brusco, pero bastante corto, al menos acá, al menos la parte más brusca del sismo. Por ahora, estamos a la espera de lo que nos diga el Centro Sismológico Nacional de la Universidad de Chile, un sismo que se acaba de percibir en la región de en la región metropolitana, y sería el epicentro, según la información que nos llega preliminar, sería el epicentro en la región de Valparaíso. Apenas tengamos esos detalles, se los vamos a contar. Vamos a revisar también noticias de carácter internacional. En este caso, vamos a contarles lo que ha pasado en el Reino Unido. Los cinco detenidos del día domingo por presunta preparación de un acto terrorista cerca de una base militar británica utilizada por los Estados Unidos en Fayford, en el sureste de Inglaterra, fueron puestos en libertad bajo fianza, anunció este lunes la policía antiterrorista. Esto no significa que la investigación haya terminado, señaló el jefe de la policía antiterrorista Lawrence Taylor, precisando que los desplazamientos y contactos de los cinco hombres con otras personas estarán sujetos a estrictas condiciones de verificación. Por su parte, Irán negó categóricamente en la red social X estar implicado en un plan para atacar dicha base militar, después de que varios medios británicos informaran que la policía investiga una posible participación de un país asiático. Según la policía antiterrorista, los sospechosos liberados este lunes son ciudadanos británicos de entre 23 y 25 años y residen en Londres. Bueno, vamos a contarles que ya tenemos la información preliminar sobre este sismo, del cual ustedes, varios auditores, nos mencionaban a través de nuestro WhatsApp. Es un sismo que ocurre a la 1:02 p.m, magnitud 4.2, profundidad 57.68 km, localizado 4.61 kilómetros al suroeste de Quintero. Es allí donde se ha dado entonces este sismo. Esta es información preliminar, por lo tanto es muy probable que en los próximos minutos tengamos un consolidado por parte del Centro Sismológico Nacional. Reiteramos entonces, un sismo, la información preliminar, 1:02 p.m, magnitud 4.2, profundidad 57.68 kilómetros, ubicado el epicentro al 4.61 kilómetros al suroeste de Quintero. Es la 1:07 p.m. hasta ahora en la ciudad de Concepción, 7 grados de temperatura, está despejado con una humedad del 88%. En Santiago, 11 grados de temperatura, el cielo está parcialmente nublado con una humedad del 85%.
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1: Bien, es la 1:14 a.m. Hacemos el trasnoche de la radio. Atención con esta información, con este video que nos llega a través de BioBio TV. Lo estamos viendo. Información de nuestro auditor, a quien le agradecemos, Claudio, que siempre nos... Él está trabajando, él trabaja en transporte de pasajeros y nos comenta sobre esta situación en camino a Melipilla con Errázuriz. Esto es comuna de Cerrillos, donde hay un amplio operativo policial, por lo menos son 20 patrullas, nos dice Claudio, incluso algunas, ustedes pueden ver, se logra ver algunas ambulancias, por lo menos dos del Servicio de Atención Médica de Urgencia SAMU, y ahí está, lo tenemos, estamos viendo la información. Entonces, es un operativo policial, desconocemos la situación en particular, solo sabemos que evidentemente lo que ustedes nos cuentan, incluso hay algunos auditores de la zona que nos dicen que habría algún tipo de persona en el suelo, alguna persona detenida, obviamente por la cantidad de patrullas, se ve que debe haber sido algún seguimiento controlado. Por ahora, bueno, ya estamos en camino hasta el sitio, ya estamos consultando por interno sobre esta situación. Entonces, camino a Melipilla con Errázuriz, comuna, eso es ya Cerrillos, donde hay un amplio operativo policial que está hasta ahora dándose en esa zona de la región metropolitana. Nos dicen que habría una persona en el suelo, aparentemente detenida, pero para, obviamente, no entrar en la especulación, vamos a esperar la información que nos traiga nuestra unidad móvil, que ya se encuentra en camino hacia ese sitio. Esto está en pleno desarrollo. Seguimos avanzando, 1:16. Antes de cerrar, porque quiero aprovechar de cerrarlo también, lo del sismo que se suscitó hace algunos instantes, ya debemos tener la información consolidada del Centro Sismológico Nacional, que es la única información que nosotros al menos revisamos, porque son quienes se entregan, de hecho, cada vez que hay algún tipo de movimiento telúrico, cada vez que hay algún tipo de sismo, nos entregan 12 informaciones, una preliminar y luego una consolidada. Hace algún rato atrás ha cambiado un poco, porque de 4.2 bajó a 4.1 este sismo que se percibió a la 1:02 en la región de Valparaíso. Sigue manteniéndose el lugar donde ocurre, una profundidad de 72 kilómetros, ubicado a 13.87 kilómetros al noroeste de Quillota. Esto es lo que nos dice el Centro Sismológico Nacional, Centro Sismológico Nacional de la Universidad de Chile, magnitud 4.1, profundidad 72 kilómetros, ubicado a 13.87 kilómetros al noroeste de Quillota, región de Valparaíso. Esta es la información consolidada, fue la 1:02. Seguimos avanzando, 1:17.
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1: Don Arturo Gómez, como siempre, iniciando la semana, esta vez este día martes. ¿Cómo le va? Qué gusto saludarle. El mapa estelar, buenos días.
2: Hola, hola, ¿cómo estás? Buenos días, Mario, y todos tus acompañantes ahí en la radio, y todos los auditores alrededor del planeta. Así que todo conjugado para conversar muchas cosas que van a ser de mucho interés para todos los habitantes del planeta, porque tenemos cosas muy, muy interesantes. Así que ahora vamos a poner pies en polvorosa para conversar sobre el tema.
1: Oiga, don Arturo, ¿sintió el sismo, no?
2: No, porque estaba justo movilizándome con mi computador para un lado y otro, desde ya. El comedor a mi escritorio, y adquiriendo toda la información en hojitas donde las voy anotando. Bien. De los fenómenos que vamos a conversar, así que estaba en mucho movimiento y no lo sentí. Ahora, curiosamente, aquí en La Reina, en este sector donde yo vivo, los temblores tienen que ser más allá de magnitud 4, es increíble. Pero menos de 4, como que la casa estuviese en un nodo de sismología en el cual es neutro, pero sí. Ya con más de 4 en intensidad, recién comienza la casa como a moverse un poquitito. Así que es un punto de referencia que tengo, si lo siento estando tranquilo, y lo siento ya es más de 4.
1: Sí, bueno, obviamente va a depender, y lo que hemos consultado, lo que hemos hablado con algunas personas, que siempre depende del lugar donde usted se encuentra para saber si efectivamente, bueno, algunos dicen, no, es que, oiga, está mintiendo la información porque yo estaba en un piso 16, se sintió muy fuerte. Claro, evidentemente, si está en un piso 16, la percepción es completamente distinta a una persona que está en el piso 2 o 3, o que está en una vivienda, por ejemplo. Obviamente es parte de eso, pero bueno, lo importante es que ya bueno, estamos en un país sísmico, hay que siempre llamar a la calma, independientemente, claro, que muchas veces se pone a temblar cuando la gente está descansando, entonces eso evidentemente genera algún tipo de nerviosismo, pero lo cierto es que, claro, somos un país donde, si usted era, yo me imagino que usted, proveniendo del mundo científico, Arturo, también la cantidad de cosas que aparece, la cantidad de datos, información que tienen geógrafos, geólogos, sí, etcétera, es impresionante. Claro. Si uno revisa la página de sismología.cl, la cantidad de veces que tiembla en nuestro país es impresionante, y eso que no aparece en todos, la verdad.
2: Sí, efectivamente. Mira, nosotros allá en el observatorio de Cerro Tololo, imagínate, en 44 años de vida, sentí a lo menos unos 5 terremotos, y teníamos mucha información casi al segundo, porque estábamos conectados directamente con los centros sismológicos de Estados Unidos en principio, y luego con los sensores de Chile. Incluso nosotros teníamos una estación de sismología los primeros años, en el cual era un pequeño rayo de luz que iba imprimiendo ese rayo de luz sobre un papel fotográfico, y teníamos que revelar inmediatamente el papel fotográfico para ver la sismicidad, la amplitud y la intensidad del sismo o terremoto que teníamos en ese instante. Pero ya después cambiaron al sistema digital, y ahora el sistema digital da prácticamente al minuto después toda la sismicidad, abarcando todo Chile. Pero estuvimos muchos años nosotros con una estación sismológica a ese nivel de tener que revelar el papel fotográfico que era impreso con este pequeño rayo de luz que se movía cuando nuestra tierra en ese sector tenía un pequeño o un fuerte sismo.
1: Claro. Don Arturo, antes que vayamos con este mapa estelar y con nuestro lápiz y papel que están ya famosos, sí, ¿qué es lo más, usted que trabajó tanto tiempo en el Cerro Tololo, en un observatorio, qué es lo más particular que le tocó vivir en un observatorio? Sé que pueden ser muchas cosas, pero algo simpático que le haya pasado allí.
2: Bueno, en este caso estamos hablando de sismos y de terremotos. Yo afortunadamente no les tengo temor o miedo a estos movimientos de terremoto, porque al menos en el observatorio, todas las construcciones y en todos los observatorios de Chile que están en el norte, todos ellos están hechos para resistir grandes terremotos. Claro. Y nosotros teníamos tanta confianza en la construcción que efectivamente que nos quedábamos en la oficina moviéndonos para arriba, para abajo, para todas partes, y sabíamos de que no se iba a caer esa construcción de esas oficinas. Incluso en una ocasión cayó una tremenda roca del cerro y golpeó una de las paredes de nuestra oficina, pero no le hizo ni cosquilla la roca a nuestra pared. Y después, cuando fuimos a ver las otras oficinas cómo estaban destruidas, fíjate que habían en el taller mecánico, que es un enorme taller de enormes máquinas, de fresadoras, para hacer diferentes tipos de funciones mecánicas, había una fresadora gigantesca, y cómo sería el movimiento que la dio vuelta, la levantó y la dio vuelta y quedó acostada.
1: Oiga, pero en la Arturo... Pero, sí, por ejemplo, uno se puede imaginar, quizás los auditores, si hay algún auditor que quiera hacerle una pregunta a don Arturo, usted trabajó más de 40 años en el Cerro Tololo, entonces conoce perfectamente cómo es trabajar en un observatorio. Mucho silencio en un observatorio, ¿no? Silencio.
2: Sí. En la noche mucho silencio, porque toda la gente está, la que trabaja de día está durmiendo, claro, y arriba solamente se escucha el ruido del aire, del viento, a veces algunos animalitos, y y es todo silencio. Los únicos lugares donde hay un poco de ruido es dentro de las cúpulas o dentro de las oficinas donde están los computadores para hacer la observación en remoto, con música popular, orquestada, clásica, o muchas veces música chilena, que les gustaba mucho a los astrónomos extranjeros, mira, escuchar nuestra música folclórica, porque era muy llamativa y con mucho movimiento. Entonces, pero en la noche habitualmente absolutamente silencio, y de repente se escuchaba un poquito cuando giraban las cúpulas o el techo de los telescopios, se escuchaba el ruido del movimiento del techo cuando hacían estos giros para ubicar esa apertura que tienen en el techo los telescopios para mirar diferentes puntos del cielo, pero absoluto silencio. Y muchas veces veíamos muchos ojos en la noche cuando alumbrábamos con la linterna, porque llegaban estos animalitos, las cabras llegaban a la cumbre, y ahí nos acompañaban a nosotros en la cumbre, caminando, y era muy impactante ver en la noche estos como linternas luminosas, cuando nosotros los iluminábamos con nuestras linternas y reflejaban dentro de sus ojos la luz que le tirábamos a los ojos. Y era realmente espantoso, así nadie sabía. Todos pensaban que eran alienígenas pequeños que andaban dando vueltas.
1: Lo estaba buscando E.T.
2: Exactamente, sí.
1: Oiga, hay dos preguntas que llegan de los auditores, antes que vayamos con nuestro mapa estelar y ustedes tengan desde ya lápiz y papel. Nos preguntan qué profesión o qué ocupación uno debe tener para poder llegar a trabajar en un observatorio, por ejemplo. ¿Qué se necesita para trabajar allí?
2: Claro, mira, en el caso de nosotros, aquí hay varias... Igual yo siempre comparo esto con un hospital o una clínica. Siempre hay diferentes profesiones dentro de la clínica o del hospital en los médicos. De igual forma, en un observatorio hay diferentes profesiones. Tenemos las secretarias, los choferes, los mecánicos de automóviles, los dibujantes, los ingenieros de computación, los astrónomos, que son la punta de esta pirámide, porque todos trabajamos para ello, para los astrónomos, pero también hay todo lo que uno ve en las otras organizaciones, como un hospital o una clínica, todo eso se ocupa en los observatorios. Y cuando nosotros tenemos que hacer selección, yo hacía selección de personal que nos iba a acompañar en los años próximos, yo me fijaba mucho en la capacidad, nada más. No me interesaba qué profesión tenía. Entonces, muchas veces los que postulaban me decían, yo participé en un campeonato de ajedrez, por ejemplo. Mira, imagínate, yo participé en un campeonato de ajedrez acá en la cuarta región y sé un poquito de inglés. Y bueno, eso es todo lo que sé. Entonces dice, perfecto, eres la persona indicada, porque ese antecedente de ya de jugar ajedrez y de haber participado en estos campeonatos interprovinciales o interregionales, ya me daba una pauta. Y en este minuto ya ahí hay un compañero de trabajo que todavía está trabajando y ya falta poco para que jubile. Y lo básico era saber un poquito de inglés, porque el inglés técnico es muy parecido al inglés, muy parecido al español. Entonces, todo el aprendizaje que uno hace en el observatorio, uno se lo enseña a ellos, porque ahí es donde está la base de seguir adelantándose en los conocimientos, que es esa, en realidad, el observatorio es la universidad donde se enseñan todos estos sistemas de computación o de instrumental para aprender lo que se desarrolla dentro de estos centros astronómicos. Y vale la pena decir que estos centros astronómicos en Chile son lo máximo en conocimiento tecnológico y de computación y de comunicaciones a nivel mundial, porque de ahí salen muchos premios Nobel, que de física, de astronomía y de otras ramas, porque ellos necesitan para sus trabajos y sus proyectos lo mejor de lo mejor que existe en el mundo para desarrollar sus teorías. Claro. Y esas cosas están precisamente en estos observatorios astronómicos a nivel mundial.
1: Uno debe sentirse orgulloso de nuestro país respecto a la observación astronómica. Yo creo que, sin duda, es uno de los pilares, y ojalá que, bueno, se han hecho varias iniciativas para que la astronomía sea un punto neurálgico. Bueno, lo es en el mundo de la ciencia, pero para que sea vox populi, más allá de lo que uno pueda entender sobre el desierto y algunos sectores, porque usted, creo que en algún momento lo hemos conversado, como siempre, sobre el tema de la contaminación lumínica y de todos los proyectos que de cierta forma podrían haber generado algún tipo de problema, lo bueno es que se ha ido salvaguardando de cierta forma la observación astronómica en nuestro país hasta ahora. Ojalá que así se mantenga. Mire, la última pregunta, don Arturo, antes que nos vayamos con nuestro sí, mapa perfecto. Estelar, me preguntan, ¿dónde usted estuvo cuando fue el terremoto del 27 de febrero?
2: Mira, yo estaba ahí en Reñaca, estaba ese día viernes o sábado, ya no recuerdo, pero era un fin de semana, y al día siguiente del sismo nos íbamos a juntar toda la familia para asistir al Festival de Viña.
1: Sí, pues.
2: Entonces yo estaba ahí en Reñaca, en mi departamento, escuchando la repetición del Festival de Viña que había sido horas antes. Entonces estaba sentado ahí escuchando y viendo la televisión, y empieza el movimiento, pero no te puedo decir cómo era, cómo se movía el departamento y todo el entorno. Era como ir en una carreta en un río lleno de piedras. Sí. Mira, eso identifica mejor todo. A caballo, a gran velocidad, en un río lleno de piedras, saltando por todos lados. Y aquí viene lo más importante. Yo siempre ando con una radio a pila. Y en ese instante yo tenía mi radio a pila a mano, y a mis familiares en Navidad, a todos ellos les había regalado una radio a pilas, con las pilas, lógico, para que funcionara. Y todos utilizaron esas radios en ese momento de febrero, cuando fue el terremoto. Entonces yo salí a la terraza ahí del edificio, y toda la gente en las terrazas comentando el sismo. Y yo tenía mi radio a pila sintonizada Bio Bio, por supuesto, y yo les iba explicando a todos, a grito pelado, a la gente, a viva voz, lo que iba sucediendo, y ahí supimos de que el terremoto, el centro, estaba hacia el sur. Claro. Y nosotros decíamos, pero ¿cómo será en el sur si aquí nosotros estuvimos, pero con un tremendo terremoto y tremendo movimiento? Así que Bio Bio, y escuchamos a la expresidenta Bachelet, sí, decir, no se preocupen, no hay tsunami. Uh-huh. Y eso me quedó tan marcado en mi vida que siempre lo saco a relucir, porque es una equivocación que costó varias decenas de vidas, sí, de nuestros chilenos.
1: Qué fuerte lo que nos cuenta usted, don Arturo, porque de cierta forma, bueno, nosotros pensábamos, y por eso yo creo que el auditor estaba haciendo la pregunta, porque trabajó tantos años que quizá le podría haber tocado en un turno en el observatorio. Entonces, por eso pensábamos que había sido, pese a que en esa zona del país no se presidió tanto. Decimos que además, lo que usted menciona es verdad. Muchas personas decían, oye, la verdad fue tan fuerte la zona central que uno pensaría, bueno, que fue solo en este lugar. Pero claro, la radio después empezó a conectar con el sur y se dieron cuenta que, claro, efectivamente, no era lo mismo lo que había pasado en la región de Valparaíso, por ejemplo, como en la zona de Constitución, por ejemplo, o en la región del Biobío, sí, que fue completamente distinto. Qué bueno también es saber, don Arturo, que usted hizo ese regalo tan oportuno, quizás sin saberlo. Sí.
2: Es exactamente, son cosas que en la vida uno dice, pero ¿cómo? ¿Qué coincidencia? Y bueno, y todos mis familiares estaban felices. Qué porque bueno. Había, y le entregué la radio con las pilas puestas, porque muchas veces la gente recibe el regalo y nunca le pone las pilas. No, tú encendías la radio y se escuchaba inmediatamente.
1: Es verdad.
2: Y me tocaron, como te digo, muchos terremotos en el observatorio. Y ahí sí que el ruido era infernal, porque son construcciones metálicas.
1: Claro.
2: Y realmente recuerdo que teníamos...
1: Me imagino muy seguro, ¿no? En el sentido del...
2: Absolutamente seguro, porque toda la construcción se hizo para que no pasaran problemas en las estructuras. Lo mismo los telescopios. Los telescopios, si hay un movimiento telúrico un poquito intenso, inmediatamente entran en forma automática unos frenos que dejan fijo el telescopio y no dejan al telescopio sobre esta pequeña capa de aceite en el cual se mueven, igual que un igual que dos metales que se tocan. Sí, acá, claro. Cuando está el telescopio en operación, entre los metales hay una capita de aceite que hace el movimiento mucho más suave, pero cuando hay un movimiento pequeño, extremo, no normal, ingresan los frenos y ahí queda el telescopio.
1: Yo me imagino
2: mejor fijo.
1: Siendo ignorante en este tema, don Arturo, y tomándome la última acotación que nos da un auditor a esta hora, Julio, cuando hay algún sismo, cuando hay un movimiento que obviamente cambia o que hace un movimiento muy brusco, ¿los telescopios se de cierta forma tienen algún tipo de desajuste, se descalibran o no? ¿O eso no es así?
2: Bueno, claro.
1: Bueno, me imagino que termina la faena, o sea, termina el trabajo y se retoma después.
2: Muy bien, muy bien. Claro, cuando el temblor es muy fuerte, bueno, si es terremoto con mayor razón, se deja de observar para que al día siguiente o durante el día los técnicos revisen uno por uno los telescopios y ver si hay algún daño provocado por el sismo. Pero se interrumpe inmediatamente la observación. No se hacen funcionar los instrumentos porque igual que salir en la noche, ponte tú, de vuelta de Viña a Santiago, sin saber cómo están los puentes y las rocas que han caído en el camino.
1: Exacto.
2: Lo mismo acá, hay un temblor muy fuerte y se interrumpe la observación para proteger los telescopios que le van a servir, por supuesto, a muchos cientos de astrónomos posteriormente.
1: ¿Y se espera hasta el otro día? Se espera otro día con luz solar.
2: Con luz solar, claro, claro, sí. Por supuesto que se hace un chequeo preliminar durante la noche, si eso sucede, como sucedió varias veces, durante la noche uno va viendo cómo están las situaciones, si hay algo que cortar, apagar, para no perjudicar posteriormente la investigación de algún daño en los telescopios.
1: Ciertamente.
2: Y lo que más me recuerdo yo es que teníamos nosotros un estanque gigantesco, cilíndrico hacia arriba,
1: ¿ya?
2: Lleno de agua, pero lleno de agua. Y con el movimiento se desprendió, se separó la base de este estanque cilíndrico con agua, y cuando yo fui a mirar el ruido que se escuchaba a la distancia, era ver, esto es lo más increíble, la presión del agua, era ver como si muchas mangueras de bombero estuviesen con su máxima potencia tirando agua hacia arriba, hacia el aire, porque como se separó la base de la parte que tenía el agua, la presión del agua que había salía, como te digo, igual que los chorros de manguera de bomberos, hacia afuera. Ahí, claro, las personas, los técnicos, inmediatamente cortaron el paso del agua para esa bomba, y así dejamos de perder el agua que estaba saliendo hacia afuera.
1: Impresionante. Antes de seguir avanzando, porque ya se nos viene nuestro mapa estelar para contarle a ustedes, auditores, seguimos muy atentos, ya casi estamos en el sitio de esta situación que ha ocurrido en Cerrillos. Esto es camino a Melipilla con la zona de Lo Errázuriz. Está muy cerca del Parque Bicentenario, o cerca de, claro, cercano me refiero a la proximidad, cerca también de la Escuela de Formación de Carabineros, donde hasta ahora se está dando entonces este operativo policial que ustedes están viendo en pantalla, imágenes de este mismo. A propósito de novedades en la ruta, nos indican que en la zona de la autopista central, prácticamente casi llegando ahí a la zona de las rotondas, cerca de Carlos Valdovino o de incluso la avenida Alberto Hurtado, nos dicen que en dirección hacia el sur, en la misma autopista, a la altura de, si se quiere, de Lo Valledor, o si se quiere, claro, como para devolverse hacia la zona de Carlos Valdovinos, nos dicen que hay una persona caminando en la autopista, en las vías, en plena autopista, está caminando hacia el sur una persona para que tengan mucha, mucha precaución. Bien, don Arturo, bueno, ¿qué se nos viene? ¿Qué nos va a revelar de esta semana? Para no revelar todo, pero...
2: Sí, por supuesto.
1: A ver.
2: Bueno, antes que nada, y ¿sí? también muy cortito, algunos segundos,
1: ¿sí?
2: hoy día en la tarde, ayer en la tarde, envié la última carta a Cunco.
1: ¡Qué bueno!
2: Novena región, con las, el último grupo de fotografías que quedaban pendientes. Así que todos muy contentos, muy felices, y en dos o tres días más va a tener este señor de Cunco sus fotografías en la mano, y estos últimos días hemos conversado mucho porque Correos Chile en ese minuto habían anulado la oficina, entonces no había nadie Chura. Quien recibiera la carta, y después pudimos comprobar de que un particular está recibiendo toda la correspondencia de Cunco, y ya va en esa dirección esta carta. Y además quisiera agregar que ya tengo en mi poder los 30 lentes de observación astronómica solar para que sean sorteados próximamente, 5 para la ciudad, para la región metropolitana, y 25 a provincias, para que tengan muchas personas estos lentes solares para ver un eclipse anular de sol el 6 de febrero del 2027. Así que vamos a entregarlos con bastante anticipación.
1: Eso,
2: estos lentes, que son lentes importados de Estados Unidos, de una casa astronómica que hace precisamente estos lentes, que son totalmente favorables para la observación solar. Así que estamos muy contentos en ese sentido. Y entre paréntesis, a ustedes, como siempre lo hemos hecho en otras ocasiones, van a recibir en forma individual estos lentes para que los tengan y ocupar el 6 de febrero de 2027 al grupo de controladores y locutores de ahí, y por supuesto para Aguilar, lógico que hace estas conexiones externas.
1: Sí, no, la verdad, así como no enamorarse de la astronomía, don Arturo, la verdad, usted siempre ahí nos da ese punch para poder interesarnos más. Así que pronto les vamos a estar contando a los auditores cómo se puede participar de estos 30, 5 para la región metropolitana, y el resto, como lo hemos hecho también para que, bueno, las regiones de nuestro país también puedan observar y puedan ser también beneficiadas, porque siempre se habla, no, que Santiago tiene todo, bueno, en este caso, en estas noches, la cosa es distinta.
2: Aquí cortamos la torta de una forma diferente.
1: Sí.
2: 5 para la región metropolitana y 25 para las regiones, así quedamos todos muy contentos y tienen la mayor opción.
1: Exactamente. Sí. Oiga, nos quedan algunos minutos, quiero aprovechar, esta semana se nos viene algún evento para que la próxima semana, si quiere, hacemos el mapa completo de octubre.
2: Sí, considerando que todo.
1: Sí.
2: Sí, mira, lo único que queda para este mes es el 30 de septiembre, es decir, el miércoles.
1: ¿Ya?
2: Vamos a tener este grupito de estrellas que se llama las Pléyades, o las Siete Cabrillas, o las Siete Hermanas, o el símbolo de las marcas de automóviles Subaru, ese grupito de estrellas al lado de la Luna, visto acá desde Chile, porque según el lugar geográfico, ese grupito de estrellas se ve más cerca o más lejos de la Luna, según sea el punto de observación. Así que el septiembre 30, a medianoche, vamos a tener a las Pléyades al lado de la Luna. En cambio, en el mes de octubre sí tenemos muchas cositas interesantes. Por ejemplo, el 1 de octubre la Luna va a estar en su fase de perigeo, es decir, grande y muy cerca de la Tierra. De ahí viene el nombre perigeo. El día 4, Saturno va a estar en lo que se llama astronómicamente en oposición, es decir, van a estar en el espacio el Sol, la Tierra y Saturno, en todo así en línea recta. Y aquí viene una cosa muy especial, porque como Saturno va a estar en oposición y va a estar en una posición muy especial en relación al Sol, sus anillos van a brillar mucho más intensamente que cuando lo estamos viendo en este minuto, porque todos los cristales, aquí viene la cosa interesante, todos los cristales que forman el anillo de Saturno están alineados de tal forma que reflejan la luz solar hacia nosotros, hacia nuestra Tierra. Por eso brillan los anillos mucho más. Y después, cuando ya Saturno pase esta fase de oposición, van a volver nuevamente los anillos a un nivel de luz normal, porque los costados de estos cristales de hielo no van a estar apuntando directamente a nosotros. Y hay fotos ya donde se ve cómo eran los anillos hace unas semanas atrás y cómo se están viendo en este minuto, muy brillante en relación al planeta. Un fenómeno que yo no había visto antes, así en directo, pero ahora con mi telescopio miré los anillos y realmente se ve una cosa bien espectacular en el brillo de estos sistemas anillados que tiene Saturno. Ahora, el día 5, el planeta Marte y la Luna van a estar al amanecer, 5 de la mañana, van a estar los dos muy juntos en el espacio. Eso es lo que se llama una conjunción planetaria. Dos objetos brillantes muy cerca uno del otro, en el cual pueden haber incluso otros objetos cercanos para Marte, por ejemplo Marte, la Luna, Mercurio, u otro planeta cercano, pero en este caso es la Luna y el planeta Marte. El día 10 tenemos la famosa Luna Nueva, en el cual no vamos a ver Luna por ningún lado, pero porque va a estar el Sol, la Luna y la Tierra, en ese orden en el espacio. Ahora, el día 11 de octubre, es decir, un día domingo, vamos a tener a Venus y la Luna al atardecer muy juntos. Hay que aprovechar estos atardeceres porque Venus está en este minuto acercándose al Sol y vamos a tener en un momento tan cerca Venus del Sol que no lo vamos a visualizar por la intensidad lumínica del Sol. Así que estamos en los últimos días de observación de Venus al atardecer, antes que esté al lado del Sol. Ahora bien, el día miércoles 21 y luego el jueves 22, 21 y 22, miércoles y jueves, vamos a tener una lluvia meteórica muy intensa que se llama las Oriónidas, porque la entrada de todas estas estrellas fugaces o meteoritos se producen en la constelación de Orión, es donde están las tres Marías. Y en este minuto, en este preciso instante, está saliendo sobre la cordillera las tres Marías. En ese lugar se va a producir el día 21 y 22 de octubre la lluvia de estrellas Oriónidas, que está asociada a restos que dejó el cometa Halley en sus pasadas anteriores por nuestro sistema solar, y van a ingresar estas partículas a tal velocidad que al entrar a la atmósfera, estas partículas sólidas dejadas por el Halley se queman y se produce ese pequeño destello que uno dice se corrió una estrella o mira la estrella fugaz, hay que pedir un deseo. Y esa velocidad es tan grande que son 70 kilómetros por segundo, es decir, en menos de 2 segundos... se mueve esta partícula desde Santiago hasta la costa, hasta Viña del Mar, a mucha velocidad. Y luego tenemos el día 26 del mes de octubre, es decir, el lunes 26, la famosa luna llena, que nosotros la conocemos como una simple luna llena, pero en las culturas del norte de la Tierra, en Estados Unidos principalmente, le llaman la luna llena del cazador, porque ellos asocian la caza de los ciervos en esa época del año. Por eso le llaman la luna llena del cazador. Y bueno, eso es lo principal. Fenómenos que vamos a tener para octubre.
1: Octubre. Bueno, don Arturo, le quiero mandar un abrazo enorme, apretado. Ojalá que pueda disfrutar de una linda semana, lo que queda. Y nos vamos a poner de acuerdo, Porque no sé si le parece que ya la próxima semana empecemos a diagramar cómo vamos a regalar esos lentes.
2: Sí, fantástico, fantástico. Lo más importante que hay que indicar, porque ya nos pasó una vez. ¿Sí? Dos veces no es bueno que nos sucedan dos veces el mismo detalle, el mismo problema.
1: Sí.
2: Las personas tienen que mandar su nombre completo.
1: Claro. Exacto.
2: O sea, un poquito, porque recibimos el nombre de una señora, no sé, supongamos, me llamo Jimena.
1: Claro.
2: Y nada más. Entonces sería claro, el nombre completo y el número de celular. Con esos dos, con esas dos cosas, ya nosotros nos podemos conectar con ellos a través del teléfono. Y si viene la dirección y todo eso, mejor todavía. ¿Mm? Pero lo importante es el nombre completo, sí, y el número del celular.
1: Bueno, en todo caso, la semana que viene lo vamos a tener claro, igual ver si es que de pronto darle la oportunidad a que puedan participar personas que de pronto quizás no hayan ganado, porque
2: claro,
1: hay muchas que participaron. Bueno, algunos se esforzaron más que otros, hay que decirlo, hay que ser en honor a la verdad, porque una de las cosas que se agradecieron, y de las personas que ganaron, uno que eran de diferentes partes del país, que es maravilloso porque así podemos llegar a todas partes, pero hay algunos que realmente se pasaron en el sentido de que nos contaron específicamente por qué les gustaba la astronomía, qué fue lo que les gustaba. Por eso ahí fue más fácil la elección, porque
2: claro,
1: habían personas que tenían historias fascinantes y cómo no premiar eso. Así que, bueno, la semana que viene ya vamos a tener, yo me comprometo, don Arturo, la semana, antes de que termine la semana, escribirle para ver.
2: Perfecto. Te lo agradezco mucho y, como les indico, el próximo el eclipse solar anular es un eclipse donde siempre, pero siempre al 100%, tenemos que usar estos lentes.
1: Sí.
2: Porque la luna, como va a estar un poquito más chica, cuando esté en su máximo, no va a cubrir la luna todo el sol. Entonces va a quedar siempre una parte del sol visible para nosotros, y ahí vamos a ver, después voy a mandar fotos, con el famoso anillo de fuego, que es donde se ve la estructura del sol como un anillo que no es cubierto por la luna. Y lo curioso es que muchos auditores vivían realmente cerca de mi casa, acá en La Reina. Incluso fui caminando a la casa de uno de ellos a entregarle las fotografías. Y es tan curiosa esta cosa de las coincidencias, que a pocas cuadras de mi casa vive un ex compañero de trabajo, un electrónico, Mauricio Cortés, que trabajó muchos años con nosotros y se vino a Santiago y se independizó. Y resulta de que él ahora, me junté hace dos días con él, estuvimos tomando once, haciendo recuerdos, le di algunas fotografías similares a las que entregué a las otras personas, y ahora estamos en contacto y está él escuchando, así que un saludo grande a Mauricio Cortés, ex funcionario de Tololo, y ha sido pero maravillosa el contacto que tuve con él hace poco, un par de días atrás. Y excelente, vamos a programar la entrega de todos estos lentes, sí, solares para el próximo eclipse del 6 de febrero de 2027.
1: Exacto.
2: Donde sí es necesario usarlos.
1: Sí, todavía no se adelanten los auditores porque hay algunos que se entusiasmaron, pero ahora nada. Todavía
2: no,
1: tenemos
2: todavía
1: que ver con
2: no.
1: Don Arturo,
2: más
1: cómo
2: adelante
1: lo vamos a hacer. Pero para que sepan, le vamos a pedir algunos datos importantes, pero insisto, lo vamos a explicar en los próximos días. Don Arturo, le mando un abrazo enorme, como siempre, un gustazo.
2: Ok, un gustazo también desde mi parte, y muchas gracias por este espacio que ustedes me dan para informar un poquito de estos fenómenos astronómicos que a muchos fascina y a otros les llama mucho la atención. Y ahora tenemos la posibilidad de observar un eclipse solar con los lentes que corresponden, que están recién llegados de Estados Unidos, con una serie de garantías y certificaciones que indica que son los adecuados, y es una firma internacional que es la que distribuye estos lentes a todo el mundo.
1: Bien.
2: Así que son de absoluta eficiencia.
1: Eso es bueno. Don Arturo, linda semana, un abrazo.
2: Igual, saludos a todos. Chao, chao.
1: Chao. 1:53, la pausa, seguimos avanzando, hacemos juntos el trasnoche de la radio este día martes 29 de septiembre.
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3: Buenos días, bienvenidos al Informador. En medio de una áspera y tensa confrontación, el canciller Francisco Pérez fue interpelado por el diputado socialista Nelson Venegas en la sala de la Cámara, abordando temas como la adhesión al escudo de las Américas y la controversia con Argentina por el estrecho de Magallanes. La información la tiene Danilo Ormeño.
4: Durante 65 minutos se extendió la intensa interpelación al canciller Francisco Pérez, protagonizada por el diputado socialista Nelson Venegas. Una seguidilla de preguntas y respuestas que fueron subiendo de tono hasta llegar a un tenso intercambio en la parte final.
5: Ministro, sea honesto con usted mismo y con el país. Déjele el puesto a alguien más calificado. ¿Por qué no renuncia?
6: En su pregunta, ¿por qué no renuncio? Bueno, porque usted no es el presidente de la República, esa es mi respuesta.
4: Aunque fueron 13 los puntos abordados, el interrogatorio estuvo marcado principalmente por la relación de Chile con Estados Unidos y Argentina. Otro de los temas fue la reciente adhesión de Chile al escudo de las Américas, iniciativa impulsada por Donald Trump. Frente a las críticas, el canciller Francisco Pérez defendió el acuerdo y recalcó que se trata de un mecanismo voluntario de cooperación contra el crimen organizado y no de un tratado que someta a Chile a decisiones unilaterales de Washington. Ya hacia el final, la controversia con Argentina por el estrecho de Magallanes se tomó el interrogatorio. Ante las preguntas de Venegas, el canciller Francisco Pérez sostuvo que no existe una discusión sobre la soberanía chilena en el estrecho, asegurando que esta se encuentra respaldada por los tratados vigentes entre ambos países.
3: El presidente José Antonio Kast presentó el plan Chile Despega para enfrentar la nueva crisis, o más bien la crisis del empleo. La información la tiene Bárbara Payal.
7: A días de conocerse las nuevas cifras de desempleo, el gobierno lanzó el Plan Chile Despega, un paquete de medidas que moviliza 1,3 billones de pesos y busca generar más de 100.000 empleos con efectos durante los próximos meses y 2027. La iniciativa amplía el modo empleo, que en julio se propuso crear 50.000 puestos hasta octubre. El plan contempla 91.000 millones de pesos para elevar el subsidio a la contratación de 25 a 100.000 beneficiarios, acelerar la inversión pública del Ministerio de Obras Públicas y el Ministerio de Vivienda y hasta 300 mil millones de pesos para facilitar créditos a empresas y pymes. El presidente José Antonio Kast dijo que la prioridad es crear nuevos puestos de trabajo.
8: Esto no es tan rápido como uno quisiera, porque la confianza se va recuperando paso a paso. Hay mucho interés de volver a invertir en Chile.
7: José Pacomio, presidente de la Cámara Nacional de Comercio, afirmó que las medidas son positivas para ayudar a financiar las operaciones de las pymes.
9: Esperamos que puedan seguir avanzando en el Congreso de iniciativas como el contrato por hora y las fórmulas de flexibilidad.
7: A los cuestionamientos por medidas tardías respondió el ministro del Trabajo Tomás Rau, quien aseguró que estas no son automáticas y por eso los resultados comenzarán a verse de a poco.
3: La Guardia Nacional de México recorrió el lunes las calles de Puerto de San Carlos en Baja California Sur, alertando a la población que protegía puertas y ventanas con tablones y bolsas de arena con las fuertes ráfagas del huracán Polo, que comenzaron a sentirse horas antes de que tocara tierra con vientos sostenidos de 185 kilómetros por hora. Los pronósticos colocan a este ciclón en categoría 3 sobre 5 en la escala Saffir-Simpson. Es el primero de esta temporada que toca tierra en la zona. Las autoridades ordenaron, de hecho, a sus habitantes resguardarse a partir de las 15 horas locales. Puerto San Carlos es un pequeño pueblo de unos 6.000 habitantes en el Pacífico mexicano, que se ubica en una zona habituada a los ciclones tropicales, pero que aquí se teme la fuerza de Polo, cuando el fenómeno del Niño amenaza este año con extremar las consecuencias. En este caso estamos hablando de G. Baja California Sur está esperando el impacto del huracán Polo en el noroeste de México. Vamos a tomar contacto inmediato con nuestra unidad móvil. Vicente Aguilar, información policial del momento.
10: Sí, información desde la comuna de Cerrillos, específicamente en Loe Rasuris con avenida Pedro Aguirre Cerda, donde a eso de las 12:50 horas se desarrolló un control vehicular por parte de personal de la 42ª Comisaría de Radio Patrulla, que termina con al menos dos personas con impactos de bala. Se trataría entonces de unas personas que, al ser fiscalizadas, intentan atropellar a personal de carabineros, quienes usan su arma de fuego y terminan repeliendo este atropello. Estamos en el lugar, información en desarrollo estaremos ampliando. Habría preliminarmente una persona fallecida de estas personas que intentan escapar de esta fiscalización. Es información completamente en desarrollo desde la comuna de Cerrillos. 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
3: 2:05 hasta ahora en Antofagasta, 17 grados de temperatura, el cielo está nublado con una humedad del 87%. En Santiago hasta ahora el cielo está parcialmente nublado, humedad del 91%, 11 grados la temperatura.
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1: Dos de la mañana, 14 minutos. Shakira. Oye, me gusta esta música como de malón, ¿o no? Esta es música como de casamiento. Esta es la auténtica.

Vamos a pedir a los auditores. Y esta es la pregunta. Esta canción, año 2000. Usted, bueno, esto creo que alguna vez lo conté, pero una vez en Navidad, o en Año Nuevo, o. No, debe haber sido un cumpleaños probablemente. Mi padre me regaló, no hay nada más interesante que regalarme un CD que se llama Éxitos 2000. Un CD de color blanco, que no recuerdo de qué discográfica era, pero aparecían estas canciones. ¿Qué tal? Ya, Ale dice, eso es plena uruguaya, dice acá Ale. Gracias por saludar, Ale. Ahí está. Bien. Cuéntenos ustedes, auditores,

0: Acá dice clásico del 2000. Escríbanos a través del WhatsApp. ¿Cuál es el clásico de... Yo creo que, mira, usted que es DJ, yo en algún momento también lo fui, Rodri, más de 15 años poniendo música. Siempre creo que lo más difícil de poner música es siempre, pero siempre, siempre, ir a los matrimonios. Siempre. Es lo más difícil porque hay que tratar de seducir de cierta forma un público demasiado amplio, pero ahí creo que uno aprende muchísimo. Mira, acá nos dicen clásico de Mick Gris Brillantina, dice Sandy Papo, no puede faltar. Grande Sandy Papo. Sandy Papo con el... Ahí está. Este el Alacrán, tu canción. Esta es tu canción. Ya, el Alacrán, todo este merengue house en su momento fue muy... años 90. A mí me gustaba de estas, me gustaba, está pegado. Estaba Proyecto 1, Sandy Papo, El Tiburón, me acuerdo. Bueno, escríbanos a través del WhatsApp, nos puede mandar su audio también. Esto es Bio Bio, El Trasnoche, Dis. Siempre hacemos lo mismo cuando estamos junto a Rodri. Siempre terminamos haciendo El Trasnoche Discotec. El Venado, dice acá. Ahí está, El Venado. Ese es un clásico, El Galeón Español. Usted, Rodri, cuando va a poner música, ¿qué prefiere? ¿Prefiere que sea una fiesta más subida, bajada? ¿O le gusta más de bloques? Porque también está eso, que algunos hacen un bloque en el sentido de que su pasada de cumbia, después se van a otro, se van a otra canción, otro, a otro sonido, a otro, no sé, bachata, salsa, merengue. Después pone un poco de reggaetón para los más jóvenes, para que no se aburran. ¿Usted le gustan los bloques? ¿Ya? Si usted va a tocar cumbia, media sube y va. Sí, a mí lo que me gustaba partir era con alguna canción que le gustaba a los novios, así como... esa de Berlin, ¿se acuerda? La de la película de Top Gun. Y después dejábamos pegado eso y salíamos con algún éxito. En esa época estaba muy de moda, a ver, Danza Kuduro de Luchenzo, claro, 2010, 2009. Vamos a leer algunos mensajes. Mira, acá nos escribe El Meneíto. El Meneíto, qué buena canción. Qué buena canción esa, El Meneíto. Espectacular. Tenemos audio, ¿sabes? Escuchemos.
1: Hola, Marito, saludos a Rodrigo y a Vicente. Un tema que no puede faltar en un matrimonio es el mix de la Gran América Junior. Besitos, hay gente que ha de contacto para Bio Bio, la radio.
0: Sí. No. Acá es cuando ya se comienzan a quitar la corbata, fíjate. El ponche ya se acabó la barra libre. A esa altura ya... Ya, sigo leyéndoles. La canción que teníamos era Compromiso de Cecilia, nos escribe acá. Hola, saludos desde South City. Me acuerdo que Los Ilegales estaban de moda. Sí, pues, taqui-taqui. Los Ilegales. Segundo meneíto está el... Ahí está, ese es El Meneíto. A mí no me van a cambiar.

0: Éxito masivo de las discotecas de América Latina. Ahí está. Hola, buenos días. Dice acá Milovan, dice los bloques matan a los viejitos. No sé a qué se referirá, me lo imagino a los bloques como de tenerlo todo en diferentes, como cada cierto rato un estilo y cambiando. Hola Mario, yo fui a dos matrimonios y no fallaron con H. Bahía, con sus pasos. La Macarena también dicen acá, de los del Río. Sigue los mensajes hasta ahora.
1: Buen día, don Mario. Buen día de acá. Saludito de Casablanca. En un casorio no puedes faltar la Tommy Rey, pues no puedes.
0: Sí,
1: claro. El Galio en español también. Y la Sonora Palacio tampoco puede faltar.
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0: Acá dice los H. Bahía no pueden faltar. Mira, yo creo que esta que tenemos de fondo es solo la gran Sonora de Tommy Rey. Creo que el tema Sonora es algo muy. Lo que pasa es que insisto, la dificultad para el que pone la música en los casamientos es lograr tener a todo el mundo contento. Y como es familia, generalmente la gente baila, no hay problema, no una fiesta como la clásica fiesta de una discoteca donde ahí hay que tratar de que todo el mundo baile. Y se tocan las canciones de moda y todo. Yo creo que en el casamiento se puede, pero hay que tratar de dejar feliz a la familia. Entonces, si hace su bloque de música como esta, de Sonora, incluso recuerdo, Rodri, la Malecón, la Sonora Malecón, todavía me acuerdo del Picara Picarona, sí, claro. Acá dice la Cubanacán, la música. Mira, Eduardo Madrid llegó a un punto que a mí en mi corazón me mata, que es pase lo que pase, y acá algunos se van a enojar o no, pero a mí me encanta la música sound. Tropical Sound, American Sound, todavía me acuerdo Hechizo. Toda esa música sound, el grupo Alegría, que también era como potencia, también me acuerdo. La guerra de los colores. Voltaje, ahora que entiendo que está volviendo. Mira, Caballito Batalla dice el costo de la vida. Es verdad, el costo de la vida es muy bueno. Esto que tenemos de fondo es. Este es Pachuco y la Cubaracán. Bueno. La cumbia, no me arrepiento de tu amor, dice Mauricio Montero. Chao mamá, el Benedito, bip bip. Hola Mario, infaltable. Dime si son latinos. Dime si son latinos. Sí, un clásico. Juan Luis Guerra no puede faltar. Sí, señor. Acá Ernestina nos dice algo que también se da mucho. Hay algunos matrimonios que tienen orquesta en vivo. Hoy día se da mucho eso. Pese a que es una buena. Siempre ha sido algo que ha ocurrido, que se da, que se comenta, que sí, me gustaría tener una orquesta. Pero claro, ¿cuál es el problema? Es que tienen que llegar a una orquesta de tantos músicos. Hay varios que se dedican solo a hacer casamiento y están con banda toda la noche. Toda la noche. ¿Qué más tenemos? Nunca me faltes, obligado. Hola Mario, quería que me saludaran, estoy de cumpleaños. Soy María de la comuna de Machalí. Me gustaría que me dedicaran un tema. Ahí le vamos a buscar un tema a nuestra amiga María. Le vamos a dar un abrazo a María, que está a esta hora de cumpleaños. Abrazo. Marito de los míos. Sí, es que la música sound. Mira, ¿tiene algo de Tropical Sound ahí, Rodri? Usted que todo lo tiene y si no, lo busca por internet. Sí, mira. No, tú escuchas esto y esto es una época en Chile. Una época en Chile. Sigo leyéndolos. Esto de fondo es.
3: Vamos a bailar, Lolita. Haciendo el amor.
0: Esto es American Sound, ¿no?
3: Tropical.
0: Ah, estos son los Tropical Sound. Ahí está. Luis Ramos nos escribe la Sonora Malecón.
3: ¿Qué dice?
0: Amar Azul. ¿Qué es lo que quiere el negro? Dice acá. Qué buena esta canción. Sí, hicieron varias versiones de este,
3: Y para todas las
0: amigas. Es inconfundible. Esto es. The Latin Sound. Chiquilla bonita, linda canción. Lindas canciones que además no eran tan subidas para la. O sea, hablar muchas veces en doble sentido. Pero el sonido de los sintetizadores y todo, maravilloso. El congelado de cachureros, el murguero, el viejo lolero. ¿Qué más tenemos? Movido, movidito. Los Vikings 5, el maestro, Antonio Ríos. Vení Raquel, el galero español. Qué grande American Sound. Tremendo.
4: Como sabor.
0: Algunas veces, usted, Rodrigo, le pasó alguna talla interesante poniendo música, ¿no? ¿A usted le falta un micrófono de eficacia?
4: Estoy acalorado.
0: Venga para acá, venga acá un segundo para que nos cuente y tener de fondo ahí alguna canción de Sound para que usted nos cuente sus historias de casamiento, la historia del DJ. Saludos desde Puente Alto, nos escribe a esta hora Felipe Fernández, Lambá con sopa de caracol, un rock and roll de Bill Haley, la guitarra de los auténticos decadentes, infaltables, ¿ah? Hola Mario, buenas noches. Nos están diciendo que en Alameda, entre Santa Rosa y San Isidro, hay un operativo policial. Un operativo policial enorme, dice acá, con personas en el suelo y esposadas, nos escribe nuestro auditor. Ángel, que siempre nos está dando imágenes y nos va contando. Si tienes alguna imagen, Ángel, y la puedes hacer llegar al WhatsApp, ideal. Esto es, entonces, Santa Rosa, San Isidro, un operativo policial junto a la Alameda. Esto es Santiago en el centro. Rodrigo La Rosa.
5: ¿Qué tal?
0: Rodrigo, ¿cómo está, señor?
5: Bien, pues, ¿y usted cómo le va?
0: Bien, qué gusto verte.
5: Igual, pues, a pesar que nos estamos viendo hace rato.
0: Oye, que me gusta tu yoki.
5: Sí, tu estilo. Es que me lo pongo porque este es mi... ¿Cuánto se llama? Para tapar los años, a pesar que soy joven, pero es mi futuro, la peladita.
0: ¿Se va a poner pelo?
5: No, pero vamos para allá, a quedarnos sin pelo.
0: Ah, ya.
5: Es que por eso me pongo gorro.
0: De que ahora está de moda operarse y ponerse pelo.
5: Sí, pues.
0: He visto a tanta gente haciéndose los tratamientos capilares.
5: El pelado Rodrigo se hizo hace poco.
0: Sí, pues.
5: Así que no es la moda.
0: Está bien, los que tienen la posibilidad de hacerlo.
5: Eso.
0: ¿Cuál es la historia? Usted que lleva, ¿cuánto tiempo lleva poniendo música? Más de 10 años, ¿no?
5: Mire, no más, yo diría como unos 12, 13 años, pero me retiró un tiempito. Me retiré como 5 años me retiré. Fue antes de la pandemia y volviendo a la pandemia hace como 2 años atrás nomás. Ya. Recién volví hace poquito. Pero...
0: ¿Cuál es el cambio más grande? ¿Usted qué le gusta? Usted obviamente está en la fiesta también para gente más joven, pero usted se crió, digamos, en los buenos eventos de matrimonio. Y...
5: Sí, pues la silla. No, cuando íbamos a la casa, se juntaba la familia, nos íbamos a la casa de mi abuela, era el bailoteo, matrimonio, o poníamos música y ahí me quedaba durmiendo, en la silla. Y de ahí empecé yo a poner música en las fiestas. Mira, voy a contar un poquito la historia de cómo fue, cómo conocí el mundo del DJ. Empecé primero con un amigo. Estábamos un día, teníamos 12 años, y a él le compraron recién el primer computador. Y teníamos internet en ese tiempo, el internet que daba el gobierno, ese que venía en un pendrive.
0: Ah, ya.
5: Sí. En ese, que
0: una
5: corría.
0: Una banda ancha móvil.
5: Sí.
0: Una BAM.
5: Y empezamos y descargamos... No el Virtual DJ, para los DJ, ¿saben? El Atomics Mix. El Atomics empezamos.
0: Atomics.
5: Empezamos a descargar el Atomics y me acuerdo que todavía las canciones. Teníamos Chiste MC, habíamos descargado una hora descargando Chiste MC, una canción. Teníamos De Aquí Para Allá de Alegría y teníamos una cumbia. Y empezamos a jugar nosotros y ahí me empezó a picar el pichito de DJ. Y ahí después ya me regalaron mi primer computador a los 16, 17, 18 años recién. Y ahí me empecé a comprar el primer computador, descargué el Virtual DJ, la primera, después descargué el Tractor para aprender a mezclar en oído. Y ahí después me compré la primera mezcladora, la Party Mix Numark, una que costaba 60 mil pesos en ese tiempo.
0: O sea, tú partiste básicamente poniendo música con las controladoras.
5: Sí, o sea, el computador primero.
0: ¿Computador?
5: Claro.
0: Y controladora después.
5: Y antes, mira, ahora me estoy haciendo memoria, yo grababa, alcancé a tener una casetera, yo tenía una radio cassette, y hice la gran magia de grabar la radio. Y también era de los que estaba, que no hable, que no marque, y justo marcaba la canción. Y era como, por ejemplo, Mamas de Matrimonio, lo que estábamos tocando al principio. El símbolo tenía Che Bahía, eran varios cassettes que tenía yo grabados de la radio, eran blancos y los pasaba. Luis Miguel, el concierto de mi mamá en cassette de Luis Miguel, murió completo porque lo grabé completo. Mi mamá hasta el día de hoy yo creo que me odia. Creedence también, murieron los discos de Creedence y me iba con lo que yo grababa en la radio. Y empezaba a mezclar con los cassettes. Yo varias veces mezclé solo en la casa, mezclaba con cassette.
0: ¿Con el lápiz Vic y todo?
5: No, en lápiz Vic, acelerando y encontraba que sonaba bien y ahí empecé.
0: Pero tú que has tenido la oportunidad de estar, por ejemplo, en las fiestas más de tu edad, digamos, más jóvenes.
5: Juvenil.
0: A la fiesta de 18, de Año Nuevo o de eventos. ¿Qué tanto ha cambiado? Porque esto también se lo podríamos hacer un DJ mucho más antiguo. Yo estuve trabajando, trabajé muchísimo tiempo de DJ, muchísimo.
5: Sí.
0: Por lo menos 15, 16 años poniendo música con una Denon 4500. Antes una 1600.
5: Bueno, 1600.
0: Una 1600 que... Estaba marchada con alcohol.
5: No, DJ que no tenga eso.
0: Y funcionaba solamente el play, ni siquiera el cue. No. O sea, había que entrar de una y a ponerle play. Bueno, en fin. Ahora es como que es todo mucho más rápido, ¿no?
5: Sí, por ejemplo, hay más rapidez. Por ejemplo, hablando en software de DJs, sí que son varios, por ejemplo, está Serato, Tractor, Virtual DJ y un sinfín más. La mayoría es más Serato, pero claro, uno prepara ya su playlist y todo el tema. Y claro, ya todos podemos ser DJ, ¿verdad? Porque es la, por ejemplo, yo me muevo en harto público más juvenil, como dices tú, en discoteca, me he tocado por ahí. Y hay muchos DJs de guaracha, entonces van con su pendrive. Y los jóvenes, claro, mueven la guaracha electrónica que se escucha ahora. Pero claro, eso es lo otro, que también la gente se mueve mucho más rápido, los jóvenes. Los adultos como que cuesta que se paren, porque ay, los huesos, que la cadera.
0: Ahora, en los festivales, en los festivales, bueno, ahí se da porque cada uno lleva su estilo y los DJs tocan prácticamente el mismo estilo toda la noche, eso ocurre, pero... En los matrimonios, que es lo que le estamos preguntando a los auditores, ¿qué es lo más raro, para cerrarle, Rodri, qué es lo más raro que te ha tocado alguna anécdota chistosa poniendo música en un matrimonio?
5: Mira, no matrimonio he hecho muy poquito, porque siempre, como estamos hablando, van hartas bandas. Ahora es furor las bandas en los matrimonios. Me han tocado muchas bandas grandes, hace unos par de años estuvimos ahí con una Sonora Palacio Junior, no hartas banditas, pero en DJ hace poco me pasó, para las fondas.
0: A ver.
5: Voy a cambiártela. En las fondas me pasó. Yo tenía que mezclar el 17, 5 horas y media, porque empecé con un mix previo. Y a la mitad del set se me desconecta el disco duro. El disco duro donde tengo toda la música, todo el tema, y no tenía ningún respaldo. Entonces lo que empecé a hacer, se me desconectó y me quedaba grabada la canción, lo que quedaba, y ahí me quedaba. No sé, estaba sonando Loquito por Ti 3 minutos y yo dejaba las 3 minutos. Y desconectaba y conectaba el disco. Y me había comprado un computador nuevo. Y el disco duro empezó a fallar. Entonces lo que empecé a hacer es como en el momento, mientras mezclaba, sacar las carpetas que iba a ocupar y empezar a tirar los computadores. Y el computador se me llenó la memoria. Y ahí empecé. Y esa fue como la talla más o menos. Bueno, los típicos, los cortes de luz, esas también son buenas. En todos lados. Corte de luz, de repente, uno está mezclando lo mejor arriba y se corta la luz. Y la gente empieza a gritar el típico coro. Y lo vamos a dejar ahí para la duda.
0: Bueno, a mí me pasó el año 2008. Ponía música en una discoteca de Punta Arena.
5: ¿Sí?
0: Y estábamos poniendo música en esa época con una... Era un 4000, creo que era. Que no tenía anti-shock. Entonces, como no tenía anti-shock, como algunos Dixman de la época... esta estaba puesta en una caja como con espuma y todo. La gente se empezó a mover tanto que el disco empezó a fallar.
5: Sí,
0: tuvimos que parar todo de vuelta y partir de vuelta, porque en la casetera en esa época, hoy día con el computador es un poco más sencillo en el sentido de buscar una canción y como
5: sí,
0: más tiempo. Pero antes era, me caso con la idea de tocar esta canción y no hay posibilidad de arrepentirse, porque
5: sí.
0: Ahora como que sí podría
5: ser. Bueno, la puede dudar, claro.
0: No dudar, decir, en realidad esta canción puede no funcar, no pegar con el movimiento, con la gente. Pero antes era como, ya, voy a ir por acá, listo, okay, saco el disco. Y me acuerdo perfectamente que empezó a fallar con el anti-shock. No, se movía. No, tremendo. Buena época esa.
5: No, y además cuando uno iba con la librería eran como unos libros grandes, bueno, llenos de CD.
0: Tenía una maleta, me decían que andaba cobrando la renta como...
5: Sí, porque eran grandes las maletas que uno jugaba.
0: Después pasaron estas como maletitas que tenían plastificado los CDs.
5: Claro, y uno ponía la carátula afuera.
0: Claro,
5: con las canciones que tenía.
0: Todavía me acuerdo el programa El Nero, todo el día quemando discos, pero como loco. No sé, reggaetón 1, cumbia 2.
5: Claro, prohibidos.
0: Sí, claro, prohibidos.
5: Prohibidos.
0: Éxitos. Entonces los éxitos tenía dos del mismo para poder tocar intercalado. Y todavía me acuerdo que alguna vez nos pasó en un casamiento. Sé que me va a matar, pero le quiero mandar un abrazo grande a un gran amigo, Chico Elgueta, que le decimos Chico porque tiene como unos 40. Talentosísimo. Una vez fuimos a un casamiento y me dice, oye, el novio me pidió por favor que pongamos esta entrada nupcial.
5: Yeah.
0: Como de las nupcias, como cuando la gente
5: claro.
0: Y nosotros pensábamos que era el...
5: El típico.
0: La versión...
5: Ya me imagino mandar a la micro.
0: La versión que puse era una versión como electrónica. Que era como.
5: Ya, sí.
0: Y empezaba. Y de repente el ta ta ta ta no paraba de sonar. Yo quedé como. todos dicen, no, no, la vamos a romper. Compadre, tuvo que llegar el papá de la novia, decirle, oye, ¿qué es esto que acaban de poner? Como esto claro, nada que ver. Bueno, tuvimos que hacer todo el simulacro de vuelta y poner una marcha nupcial de otro lado. Nunca más. Ese disco, de hecho, lo botamos ese mismo día.
6: No, lo quebraron, yo me imagino.
0: No, imagínate. Él dijo, no, lo vamos a romper, pues esto lo pidió él. Al final era un... Como que tenía una subida como música electrónica. Tremendo, horrible.
6: No, imagino la carita que tuvieron en que te puesto
0: no,
6: ahí.
0: No, no, qué vergüenza, qué vergüenza. Ahora me pongo en el caso y diciendo, qué
6: vergüenza.
0: Porque imagínate, te vas a casar, momento súper complicado, y que el DJ... Por culpa de este muchacho que me dice, no, esto lo pidió el novio. Parece como una broma ahí media extraña, después al final se solucionó, pero era una marcha oficial con electrónica. ¿Qué tal?
6: Mira, aprovechando de la anécdota, una vez me pasó en el. Antes de la pandemia, hicimos un matrimonio. Nos pidieron dos escenarios. Ya. La primera entrada era en el patio era un recinto bien grande. Tenía para hacer cuatro ambientes fáciles. Nosotros hicimos dos, que era donde está el baile, y la entrada donde se iban a hacer la argolla y todo el tema. La cosa es que también, pues, llega el encargado de la ceremonia, este muchacho que viene con un pendrive, y me dice, maestro, acá tengo todo con números, y el papelito me lo pasa, estas son las canciones que tú tienes que tocar en el orden que yo te voy diciendo en el momento. Vale, digo yo, pongo mi computador, todo el tema, pusimos el pendrive, y en esa que vamos tocando las canciones, había una versión que yo pasó algo parecido que a ti. Y de repente empezaba a sonar la canción, que era como el vals, y de la nada empieza a salir la tipo que marca DJ Gusano, un ejemplo así. O download MP3 y un bajo, no sé cuánto. Y salían marca entre medio, y de la nada pasó lo mismo, pasaba reggaetón. Así que imagínate cómo terminamos, y ahí después, claro, la gente. Lo bueno es que la gente se lo tomó de buena manera. Y ahí el compadre pensaba que yo lo había embarrado, ¿no? Y después vimos que era el pendrive. Imagínate, entre medio de la marca y la gente grabando. DJ Pelusa, en ejemplo. Y claro, después el maestro de ceremonia nos pidió disculpas general y todo el tema, pero fue chistoso, que después nos pasó que nos pusieron música con un teléfono iPhone, 30 grados de calor, a todo sol, imagínate.
0: ¿Se apagó el sol?
6: Se apagó el teléfono. Sí. Y lo peor de todo, que no había señal en ese sector. Así que si no lo descargabais, estábamos cloteados. Y ese mismo momento era la única persona que tenía esa canción. Al final tuvimos que ahí improvisar con otra canción en el momento. Y lo más chistoso, que fue el segundo matrimonio que hice yo. Estaba empezando a hacer matrimonio con la productora que tengo yo. Y ahí no, empezamos a notar ya esto, y empezamos a escuchar las versiones completas que nos pasaron. Pero claro, son anécdotas que pasan, anécdotas.
0: Es buena la música, la vida del DJ. Es complicado,
6: sí,
0: porque
6: es complicado.
0: Noche y todo, pero cuando hay personas que se dedican a eso y que hacen un trabajo súper... Es súper bueno el trabajo que hacen, o sea, de la producción completa. Hay algunos que se demoran, o sea, se dedican, digo, solo a poner música,
6: claro.
0: Otros que hacen la producción completa. Y ahí estás tú dentro de ese rango.
6: Claro, y como dice Mario, por ejemplo, hay hartos DJs ultra bailables, por ejemplo, pero hay diferentes. Por ejemplo, hay DJs que solamente se dedican a discoteca, hay gente que solamente, DJs que se dedican solamente a matrimonio. A los 15 años ahora están haciendo harto cumpleaños, los 90 años de repente, no sé, las bodas de oro, hartos están haciendo las bodas de oro.
0: Fiestas de 15,
6: y hay DJs para cada estilo. De repente me ha pasado que me piden un DJ, y claro, yo tengo una gama de DJs, y ahí voy viendo qué me acomoda más y todo el tema, porque también puede pasar que lleva un DJ que lo sacas de un nicho y lo pones en otro, y es terrible.
0: Pero sin lugar a duda, el de matrimonio va todo.
6: Ese DJ, yo digo que sirve
0: aprobado,
6: para todo.
0: Ese está aprobado, pero para lo que sea.
6: Encuentra bala todo. Tú lo pones en una discoteca, ese mismo DJ es furor.
0: Oye, gracias a Rodri por haber estado con nosotros, ¿eh?
6: Estamos,
0: aprovecha a saludar a tu público, como siempre.
6: Eso, así que un saludito, chiquillo, y nos llamas cualquier cosa. Grox Eventos Chile.
0: Y Rodrigo Sonido en Instagram, ¿no?
6: Y Rodrigo y un bajo sonido. Para cualquier matrimonio, cumpleaños, lo hacemos aquí en Santiago. Ahí tenemos. Tenemos el parcela, tenemos de todo. Ahora estamos haciendo cuartos medios, estamos agendando ya.
0: Bien.
6: Sí, y ese otro DJ también, ¿eh? Los cuartos medios, las galas son iguales a otro nicho. También es complicado.
0: Pero siempre se puede hacer.
6: Sí, no es complicado, pero no es imposible.
0: Eso, gracias, Rodri.
6: Vamos a controlar, ¿eh?
0: Eso, vamos a trabajar. Grande Rodri de la Rosa con nosotros hasta ahora. Siempre es bueno poder conversar con él. Voy a leer algunos mensajes. Saludos, buenas noches. La Piragua, no me arrepiento de este amor, nunca me faltes. Buenos días, Mario. Infaltable las coreografías de Mecano. Así es. ¿Qué más tenemos? Tu cariño se me va. Hola, soy Claudio. Dice... Dice por acá el Sound Sound, la cumbia de Lucila Landaez. Mira, muchos mensajes, gracias a todos los que nos están escribiendo. La nueva sensación tropical, las canciones del símbolo. Mira, qué bien. Saludos a todos los que han escrito sus mensajes a través del WhatsApp. Estamos revisando algunas canciones, grandes, grandes canciones que han musicalizado momentos tan importantes como un matrimonio. 2:40, seguimos avanzando, Rodri. Escucharemos a esta hora. Ya, nos vamos a ir a una pausa. A la vuelta nos vamos a estar conectando con nuestra unidad móvil, con Vicente Aguilar, que se encuentra en Cerrillos. Vamos a estar también ampliando la información de lo que está pasando con noticias internacionales en un rato más. Así que tenemos todavía gran parte del trasnoche disponible para ustedes.
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1: 2:46, vamos hasta Cerrillos, ahí está Vicente Aguilar. Vicente, buenos días. ¿Vicente? Ya, estamos con un problema con el audio, lamentablemente. Vamos a intentar retomar contacto con Vicente Aguilar, que se encuentra en Cerrillos, con esta situación, con este operativo que ha estado marcando la jornada también. Ahora sí, Vicente, estamos contigo, buenos días. Sí, no, hay un problema ahí, lamentable, no, te escuchamos mal, Vicente, la verdad, te escuchamos muy mal. Vamos a intentar arreglarlo, en todo caso, para que podamos tener el contacto con él, para que nos cuente efectivamente lo que está ocurriendo. Bueno, estamos viendo imágenes a través de BioBio TV, donde se logra ver este operativo policial, incluso que ha sido entregado por otros, por diferentes personas, personas que estaban además cerca de este lugar. Esto es Lora Suriscón, camino a Melipilla. Esto es comuna de Cerrillos, donde se ha estado desarrollando entonces este operativo policial. Es un gran operativo policial, digo gran por la cantidad de personas que ha participado de esta. Ustedes están viendo ahí a través de BioBio TV la información, por lo menos son una veintena de patrullas. Además, esto está muy cerca de, entiendo, la Escuela de Formación de Carabineros. A ver si ahora podemos tomar el contacto con Vicente. Vicente, buenos días. Sí, no, lamentablemente no sé si nos llega mal por. Bueno, qué lástima no poder tener ahí el despacho completo ahí con él, porque claro, él está bien, yo lo veo bien, en todo caso. Ya, vamos a intentarle ver otra forma de poder conectarnos con él. Bueno, ha sido un operativo del cual, aparentemente, la información que nos comentaba Vicente al inicio es que había tenido aparentemente alguna situación de evitar ser fiscalizados. Y ahí es donde se da una situación bien extraña con un vehículo. Aparentemente habrían intentado atropellar a un carabinero. Entonces, a partir de todo eso comienza entonces lo que estamos viendo. Una persona en el suelo de la cual después se intenta reanimar, entiendo, a propósito de este operativo. Pero insisto, por ahora vamos a esperar lo que nos diga Vicente para poder conectarnos con él de la mejor manera. Teníamos algunos problemas con el sonido. Y ya vamos a volver con él en los próximos instantes para que nos cuente lo que está pasando en este sector, si es que va a hablar carabineros o no, si es que efectivamente es una o dos personas las que podrían haber terminado con algún tipo de impacto balístico, y cuál es la situación actual. Él está justo en el lugar, sabemos si está cortado todavía el acceso al sector de Lorazu, o si está ok también el acceso al camino de Melipilla. Ahora sí, Vicente, estamos contigo, te escuchamos.
2: ¿Cómo están, Mario? Auditores, muy buenos días. Claro, hemos estado dando cuenta de este hecho que sea la comuna de Cerrillos, específicamente en Loerrázuriz con Avenida Pedro Aguirre Cerda, todo esto en la comuna de Cerrillos. ¿Qué es lo que sucede? Se da una, preliminarmente se trataría de una persecución controlada en este sector que termina justo en esta intersección. Serían dos vehículos Mazda que se pueden ver en imágenes de BioBio TV los involucrados. Sería un vehículo blanco y otro de color un poco más oscuro. Se ve por las imágenes y por lo que podemos ver en este lugar, un color gris. ¿Qué es lo que habría pasado? Llegan hasta este sector en esa persecución controlada, son interceptados, se baja personal de carabineros en este lugar. Y es ahí que habrían intentado atropellar a personal de carabineros. Ellos utilizan sus armas de servicio y terminan impactando a dos personas quienes iban a bordo de este vehículo gris que iba primero en dirección al poniente por Loerrázuriz, este vehículo gris, luego más atrás este vehículo blanco. Serían todos de un mismo grupo quienes finalmente fallecen, son estas dos personas que iban adelante. Se trataría entonces de una persecución controlada que termina con estos impactos de bala en estas personas. Pudimos conversar en off con algunos vecinos que estaban en este sector, que también nos facilitaron algunos videos que pueden ver a través de BioBio TV, donde se ve el procedimiento y también nos comentan que se habría dado, cierto, la persecución y que acá terminaba pasando aquello y una de estas personas, el copiloto, habría intentado ser reanimado, pero finalmente muere en este sector. Permanece el tránsito suspendido a esta hora acá, como les decía, en Lo Errázuriz con Avenida Pedro Aguirre Cerda, un operativo tremendo, una veintena de patrullas en este sector que permanecen igual con el tránsito cortado, también el perímetro, pueden ver que está esta cinta de delimitación en este sector, una veintena de patrullas, también personal municipal de la comuna de Cerrillos en este sector, a la espera de poder ya hacer los primeros peritajes en este sitio del suceso que está totalmente acordonado. Están algunos familiares también de las víctimas en este sector, y lo que se nos comenta es que estos dos vehículos habrían ido juntos y que desde este vehículo blanco descienden algunas personas y se quedan en este sector junto a los fallecidos y luego llegan algunos familiares. Información totalmente en desarrollo. Hemos estado también consultando con carabineros para tener mayor información, pero hasta el momento no hemos podido tener la información oficial de cómo se habría dado, pero preliminarmente, les repito, como una de Cerrillos, una persecución controlada que termina con dos personas fallecidas, abatidas por personal de carabineros.
3: Sí, son dos fallecidos entonces tras esta persecución en Cerrillos. Esto está en pleno desarrollo. Está cortado entonces el acceso, ¿no? ¿No se puede pasar al sector de los Errázuriz, no?
2: No, los Errázuriz con Pedro Aguirre Cerda, hay que decir, los auditores quienes estén circulando por este sector, tengan la precaución de girar un poco antes, ¿cierto?, de los Errázuriz en dirección al poniente, en dirección, digamos, a Pudahuel, porque está el tránsito cortado. Acá también. Aparentemente habrían cortado el tránsito un poco más atrás porque hace algunos minutos habían unos camiones, algunos vehículos menores que intentaban pasar y tenían que devolverse por esta misma pista, por lo tanto era un poco más peligroso. Es información en desarrollo. Lo que sí también es importante precisar es que sería personal de la 42ª Comisaría de Carabineros de Lo Espejo quienes están en este procedimiento, quienes fueron parte de este procedimiento, una comisaría de la que hemos estado hablando, ¿cierto?, desde ayer, porque de esa comisaría era parte el cabo segundo Christopher Aguilera, fallecido el día domingo por un impacto de bala ahí en un procedimiento en la comuna de Lo Espejo. Lo que también hay que oficializar es desde dónde comienza esta persecución, desde dónde venían estos dos vehículos. Hay que recordar que también este camino Lo Errázuriz en dirección al poniente, en este caso, si uno viniera por el otro sentido, llegaría hasta Lo Espejo, por lo tanto hay que ver, hay que tener esa información, si estaría relacionado con aquello, pero por ahora estamos a la espera de tener la información oficial. Lo que sí se confirma entonces es que acá, en este sector de Avenida Pedro Aguirre Cerda con Lo Errázuriz, hay dos personas fallecidas, abatidas en un procedimiento que ejerce la 42ª Comisaría de Carabineros de Lo Espejo.
3: Ya, vocería, bueno, me imagino que habrá que esperar. ¿Está trabajando en este caso el Servicio Médico Legal? ¿Qué es lo que está ocurriendo ahora mismo, Vicente, que nos puedes relatar ahora mismo?
2: No, por ahora permanece el tránsito cortado, como les decía, está el perímetro bien delimitado por estas cintas que se utilizan acá en estos procedimientos, pero personal del Servicio Médico Legal no ha llegado, permanecen aún los dos cuerpos. Les comento, al lado de este vehículo gris, de este vehículo Mazda más oscuro, de donde iban estas personas que terminan siendo abatidas por carabineros, pero no hay mayor movimiento, permanecen

0: Metropolitana. Volvemos contigo en cualquier momento. Líneas abiertas, Vicente.
1: Líneas abiertas, Mario, que esté muy bien.
0: Ahí está, 2:55. Hacemos este trasnoche de la radio junto a todos ustedes y escucharemos Let's Go Crazy. Prince en vivo.
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0: una nueva hora. 3 de la mañana.
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2: Buenos días, bienvenidos, bienvenidas al Informador. Ponga mucha atención porque les vamos a contar que vivienda, educación, salud y obras públicas son las áreas que los parlamentarios piden descuidar en el presupuesto más allá del foco en creación de empleo y seguridad. Cristóbal López con la información.
3: Mañana debe ingresar al Congreso Nacional la ley de presupuesto para el 2027, siendo ya el plazo fatal para que el Poder Legislativo conozca la propuesta del Poder Ejecutivo. El gobierno ya afina los detalles. Ayer el presidente de la República, José Antonio Kast, planteó el tema dentro del Consejo de Gabinete, mientras que por la tarde sostuvo una reunión donde se analizó la totalidad del proyecto. La diputada y presidenta del Frente Amplio, Gael Yomans, afirmó que se debe garantizar la creación de nuevos puestos de trabajo. Además, planteó que no existe la mayor de las confianzas con el ministro de Hacienda, Jorge Quirós.
4: El ministro Quirós es bueno para hacer trampa, y en este sentido hemos visto recortes durante este tiempo. Queremos ver que no se toque ningún derecho de las personas. Tienen que comprometer una cifra de nuevos empleos, no de viejos para mantenerlos, sino de nuevos empleos.
3: Ahora bien, el presupuesto debe abarcar todo el aparataje público, y es ahí donde surgen las solicitudes de diversos parlamentarios para abarcar otros ámbitos. Hay voces que se repiten y piden claramente que se pueda considerar el desarrollo regional dentro del erario. Hay quienes piden que se garanticen los recursos y se pueda potenciar el sistema de salud. Misma situación para la educación. Otros puntos relevantes dentro de las solicitudes de los parlamentarios tienen que ver con obras públicas y vivienda, más allá del rol que puedan jugar estas carteras en la creación de empleos, por el impacto directo que pueden tener en la calidad de vida de los ciudadanos.
2: Bueno, hoy se realizará el funeral del cabo segundo de Carabineros, Christopher Andrés Aguilera Fernández, asesinado en medio de un procedimiento en la comuna de El Espejo. Jaime Sepúlveda nos cuenta.
5: Distintas autoridades participaron del velorio del cabo segundo Christopher Aguilera Fernández, asesinado en El Espejo. Mártir número 1263, que recordemos, y tras un procedimiento policial murió a raíz de distintos impactos de bala percutados por un ciudadano venezolano que mantenía antecedentes policiales, se encontraba irregular en el país y fue abatido tras este ataque. Tras la entrega del cuerpo, el féretro fue trasladado hasta la iglesia institucional emplazada en la comuna de Providencia, hasta donde llegó el presidente José Antonio Kast y la primera dama María Pía Adriazola, quienes participaron de una oración y entregaron las condolencias a la familia. Paralelamente, y en el desarrollo de la investigación, el ministro de Seguridad, Martín Arrau, señaló que ayer se concretaron distintos allanamientos orientados en identificar al resto de los implicados en este hecho.
6: Pero esto sigue, pese a que el hechor material fallece en el hecho, pero claramente hay que establecer las dinámicas y seguir buscando indicios de otros delitos.
5: Desde las 11 de esta mañana se realizará la misa de exequias del funcionario policial para posteriormente ser trasladado hasta el cementerio general.
2: Vamos a retomar el contacto con nuestra unidad móvil, Vicente Aguilar, en la comuna de Cerrillos. Vicente, buenos días.
7: Sí, información desde la comuna de Cerrillos. Se confirma que son dos personas abatidas por personal de carabineros. Permanece este lugar acordonado por personal de carabineros a la espera de instrucciones de fiscalía. Es Avenida Pedro Aguirre Cerda con Loerrázuriz, donde se habría dado una persecución controlada que termina con dos personas abatidas por parte de personal de la 42ª Comisaría de Radiopatrullas de Los Espejos. Es información en desarrollo, estamos a la espera también de tener la información oficial por parte de Carabineros. 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
2: Vamos con noticias del exterior. En este caso vamos a contarles lo que ha estado ocurriendo en Kiev, en Ucrania, a propósito del conflicto que todavía se mantiene latente con Rusia. Varias explosiones fuertes se escucharon en la capital de Ucrania durante la madrugada de este martes, mientras los sistemas de defensa aéreos estaban activos ante un ataque, observaron algunos periodistas y testigos. Periodistas y la prensa en la zona informaron de un ataque combinado de drones y misiles. Recordemos que desde hace semanas la capital ucraniana ha sido blanco de ataques aéreos rusos cada vez más intensos, tanto de día como de la noche. El lunes, una mujer falleció y 6 personas resultaron heridas con un ataque con drones rusos provocado en la Academia de Ciencias de Kiev, según un informe preliminar del presidente Volodymyr Zelensky. La semana pasada, Zelensky volvió a pedir a los aliados occidentales de Ucrania que aumentaran su ayuda militar, en particular mediante el suministro de más interceptores Patriot de fabricación estadounidense, capaces de derribar potentes misiles balísticos. 3 de la mañana con 5 minutos hasta ahora en la ciudad de Arica, en el norte de nuestro país, 21 grados de temperatura, está mayormente nublado con una humedad del 76%. En Santiago el cielo está despejado, 10 grados de temperatura, humedad del 91%.
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1: Bueno, uno de los temas que también se ha conversado sobre el CERVEL, que advierte que el gobierno quiere reducir en 15% su presupuesto para 2027. Preocupación desde el organismo. Hablamos con Pamela Figueroa, presidenta del Servicio Electoral de Chile, quien conversó con la radio y quien entregó detalles sobre esta situación. Bien, vamos a estar revisando esa información 3:16 a través de BioBio TV. Ya lo vamos a estar revisando. A mí al menos me llega bien, Rodrigo. Debe ser ahí en la consola probablemente algo está ocurriendo. Bueno, vamos a intentar nuevamente ahí ver si podemos tener esa. Ahí está, por si acaso, Rodrigo, te lo estoy enviando. 3:16. Hola, nos escritas de Alemania. Jorge, cerca de Stuttgart. Ahí está. Mira acá, Violeta también nos hablaba acerca, a propósito de lo que estábamos conversando, de la música de los casamientos. Dice que ella se casó con un hombre hace 48 años, el que era DJ y grababa música en cinta grande que le decían carrete. ¿Qué años aquellos? Nos escribe nuestra auditora. ¿Qué tal? Ahí está. Hola, saludos Juan Pablo, que nos escribe desde Arica, también conectado hasta ahora. Gracias, Juan Pablo, te mandamos un abrazo a ti y a todos los que te acompañan ahí, están ahí conectados hasta ahora haciendo una jornada. Haciendo esta jornada de día martes. Ya, 29 de septiembre, ha ido pasando rápido la jornada, ya son las 3:17. En breve ya les vamos a contar cuál va a ser nuestra especial del día de hoy. Ya vamos a estar revisando lo que se dijo. Y también les cuento que el día de mañana vamos a estar conversando acá en exclusiva en el Trasnoche de la Radio. Vamos a tener un invitado de lujo. Pasada la una vamos a estar con Daniel Brunner, que es ex agente especial del FBI, que hoy día anda por Chile. Está iniciando su carrera como comunicador en el sentido de un canal de YouTube, donde estaba hablando acerca de sus investigaciones como parte de trabajo de crimen organizado en New Jersey y también en otras partes de cercanos a Nueva York. Va a ser una entrevista bien interesante sobre cómo se trabaja la investigación para lograr llegar a más que un cabecilla, cómo se investiga el crimen organizado en otras partes del mundo. Va a ser una conversación muy, muy interesante, porque, bueno, nos va a entregar algunos tips, no obviamente no todos, sobre cómo están investigando, cuáles son los principales desafíos que se va a tener el Cono Sur. Le vamos a estar preguntando si le parece bien o no lo que ha sido el tema del escudo de las Américas sobre esta, entre comillas, digo, cooperación interinstitucional y transnacional, porque en el fondo hay algunas voces que están bastante divididas. Algunos dicen, bueno, esto es el paso para que se desarrollen acciones militares en nuestro país sin mediar ningún tipo de consecuencia en el sentido de la propia democracia en suelo chileno. En fin, hay algunos que dicen, bueno, que es la única forma de enfrentarse al crimen organizado es cooperar con otras naciones. En fin, vamos a estar conversando eso y mucho más el día de mañana, así que para que lo apronten, para que lo tengan anotado, vamos a estar con Daniel Brunner, que es además muy simpático Daniel, porque es chileno. El padre de Daniel, la madre de Daniel Brunner es chilena, el papá es argentino, él nació en Nueva York, pero entiendo que hay un almirante que en 1880 él armaba ese, entiendo que es el bisabuelo de Daniel. Le vamos a estar preguntando, va a ser una conversación muy entretenida. Además habla perfecto español, entonces va a ser muy fácil poder conversar juntos en el trasnoche. Mañana, para que lo tengan anotado, va a ser una buena conversación. Viene hace poquito de estar en el podcast de Jordi Wild, de Wild Project, que es uno de los podcasts más escuchados de América Latina, con más de 14 millones de seguidores. Estuvo conversando allí. Pero además, entiendo que también, bueno, hay una entrevista que le hizo Tomás Muchetti hace poquito a Daniel Brunner, en la entrevista de Tomás Muchetti, que está en nuestro canal de YouTube disponible. Bueno, nosotros vamos a intentar llegar a lo más, a responder las preguntas de ustedes, auditores. Va a ser una conversación entretenida que tendremos el día de mañana. 3:20, seguimos avanzando, escucharemos a Miranda, Lo que siento por ti, ya volvemos.

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1: 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Página 7, que nos están informados de todo con una mirada distinta. 3.24. Nos dicen hasta ahora que la ruta 5. A ver. Aquí está, ruta 5, entre a la altura de San Gregorio, Niquén, está cortada desde sur hacia el norte. Nos dice un auditor que hay un accidente de un camión ganadero que está volcado. Ruta 5 sur, a la altura de San Gregorio, sector Niquén, está cortado de sur hacia el norte. En este lugar, ruta 5 sur, altura de San Gregorio, Niquén, cortado, dice acá, de sur hacia el norte. Esa es la orientación, desde el RUT hacia el norte. Esto debe ser cercano a la pasarela San Gregorio, esto debe ser el kilómetro 355 356. Eso es lo que nos dicen hasta ahora. Está este reporte, la ruta 5, parece que incluso aparentemente estaría con algún tipo de animal. Es 355 hacia el sur por accidente en San Gregorio, en esa zona. Así que para que ustedes lo sepan también, auditores que están trasladándose por diferentes partes del país. Ya, vamos a revisar ahora sí lo que se dijo, auditores. Vamos a revisar lo que se dijo, la conversación que realizamos ahora aquí en BioBio, la radio.
2: Tema que también está en la agenda, la presidenta del CERVEL, Pamela Figueroa, expresó su preocupación por la elaboración del presupuesto del organismo para el año 2027 y aseguró que el gobierno busca recortar un 15% de sus recursos. Precisamente estamos en contacto con Pamela Figueroa, presidenta del CERVEL, para hablar sobre este tema. ¿Cómo está, Pamela? Muchas gracias por conversar con nosotros.
3: Muy buenas tardes, Julio César. Un gusto saludarlos y a quienes nos están escuchando.
2: Bueno, ¿cuáles son los argumentos para rebajar el presupuesto del CERVEL?
3: Bueno, todos los años, ¿no es cierto?, cuando se elabora el presupuesto, los organismos del Estado, incluso un organismo como el Servicio Electoral, que es importante recordar, Julio César, que es un órgano que tiene autonomía constitucional, es decir, no forma parte de la administración del Estado, no es parte del gobierno, sino que es un órgano autónomo, pero la elaboración del presupuesto se hace a través de la Dirección de Presupuesto y el Ministerio de Hacienda, y luego va a la aprobación del Congreso. Entonces, hay conversaciones previas a través de la Dirección de Presupuesto para la presentación del proyecto. Y en esa reunión previa, se le informa al Servicio Electoral que la propuesta que hace el Ministerio de Hacienda sería de con un 15% menor a la que el Servicio Electoral había presentado para la discusión presupuestaria, situación que obviamente ha generado preocupación en el Consejo Directivo del Servicio Electoral, el cual me corresponde presidir, y obviamente también entre los equipos técnicos, los funcionarios del Servicio Electoral. Y lo hemos hecho saber, ¿no es cierto?, al Poder Ejecutivo, al Ministro de Hacienda, y bueno, también al Poder Ejecutivo, la preocupación que esto nos genera, porque obviamente un recorte presupuestario de esa naturaleza afecta la operación del Servicio Electoral para el año 2027, que es un año clave en la preparación del nuevo ciclo electoral que comienza el año 2028. Y bueno, tuvimos una recepción de ese, de nuestra preocupación, donde hemos entregado, ¿no es cierto?, los argumentos de los impactos que esto puede tener para el desarrollo del trabajo que hace el servicio electoral en la preparación de los procesos electorales. Y bueno, estamos a la espera de saber cuál va a ser finalmente la presentación que va a hacer el Ejecutivo ante el Congreso, que hace se presenta el día 30 de septiembre.
2: ¿Y el Ejecutivo sale sabe del nuevo ciclo que comienza a nivel electoral? ¿Tiene conocimiento
3: sí.
2: de aquello o funciona? Porque a veces se toman las decisiones en una planilla Excel, se bajan, se suben, pero se adolece de contexto, del contenido de estas reparticiones, ¿no? Por eso creo que la pregunta atingente es, ¿sabe lo importante que es precisamente este nuevo ciclo? ¿Se le pudo dar a conocer, por lo menos?
3: El ciclo electoral está establecido por ley, ¿no es cierto? Porque está determinado por los periodos que duran los mandatos de las autoridades, ¿ya? O sea, obviamente es de público conocimiento el ciclo electoral. El servicio electoral, además, bueno, tiene equipos técnicos muy especializados que hemos entregado al Ministerio de Hacienda a través de la Dirección de Presupuesto una elaboración presupuestaria que está fundamentada en argumentos técnicos, y por tanto me parece que la entrega del proyecto de presupuesto tiene los suficientes argumentos técnicos como para que el Ejecutivo tome conocimiento de lo que trata. Yo sé, Julio César, un poco me imagino a lo que vas, que a veces es difícil tener claridad del trabajo de un organismo electoral como el CERVEL en años donde no hay elecciones, pero esos son años clave, pues son los periodos donde se prepara el proceso electoral. Y también contarte que el presupuesto del servicio electoral en un año no electoral corresponde a un tercio de lo que es el presupuesto en año electoral, ¿ya? Es decir, ya es un presupuesto más acotado, con menos funcionarios, pero muy relevante también señalar que esto es bastante inédito, porque históricamente el Poder Ejecutivo ha acogido la propuesta del servicio electoral con ajustes muy específicos, pero nunca llegando a un 15%, y esa es la propuesta que ha ido al Congreso, con el cual siempre hemos contado con la aprobación del Congreso. El servicio electoral es un organismo que tiene alta confianza ciudadana y también de los actores del sistema, entonces a nosotros nos llamó la atención y nos preocupa que esto pudiera hacerse efectivo, y por eso en decisión unánime el Consejo Directivo nos ha parecido importante poder señalar esta situación, hacerlo por los canales institucionales como lo hemos hecho a través de oficios al Poder Ejecutivo, a través de los informes de los equipos técnicos del servicio electoral. Así que esperemos que en los próximos días el Ejecutivo pueda anunciar un presupuesto que sea acorde a las necesidades del servicio electoral en lo que corresponde al presupuesto del año 2027.
2: ¿Y en esa conversación que tuvieron con ellos, vieron disposición a algún cambio?
3: Tuvimos una acogida, ¿ya? Y esperamos, pero no hemos tenido aún una respuesta concreta de cuál va a ser el presupuesto que se envíe al Poder Legislativo. Pero me parece que diversas autoridades sí han tenido una buena acogida a lo que ha planteado el servicio electoral.
2: ¿Qué pasa si no cambia?
3: Bueno,
2: ¿Qué pasa si el CERVEL se ve enfrentado precisamente a una situación como esta?
3: Es bastante complejo porque, como te señalaba, el servicio electoral elaboró un presupuesto ajustado a las necesidades que tenemos para el año 2027. Y el 2027 hay dos ámbitos que me parece que son muy relevantes, que se puede entender de a lo que va apuntado el presupuesto de un servicio como el servicio electoral. Un ámbito es todo lo que tiene que ver con el sistema de tecnología y de recursos humanos para preparar la transmisión de datos electorales que se hace durante el ciclo electoral. Chile es conocido internacionalmente por ser un país con alta confiabilidad en el proceso electoral, porque los resultados se conocen muy rápidamente luego de cerrado el proceso electoral. Eso es algo bastante inédito en comparación con otros países, no solamente de América Latina, de las Américas, sino que también a nivel mundial. Y eso es porque hemos desarrollado un sistema muy sofisticado, tecnológico, pero es un sistema que requiere tener, en primer lugar, la tecnología necesaria y las pruebas de esa tecnología, ¿ya?, que es lo que se hace el año 2027, y en segundo lugar, tener los recursos humanos necesarios para poder operar ese sistema. Eso por un lado, transmisión de datos electorales, la preparación, las pruebas que tienen que ver con la transmisión de datos que se van a hacer el año 2028. Y por otro lado, también todo lo que tiene que ver el sistema de fiscalización de gasto de las campañas, ¿ya?, que es un proceso también bastante especializado, donde se preparan sistemas de seguimiento y personal fiscalizador para esos procesos. Eso es muy importante hacerlo el año 2027, porque el año 2028 ya es el año electoral, por tanto no se pueden hacer las pruebas ni se pueden hacer las preparaciones con el adecuado tiempo, con la adecuada revisión de todos los procesos, auditoría de los procesos, que es lo que da legitimidad y lo que da confianza no solamente al trabajo del servicio electoral, sino que fundamentalmente a nuestro sistema político, a nuestro sistema democrático. Nuestra confianza institucional se basa en que tenemos autoridades que no solamente cuentan con el apoyo ciudadano, sino que cuentan con la legitimidad del respaldo de un proceso electoral que es totalmente íntegro. Entonces, eso es lo que se vería afectado durante el año 2027, que tiene además un efecto en el año 2028 y 2029, porque cuando ya estamos en año electoral no podemos hacer la preparación del sistema, sino que ahí ya se está ejecutando.
2: Lógico,
3: el
2: lógico.
3: Entonces, muy relevante.
2: Yo la dejo hablar porque es demasiado importante lo que usted no está contando, ¿no? No está en juego cualquier cosa, ¿no? Si de algo nos jactamos, en este país, de lo poco que podemos jactarnos, es de nuestro sistema electoral. Ah, cuando estamos pendientes de lo que pasa en otros países, en otras elecciones, en otros lugares, ¿no es cierto? Creo que la frase que más repetimos precisamente es, ¿no es cierto? Mira nuestro sistema electoral como en pocas horas ya tiene los resultados, nunca hay un problema, transparencia total.
3: Sí, totalmente. De hecho, en el último índice de integridad electoral, Chile está número uno a nivel de América, de las Américas en general, y estamos tercero a nivel mundial, ¿ya? O sea, Chile es de los tres sistemas electorales más sólidos, más íntegros del mundo, siendo nuestro sistema electoral, el organismo electoral, un órgano con una larga trayectoria. Recordemos, el CERVEL tiene 100 años. Este 1 de octubre, además, Julio César, se cumplen 40 años de que se dictó la ley 18.556, que en pleno periodo autoritario restablece el servicio electoral para preparar las elecciones del año 88. Entonces, eso ya es una muestra de lo importante que es que los periodos previos a una elección, de preparar el registro, preparar el sistema de transmisión de datos, preparar la fiscalización de las campañas, del financiamiento de la política, porque eso, que pareciera un trabajo un poco invisible cuando no hay año electoral, es clave no solamente, como te decía, para el funcionamiento del servicio electoral, sino para la confianza en nuestro sistema político y en nuestro sistema democrático. Y esa ha sido la razón por la cual, como servicio, como consejo directivo, nos ha parecido tan relevante poder poner este tema en la discusión, ahora que estamos a pocos días de comenzar la discusión presupuestaria, y esperamos tener una acogida pertinente a lo que es nuestro país, a la prioridad que tenemos, porque finalmente, Julio César, el presupuesto es un proceso técnico basado en argumentos técnico, donde luego, ¿no es cierto?, se ponen las prioridades. ¿Qué queremos priorizar como país? Y en eso, claro, se van poniendo los recursos. Sabemos que los recursos siempre son limitados, y con ese predicamento también el servicio electoral hace un presupuesto muy ajustado, austero para las necesidades que tenemos, y eso creo que también es muy reconocido. La autoridad del servicio electoral comparado con otros órganos electorales de otros países también es una característica que nos tiene que enorgullecer, porque hacemos unos excelentes procesos electorales que están basados también en el compromiso de la ciudadanía y en el compromiso de todos los actores del sistema político.
2: Bueno, y hay que entender que el recorte para el 2027 va a influir, ¿no es cierto? Va a tener efectos muy nocivos para el rendimiento del CERVEL el 28-29. Entonces, así no es una situación que tiene que ver con lo inmediato, que tiene efectos solamente ese año, o que lo que pase va a pasar, ¿no es cierto?, en un par de meses, un recorte que quizás va a estar focalizado, sino que podría tener efectos en los años que vienen, los nuevos ciclos electorales. Bueno, me imagino que con este contexto, me imagino que si los invitará a conversar, como ya lo están haciendo, entiendo, Pamela, uno tiende a pensar de que esto se va a solucionar. No hay lugares donde claramente se pueden hacer algunos ajustes, y hay otros donde un ahorro nos puede salir muy caro, ¿no?
3: Así es, porque yo creo que lo que se deja de hacer en un momento es muy difícil recuperarlo hacia el futuro, ¿ya? Y eso es el mensaje que hemos querido dar, el desarrollo de los argumentos técnicos que hemos presentado, así que estamos con mucha esperanza en que en estos días el presupuesto que se presente al Congreso realmente dé cuenta de esa prioridad que tenemos como país, que es basar la confianza en nuestro sistema político, en nuestro sistema democrático, en procesos electorales íntegros, que como bien decías tú, es algo que nos enorgullece como sociedad, y el servicio electoral trabaja con un compromiso muy alto para cumplir también con esas expectativas. Pero necesitamos contar con los recursos financieros, humanos y técnicos para poder desarrollar esa tarea.
2: Un abrazo gigante, que esté bien, Pamela. Muchas gracias por conversar con
3: nosotros.
2: Muchas
3: gracias a ti, Julio César, que estés muy bien.
2: Bueno, la problemática ya la sabemos todo. Hoy día, ¿no es cierto?, un día lunes 28 de septiembre, conversamos sobre este tema y pusimos sobre la mesa. Un recorte en el CERVEL va a tener efectos nocivos en los ciclos electorales del 28-29. Y muy bien lo que dice Pamela, lo que se pierde una vez no se recupera jamás en estas materias. Ojalá no ocurra. Podría ser peor.
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1: Ahí teníamos a Cristian Castro, Volver a Amar. Quedan 7 minutos para las 4 de la mañana y, por supuesto, qué mejor hora para revisar los nominados para los premios Cordillera 2026 de Página 7. Tenés que hacerlo allí, página7.cl. 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Quedan 5 minutos para las 4. ¿De quién es el especial día de hoy, Rodrigo? Hoy vamos a viajar con un artista espectacular. Artista llamado Michele. Famoso cantautor y actor italiano que nació un día como hoy, pero del año 1940. A ver si alguien se atreve a decirnos quién es. ¿Quién será este misterioso artista? Ganó el premio en el Festival de San Remo. Su popularidad llegó a grandes lugares de América Latina, que grabó canciones tanto en español como en italiano. Lo vamos a dejar ahí como listo para que usted nos diga si en realidad ese era. A ver, un poquito más, Rodrigo. Ya, con eso que estamos al otro lado, con la, por cómo parte este esta canción. Bueno, artista que vamos a tener pasadito a las 4 es un tremendo cantautor. Y además, un gran intérprete que ha visitado nuestro país varias veces. Así que en un ratito más vamos a estar con el gran. Lo vamos a dejar ahí. Quedan 5 minutos para las 4. Llega el trasnoche de la radio. Michael Bublé. Esto se llama Don't Fly With Me.

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2: Ya, rapidito, a los que nos están escuchando ahí, mándenos su mensaje de voz. Y esto va a ser importante. Esto que vamos a hacer es importante, es relevante. En un ratito más viene el especial del gran, el maestro, el señor, el es lo mismo que usted está pensando, sí, tal cual. En un ratito más tendremos la prestancia, la elegancia, la cercanía, el romanticismo del gran Nicola Di Bari. Así que, como este es un programa colaborativo y nosotros nos gusta colaborar,
3: por favor,
2: queremos que ustedes nos manden su audio presentando el especial de Nicola Di Bari. Lo hemos hecho varias veces, Rodrigo, ¿no? Ustedes lo que tienen que hacer es simplemente dar algunos datos. Pueden buscarlo, pueden simplemente, sin ningún dato, presentar, como si fuese un festival, al gran Nicola Di Bari. Bueno, mándenos su audio de unos 20, 15 segundos para que podamos participar todos en este especial que tendremos un ratito más. Iremos a las noticias. Recuerda, mándanos tu audio y tú mismo presenta el especial del gran Nicola Di Bari, que tendremos en un ratito más. La pausa, ya regresamos.
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2: Buenos días, bienvenidos al Informador. Los senadores Arturo Esquilla y Andrés Longton anunciaron que el gobierno retirará del Congreso la reforma de seguridad con el fin de buscar un entendimiento con la oposición. Gonzalo Guín nos cuenta.
3: Comunicado a través de los senadores oficialistas de la Comisión de Constitución del Senado, el gobierno decidió retirar la reforma de seguridad para que se dé tramitación a una iniciativa que ingresarán los senadores Arturo Esquella y Andrés Longton y que contaría con el apoyo del senador PPD Pedro Araya. Arturo Esquella, presidente del Partido Republicano, comunicó que el gobierno se abrió a bajar su propuesta para encontrar consenso político con los senadores de oposición, incluso mencionando la reforma penitenciaria de la senadora Paulina Bogdanovich.
4: El gobierno, por su parte, ha dicho que si es que es necesario, no tiene problema en bajar su propuesta con el propósito de que ingrese una nueva a la luz de lo que estuvimos trabajando junto al senador Longton.
3: La senadora y presidenta socialista Paulina Bogdanovich cuestionó conocer por la prensa esta decisión y dijo que no apoyará ningún cambio hasta discutir la propuesta en sede legislativa y con profundidad técnica.
5: El gobierno vuelve a comunicar eventuales decisiones por la prensa. Aquí el diálogo tiene que ser en sede legislativa. No apoyo este cambio si es que no hay estudio profundo de los temas.
3: Pese a que el viceministro del Interior Claudio Alvarado se desmarcó de las declaraciones de Esquella, fuentes de gobierno aseguran que será una decisión que se tome por etapas luego de conversar con los senadores.
2: La sesión de las comisiones especiales investigadoras estuvo marcada por la presencia del asesor presidencial Cristian Valenzuela y una nueva ausencia de Trinidad Steiner. Gonzalo Tapia nos cuenta.
6: Por quinta vez, la exministra de Seguridad Pública, Trinidad Steinert, se excusó de asistir a la Comisión Especial Investigadora que indaga las actuaciones en seguridad durante su corta gestión. A la instancia sí llegó el director de Comunicaciones y Contenidos de la Presidencia, Cristian Valenzuela, quien defendió el nombramiento de Steinert y aseguró que su experiencia como fiscal del Ministerio Público era suficiente para asumir un cargo de gabinete.
7: Considero que una fiscal del Ministerio Público tiene todas las competencias para asumir un rol de gabinete, especialmente en materia de seguridad.
6: En la sesión, la diputada del Frente Amplio, Tatiana Urrutia, cuestionó la designación de la exministra y le preguntó a Valenzuela si estuvo al tanto del oficio reservado que motivó parte de la comisión. Valenzuela evitó calificar personalmente lo ocurrido y se remitió al pronunciamiento de la Contraloría, quien señaló que la actuación cuestionada no se habría ajustado estrictamente a las atribuciones y funciones de la autoridad ministerial. Mientras tanto, la ausencia por quinta vez de Trinidad Steinert vuelve a marcar la comisión investigadora, que continúa indagando las actuaciones vinculadas a seguridad pública durante su paso por el ministerio.
2: Vamos con noticias del exterior. La prohibición de entrada a Estados Unidos de algunos productos de Canadá, en particular las bebidas alcohólicas, entró en vigor este martes en un nuevo hito del conflicto comercial entre ambos países y les enfrenta desde hace meses. El veto estadounidense se dirige a productos como la cerveza, el vino, el brandy, entre otras bebidas alcohólicas también a derivados de la leche como el lactosuero, fuentes de proteína, incluso las motocicletas de alta cilindrada de más de 800 centímetros cúbicos, cuyo competidor estadounidense es Harley Davidson. La Casa Blanca anunció la medida el 8 de septiembre después de que Canadá impusiera nuevos aranceles a los productos estadounidenses como respuestas a las sobretasas aplicadas por Washington. El Ejecutivo estadounidense también levantó el 8 de septiembre las sobretasas punitivas en una serie de productos de su vecino del norte. Día después, el primer ministro de Canadá, Mark Carney, estimó las nuevas medidas estadounidenses como relativamente modestas en conjunto. Para justificar la prohibición de bebidas alcohólicas, Trump puso de manifiesto el boicot discriminatorio, según él, al mismo tiempo de productos de los Estados Unidos. Son las 4 de la mañana con 5 minutos hasta ahora en la ciudad de Puerto Montt, 7 grados de temperatura. Se mantiene nublado con una humedad del 92%. En Santiago, hasta ahora, en la capital, 9 grados de temperatura, está despejado con una humedad del 94%.
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2: Hoy estamos celebrando el cumpleaños del gran Marcos Yunas. Esto se llama Para Reconquistarte, un exitazo. Luego lo que se dijo en BioBio.

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1: 4 de la mañana, 11 minutos. Hacemos el trasnoche de la radio con todo, con absolutamente todo. Ya en algún ratito de la madrugada nos vamos a conectar nuevamente con Vicente Aguilar para que nos cuente cuál es la situación que ha estado ocurriendo en Cerrillos con estos dos fallecidos por haber participado en una especie de seguimiento controlado, una persecución, en palabras muy sencillas, donde aparentemente terminan recibiendo impactos de bala por haber intentado atropellar a un oficial de carabineros. Por eso que ya vamos a estar conectándonos con él para que nos indique cuál es lo que queda, lo que sigue. Las próximas horas van a ser fundamentales para lograr establecer qué fue lo que pasó y cómo se va a averiguar lo que pasó. Si es que ha llegado CIAT, si está a cargo la Policía de Investigaciones, si está a cargo alguna unidad especializada de carabineros, cuáles son los antecedentes primarios sobre esto, ya lo vamos a tener en un ratito más. Ya tuvimos la confirmación de los dos fallecimientos, pero nos falta también cerrar esa historia. Nos llegan muchos mensajes de audio para lo que se nos viene en un ratito, que será el programa, el especial, junto al gran Nicola Di Bari. Tremendo Nicola Di Bari, tremendo artista. Tremendo, yo lo voy a disfrutar muchísimo. Ojalá que ustedes también así lo tengan. Ya, vamos a seguir avanzando. Es momento de revisar lo que se dijo. Hay una conversación muy, muy interesante sobre si Chile está preparado o no para la temporada de, mal llamada, digo yo, temporada de incendios forestales, porque no debería existir nunca esa temporada. Pero estamos con Ramón Figueroa, Departamento de Protección de Bosques. Vamos a revisar parte de lo que fue esta conversación sobre este tema cada día más necesario de conversar y de profundizar, que es la prevención al momento de hablar de un siniestro como un incendio.
2: Último verano extremo marcado por precisamente el efecto del Niño.
3: Hay un tema ahí del reglamento, eventualmente lo que se tiene que resolver también, pero hay una preocupación no solamente en Chile, a nivel mundial, con el fenómeno del Niño, que en el último trimestre de este año va a traer altísimas temperaturas, quiero decir, acá a esta parte del planeta, y sabemos que es uno de los factores para la propagación de incendios forestales. Los vamos a conversar con el presidente del Departamento de Protección del Bosque de Corma, Ramón Figueroa. Está ya en contacto con nosotros. ¿Cómo está, Ramón? Buenos días.
4: Buenos días. Buenos días, Pablo. Buenos días, Loreto. Gracias por la invitación.
3: Sí, usted también. Bueno, terminando el mes de septiembre, ya varios se están preguntando si es que cuán preparados o cuánto nos estamos preparando justamente para esta nueva temporada.
4: Mira, desde el punto de vista de los recursos y de los medios y toda la logística, yo diría que estamos preparados para una temporada normal. Sin embargo, esta temporada va a ser absolutamente excepcional. No sé si tienen información de lo que ha pasado en el norte, en Europa, Estados Unidos, ¿no es cierto? Y quiero poner dos puntos sobre la mesa, más allá que hablar de medios y recursos, porque tú sabes que los recursos y los medios no son infinitos cuando las condiciones meteorológicas son extremas. Este verano vamos a tener un verano bastante particular. Se suma, ¿no es cierto?, el efecto de nuestro Niño Godzilla con el cambio climático, sí, que año a año va haciendo, ¿no es cierto?, que las temperaturas suben en el país, las mínimas, las máximas. Y quiero poner dos puntos sobre la mesa. El primero, ustedes saben que el 87% del daño de una temporada se refleja en el 1% de los incendios. ¿Qué les quiero decir? Que en condiciones meteorológicas extremas, Pablo y Loreto, que son bastante puntuales en una temporada, se genera la mayor cantidad de daño y de afectación. Tanto en pérdidas económicas como lamentablemente en vida humana. En los últimos, desde el 2016, llevamos prácticamente casi 200 personas fallecidas en incendios, lo que es una locura. Por lo tanto, más allá de que la temporada sea larga, corta, o sea calurosa o seca, hay que fijarse los días de condiciones meteorológicas extremas, vale decir, la famosa ola de calor.
5: Claro.
4: Y para esas olas de calor, lo que hay que hacer es tratar de no tener incendios. ¿Y por qué? Porque los incendios en Chile, afortunadamente, dentro de todo lo malo, son generados por las personas. Por lo tanto, y tenemos ejemplos palpables donde sí ha funcionado de manera indirecta alguna estrategia de esta. Recuerden el terremoto del 2010, ¿no es cierto?, que estábamos en plena temporada de incendio y no habían prácticamente incendios los días posteriores. y estábamos en verano. Y después del 2017, cuando fueron los grandes incendios del Maule, ¿no es cierto? Ahí tuvimos también un frenazo importante en los incendios debido a un estado de excepción constitucional.
2: ¿Sí, perdón? Sí, para ir intercambiando también ideas y preguntas. El día sábado tuve la oportunidad de conversar con Víctor Orellana, ex subdirector de ONEMI, y hablaba que en este reglamento, que no va a alcanzar a estar listo, hay algunas zonas grises, lo que tiene que ver cómo se delimita la zona urbana de la zona rural, y colocaba un ejemplo muy interesante. La región de Valparaíso idealmente tiene que construir 1.000 kilómetros de cortafuego. 200 corresponden al gobierno regional y los otros 1.000, o sea, y los otros 800 quedaban como en zona desierta. ¿Qué directamente en lo operativo afecta que este reglamento no esté listo?
4: Eso va a afectar desde el punto de vista de que tengamos incendios de interfaz en Valparaíso. El no poseer esa estructura. Ahora, los cortafuegos funcionan y sirven, pero no son mágicos, no apagan los incendios.
2: No, pero son preventivos.
4: Sí, son preventivos, pero ahí también tienes que sumar otro efecto que tiene que ver tanto lo que mira hacia el bosque como lo que mira hacia las casas. Hoy día los americanos se están planteando muy fuerte el tema de los barrios y las viviendas que están en los sectores limítrofes de las ciudades, desde el punto de vista de las techumbres. Porque ¿sabes lo que pasa, Pablo? Que el fuego no es que llegue a las casas y las queme, sino que el fuego se moviliza por pavesas, ¿no es cierto? Por pequeñas partículas que caen en sectores que muchas veces no están muy limpios o que son derivados de combustibles como el petróleo, como son las techumbres, por ejemplo, estas que son hoy día de materiales derivados del petróleo, que son techos plásticos y se genera la continuidad del combustible. Obviamente eso afecta. Pero yo quiero, y es parte de lo que nos está listo esta temporada, pero la causa basal de los incendios en Chile son las personas. Por lo tanto, lo que tenemos que hacer, esos días de condiciones meteorológicas extremas, donde se define el 87% del daño, es tener pocos incendios. Ojalá no tener incendios, porque son todos referidos a conducta humana. ¿Te fijas? Esa es una medida dura y funciona. El tema es que ahí tiene que haber mucha coordinación, tanto público-privada, como por ejemplo, cortes preventivos de electricidad por algunas horas para que no se generen incendios de origen eléctrico, patrullajes preventivos municipales, de carabineros, de las propias empresas que lo hacen por años, ¿te fijas? Porque en esos días de ola calor se define la temporada. Para el resto de los días, donde son las condiciones normales de un verano, con los mecanismos de detección, de protección, de recursos de incendio, no es noticia. Todos los días se combaten en Chile 50, 60 incendios y se detectan bastante rápido y se llega rápido, ¿no es cierto? El tema son esos días de condiciones meteorológicas extremas, Pablo y Loreto, en que los incendios son muy rápidos y muy voraces, dada la dinámica de las condiciones imperantes en esos días.
3: Si usted, cuando le preguntaba si es que estábamos preparados para una temporada como la que se avecina, usted decía que estamos preparados para una temporada normal, pero que esta es una temporada excepcional. Le vuelvo a preguntar, ¿nos estamos preparando a las características y condiciones que va a tener esta temporada?
4: Para una temporada normal, yo diría que estamos preparados.
3: Pero no va a ser una temporada normal.
4: No va a ser una temporada normal. Lo que hemos estado haciendo a nivel de gremios, a nivel de gobierno, a nivel de SENAPRE, a nivel de CONAF también, es tomar medidas adicionales para esta temporada, que vayan en el sentido de tratar de bloquear la ocurrencia de incendios y tener la menor cantidad de incendios los días de condiciones de meteorología extrema. Ese es un paso súper importante y estratégico para no tener los grandes incendios, que son los que lamentablemente se transforman en grandes incendios y que provocan los grandes daños en infraestructura, ¿no es cierto?, crítica, y que también generan la muerte de las personas.
2: Y esas medidas excepcionales, ¿dónde apuntan directamente o cuáles son para poder conocerlas?
4: Esas medidas excepcionales están aumentar los patrullajes, que la gente se quede lo más posible en casa, restringir las actividades productivas que pueden provocar chispos, que pueden provocar incendios, muchas veces de manera accidental. Cortar el suministro eléctrico en las regiones y comunas que tengan historial de incendio eléctrico, de origen eléctrico, en las horas que se requiera y que sea más posible que se produzcan estos incendios. Y básicamente algunos caminos también y rutas en los cuales se generan incendios, también cerrarlas, con el sentido de que la gente no circule y no pueda quedar atrapada por incendios que se puedan producir. Esas medidas son súper, son duras, pero son medidas eficaces que se han probado y que hacen muchos y que aplican muchos países del mundo para justamente en estos días, en estas horas de calor, poder tener la menor cantidad de incendios y los pocos incendios que hayan, que sean más fáciles de controlar con los medios recursos que estén disponibles.
3: ¿Y esas medidas sí se van a tomar?
4: Esas medidas se está trabajando en protocolo a nivel de gobierno, de CONAF, público-privado, para que se puedan aplicar esta temporada.
3: Sí, o sea, lo que pasa
4: es son súper necesarias. Porque fíjense lo siguiente, Pablo Loreto, en el mundo no hay ningún país que le haya ganado los incendios, ni por recursos, ni por lo que tú quieras. O sea, piensa lo que se ha quemado en Norteamérica con despliegue de hasta 5.000 aeronaves en los días álgidos de la temporada.
3: Como en España hace poco.
4: Y España 2.500 aeronaves. Piensa que en Chile, entre público y privado, apuntamos 130 aeronaves, que es 10 veces más de lo que tiene Argentina en términos de medios de combate, ¿te fijas?
3: Sí.
4: Pero pensando que para condiciones meteorológicas más extremas es solamente suficiente más recursos para pagar más incendios, no va por ese camino la solución. El objetivo es tener menos ocurrencia.
3: Sí, sí.
4: Y obviamente tener la capacidad de medios para los incendios que se presenten esos días.
3: Sí, el punto es que estamos prácticamente comenzando octubre, entonces por eso también la premura, ¿no?, del tema. Hace mucho tiempo sabemos que esta temporada va a ser complicada, usted mismo lo ha dicho, ¿no?, lo que ha sucedido también en el hemisferio norte. Entonces uno, insisto, comenzando octubre, las medidas usted las detalló, se van a tomar, está listo lo del reglamento que mencionaba Pablo también a propósito de la ley, ya está todo listo, pareciera que no.
4: Lo que pasa es que no hay que confundir con la ley no va a estar esta temporada.
3: No.
4: Y la ley,
3: no,
4: de por sí sola, la ley, por muy buena o por muy que se logre mejorar, no va a generar un efecto importante en la ocurrencia de los incendios. Lo que sí, estas medidas que te estoy diciendo que son medidas que se pueden adoptar del Ejecutivo,
3: ¿sí?,
4: y que no corresponden necesariamente a leyes nuevas, sino a aplicar ciertas cosas que existen hoy día en la normativa. Es un punto importante para los días de condiciones meteorológicas extremas, que son los que generan los grandes incendios, podamos pasar de una mejor manera esos días álgidos de esta temporada.
3: Sí, ese punto lo entiendo, pero claro, como son medidas, usted dice, claro, que son severas, pero hay que tomarlas, han tomado en otras partes del mundo. Yo no sé si estamos a tiempo, porque claro, estamos comenzando en octubre, le insisto, y estas medidas hay que comunicarlas, hay que explicarles a las personas que es un cambio cultural finalmente también, ¿no? Pero hay que también sociabilizarlas. ¿Estamos a tiempo de eso?
4: Yo creo que todavía sí. Los grandes incendios.
3: Pero es urgente, ¿no?
4: Con la grande ola de calor nosotros vamos de precipitaciones, Pablo y Loreto, hasta principios, mediados de diciembre. Hasta principios, mediados de diciembre. Y la temporada álgida se resume para enero y febrero de este año.
5: Claro,
4: del próximo año.
3: Sí.
5: Pero cuando usted decía, bueno, se nos va el tiempo, lamentablemente aquí yo siento que también la educación es clave, insistir.
3: Cultura.
5: Claro, desde la cultura, me parece, desde buena fe querer que no haya incendios, pero lamentablemente hay, y los van a ver. Pero bueno, es un tema para seguir dialogando.
4: Pero fíjate que hemos tenido buenos ejemplos de que en momentos se han aplicado medidas duras y hemos bajado un montón la cantidad de incendios. O sea, el ejemplo en Chile hacia atrás existe. Sí. Lo que hay que hacer es aplicarlo.
3: Bueno, están las medidas, pero claro, hay que aplicarlas, hay que comunicarlas, en fin, también. Bueno, Ramón Figueroa es presidente del Departamento de Protección del Bosque de Corma, de la Corporación Chilena de la Madera. Muchísimas gracias, Ramón.
5: Muchas gracias.
4: Gracias a ustedes, que estén muy bien. Gracias por el llamado.
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1: Queridos amigos y amigas, buongiorno por la mattina. Un saludo a todos ustedes, que tengan un gran día. Hoy nos toca presentar a un gran artista, un grande de la música, ganador del Festival de San Remo y un romántico por sí solo. Les presentamos al gran Nicola Di Bari.
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3: Hola, buenas noches. Maravilloso Nicola Di Bari. Ganó dos veces en Remo consecutiva. El 71 con El Corazón es un Gitano con Nada y el 72 con Los Días del Arcoíris. Qué mejor especial. Gracias, buenas noches. Yolanda Providencia.
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5: Auditores y auditoras, es momento de comenzar un nuevo especial más junto al gran Nicola Di Bari, que hoy está de cumpleaños. 86 años. Nacido el 29 de septiembre de 1940 en Zaponeta, en la provincia de Foggia, en la región italiana de Puglia. Es interesante porque su nombre, su primer nombre, o su nombre conocido, es Michel Soccomeña. La coincidencia fue bonita porque nació justo el día de la fiesta de San Miguel, patrono de su pequeño pueblo. Fue uno de los 10 hermanos de una familia campesina. Hablan de incluso más de 10. Su padre decidió que Michel no seguiría el mismo destino del labrador de su familia y lo inscribió en el Instituto Arzobispal Sagrado Corazón de Manfredonia para que estudiara. Durante sus años de colegio, según cuenta su propia biografía, Michel nunca sintió el deseo de cantar, tenía una voz tosca, cavernosa. El giro llegó de forma casi accidental en una feria del pueblo, en el día de su propio santo patrono. Esa voz fea, como él mismo la definiría décadas después, entre risas y carcajadas, terminaría siendo su marca registrada. Dejó su huella natal, su Puglia, y se trasladó hacia San Mauricio, al Lambro, en 1958, una localidad cercana a Milán, mientras buscaba abrirse el paso como cantante de los locales milaneses. Trabajó como albañil, carpintero. El 64 participó en el Cantagiro con Amore Ritorna a Casa, y en 1967 firmó un contrato con RCA, el sello que lo llevaría al estrellato en la década siguiente. El 71, Nicola Di Bari ganó el premio de Supremo junto a Nada, interpretando Il Cuore è uno Zingaro. Ese mismo año se llevó también a cabo el Canzonissima con Chitarra Suona più Piano, superando en el conteo final a Massimo Ranieri. Esa canción lo regrabaría después Mina en su disco Ulala, el año 89, y también el grupo español Los Cantinos, bajo el título Guitarra Suena Más Bajo. Apenas un año después, el 72, Di Bari repitió la hazaña, ganando San Remo por segunda vez consecutiva con I Giorni del Arco Baleno, convirtiéndose en el cuarto canadiense en la historia de lograr ese doblete. Estamos disfrutando del gran, el maestro Nicola Di Bari. Iremos con Corazón Gitano, luego Lisa de los Ojos Azules. Póngase cómodo, póngase cómoda, porque aquí comienza un nuevo especial más del Trasnoche en la radio junto al gran Nicola Di Bari.
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0: este capítulo extraordinario queremos contarles que a principios de febrero del 71, días antes de ganar su primer San Remo, Nicola Divari llegó a Chile como artista internacional, invitado a la duodécima edición del Festival de Viña del Mar. No existe registro audiovisual de esa actuación porque fue el último año en que el festival se transmitió por UCB Televisión y Canal 9 de la Universidad de Chile de esa época. Pero Divari recuerda perfectamente que sobre el escenario de la Quinta Vergara, un joven chileno se ofreció a acompañarlo en la guitarra. La idea, según cuenta el propio cantante, nació de ese joven, entonces completamente desconocido para él. Ese joven, ¿sabe quién era? Algunos hablan de la historia de Víctor Jara. En una entrevista realizada en Chile en 2011, Divari confesó que todavía lo admira profundamente y recordó el momento en el que se enteró de su cruel y cobarde asesinato. Estaba en Italia cuando un amigo chileno lo llamó por teléfono para darle la noticia. Escucharemos más de Nicola Divari con guitarra, suena más abajo, y luego el último romántico es Nicola Divari aquí en Bio Bio.
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0: Bueno, hoy nos vamos a despedir de Nicola Di Bari, por supuesto, con una de sus canciones más célebres, Con el corazón es un gitano, y luego Trotamundos, porque claro, la música de Nicola Di Bari no sabe de fronteras, tampoco sabe de que sea solo para algunos lugares. Es una canción sincera, una canción popular, una canción fácil de entender, pero sobre todo con un mensaje mucho más profundo. Es el gran Nicola Di Bari, que estuvo con nosotros acá en el Trasnoche de la Radio. Un gustazo poder estar con estos grandes próceres de la balada italiana.
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0: 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Qué grande, Nicola Di Bari. Oiga, muchos mensajes a través de WhatsApp, un montón. Gracias.
1: No, gracias a ti.
0: Qué maravilla, dice, escuchar a Nicolás Di Bari, a Nicolás Di Bari. Claro, el grande Nicolás Di Bari, tremendo. Además que tuvimos Corazón Gitano en 2 versiones. Le escuchamos la versión en italiano y la versión en español. Así que fue un momento bien interesante que tuvimos hace algunos instantes atrás. Quedan 5 minutos para las 5 de la mañana. Más 569-9207-888. Nos pueden escribir a través del WhatsApp desde donde están escuchando el programa. Atención, porque ya seguramente, bueno, vamos a intentar tomar contacto con Vicente Aguilar, porque entiendo que el procedimiento de Cerrillos, donde 2 personas terminan falleciendo, 2 fallecidos tras una persecución en esa zona, en camino a Melipilla, con los Razzuris, el procedimiento está a cargo de la Policía de Investigaciones. Ellos son los que han sido mandatados por la Fiscalía para trabajar en este caso. Ya seguramente en un rato les vamos a estar contando. Bien, nos iremos para cerrar este especial, para cerrar esta más que especial, yo diría esta jornada, o esta prácticamente último o penúltimo bloque, nos iremos con Laura Pergolizzi. Love is all I have. Luego, las noticias en la radio.

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3: Buenos días, bienvenidos, bienvenidas al Informador. Tras una semana de cuestionamientos a la coordinación legislativa, el ministro de la Secretaría General de la Presidencia, José García Rominot, convocó en La Moneda a los jefes de la bancada oficialistas y del Partido Nacional Libertario. Los detalles los tiene Francisca Cárez.
4: La Moneda fue escenario de una nueva apuesta del ministro de la Secretaría General de la Presidencia, José García Rominot, por ordenar a la derecha. Tras la derrota por un voto del proyecto sobre expulsiones administrativas y los cuestionamientos a la cartera, el ministro reunió durante una hora a quienes deben conducir las votaciones en la Cámara, los jefes de bancada del oficialismo y el Partido Nacional Libertario. La UDI, que había pedido mejorar el trabajo de las Express, salió de la cita respaldando al ministro. El diputado gremialista Jaime Coloma habló de una buena reunión política. Dijo que vio a García Rominot con pleno dominio de los temas y aseguró que comparten las prioridades.
5: Una muy buena reunión de coordinación política con el ministro García Rominot. Lo vi con pleno dominio en cada una de las diversas materias y sobre todo con ganas de avanzar. En eso estamos completamente alineados, con prioridades claras.
4: El encuentro con las bancadas completó una secuencia que García Rominot había comenzado en su casa el domingo por la noche, donde recibió a los timoneles de Chile Vamos y del Partido Republicano para hablar del plan de empleo y el próximo presupuesto. Sin embargo, el fuego amigo sigue latente.

0: El ministro de las Express logró sentarlos a la mesa, pero falta ver si también consigue ordenar sus votos.
1: Michelle Bachelet vuelve a tomar protagonismo en la oposición tras cerrar su candidatura a Naciones Unidas. Este miércoles, 6 partidos del sector la recibirán en un acto que contará con la presencia del expresidente Gabriel Boric. La información la tiene María Gramunto.
2: Tras ponerle fin a su candidatura a la Secretaría General de las Naciones Unidas, 6 partidos progresistas preparan un acto para recibir a la expresidenta Michelle Bachelet y entregarle su respaldo. El encuentro reunirá desde la Democracia Cristiana hasta el Partido Comunista en una señal de unidad entre las distintas fuerzas del sector. La cita ocurre además en momentos en que Bachelet ha retomado presencia en la contingencia, con intervenciones como la declaración que firmó junto al expresidente Gabriel Boric pidiendo al gobierno reconsiderar su adhesión al escudo de las Américas. El presidente del Partido por la Democracia, Raúl Soto, dijo que la exmandataria cuenta con una trayectoria propia y proyectó para ella un rol de unidad dentro de la centroizquierda chilena. También la presidenta del Frente Amplio, Gael Yomans, confirmó que el expresidente Gabriel Boric participará del encuentro y dará un discurso durante la jornada.
3: Al igual como lo ha hecho siempre, va a seguir jugando un rol importante de la oposición, del progresismo y de la centroizquierda chilena.
4: Presidente Boric va a estar, así que vamos a recibir también ese día sus palabras en el acto.
2: El acto comenzará este miércoles a las 18 horas en el Teatro Municipal de La Pintana y tendrá a Michelle Bachelet como protagonista.
1: Vamos con noticias desde el exterior. El partido de María Corina Machado, hablamos de 20 Venezuela, denunció la muerte de una presa política, de una persona que se mantenía detenida. La muerte de la exfuncionaria penitenciaria Elainer Sánchez, quien recibió atención médica tardía y falleció a causa de una obstrucción intestinal severa. El partido 20 Venezuela, de la líder opositora María Corina Machado, denunció el lunes la muerte bajo custodia del Estado de la presa política y exfuncionaria penitenciaria Elainer Sánchez, quien según esa información fue detenida en 2024 por denunciar hechos irregulares en el Estado Guárico. A través de X, 20 Venezuela aseguró que Sánchez fue trasladada a emergencias desde el centro de reclusión La Grisálida, en un penal en el estado Miranda Norte, cercano a Caracas, hasta un hospital público debido a la obstrucción intestinal severa que la llevó a la muerte. Lo ocurrido es una situación muy grave y que no puede permanecer impune, por la cual seguimos luchando cada vez más con firmeza, protestó en este caso ese comunicado este partido. Por su parte, la ONG Observatorio Venezolano de Prisiones informó que Sánchez fue funcionaria del Ministerio para el Servicio Penitenciario y directora del Centro Penitenciario para Procesos Judiciales 26 de julio en Guárico. Asimismo, aseguró que llevaba varios días con problemas de salud y que había solicitado ser trasladada hacia un centro asistencial, pero sus súplicas fueron ignoradas hasta que su condición se volvió crítica. No fue hasta el domingo 27 de septiembre que fue trasladada al Hospital Victorino Santaella Ruiz de la localidad de Los Teques, donde su condición requería una cirugía de emergencia, según oficializó la organización. Son las 5 de la mañana con 5 minutos hasta ahora en la ciudad de Valparaíso. 14 grados de temperatura, está mayormente nublado con una humedad del 80%. En Santiago, 8 grados de temperatura, está mayormente nublado con una humedad del 94%.
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11: Cinco de la mañana, 8 minutos.
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0: 5:12 a.m.
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2: Marcada por confrontaciones, duras réplicas y barras de ambos lados, se desarrolló la inédita interpelación al canciller Francisco Pérez en la Cámara de Diputados.
3: ¿Por qué no renuncia?
4: Esa es su pregunta, ¿por qué no renuncio? Bueno, porque usted no es el presidente de la República, esa es mi respuesta.
2: Más de 1.300 millones de dólares en inversión considera el plan Chile Despega, con el que se busca generar al menos 100.000 puestos de trabajo.
5: No hay una varita mágica. Esto no es tan rápido como uno quisiera, porque la confianza se va recuperando paso a paso.
6: Todos tenemos que hacer un esfuerzo, tanto el gobierno como el sector privado, para recuperar la empleabilidad.
2: La moneda ingresaría mañana miércoles en la ley de presupuesto para el año 2027 con foco en la generación de empleos y seguridad.
7: Hay un tema que es muy importante, que es vivienda.
8: Tenemos una ministra de Salud que sí ha defendido el presupuesto para su cartera.
9: Sea un presupuesto enfocado 100% en el trabajo.
2: Múltiples diligencias se han realizado tras el asesinato del cabo segundo de Carabineros, Christopher Aguilera, cuyo cuerpo está siendo velado en la iglesia institucional.
10: Que no solamente se queden en el lamento, sino que las leyes que salgan pronto y que se haga justicia por el cabo.
11: Pero claramente hay que establecer las dinámicas y seguir buscando indicios de otros delitos.
2: Parlamentarios oficialistas transmitieron que el gobierno resolvió retirar la reforma de seguridad para respaldar la propuesta de los senadores Arturo Esquilla y Andrés Lockton.
12: El gobierno, por su parte, ha dicho que si es que es necesario, no tiene problema en bajar su propuesta, que ingrese una nueva.
13: No apoyo este cambio si es que no hay estudio.
2: En uno desliz para el Ejecutivo en el Congreso, la Comisión de Seguridad de la Cámara rechazó el catálogo de conductas del registro de incivilidades por la abstención del Partido Nacional Libertario.
14: No estamos coordinados, no tenía el cálculo de los votos que estaban en la sala en ese momento de la comisión. No pensé que la abstención iba a influir de forma negativa y que se cayera, en cierta forma, el corazón del proyecto.
2: Previo a la votación, el ministro de la Secretaría General de la Presidencia, José García, se había reunido con las bancadas oficialistas y el partido liderado por Johannes Kaiser para evitar nuevos tropiezos.
15: El ministro García, como siempre, tendiendo puentes para hacer las cosas bien.
16: Lo vi con pleno dominio en cada una de las diversas materias y, sobre todo, con ganas de avanzar.
2: Esperando su regreso a la primera línea política, la oposición alista el acto de bienvenida a Michelle Bachelet luego de su frustrada campaña a la Secretaría General de Naciones Unidas.
17: Al igual como lo ha hecho siempre, va a seguir jugando un rol importante, articulador y también unificador de la oposición.
18: Nosotros lo vamos a demostrar, el respaldo ciudadano que la presidenta Bachelet tiene.
2: Andrés Ayrón retiró los recursos ante la Corte Suprema para salvar el proyecto minero Portuario Dominga y apostará a conseguir luz verde a través del Comité de Ministros.
19: El efecto que tiene esta acción de la empresa es que no se dictará sentencia y, en consecuencia, volvemos a lo determinado por la Corte de Apelaciones de Antofagasta en febrero del 2026, que había dejado firme el rechazo.
2: El gremio de los camineros, desde allí, no descartaron movilizaciones y dieron un plazo de 48 horas al Ministerio de Hacienda para que elabore medidas ante el alza del diésel.
20: Es de dulce y de agraz, porque no tenemos una solución inmediata, sino que el subsecretario se comprometió a entregar este petitorio al ministro.
2: El ministro Louis de Grange se comprometió en los próximos días a esclarecer las causas que dejaron desierta la licitación del tramo soterrado del proyecto Tren Melipilla Estación Central.
21: Los 1.600 millones de los 1.900 que cuesta el proyecto completo ya están comprometidos y están siendo ejecutados. El 90% del tramo también está siendo ejecutado. Hay una parte simplemente que se está reevaluando y que prontamente vamos a dar muy buenas noticias.
2: Verónica Sabaj dejó el arresto domiciliario total. La justicia rebajó la medida cautelar que pesaba sobre la exministra de la Corte de Apelaciones de Santiago y decretó su arresto domiciliario nocturno.
22: Aquí hubo antecedentes de carácter de orden familiar respecto de la imputada Verónica Sabaj, que creo que en gran medida impactaron también en la decisión que adoptó el tribunal.
2: En noticias del exterior, el presidente de Argentina, Javier Milei, instruyó a la Cancillería que inicie un arbitraje internacional contra el Reino Unido para bloquear un proyecto petrolero en las costas de las Islas Malvinas. El fiscal general de Bolivia rechazó las acusaciones de una presunta corrupción por las que el gobierno de Estados Unidos le revocó el visado y exigió respeto a la soberanía de su país. En el deporte, la selección chilena de fútbol enfrenta desde las 9 de esta noche a Estados Unidos en su segundo partido amistoso por Norteamérica.
0: Acabo de encontrarme con Pochettino acá afuera. Me dijo que le encanta jugar con equipos sudamericanos porque él sabe que va a ser un partido de mucha agresividad y para eso hay que atreverse y que tiene sus costos, que a veces perder.
2: Deportes Puerto Montt y Colo Colo abre la serie de cuartos de final de la Copa Chile a contar de las 6 de la tarde, de esta tarde, de hecho, en el estadio Chinquihue.
1: 5 de la mañana, 17 minutos.
2: Escucharemos a Kool & the Gang, esto se llama Celebration. 5:17, hacemos el trasnoche de la radio hasta las 6 de la mañana. Escríbenos a través del WhatsApp. ¿De dónde estás escuchando el programa?

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1: Mensajes a través del WhatsApp, dice: buenos días Mario, viajando por la ruta 68, algunos bancos de niebla, nos escribe Igor Sánchez desde Noruega, Oslo. Gracias desde Noruega, digo Oslo, gracias por tan entretenido y florido programa, nos escribe Juan Carlos también desde Peñaflor, está conectado con nosotros Miguel, está conectado con nosotros. Vamos a realizar el pronóstico del tiempo para el día de hoy, 5:21, 29 de septiembre. Vamos a Punta Arenas, mínima de 2, máxima de 9, cubierto y neblina variando a nublado por la mañana, por la tarde nublado y chubascos débiles variando a nubosidad parcial. Eso es Punta Arenas, de fondo Los Tres con Inri. ¡Miguel! Saludos a Miguel. Vamos con Coyhaique, pero antes, la gente nos puede enviar sus mensajes, Rodri. Nos puede enviar sus mensajes de audio.
2: Sí.
1: 15 a 20 segundos. Queremos que usted se conecte con nosotros y nos diga rápidamente dónde está el taco, hay alguna situación en alguna ruta. ¿Cómo está la ruta en la que usted está circulando hasta ahora? Mándenos su audio, queremos escuchar su voz. Al más 569-9207-888. Súbelo un poquito.

0: habíamos quedado, ¿dónde habíamos quedado? En Coyhaique. Vamos para allá, vamos de inmediato para allá. Mínima de 5, máxima de 11 grados para el día de hoy. Nublado y chubascos aislados en la mañana y en la tarde. Puerto Montt, lindo Puerto Montt. Nublado y chubascos débiles por la mañana, por la tarde nublado. Mínima de 6, máxima de 14 grados. Eso es Puerto Montt. Vamos a la Isla Grande de Chiloé. Vamos para allá. Mínima de 5, máxima de 12 grados para Quillón, Castro y Ancud. Tendremos un día nublado y chubascos por la mañana, por la tarde nublado y chubascos aislados. En Osorno, nublado y chubascos aislados en la mañana, en la tarde nublado, mínima de 5, máxima de 15 grados. Vamos más hacia el norte, vamos a ir a Valdivia. Valdivia, nublado y chubascos aislados por la mañana, por la tarde nublado, mínima de 4, máxima de 15 grados. En Temuco, mínima de 13, máxima de 15 grados, nubosidad parcial tanto la mañana como por la tarde. Concepción también estará nublado el día de hoy, mínima de 7, máxima de 15 grados para la capital de la región del Biobío. En Chillán, nublado en la mañana y en la tarde, mínima de 5, máxima de 16 grados.
1: Hola amigos de la radio Biobío, mi nombre es César, rumbo al trabajo ya, voy por la ruta troncal urbano, sin novedad por el minuto. Ahí voy a pasar por la ruta camino a Concón. Espero que esté todo bien. Un abrazo grande. Gracias. Chao, chao.
2: Muy buenos días, amigos de Radio Bio Bio. El taco está aquí en el refrigerador, esperando que sea servido.
0: Mínima de 10, máxima de 17. Está bien. Habíamos quedado en Talca. Mínima de 7, máxima de 19 grados. Eso sí, nublado y neblina por la mañana. Por la tarde estará completamente nublado. En Rancagua, habíamos dicho Chillán también, bueno, alcanzamos a pasarle vuelta a Chillán para no... Mínima de 5, máxima de 16 grados para Chillán, estará nublado tanto en la mañana como por la tarde. Ya dijimos Talca, ya dijimos ahora Rancagua, estará nubosidad parcial por la mañana, por la tarde nublado, mínima de 8, máxima de 17 grados. En Santiago, atención, nubosidad parcial variando a nublado en la mañana, en la tarde nublado, mínima de 9, máxima 19 grados Celsius. En Valparaíso, la región de Valparaíso, San Felipe, Los Andes, mínima de 7, máxima de 21 grados, estará con nubosidad parcial variando a nublado. En Valparaíso, la costa, mínima de 8, máxima de 18 grados, nubosidad parcial variando a nublado en la mañana y en la tarde nublado, con viento entre 25 y 40 kilómetros por hora. La Serena, Coquimbo, mínima de 10, máxima de 17 grados. Nubosidad parcial variando nublado por la mañana y en la tarde, nublado. Estoy acá, nuestro auditor Benjamín, que nos escribe desde la región... ¿desde dónde está escribiendo Benjamín? Mira, Benjamín, periodista, que hoy día se encuentra en Estambul, nos está escribiendo, dice saludos a mi enamorada Valentina, de parte de Benjamín, que nos escribe desde Estambul. Está diciendo, ¿cuándo tocan Whitesnake? Whitesnake de... mira, Whitesnake. No me acordaba de esa canción, fíjate. La podríamos tocar, fíjate. Whitesnake, It's His Love, dice acá. Nos está diciendo Benjamín. Él nos escribe desde Estambul, una de las ciudades más importantes de Turquía. Abrazo grande a los chilenos que nos acompañan de diferentes partes del país y del planeta, en este caso. Ya, La Serena, Coquimbo, mínima de 10, máxima de 17 grados, nubosidad parcial variando nublado en la mañana, en la tarde completamente nublado. ¿Tenemos audios? Vamos.
3: Buenos días, Biobío. Desde acá, desde la octava región, desde la ciudad de Los Ángeles, lo que es carretera Nahuel Buta, que conecta la ciudad de Nacimiento, Angol y Los Ángeles, totalmente despejado para tomar la carretera 5 sur hacia el ladito sur. Así que eso, totalmente despejado, tranquilito, sin ningún tormento. Que tengan buenos días a todos los coleguitas camioneros, un abrazo, Bío Bío, la radio.
0: Copiapó, mínima de 14, máxima de 26 grados, cubierto variando nubosidad parcial por la mañana, por la tarde, nubosidad parcial. Eso es Copiapó. Vamos a Antofagasta, 5,27, 17 grados de mínima, máxima de 20 para Antofagasta, estará cubierto en la mañana y en la tarde. En Iquique, nublado en la mañana y en la tarde, mínima de 19, máxima de 23 grados Celsius. En Arica, mínima de 19, máxima de 23. cubierto en la mañana. En la tarde, nublado, con viento entre 25 y 40 kilómetros por hora. Vamos a revisar mientras estamos escuchando a... Son las 3. En Isla de Pascua, mínima de 17, máxima de 22. Nublado y chubascos aislados, variando nubosidad parcial en la mañana. En la tarde, nubosidad parcial ocasionalmente nublado, con viento entre 25 y 40 kilómetros por hora y ráfagas de viento que podrían llegar hasta los 50 kilómetros por hora. En el archipiélago Juan Fernández, allí, ¿qué pasará en ese lugar? Vamos a revisarlo. Juan Fernández, mínima de 11, máxima de 16 grados, estará completamente nublado. Y por supuesto, también revisamos la provincia, más bien la península antártica, mínima de menos 1, máxima de 0 grados, estará cubierto con viento entre 60 y 80 kilómetros por hora, variando nublado. Es el pronóstico del tiempo para nuestro país este día martes.

0: 5 de la mañana, 31 minutos.
1: Buenos días, yo soy Miguel.
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3: El 29 de septiembre de 1829 fue un día martes. Ese día inició su trabajo la Policía Metropolitana de Londres, la famosísima Scotland Yard. Antes de la aparición de Scotland Yard, la seguridad de Londres estaba en manos de alguaciles y vigilantes. Y en 1748 había un cuerpo parapolicial denominado los Corredores de Bow Street, que eran patrullas civiles dedicadas a capturar carteristas y también a investigar, claro, cobrando una suma, dicen módica, bueno, una suma de dinero, investigar robos que estaban sin resolver. El 19 de junio de 1829, el Parlamento británico aprobó la ley que permitía la fundación de la Policía Metropolitana de Londres y para cuya organización el secretario del Interior, que se llamaba Robert Peel, nombró a dos comisionados. Estos eran Charles Rowan y Richard Main. Rowan era un militar con gran experiencia en organizar y liderar grandes grupos, mientras que Main era un abogado con amplios conocimientos tanto de las leyes como del funcionamiento de los tribunales. En solo dos semanas, Rowan y Main entregaron a Peel un plan detallado que preveía dividir el territorio de Londres en seis áreas policiales e incluía también una lista con los nombres de unos 1,000 candidatos para ingresar al cuerpo, que incluía 8 superintendentes, 20 inspectores, 89 sargentos y 895 alguaciles. Por primera vez en la historia de Inglaterra, las autoridades creaban así una policía profesional cuya principal labor era la prevención del delito y es más, pese a la peligrosidad de Londres de la época, el único equipamiento de aquellos hombres era un sonajero de madera, o sea, un instrumento para emitir un ruido, que fue sustituido en la década de 1880 por un silbato. Y aparte de ese instrumento que emitía un ruido, ¿cuál era el otro instrumento? Simplemente una porra, no otra arma, una porra. Las armas de fuego fueron así descartadas por considerarse que eran inapropiadas para unos agentes cuyo cometido era servir a la sociedad, un tema muy, muy relevante. Se definió incluso el concepto de ronda policial, que según Rowan era el trayecto que un hombre puede hacer en 20 minutos a un ritmo de 3 kilómetros, 200 metros por hora. También se instaba a los policías a conocer a los residentes del área que patrullaban y se les imponía una disciplina casi militar. Por ejemplo, no debían beber estando en el servicio y solo podían entrar en los pubs si es que era durante una acción policial. Estos nuevos agentes fueron denominados Bobbies, en referencia al diminutivo del nombre de pila de Robert Peel, Robert, Bob, Bobby. La mitad de los policías fueron destinados al turno de noche, por lo que ese martes 29 de septiembre de 1829, a las 6 de la tarde, los primeros 1,000 Bobbies salieron a patrullar las calles de Londres. Pero de inmediato comenzó a producirse una gran rotación de policías, ya que muchos fueron dados de baja. De hecho, el primer agente, el que tenía el número uno, fue despedido al primer día, tras dos horas de servicio. ¿Por qué? Porque lo encontraron borracho. En mayo de 1830, antes de cumplirse un año del inicio de Scotland Yard, en la lista de expulsados del servicio se especificaba que el agente Charles Cooper se le echó por estar en un bar con una mujer a la una de la madrugada mientras estaba de servicio. O, por ejemplo, que al agente Thomas Tapp se le había despedido luego que fuera traído borracho al cuartel. Según las estadísticas, en 1856 fueron arrestadas 73.240 personas solo en Londres. Aquellos que eran declarados culpables acababan en las terribles cárceles victorianas, aunque la mayoría de las veces se usaba como cárceles los cascos de los antiguos barcos que antes habían sido usados para el transporte de convictos. Las condiciones allí eran terribles. Además de los trabajos forzados, el cólera se disparó, ya que se usaba el agua contaminada del Támesis para lavarse y también para beber. Y se empleaban técnicas de aislamiento y de segregación en estas cárceles. La policía londinense es conocida como Scotland Yard porque originalmente su cuartel estaba ubicado en el número 4 de la calle Whitehall Plus, y la parte trasera del edificio, por donde se producía el mayor movimiento de agentes y carros policiales, daba a un patio que se llamaba The Great Scotland Yard, o sea, el Gran Patio Escocés. Es tan conocido el nombre de la sede policial que cuando se trasladaron a su nueva ubicación a mediados de la década de 1960, el nuevo edificio tuvo que ser denominado New Scotland Yard, la Policía Metropolitana de Londres, que empezó a operar a las 6 de la tarde del martes 29 de septiembre de 1829.
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8: Buenos días, amigos de la radio Bio Bio. Informo que Costanera, de la Rotonda Peñuela hasta Puente Juan Pablo II, de Hualpén a Concepción, reparación en la vía, como también de Concepción a Hualpén, Costanera igual. Mucho cuidado, hay gente trabajando. Que tengan buen día.
9: Hola amigos de la Bio Bio, con los muy buenos días, el guerrero del camino por acá, desplazando de Pozo al Monte, Iquique, harta neblina, buen día para todos.
10: Gracias a todos los que nos están escribiendo hasta ahora, quedan 20 minutos para las 6 de la mañana. Mira, nos escribe Rodrigo. Dice, acá desde la clínica Bupa en Santiago, escuchándolo mientras sigo con mi tratamiento contra el cáncer, con toda la fe en que mis exámenes salgan bien. Un abrazo. Así será, Rodrigo, te mandamos un abrazo apretado, ojalá que tengas linda jornada y que salga todo perfecto. Todo saldrá bien, con ánimo, además estar con harta tranquilidad nomás, con mucha tranquilidad. La fuerza te la enviamos, no tan solo nosotros, sino todos los auditores del trasnoche que te están escuchando hasta ahora. Así que, Rodrigo, para ti un abrazo apretado. Buenos días, nos escribe también desde Brasil. Mira, desde Brasil, muchos que están hasta ahora. Una auditora dice, Mónica, dice, yo creo que hoy estará raro Rancagua. Ahora está despejado, cielo estrellado, no veo nubes. No sé qué. Dice, chao, voy al trabajo. Ok. Saludos a Fernando también, nos dice de Peyúgue, Santiago, por ruta de los conquistadores, sin novedad, ni un alma. Cielos completamente despejados en toda la ruta. Buenas noticias esas. Saludos a Fernando ahí que nos escribe desde allí. Costanera nos dice hasta ahora al poniente cerrada en Puente Los Aldes. Eso es. Costanera al poniente cerrada en Puente Los Aldes nos está escribiendo a esta hora Juan Francisco. Gracias, Juan Francisco. En la ruta 68 Sabiña del Mar, al trabajo, cero peligro, despejado, buen día. Patricio Tapia con nosotros conectados. Sergio Leandro Jiménez también desde Coya, dice saludos a la radio y gracias por existir. Y Fernando que nos escribe también desde Ñuñoa. Ustedes sigan enviando sus mensajes a través del WhatsApp

El más 5699-2078-88. Y desde Estambul, nuestro editor Benjamín dice: oye, ¿qué pasa con Whitesnake? ¿Qué pasa con Is This Love? Para Valentina, qué buena canción. Este es un éxito que escuchamos a esta hora. 18 minutos nos separan de las 6 de la mañana. Es David Coverdale, la voz es Whitesnake. Is This Love, en Bio Bio.

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1: Faltan 14 minutos para las 6 de la mañana.
2: Es el momento apropiado para también saber qué pasa con el deporte. La selección chilena de fútbol se mide hoy desde las 21 horas ante los Estados Unidos en Missouri, en el segundo partido amistoso de la fecha FIFA de su gira por Norteamérica. El DT de la Roja, Nicolás Córdoba, marcó los objetivos que se trazó con este grupo de jugadores con miras a las clasificatorias a la Copa del Mundo 2030.
3: Si pretendemos que Chile juegue como jugaba hace 10 años atrás, quiere decir que ninguno de nosotros entiende fútbol, porque finalmente hoy día no tenemos esos jugadores y tampoco se están jugando en esos clubes donde jugaban en ese momento. Por lo tanto, lo que estamos tratando de hacer es tratar de empujar a los jugadores para allá, y para eso hay que atreverse a jugar con jugadores jóvenes, hay que atreverse a hacer un cambio sustancial después de 3 mundiales en los que nos fuimos con esos mismos jugadores, e incluso nos fuimos jugando muy bien.
2: Colo Colo se mide hoy desde las 18 horas en el estadio Chinquihue ante Deportes Puerto Montt en el partido de ida de los cuartos de final de la Copa Chile. El entrenador de los Salvos, Fernando "El Tano" Ortiz, adelantó el duelo ante el cuadro salmonero.
4: No soy mucho del cepo sintético, ¿no? Porque vayamos a enfrentar a Puerto Montt en su casa. Siempre considero que es difícil jugar al fútbol en ese sentido. Pero bueno, es el rival que nos tocó, el respeto que se merece el rival de turno. Sabemos que es un equipo competitivo, si bien tiene 2 bajas importantes en su equipo que siempre inicia, pero nosotros iremos a hacer nuestro trabajo, tratar de hacer un buen partido y traernos un resultado positivo que va a ser importante.
2: En el fútbol de Europa, la selección de España, actual campeón del mundo, recibe hoy desde las 15 horas con 45 minutos a Croacia en Sevilla, en el duelo correspondiente a la segunda fecha de la fase de grupos de la UEFA Nations League. Luis de la Fuente, entrenador del cuadro hispano, valoró su nominación al Balón de Oro como mejor DT del mundo, lista que además integra a sus compatriotas, digo, Luis Enrique del Paris Saint-Germain, Mikel Arteta del Arsenal, Unai Emery del Aston Villa y el belga del Bayern Múnich, Vincent Kompany.
5: Yo lo único que puedo decir es que yo estoy orgulloso y feliz de estar ahí, pero que también, digo, pues también hemos hecho méritos, que incluye a todo mi grupo de trabajo. Esto no es mérito mío estar donde estamos, ni mucho menos. Y bueno, y que tenemos los mismos méritos que los demás para ser candidatos a ganarlo. Lo de postular no va conmigo tampoco eso, pero que duda cabe que te diría que me haría muchísima ilusión, que me encantaría. Que tomen nota, que me gustaría.
2: En el fútbol mexicano, luego de un complicado inicio en su llegada al Querétaro, un feliz presente vive el entrenador chileno Esteban González. El DT campeón con Coquimbo Unido tiene a su equipo en el cuarto lugar de la liga, a 3 puntos de los líderes que son América y las Chivas de Guadalajara, tras su victoria el fin de semana como visitante por 2-0 ante las Chivas. El adiestrador chileno valoró su momento en el fútbol azteca.
6: Superar a estos grandes jugadores me parece que habla muy bien del equipo, pero con los pies bien puestos en la tierra. No hemos ganado absolutamente nada, le hemos ganado un tremendo rival, pero aún no termina el torneo. Tenemos que seguir trabajando, aunque suene una frase armada, cliché, es la única forma y fórmula que tenemos nosotros, el trabajo diario.
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2: 11 minutos para las 6 de la mañana. Llega Jesse Joy. Imagina, vivo yo.

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1: Faltan 7 minutos para las 6 de la mañana.
2: Bueno, vamos a revisar lo que ocurre con algunas rutas. En este caso, ya les voy a contar lo que ocurre en la ruta 5 Sur. Entre Buin y Río Claro está nublado. En ese lugar hay trabajos viales con intervención de la pista número 2, sentido oriente, kilómetro 195 hasta el kilómetro 194, sector Sagrada Familia. Luego, trabajos viales con intervención de la pista número 2, sentido oriente, kilómetro 208 al 206, sector Molina. Trabajos viales con intervención de pista número 4, sentido oriente, kilómetro 146 al kilómetro 145, sector Tingririca. Hay trabajos viales con intervención de pista número 2, sentido oriente, kilómetro 195 al 194, sector también Sagrada Familia. Y trabajos viales con intervención de la pista número 3, sentido poniente, kilómetro 107 al kilómetro 108 en el sector Rosario. En el acceso sur a Santiago, en el tramo enlace de Vespucio al paso superior a Angostura, está nublado, sin novedad.
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1: Faltan 4 minutos para las 6 de la mañana.
2: Nos vamos, que tengan una excelente jornada. Nos reencontramos el día de mañana. Quedan 4 minutos para las 6 de la mañana. Nos iremos escuchando a Toto con Giorgi Porgi. Rodrigo, gracias por todo. Rodrigo de la Rosa, nos reencontramos mañana. Que tengan lindo día, así en compañía de la radio. Chau.

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3: Dos muertos tras persecución e intento de atropello a carabineros en Cerrillos.
4: Son dos sujetos, mayor de edad, 22 años ambos, son chilenos, ambos con antecedentes policiales y uno con 3 órdenes de detención pendientes.
5: Múltiples diligencias se han realizado tras el asesinato del cabo segundo de carabineros Christopher Aguilera, cuyo cuerpo está siendo velado en la iglesia institucional.
6: Que no solamente se queden en el lamento, sino que las leyes que salgan pronto y que se haga justicia por el cabo.
7: Pero claramente hay que establecer las dinámicas y seguir buscando indicios de otros delitos.
3: Parlamentarios oficialistas aseguraron que el gobierno resolvió retirar la reforma de seguridad para respaldar la propuesta de los senadores Arturo Esquella y Andrés Lonton.
8: El gobierno, por su parte, ha dicho que si es que es necesario, no tiene problema en bajar su propuesta, que ingrese una nueva.
9: No apoyo este cambio si es que no hay estudio.
5: Marcada por confrontaciones, duras réplicas y barras de ambos lados, se desarrolló la inédita interpelación al canciller Francisco Pérez en la Cámara de Diputadas y Diputados.
10: ¿Por qué no renuncia?
11: Esa es su pregunta, ¿por qué no renuncio? Bueno, porque usted no es el presidente de la República, esa es mi respuesta.
3: Más de 1.300 millones de dólares en inversión considera el plan Chile Despega, con el que se busca generar

0: generar al menos 100.000 puestos de trabajo.
1: No hay una varita mágica. Esto no es tan rápido como uno quisiera, porque la confianza se va recuperando paso a paso.
2: Todos tenemos que hacer un esfuerzo, tanto el gobierno como el sector privado, para recuperar la empleabilidad.
3: La moneda ingresaría mañana miércoles. La ley de presupuestos para el próximo 2027, con foco en la generación de empleos y seguridad.
4: Hay un tema que es muy importante, que es vivienda.
5: Tenemos una ministra de Salud que sí ha defendido el presupuesto para su cartera.
6: Sea un presupuesto enfocado 100% en el trabajo.
0: En un nuevo golpe para el Ejecutivo en el Congreso, la Comisión de Seguridad de la Cámara rechazó el catálogo de conductas del registro de incivilidades por la abstención del Partido Nacional Libertario.
7: No estamos coordinados, no tenía el cálculo de los votos que estaban en la sala en ese momento de la comisión. No pensé que la abstención iba a influir de forma negativa y que se cayera, en cierta forma, el corazón del proyecto.
3: Previo a la votación, el ministro de la Secretaría General de la Presidencia, José García, se había reunido con las bancadas oficialistas y el partido liderado por Johannes Kaiser para evitar nuevos tropiezos.
8: El ministro García, como siempre, tendiendo puentes para hacer las cosas bien.
9: Lo vi con pleno dominio en cada una de las diversas materias y, sobre todo, con ganas de avanzar.
0: Esperando su regreso a la primera línea política, la oposición alista el acto de bienvenida a Michelle Bachelet luego de su frustrada candidatura a la Secretaría General de la ONU.
10: Al igual como lo ha hecho siempre, va a seguir jugando un rol importante, articulador y también unificador de la oposición.
11: Nosotros lo vamos a demostrar, el respaldo ciudadano que la presidenta Bachelet tiene.
3: La empresa Andes Iron retiró los recursos ante la Corte Suprema para salvar el proyecto minero portuario Dominga y apostará ahora a conseguir la luz verde a través del Comité de Ministros.
12: El efecto que tiene esta acción de la empresa es que no se dictará sentencia y, en consecuencia, volvemos a lo determinado por la Corte de Apelaciones de Antofagasta en febrero del 2026, que había dejado firme el rechazo.
0: El gremio de los camioneros no descartó movilizaciones y dieron un plazo de 48 horas al Ministerio de Hacienda para que elabore medidas ante el alza del diésel.
13: De dulce y de agraz, porque no tenemos una solución inmediata, sino que el subsecretario se comprometió a entregar este petitorio al ministro.
3: El biministro Louis de Grange se comprometió en los próximos días a esclarecer las causas que dejaron desierta la licitación del tramo soterrado del proyecto Tren Melipilla Estación Central.
14: Los 1.600 millones de los 1.900 que cuesta el proyecto completo ya están comprometidos y están siendo ejecutados. El 90% del tramo también está siendo ejecutado. Hay una parte simplemente que se está reevaluando y que prontamente vamos a dar muy buenas noticias.
0: Presuntos pagos en efectivo por orden del expresidente Sebastián Piñera investiga la Fiscalía tras mensajes a Luis Hermosilla.
3: Verónica Savag dejó el arresto domiciliario total. La justicia rebajó la medida cautelar que pesaba sobre la ex ministra de la Corte de Apelaciones de Santiago y decretó su arresto domiciliario nocturno.
15: Aquí hubo antecedentes de carácter de orden familiar respecto de la imputada Verónica Savag, que creo que en gran medida impactaron también en la decisión que adoptó el tribunal.
0: En noticias del exterior, Irán espera hoy la respuesta de Estados Unidos a su propuesta para reabrir el estrecho de Hormuz.
3: La empresa estadounidense de investigación y seguridad en inteligencia artificial, Anthropic, alertó de que su inteligencia artificial puede provocar riesgos existenciales para la humanidad.
0: Donald Trump se reunirá hoy con ejecutivos de la industria de la inteligencia artificial en la Casa Blanca ante los reclamos del Congreso por mayor control del sector.
3: En vigor las nuevas prohibiciones de Estados Unidos a las importaciones de alcohol, lácteos y motocicletas de Canadá.
0: Estados Unidos canceló las visas a jueces, funcionarios y empresarios de Bolivia, Colombia, Ecuador y Perú.
3: El presidente de Argentina, Javier Milei, instruyó a su cancillería que inicie un arbitraje internacional en contra del Reino Unido para bloquear un proyecto petrolero en las costas de las Islas Malvinas.
0: En el deporte, la selección chilena de fútbol enfrenta desde las 9 de esta noche a Estados Unidos en su segundo partido amistoso por Norteamérica.
16: Bueno, acabo de encontrarme con Pochettino acá afuera. Me dijo que le encanta jugar con equipos sudamericanos porque él sabe que va a ser un partido de mucha agresividad y parece que atreverse y que tiene sus costos, que a veces perder.
3: Deportes Puerto Montt y Colo Colo abren la serie de los cuartos de final de la Copa Chile a contar de las 6 de esta tarde en el Estadio Chinquihue.
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18: 6:08 a.m.
0: Bienvenidos a Radiograma. Junto a Catherine Cubillo estamos comienzo a esta edición. Iniciaremos la revisión de noticias relevantes ocurridas tanto en Chile como en el mundo en las últimas horas. Estaremos hasta las 10 de esta mañana y nuestro compromiso es que usted quede totalmente informado. Le ofrecemos desde ahora información independiente. Catherine, buenos días.
3: ¿Cómo estás, Tomás? Buenos días. Buenos días también a nuestros auditores, a todos quienes ya están con nosotros y van a estar acompañándonos en esta revisión de las noticias. A esta hora, siempre saludamos a todos ahí en las 43 estaciones de Biobío, la radio en todo el país, que están conectadas para informarse. También, por supuesto, a quienes están en la plataforma digital es biobiochile.cl y a quienes nos escuchan y nos ven a través de Biobío TV.
0: Santiago, en estos instantes está con el cielo nublado, la temperatura alcanza los 7,5 grados, la humedad está el 93%. Para esta jornada, Santiago espera un día que va a estar con nubosidad parcial, variando a nublado, la tarde va a estar con cielo nublado y una temperatura máxima de 19 grados. En Viña del Mar y Valparaíso, cielo con nubosidad parcial, temperatura 9 grados, humedad 100%. Para Viña del Mar y Valparaíso se espera un día que durante la mañana va a estar con nubosidad parcial, variando a nublado. La tarde va a estar con cielo nublado, con viento entre 25 y 40 kilómetros por hora y se espera una temperatura máxima de 18 grados. En Concepción, cielo con nubosidad parcial, temperatura 6 grados, humedad 100%. Para Concepción se espera un día nublado durante todo el día, en la noche incluso va a estar cubierto y una temperatura máxima de 15 grados.
3: Comencemos de inmediato con las noticias, revisemos un resumen policial de las últimas horas. De esto hemos estado informando en nuestro programa de trasnoche desde un primer minuto. En Cerrillos, una persecución policial terminó con 2 personas abatidas tras un intento de atropello a funcionarios de Carabineros.
0: Tras el hecho, más de 20 patrullas llegaron al lugar. La persecución se habría iniciado en el mismo sector donde fue baleado el cabo segundo Christopher Aguilera el pasado día domingo. Vicente Aguilar, muy buenos días.
19: Hola, Vicente. ¿Cómo están? Muy buenos días. Pasamos a revisar esta información que estuvimos llevando durante el trasnoche. Son 2 personas, 2 hombres de 22 años, chilenos, con antecedentes policiales, uno de ellos con 3 órdenes pendientes, 2 por receptación, 1 por robo con intimidación, quienes terminan falleciendo en la comuna de Cerrillos, tras ser baleados por personal de Carabineros. Este hecho ocurre 10:50 de la madrugada y de acuerdo con los antecedentes que pudimos recabar en el lugar, Carabineros realizó un seguimiento controlado a 2 vehículos que avanzaban por avenida Loerrázuriz en dirección al poniente. Atención con esto porque esta persecución habría iniciado en el sector Las Dunas, en la comuna de Lo Espejo, el mismo sector donde fue baleado el cabo segundo, Christopher Aguilera, el pasado día domingo durante la tarde. Esta persecución se trataba de 2 vehículos marca Mazda, uno de ellos Mazda 3 de color gris y un Mazda CX-3 de color blanco. Estos vehículos habrían salido de este sector Las Dunas y en este punto, llegando a la avenida Pedro Aguirre Cerda, es que este vehículo gris, el Mazda 3, habría intentado retroceder cuando es interceptado por las patrullas de carabineros y luego intenta atropellar a los funcionarios de carabineros, quienes en esta circunstancia hacen uso de su arma de servicio, impactando al conductor y al copiloto de este vehículo Mazda de color gris. El subcomisario Víctor Monge, de la Brigada de Homicidios Sur de la PDI, detalló cómo fue este momento.
20: Y en ese momento el vehículo dirige la marcha en contra de personal de carabineros, por lo que personal de carabineros hace uso de su arma de fuego y resultan dos personas fallecidas que eran los ocupantes de este vehículo particular.
19: Claro, en ese momento al copiloto de este vehículo que pueden ver en imágenes de BioBio TV, un vehículo gris Mazda, igual que este otro vehículo que iba atrás, que les contaba yo que es un CX-3 de color blanco, los dos involucrados en esta persecución, al copiloto entonces se le hace reanimación en este sector, pero finalmente terminan falleciendo ambas personas. Lo que se indica es que este vehículo blanco también tenía relación en esta persecución, ellos estaban juntos en este sector, las dunas en los espejo, cuando carabineros intenta hacer un control, ellos huyen, por lo mismo se inicia esta persecución por varios sectores y termina ahí, en Pedro Aguirre Cerda con Lo Errázuriz. Hay que precisar también a quienes circulan a esta hora por Avenida Lo Errázuriz que en dirección al poniente y al oriente está completamente cortado el tránsito, no así en Avenida Pedro Aguirre Cerda. Llama la atención que en este procedimiento llegaron alrededor de 20 patrullas en algún momento, 20 patrullas de carabineros en este sector donde ya estaban abatidas estas dos personas. La Policía de Investigaciones quedó a cargo entonces de las diligencias. Están en este momento revisando estos vehículos a ver qué es lo que se encuentra, pero lo que sabemos es que una de estas personas tendría 3 órdenes de detención y que este hecho se inicia en el sector Las Dunas, ahí en la comuna de Lo Espejo.
21: Muchas gracias, Vicente.
19: Que esté muy bien.
21: Gracias, buenos días.
3: Chao, Vicente, hasta pronto.
0: La Policía de Investigaciones capturó al líder de la banda vinculada al robo con intimidación de vehículos en la zona norte de la capital. Ahora nos trasladamos hasta una de nuestras unidades móviles en la región metropolitana.
3: Ampliamos de inmediato la información. Rodrigo Pino, buenos días.
22: Sí, buenos días. Se trata de una investigación de la Brigada de Investigación Criminal de la Policía de Investigaciones que logró capturar al líder de esta banda conocida como los 777, que está vinculada a delitos de robo con intimidación de vehículos, robos violentos y también portonazos, además de retención de víctimas en estos denominados secuestros express. Esta banda está vinculada al menos a 5 delitos de este tipo de ilícitos en los sectores de las comunas de Colina y de Lampa. Ya a fines del mes de agosto, personal de la Policía de Investigaciones habría capturado a 3 de los integrantes de esta banda, 3 de ellos menores de edad, pero quedaba pendiente la captura del líder de este grupo criminal, un joven de 19 años con antecedentes policiales y que estaba ligado a este grupo criminal. A través de redes sociales, esta banda difundía parte de sus delitos, también promocionaba lo que eran efectivamente las especies que ellos habían robado en torno a sus víctimas en la zona norte de la capital. Finalmente, la Policía de Investigaciones pudo ubicar a este hombre de 19 años que se había tenido prófugo por estas últimas semanas, escapando y refugiándose en viviendas de amigos y también de familiares. Finalmente, en la jornada de ayer, tuvo un error. Se trasladó hasta la casa de su madre pensando que no había una vigilancia exhaustiva y finalmente se logró su captura por parte de la Policía de Investigación. Escuchemos las palabras del inspector Rodrigo González de la Brigada de Investigación Criminal de Lampa, quien entrega detalles en torno a la captura de este líder de esta banda del grupo denominado 777.
23: Logramos determinar que este había llegado al domicilio de su madre dentro de la misma comuna de Lampa y de manera inmediata se realizaron las coordinaciones para llevar a cabo el procedimiento que finalmente culminó con su detención.
24: ¿Este detenido era chileno? ¿Tenía antecedentes previos?
23: Chileno, mayor de edad y con un amplio prontuario policial por diversos delitos contra la propiedad e infracción a la ley de armas.
22: Sí, una persona bastante peligrosa en el mundo vinculado a los robos con intimidación de vehículos. Junto a este detenido, la Policía de Investigaciones logró incautar especies que habían sido sustraídas a víctimas y que son parte de las evidencias que lo relacionan a este grupo criminal, además de vestimentas y también calzados que también están posicionados en registros de cámara de seguridad donde se ve el actuar de esta banda criminal en torno al asalto a estas víctimas. ¿Por qué se denomina una banda 777? Es una jerga que se ocupa en el mundo delictivo respecto de una numerología que apunta a la suerte y también al éxito. Este fue el apodo que se había generado esta banda criminal, que por ahora se ha desbaratado prácticamente en su totalidad. El líder, también sus cómplices, quedan algunas personas que estarían siendo vinculadas a este ilícito, como así también otras víctimas que están siendo también cruzadas en información para sumarlo también a la carpeta investigativa. 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
1: 6:17 a.m.
0: Un nuevo homicidio se registró esta madrugada en Concepción.
3: Nos vamos de inmediato hasta Bio Bio en Concepción. Revisamos la información con Mauricio Gándara. Mauricio, buenos días.
2: Sí, buenos días, porque a esta hora personal especializado de la Brigada de Homicidios y la Fiscalía ECO están realizando peritajes en el lugar de un nuevo homicidio en Concepción. Estamos hablando de la muerte de un hombre cuyo cuerpo apareció en un sector de la remodelación Paicaví, en la avenida Paicaví, en la ciudad de Concepción. Se están realizando los primeros peritajes al cuerpo de esta persona, quien, de acuerdo a los primeros antecedentes que maneja la radio, apareció en el lugar y se habría observado la presencia de otras personas también en las inmediaciones, sin que hasta ahora existan personas detenidas, de acuerdo a la información que maneja la radio. Reiteramos, un nuevo homicidio cuyos detalles están recién comenzando a esclarecerse en esta madrugada en la ciudad de Concepción, en el conocido barrio de la remodelación Paicaví. 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
1: 6:18 a.m.
0: Se confirmó el fallecimiento de Ignacio Mahan Berríos, el joven de 18 años que se mantenía en riesgo vital luego del ataque con disparos que sufrió un bus que transportaba hinchas de Colo-Colo en la comuna de San Antonio.
3: En esta misma comuna de la región de Valparaíso, bomberos combaten un incendio forestal registrado dentro de un vertedero clandestino.
0: Además, una casa resultó destruida tras un incendio registrado en la comuna de Valparaíso. Ahora nos trasladamos hasta una de las unidades móviles de Bio Bio en la región de Valparaíso.
3: Ampliamos de inmediato la información, Lucas Peña. Buenos días.
4: Hola, ¿qué tal? Muy buenos días. Y claro, porque comenzamos repasando la información proveniente de la comuna de San Antonio. Pero antes vamos a recordar lo sucedido el pasado sábado 26 de septiembre en la madrugada, cuando un bus que transportaba hinchas de Colo-Colo que regresaban a San Antonio después del encuentro que se disputó en el Estadio Nacional entre Colo-Colo y Audax Italiano fue atacado este bus con disparos en el sector de Bellavista. Producto de estos disparos, 5 personas resultaron lesionadas. Una de ellas se trata de Ignacio Mahan, un joven de 18 años que tuvo que ser trasladado a la región metropolitana ya que se mantenía en riesgo vital producto de la gravedad de sus lesiones. Sin embargo, durante la tarde del día de ayer, lamentablemente se confirmó su fallecimiento. Esto fue confirmado por el círculo cercano de Ignacio con sus familiares. De hecho, el mismo ex establecimiento educacional donde estudió, el Colegio Espíritu Santo, compartieron también su respectivo pésame después de su fallecimiento. Recordemos, este joven de 18 años quien se mantenía en riesgo vital y que se mantenía en la región metropolitana, sin embargo se confirmó su fallecimiento durante la jornada del día de ayer, un hecho que recordemos se mantiene en investigación por parte de la Brigada de Homicidios de la PDI después de este ataque que cobró con la vida de Ignacio Mahan, esto recordemos en la comuna de San Antonio. Nos vamos a mantener en esa comuna ya que durante la madrugada inició una emergencia de carácter forestal en el sector de El Camino Viejo a Santiago, una emergencia que ha sido complicada de combatir este incendio ya que se encuentra al interior de un vertedero clandestino. Bomberos declaró esta emergencia y es por esto que también hay apoyos por parte de los voluntarios de la comuna de Cartagena y también de la comuna de Santo Domingo, donde la información preliminar que se ha entregado hasta el momento es que la afectación sería alrededor de 1,000 metros cuadrados. Vamos a escuchar al segundo comandante del cuerpo de bomberos de San Antonio, el comandante Gonzalo Soto, quien entregó detalles de esta emergencia durante la madrugada.
5: Aproximadamente es 1,000 metros cuadrados que está quemado, ya especialmente la parte del vertedero clandestino que está acá en el sector de Bellavista, donde tenemos una gran cantidad de fuego. Estamos trabajando en cuerpo de San Antonio junto con Santo Domingo y Cartagena. Al momento no tenemos ninguna vivienda afectada.
4: A Ahí están entonces las declaraciones entregadas por parte de bomberos por esta emergencia que estaremos ampliando en el transcurso de esta jornada y que recordemos sería al interior de este vertedero clandestino. Esto recordemos en el Camino Viejo a Santiago, correspondiente a la comuna de San Antonio. Ahora, para cerrar, vamos a mencionar que durante la madrugada se registró otro incendio, esta vez en la comuna de Valparaíso. Esto específicamente en Cerro San Roque, en la avenida Bernardo Higgins, a la altura de la cuesta El Roble. Se trata de una casa de material mixto que se resultó completamente afectada por esta emergencia. Sin embargo, se logró controlar la propagación con el trabajo de tres unidades que fueron despachadas por parte del Cuerpo de Bomberos de Valparaíso. Eso por lo menos es la información que ha sido entregada hasta el momento. La emergencia ya se dio como superada después de controlar este incendio que afectó a una casa de material mixto. Esto recordemos en el sector de Cerro San Roque, la comuna de Valparaíso. En la región de Valparaíso, Bio Bio, la radio.
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1: 6 de la mañana, 22 minutos.
0: Nos informan auditores que hay un semáforo apagado que está fuera de servicio en Avenida Santa Rosa con Avenida Carlos Valdovinos, una intersección de muchísimo flujo vehicular, es un cruce peligroso. Se lo reiteramos, sin semáforo en Avenida Santa Rosa con Carlos Valdovinos.
3: Nos mandaron una foto, ustedes la ven con nosotros a través de BioBio TV, de básicamente los semáforos apagados. Hasta ahora el tránsito, por cierto, que no se nota, son las 6:23, pero esto va a cambiar. La idea es que esto se repare antes de la hora punta. Y un otro dato, resulta que Ferrocarriles, ¿no?, del Estado está informando acerca de una vandalización en la vía en el sector de Pedro Aguirre Cerda, Lo Espejo, para su tren NOS Estación Central, y por lo tanto, a consecuencia de ello, el servicio se mantendrá operando con retrasos en su intervalo habitual. Dice EFE que los equipos están trabajando para normalizar la operación. Cuando dicen vandalización, entendemos es robo de cables en la vía, y esto ha sido emitido hace algunos momentos, ustedes lo ven en BioBio TV. Informamos que debido a vandalización en la vía sector Pedro Aguirre Cerda, Lo Espejo, el servicio se mantendrá operando con retrasos en su intervalo habitual. Maneje la información, esto es lo que sucede, dice EFE, para su tren NOS Estación Central.
0: En medio de una áspera y tensa confrontación, el canciller Francisco Pérez fue interpelado por el diputado socialista Nelson Venegas en la sala de la Cámara, abordando temas como la adhesión al escudo de las Américas y la controversia con Argentina por el estrecho de Magallanes.
6: Durante 65 minutos se extendió la intensa interpelación al canciller Francisco Pérez, protagonizada por el diputado socialista Nelson Venegas. Una seguidilla de preguntas y respuestas que fueron subiendo de tono hasta llegar a un tenso intercambio en la parte final.
7: Ministro, sea honesto con usted mismo y con el país. Déjele el puesto a alguien más calificado. ¿Por qué no renuncia?
8: En su pregunta, ¿por qué no renuncio? Bueno, porque usted no es el presidente de la República, esa es mi respuesta.
6: Aunque fueron 13 los puntos abordados, el interrogatorio estuvo marcado principalmente por la relación de Chile con Estados Unidos y Argentina. Otro de los temas fue la reciente adhesión de Chile al Escudo de las Américas, iniciativa impulsada por Donald Trump. Frente a las críticas, el canciller Francisco Pérez defendió el acuerdo y recalcó que se trata de un mecanismo voluntario de cooperación contra el crimen organizado y no de un tratado que someta a Chile a decisiones unilaterales de Washington. Ya hacia el final, la controversia con Argentina por el estrecho de Magallanes se tomó el interrogatorio. Ante las preguntas de Venegas, el canciller Francisco Pérez sostuvo que no existe una discusión sobre la soberanía chilena en el estrecho, asegurando que esta se encuentra respaldada por los tratados vigentes entre ambos países.
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1: Seis de la mañana, 26 minutos.
0: El presidente José Antonio Kast presentó el plan Chile Despega para enfrentar la crisis del empleo. El nuevo paquete incluye aumento de subsidios a la contratación, a la inversión pública y financiamiento para las pymes.
9: A días de conocerse las nuevas cifras de desempleo, el gobierno lanzó el Plan Chile Despega, un paquete de medidas que moviliza 1,3 billones de pesos y busca generar más de 100.000 empleos con efectos durante los próximos meses y 2027. La iniciativa amplía el modo empleo, que en julio se propuso crear 50.000 puestos hasta octubre. El plan contempla 91.000 millones de pesos para elevar el subsidio a la contratación de 25 a 100.000 beneficiarios, acelerar la inversión pública del Ministerio de Obras Públicas y el Ministerio de Vivienda y hasta 300 mil millones de pesos para facilitar créditos a empresas y pymes. El presidente José Antonio Kast dijo que la prioridad es crear nuevos puestos de trabajo.
10: Esto no es tan rápido como uno quisiera, porque la confianza se va recuperando paso a paso. Hay mucho interés de volver a invertir en Chile.
9: José Pacomio, presidente de la Cámara Nacional de Comercio, afirmó que las medidas son positivas para ayudar a financiar las operaciones de las pymes.
11: Esperamos que puedan seguir avanzando en el Congreso iniciativas como el contrato por hora y las fórmulas de flexibilidad.
9: A los cuestionamientos por medidas tardías respondió el ministro del Trabajo Tomás Rau, quien aseguró que estas no son automáticas y por eso los resultados comenzarán a verse de a poco.
1: 6 de la mañana, 27 minutos.
3: Vivienda, educación, salud y obras públicas. Esas son las áreas que parlamentarios piden no descuidar en el presupuesto del próximo año, más allá del foco en la creación de empleo y seguridad.
12: Mañana debe ingresar al Congreso Nacional la ley de presupuesto para el 2027, siendo ya el plazo fatal para que el Poder Legislativo conozca la propuesta del Poder Ejecutivo. El gobierno ya afina los detalles. Ayer el presidente de la República, José Antonio Kast, planteó el tema dentro del Consejo de Gabinete, mientras que por la tarde sostuvo una reunión donde se analizó la totalidad del proyecto. La diputada y presidenta del Frente Amplio, Gael Yomans, afirmó que se debe garantizar la creación de nuevos puestos de trabajo. Además, planteó que no existe la mayor de las confianzas con el ministro de Hacienda, Jorge Quirós.
13: El ministro Quirós es bueno para hacer trampa y en este sentido hemos visto recortes durante este tiempo. Queremos ver que no se toque ningún derecho de las personas. Tienen que comprometer una cifra de nuevos empleos, no de viejos para mantenerlos, sino de nuevos empleos.
12: Ahora bien, el presupuesto debe abarcar todo el aparataje público y es ahí donde surgen las solicitudes de diversos parlamentarios para abarcar otros ámbitos. Hay voces que se repiten y piden claramente que se pueda considerar el desarrollo regional dentro del erario. Hay quienes piden que se garanticen los recursos y se pueda potenciar el sistema de salud. Misma situación para la educación. Otros puntos relevantes dentro de las solicitudes de los parlamentarios tienen que ver con obras públicas y vivienda, más allá del rol que puedan jugar estas carteras en la creación de empleos por el impacto directo que pueden tener en la calidad de vida de los ciudadanos.
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18: 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Seis de la mañana, 30 minutos.
28: Bien, seguimos revisando informaciones. Le contamos ahora que la Brigada de Homicidios de la PDI y el equipo contra el crimen organizado y homicidios de la Fiscalía mantienen diligencias por un nuevo homicidio registrado en la región de Valparaíso, esta vez en la comuna de La Calera.
29: Un hombre de 25 años recibió una serie de disparos, quedando herido en la vía pública. Según el Ministerio Público, vecinos del sector de la población Manuel Rodríguez habían identificado al autor de este delito. Vamos a conocer todos los detalles en el informe de Fabián Corrotea, de Radio Bio Bio en Valparaíso.
2: En investigación se mantiene el homicidio con arma de fuego en contra de un hombre chileno de 25 años de iniciales DFVD en la comuna de La Calera. El hecho se registró en la población Manuel Rodríguez durante la tarde del domingo, donde la víctima recibió al menos 3 disparos en plena vía pública. Según relató la pareja del fallecido, ambos se encontraban en una plaza de la población, específicamente en la calle Manuel Montt con Arturo Alessandri, a eso de las 4 de la tarde. En ese contexto, la mujer regresó a su domicilio, desde donde escuchó los disparos percutados en contra de la víctima. Rodrigo Gallardo, jefe de la Brigada de Homicidios de la Policía de Investigaciones en Valparaíso, adelantó que no se descarta la participación de más personas en el homicidio.
14: El contexto de este homicidio ocurre cuando la víctima se encontraba al interior de una plaza o en esta misma población, donde en un momento determinado, a lo menos un sujeto, provenido de un arma de fuego, le efectúa diversos disparos.
2: Tras la ráfaga de disparos, la víctima ingresó de urgencias al hospital Dr. Mario Sánchez de La Calera, donde falleció a raíz de la gravedad de sus lesiones. Por su parte, el Ministerio Público detalló que se manejan diversas hipótesis, sin embargo, la principal tesis aborda rencillas anteriores entre la víctima y el autor de los disparos. En ese sentido, Hernán Silva, fiscal de turno, añadió que los vecinos de la población Manuel Rodríguez de La Calera habrían entregado la identificación del principal responsable de la muerte del hombre de 25 años.
15: La motivación de este crimen podría ser rencillas anteriores, sin embargo, no es posible descartar otras hipótesis también. Hay una persona que está siendo sindicada por testigos del vecindario donde esto ocurre, quien sería el autor de los disparos.
2: De esta manera, la Brigada de Homicidios de la PDI y el equipo ECO de la Fiscalía se mantienen con diligencias para esclarecer el homicidio número 10 en la provincia de Quillota durante este año, el 73 a nivel regional. 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
1: 6:33 a.m.
16: Y distintas muestras de apoyo recibió la familia del cabo segundo Christopher Aguilera Fernández, asesinado en la comuna del Espejo.
28: Bien, vamos a revisar justamente aquella información un poco más adelante respecto de esto, porque justamente autoridades, familiares y amigos, bueno, han asistido a este velorio del cabo segundo Christopher Andrés Aguilera Fernández, asesinado durante, recordemos, este día domingo en la comuna de Lo Espejo.
16: Recordemos que en medio de una fiscalización en la población Las Dunas, un ciudadano venezolano disparó en contra del funcionario policial que falleció minutos después en una clínica del sector oriente de Santiago. El atacante, en tanto, murió abatido por otro carabinero que participó directamente del procedimiento.
28: Bueno, desde el primer momento ocurrido el asesinato, distintos equipos especializados han desarrollado múltiples indagatorias para identificar al resto de los participantes. Incluso ayer, el Ministerio de Seguridad, el ministro Martín Arrau, confirmó la intervención en varios domicilios y de momento no habría tenido resultados positivos.
19: No podemos dar ningún detalle porque es una investigación en curso, pero esto sí. Pero claramente hay que establecer las dinámicas y seguir buscando indicios de otros delitos y por tanto la diligencia sigue.
16: En el sector y durante el último tiempo han ocurrido distintos hechos de violencia vinculados al crimen organizado.
28: Por ejemplo, el viernes 17 de julio, 2 uniformados resultaron baleados por Benjamín Aedo González, conocido como El Panda, quien fue detenido días después. A esto hay que sumar el asesinato de Héctor Cárdenas, alias El Poroto, a quien se investigó tras la amenaza en contra de la jefa comunal de Lo Espejo, y finalmente el homicidio en contra del cabo segundo de 30 años y padre de una bebé de 9 meses.
16: En ese sentido, la alcaldesa Javiera Reyes enfatizó la importancia de implementar acciones concretas para sacar de circulación la gran cantidad de armas de fuego que se encuentran en las poblaciones y en manos de bandas criminales.
20: Me parece importante que se pueda poner un acento en la necesidad de hacer que circulen menos armas en las poblaciones. Es un tema que de verdad tiene un nivel de complejidad permanente que hay que ir atacando, ir abordando desde el punto de vista del Estado, y estamos viendo la posibilidad de que haya un acento en esa dirección.
28: Ayer el cuerpo del cabo segundo, Christopher Aguilera, fue trasladado desde el servicio médico legal hasta la iglesia institucional ubicada en calle Mardoqueo Fernández en Providencia, hasta la cual llegó el presidente José Antonio Kast en compañía de la primera dama María Pía Driasola y el canciller Francisco Pérez Maquena, quienes tras participar de una oración y dar las condolencias a la familia, se retiraron sin emitir alguna declaración.
29: De igual forma, y hasta el velorio concurrieron distintas personas, quienes con variadas muestras de afecto criticaron duramente los hechos que afectaron a la institución uniformada.
0: Que no solamente se queden en el lamento, sino que las leyes que salgan pronto y que se haga justicia por el cabo.
4: Y que Carabineros sea de nuevo una institución de respeto. Respeto necesitamos.
28: Desde el Partido Republicano, las diputadas Macarena Santelices y Paz Charpentier destacaron la necesidad de que todos los sectores políticos avancen en combatir el crimen organizado, ya que a juicio de ambas, el honor de servir a la patria no puede costar la vida.
5: En vez de haber estado interpelando un ministro, necesitábamos avanzar en medidas de seguridad.
6: Ese no es el país que da tranquilidad a las familias, ese no es el país que queremos y por tanto tenemos que trabajar muy duro para enfrentar la crisis de inseguridad y para lograr que este país salga adelante.
29: Hoy desde las 11 de la mañana se realizará la misa de exequias del cabo segundo Christopher Andrés Aguilera Fernández en la iglesia de Carabineros. Posteriormente el cortejo fúnebre se trasladará hasta el cementerio general, donde y desde las 3 de la tarde se desarrollará el funeral en el mausoleo institucional.
7: 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Seis de la mañana, 37 minutos.
28: Indignación han causado los rayados que realizaron desconocidos en la mano del desierto y autoridades se piden al gobierno querellarse contra los responsables. Desde Radio Bio Bio en Antofagasta nos cuenta Darien Liberona.
8: Indignación en toda la comunidad antofagastina causaron los rayados en la icónica Mano del Desierto, monumento ubicado a 75 kilómetros desde la capital regional y que es un característico punto turístico retirado de la ciudad. El registro, ampliamente viralizado por los canales digitales, da cuenta de 3 individuos de nacionalidad extranjera, según los últimos antecedentes, que vandalizaron el icónico monumento y posteriormente fueron captados fotografiándose. Quienes inmediatamente reaccionaron fue de parte de la organización que rescata el patrimonio de Antofagasta, la Corporación Proa, quienes se condenaron energéticamente lo sucedido con la Mano del Desierto y que además ya indicaron que tomarán acciones legales para que los responsables paguen por los daños. En el plano local fue el diputado por la región, Sebastián Videla, quien denuncia esta situación y llama al Ejecutivo a querellarse por los daños en la Mano del Desierto.
21: Pido, si difunde este video, vamos a solicitar que se pueda querellar el gobierno, me va a comunicar inmediatamente para que se genere una querella. No puede ser que tengamos ese tipo de acto y hay que condenarlo y actuar de manera rápida y efectiva.
8: Por su parte, la empresa GTA Chile S.P.A., donde se desempeñan los trabajadores identificados en los registros difundidos, informó que se rechaza cualquier acto que atente contra los símbolos y espacios representativos de la región de Antofagasta. Además, la compañía señaló que los trabajadores fueron suspendidos de sus actividades mientras se desarrolla una investigación interna. Por último, hasta el cierre de este informe, desde el gobierno no han emitido declaraciones por este tema. Desde Antofagasta, Bio Bio, la radio.
7: 6 de la mañana, 39 minutos.
28: Un nuevo traspié legislativo para el gobierno por una abstención del Partido Nacional Libertario. Se rechazó el catálogo de conductas para el registro de incivilidades en la Comisión de Seguridad.
29: Desde el oficialismo reconocen que es el corazón del proyecto y apuestan por poder reponerlo en la sala de la Cámara de Diputados. Cristóbal López tiene el informe.
22: Nuevamente el gobierno sufre un traspié legislativo con un proyecto que, si bien no está dentro de la agenda de seguridad, fue uno de los primeros anuncios en esta materia durante la cuenta pública. El proyecto que consagra los registros de actos vandálicos e incivilidades se encuentra en la Comisión de Seguridad y ayer por la tarde, en la sesión de la interpelación, recibió urgencia de discusión inmediata, por lo que se convocó a una sesión para abordarlo. Sin la presencia del Ejecutivo, la Comisión inició las votaciones. Llegado el artículo 7, los parlamentarios tuvieron que votar los numerales que tipificaban como causal de ingreso al registro de incivilidades, la alteración del orden público, el daño a propiedad pública y privada menor a 1 UTM y el consumo de drogas en la vía pública. Esta votación resultó con 5 votos a favor, 3 en contra y 2 abstenciones, dándose por rechazada. Los ojos se pusieron en la abstención de la diputada libertaria Paulina Muñoz, quien reemplazó a Gloria Navellán. La parlamentaria acusó una descoordinación y afirmó que no consideró que su abstención pudiera derribar el corazón del proyecto.
23: No estamos coordinados, no tenía el cálculo de los votos que estaban en la sala en ese momento de la comisión. No pensé
3: pensé que la abstención iba a influir de forma negativa y que se cayera, en cierta forma, el corazón del proyecto.
22: El diputado de Renovación Nacional, Mauro González, reconoció que se encuentran golpeados por el resultado de la votación, afirmando que esperan que el corazón de la iniciativa pueda ser repuesto en su tramitación en la sala de la Cámara de Diputados.
9: Pasó algo bien raro en la comisión, y se caen algunas incivilidades que para mí son parte del corazón de este proyecto. Esperamos poder recuperar esas incivilidades y estos artículos, ¿cierto?, en la sala.
22: Esta reposición deberá ser a través de una indicación, puesto que lo rechazado es el texto del proyecto y no una modificación a su articulado. Al tratarse de un proyecto con urgencia de discusión inmediata, esta indicación solo sería votada en la sala sin la necesidad de pasar por la comisión. La diputada del Frente Amplio, Tatiana Urrutia, valoró que su colega Muñoz haya tomado conciencia de lo malo que es el proyecto. Del mismo modo, adelantó una concurrencia al Tribunal Constitucional cuando el proyecto termine su tramitación.
10: Bueno, yo valoro que la diputada que logró hacer que este proyecto no se aprobara haya tomado conciencia de lo malo que es este proyecto. Vemos que en el camino se han ido cayendo artículo con artículo y suponemos que el Tribunal Constitucional va a terminar de eliminar y finalmente esto va a ser letra muerta.
22: En esa misma línea, la oposición ha realizado reservas de constitucionalidad a diversos artículos y ayer no fue la excepción. La misma diputada Urrutia planteó este punto sobre las normas 8, 9 y 12.
11: 6 de la mañana, 42 minutos.
12: Y los senadores Arturo Esquella y Andrés Lonton anunciaron que el gobierno retirará del Congreso la reforma de seguridad con el fin de buscar un entendimiento con la oposición.
28: El Ejecutivo ha transmitido internamente que aún no es una decisión tomada, dando sustento a la postura de la oposición de que un entendimiento solo puede ocurrir al interior de la Comisión de Constitución del Senado. Tiene más detalles Gonzalo Olguín.
13: Comunicado a través de los senadores oficialistas de la Comisión de Constitución del Senado, el gobierno decidió retirar la reforma de seguridad para que se dé tramitación a una iniciativa que ingresarán los senadores Arturo Esquella y Andrés Lonton y que contaría con el apoyo del senador PPD Pedro Araya. Arturo Esquella, presidente del Partido Republicano, comunicó que el gobierno se abrió a bajar su propuesta para encontrar consenso político con los senadores de oposición, incluso mencionando la reforma penitenciaria de la senadora Paulina Bodanovich.
17: El gobierno, por su parte, ha dicho que si es que es necesario, no tiene problema en bajar su propuesta con el propósito de que ingrese una nueva a la luz de lo que estuvimos trabajando junto al senador Lonton.
13: La senadora y presidenta socialista Paulina Bodanovich cuestionó conocer por la prensa esta decisión y dijo que no apoyará ningún cambio hasta discutir la propuesta en sede legislativa y con profundidad técnica.
24: El gobierno vuelve a comunicar eventuales decisiones por la prensa. Aquí el diálogo tiene que ser en sede legislativa. No apoyo este cambio si es que no hay estudio profundo de los temas.
13: El ministro de Seguridad, Martín Rau, habló horas antes de que se comunicara la decisión y dijo que habrá una reunión con el presidente de la República y los presidentes de las comisiones para priorizar iniciativas en respaldo de carabineros, además de anunciar un nuevo proyecto de ley.
25: Esperamos tener prontamente una reunión, priorizar la agenda legislativa, las reglas de uso de la fuerza, donde se incluye el desenfunde preventivo y el uso de fuerza potencialmente letal, la ley NAI 2.0. Hay un proyecto que lo vamos a acelerar, que busca hacer totalmente radioactivas las armas ilegales.
13: Este martes comenzará la votación en la comisión mixta del proyecto de reglas de uso de la fuerza. El senador independiente y presidente de la comisión mixta, Karim Bianchi, dijo esperar despachar la iniciativa y criticó a quienes no se sumen a la fórmula.
26: Perfectamente podríamos sacarla en una sesión. Hemos tenido ya todos los argumentos para poder decidir. Y si a alguien no le gusta algún elemento, bueno, tendrá que someterse a la mayoría.
13: El independiente PPD Jaime Araya valoró que el gobierno renovara la urgencia al proyecto de incentivos económicos a carabineros, pero señaló un hallazgo. Los carabineros de menor grado y los más expuestos a perder la vida en sus funciones reciben los montos más bajos de bono de riesgo.
30: Hoy día que ha muerto nuevamente un carabinero es un cabo segundo. En el proyecto fortalecimiento, quienes más expuestos están, carabineros, cabos y sargentos, son los que menos plata reciben. Casi un tercio de lo que reciben personal de carabineros que están menos expuestos.
13: La Comisión de Seguridad del Senado también tramitará el proyecto que aumenta las sanciones penales por ofensas a carabineros, iniciativa conocida como Ley Naín Retamal 2.0, como una de las varias respuestas legislativas al homicidio del cabo segundo Christopher Aguilera.
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11: Seis de la mañana, 45 minutos.
12: Y ya adelantábamos esta situación que ocurre en Cerrillos, donde una persecución policial terminó con dos personas fallecidas tras un intento de atropello a funcionarios de carabineros. Está hablando el fiscal a esta hora, Rodrigo Pino está en el lugar. Rodrigo, te escuchamos.
32: Sí, habla hasta ahora el fiscal Pedro Aravena respecto a este procedimiento con dos personas fallecidas.
33: También concurrió personal de DAICAT,
0: También concurrió la CRIM, de hecho se encuentran actualmente presentes y trabajando en el sitio del suceso, que consiste naturalmente en la diligencia destinada al examen médico-criminalístico de los cadáveres, la inspección de los vehículos que están involucrados en este suceso y también el levantamiento de evidencia y de registro de cámaras de seguridad.
1: ¿Cuál es el contexto en torno a este procedimiento que se maneja hasta el momento?
0: Entonces, en materia de investigación, se trata de un procedimiento de carabineros de control vehicular que derivó finalmente en el suceso que ya es de conocimiento, que es decir, el fallecimiento de dos sujetos civiles presuntamente abatidos por funcionarios policiales que utilizaron sus armas de servicio con la finalidad de repeler un ataque. Esa es la información preliminar que se tiene hasta el momento. Todo es materia de investigación. Es lo que está trabajando en este momento la brigada de homicidio.
1: ¿Hubo un enfrentamiento o en este caso hubo riesgo para carabineros y por eso ellos hicieron uso del armamento de fuego?
0: Eso es materia de investigación también, pero lo que tengo entendido hasta el momento, de acuerdo a la información que me proporcionó la brigada de homicidio, es que no hubo un intercambio de disparos ni enfrentamiento. Los disparos fueron proferidos por funcionarios policiales en defensa de su integridad física.
1: Ahora, este procedimiento comienza, entiendo, el sector de los espejos, el sector de las dunas. ¿Algún vínculo respecto a este procedimiento que ocurrió el fin de semana en torno al asesinato de este carabinero?
0: Hasta el momento no hay información. Es materia, naturalmente, de indagación actual que está haciendo la brigada de homicidios, pero no puedo afirmar algo semejante. No hay vínculo hasta el momento de lo que se ha informado.
1: ¿Qué se sabe de las víctimas, en este caso, de estos dos fallecidos?
0: Son las dos personas, están identificadas, son adultos, tienen causas causas antiguas, anteriores. Uno de ellos tiene órdenes de detención pendientes. Esa es la información que se tiene hasta el momento. Están identificados, eso es lo que puedo afirmar hasta el momento.
2: Fiscal, al interior del vehículo, ¿se pudo encontrar algo ilícito quizás que portaban estos dos ocupantes?
0: Todavía no se ha determinado exactamente cuál es lo que se ha hallado al interior del vehículo, puesto que está trabajando actualmente el laboratorio de criminalística de la Policía de Investigaciones, tanto en lo que respecta a los vehículos como en lo que dice relación con los fallecidos. Esa información que todavía no puedo señalar porque no se maneja actualmente.
2: Fíjale, ¿cuántos funcionarios o un funcionario son los que tienen este intento de atropello?
0: Los funcionarios que participaron en el procedimiento son 6, pero se está naturalmente indagando qué participación tuvo cada uno de ellos en el procedimiento, qué actividad desplegaron en el procedimiento en tanto eran funcionarios policiales. Son 6, pero no se tiene exactamente, claramente determinado, puesto que es materia de investigación actual, esto ocurrió hace aproximadamente 4 horas, que la actividad que cada uno desplegó.
1: ¿Cuántos dispararon no se sabe?
0: No se sabe todavía, se está determinando. Eso depende naturalmente de las declaraciones, de las cámaras de seguridad, etcétera. Eso es la materia de investigación.
1: Muchas gracias a las partes. Ahora es el fiscal Pedro Aravena entregándonos antecedentes, bien digo, de este procedimiento que nos dábamos cuenta nuestro equipo de trasnoche con Vicente Aguilar, en una persecución que comenzó en la comuna del Espejo, terminó acá en la comuna de Cerrillo, sector de Avenida Pedro Aguirre Cerda, con estas dos personas abatidas por carabineros al intentar, según información que se maneja en este momento, estas personas atropellar a estos carabineros y se debieron hacer uso de sus armamentos de fuego. Dos personas de aproximadamente 22 años, algunas con antecedentes policiales, han llegado familiares también que han intentado negar efectivamente que estas personas se han intentado atacar a carabineros. En materia de investigación, lo señalábamos, hay aún trabajo por parte del Ministerio Público, por parte también de la Brigada de Homicidios, que quedó a cargo de esta indagatoria. 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
11: Faltan 9 minutos para las 7 de la mañana.
28: Revisamos noticias internacionales. El presidente de Estados Unidos, Donald Trump, tiene previsto reunirse con el director ejecutivo de Anthropic, Dario Amodei, en medio del debate sobre los riesgos y la regulación de la inteligencia artificial.
12: Trump confirmó que durante la cena abordarán el desarrollo de esta tecnología y reiteró que su prioridad es mantener el liderazgo estadounidense frente a China. También descartó estar preocupado por un eventual descontrol de la inteligencia artificial y sostuvo que cualquier problema deberá ser corregido por las propias empresas.
28: La reunión se produce después de que Amodei no participara en la reciente cena de Estado ofrecida en la Casa Blanca durante la visita del presidente chino Xi Jinping, a la que sí asistieron otros referentes del sector tecnológico.
12: Amodei ha defendido en las últimas semanas mayores controles sobre los sistemas de inteligencia artificial más avanzados y una supervisión más estricta sobre la transferencia de tecnología estadounidense a China.
28: En paralelo, Anthropic advirtió a potenciales inversores que el desarrollo de modelos más avanzados puede provocar riesgos significativos, incluidos comportamientos impredecibles, manipulación y otros escenarios de seguridad.
12: La empresa creadora del modelo Claude prepara además una eventual salida a bolsa y proyecta fuertes inversiones en infraestructura y capacidad informática para sostener su expansión.
28: El presidente de Estados Unidos, Donald Trump, negó haber ofrecido a Irán alivio de sanciones económicas o acceso a fondos congelados a cambio de concesiones sobre su programa nuclear.
12: Trump respondió así a una información publicada por Axios que citó a un funcionario estadounidense y sostuvo que Washington había planteado este tipo de medidas condicionadas a compromisos concretos de Teherán.
28: En un mensaje en Truth Social, el mandatario calificó esa versión como falsa y exigió al medio retirar la publicación.
12: La controversia se produce mientras Estados Unidos e Irán mantienen contactos indirectos con mediación de Qatar para intentar reactivar las negociaciones y reducir las tensiones entre ambos países.
28: El canciller iraní Abbas Araghchi confirmó que su delegación volvió a presentar a los mediadores qataríes el plan de 7 puntos de Teherán, que contempla la reapertura del estrecho de Hormuz y la reanudación de conversaciones nucleares.
12: Irán mantiene entre sus condiciones el levantamiento del bloqueo naval sobre sus puertos, la suspensión de sanciones al petróleo y el restablecimiento de un alto el fuego. Araghchi aseguró que Teherán no ha modificado su posición y que espera una respuesta de Washington a través de Qatar.
28: El presidente de Argentina, Javier Milei, instruyó a la Cancillería de su país a iniciar un arbitraje internacional contra el Reino Unido para intentar bloquear el proyecto petrolero Sea Lion, que contempla la explotación de hidrocarburos en aguas cercanas a las Islas Malvinas.
12: El gobierno argentino informó que activará el procedimiento previsto en la Convención de las Naciones Unidas sobre el Derecho del Mar y exigió a Londres que en un plazo de 2 semanas adopte medidas para impedir el inicio o continuidad de las actividades vinculadas al proyecto.
28: La Casa Rosada advirtió que, si el Reino Unido no responde al requerimiento, solicitará al Tribunal Internacional de Derecho del Mar medidas provisionales para resguardar lo que Argentina considera sus derechos soberanos sobre la plataforma continental.
12: La medida se suma a una serie de sanciones y acciones judiciales impulsadas por Buenos Aires contra empresas que operan en las islas bajo licencias otorgadas por las autoridades locales. Entre ellas se encuentra la petrolera israelí Navitas, que lidera el proyecto Sea Lion y proyecta iniciar la extracción de crudo a partir de 2028.
28: Milei sostuvo que las acciones buscan detener lo que calificó como una explotación ilegal de recursos argentinos y reiteró el reclamo de soberanía de su país sobre las islas. La controversia se produce días después de que el mandatario pidiera ante la ONU reanudar las negociaciones con Londres.
12: El Reino Unido rechazó los cuestionamientos argentinos y sostuvo que los intentos de frenar el desarrollo petrolero en las islas son inaceptables y carecen de fundamento jurídico. Londres reiteró además su respaldo al derecho de los habitantes de las Malvinas a la autodeterminación.
11: 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Faltan 4 minutos para las 7 de la mañana.
28: Bien, regresamos y le contamos de inmediato que Punta Arenas reactivó un histórico vínculo comercial con las Islas Malvinas, asegurando el derecho internacional y tratados vigentes con otros países. Desde Radio Bio Bio en Punta Arenas nos cuenta Alex Miralles.
5: Arenas busca reactivar sus históricos vínculos comerciales con las Islas Malvinas en una iniciativa que reúne a decenas de pequeñas y medianas empresas de la capital regional de Magallanes y que al mismo tiempo ha generado controversia y reacciones desde Argentina. Durante este lunes comenzó una rueda de negocios organizada por la Municipalidad de Punta Arenas con la participación de al menos 60 empresas locales y una delegación de 28 empresas e importadoras de las islas. Así lo detalló el alcalde de Punta Arenas, Claudio Radonich.
6: Bajo ningún punto de vista se está violentando ningún tratado internacional ni la Convención del Mar, por el contrario, somos respetuosos del derecho internacional y nuestro país lo hace, y las palabras del ministro Barros van también en esa línea, pero quiero contextualizar, este es un tema entre comunidades aisladas, entre comunidades pequeñas, entre un comercio que buscamos que se haga en vez de Uruguay en Chile, y lo que buscamos simplemente es que haya más empleo en nuestra ciudad.
5: Alejandro Movillo, gerente general de la distribuidora Magallanes, comentó que la mercancía que podrían enviar a las Malvinas está vinculada principalmente a fortalecer

0: Queensland indican que contemplan operar un buque de bandera chilena con una capacidad de 2.600 metros cúbicos, destinados principalmente al transporte de carga de abastecimiento. Así lo explicó Pablo Pacheco, gerente general de la naviera.
1: Y va a transportar todo tipo de mercadería, desde barrote, construcción, gas, etcétera, congelado, que son productos que Punta Arenas hoy en día tiene la capacidad de poder entregar y abastecer.
0: La navegación tendría una duración aproximada de 2 días y medio y las operaciones comenzarían, según lo informado, a fines de este año con una frecuencia mensual. La iniciativa ha generado controversia en Argentina debido al vínculo de las islas con la disputa de soberanía que mantiene ese país con el Reino Unido. Desde Punta Arenas, las autoridades han señalado que el objetivo de la iniciativa es netamente económico y comercial, en el marco del respeto al derecho internacional y tratados vigentes entre Chile y otros países. En Punta Arenas, Bío Bío, la radio.
2: Falta un minuto para las 7 de la mañana.
3: Valparaíso se alista para dar inicio, digo, la temporada de cruceros 2026-2027, ciclo que registrará un incremento del 25% en el arribo de naves de pasajeros en comparación con el periodo anterior.
4: El aumento en el número de embarcaciones y el incremento de estadías nocturnas en el puerto representan una oportunidad estratégica para dinamizar el comercio, la gastronomía, el transporte y la oferta turística local en diversos puntos de la región de Valparaíso. Desde esa zona nos cuenta más Fernando Ríos.
5: Un importante impulso para la economía local y el turismo regional se prevé con la llegada de la nueva temporada de cruceros 2026-2027 a Valparaíso, la cual contempla un total de 30 recaladas programadas frente a las 24 registradas en el ciclo anterior. El periodo arrancará oficialmente el 17 de octubre con el arribo del buque Fridtjof Nansen a las instalaciones del terminal portuario Valparaíso y se extenderá hasta el 15 de abril de 2027. Además del alza del 25% de las operaciones, este ciclo marcará hitos significativos para la bahía porteña, alcanzando la recalada número 900 y superando el 1.5 millones de visitantes acumulados desde la temporada 1999-2000. Sobre el impacto económico para el comercio y los desafíos en materia de seguridad y experiencia para los visitantes, se refirió la gerenta general de la Cámara Regional de Comercio de Valparaíso, Marcela Bastenes.
6: Eso es una muy buena noticia, pero al mismo tiempo nos plantea el desafío de seguir fortaleciendo el trabajo público-privado, especialmente en materias de seguridad.
5: Entre las novedades operativas destaca que 9 de las naves programadas pernoctarán al menos una noche en el puerto, sumando un acumulado de 13 noches de estadía en la región. En ese sentido, desde el sector público resaltaron la oportunidad que representa este incremento para dinamizar la gastronomía y los diversos destinos turísticos de la zona. Al respecto, se pronunció el seremi de Economía, Fomento y Turismo, Cristian Mella.
7: Por cierto, que algunas naves pernoctan durante la noche permite ampliar esa experiencia y generar más actividad para el turismo, la gastronomía, el comercio y el transporte.
5: Asimismo, desde la empresa portuaria remarcaron el valor del trabajo coordinado entre concesionarios, autoridades y la comunidad local para consolidar a la comuna como un polo atractivo para las líneas internacionales. Sobre este despliegue colaborativo, se refirió el gerente general de Puerto Valparaíso, Franco Gandolfo.
8: Esta nueva temporada de cruceros vuelve a demostrar que Valparaíso es un destino que atrae al turismo internacional y eso, como siempre, es fruto del trabajo conjunto de muchos actores.
5: El despliegue operativo incluirá un trabajo articulado en los terminales TPS y TPB junto a la autoridad marítima, los municipios y los gremios locales, buscando resguardar el flujo de pasajeros y potenciar la oferta turística regional durante los 6 meses que durará la temporada. Desde la región de Valparaíso, Bío Bío, la radio.
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0: Dos muertos dejó una persecución, intento de atropello a carabineros en Cerrillos.
1: Son dos sujetos, mayor de edad, 22 años ambos, son chilenos, ambos con antecedentes policiales y uno con tres órdenes de detención pendientes.
2: Hoy se realizará el funeral del cabo segundo de carabineros, Christopher Aguilera, asesinado en Lo Espejo.
3: Que no solamente se queden en el lamento, sino que las leyes que salgan pronto y que se haga justicia por el cabo.
4: Pero claramente hay que establecer las dinámicas y seguir buscando indicios de otros delitos.

0: El gobierno resolvió retirar la reforma de seguridad para buscar un entendimiento con la oposición.
1: El gobierno, por su parte, ha dicho que si es que es necesario, no tiene problema en bajar su propuesta, que ingrese una nueva.
2: No apoyo este cambio si es que no hay estudio.
3: Marcada por confrontaciones, se desarrolló la inédita interpelación al canciller Francisco Pérez en la Cámara de Diputados.
4: ¿Por qué no renuncia?
5: Esa es su pregunta, ¿por qué no renuncio? Bueno, porque usted no es el presidente de la República, esa es mi respuesta.
0: Más de 1.300 millones de dólares en inversión considera el plan Chile Despega, con el que se busca generar al menos 100.000 puestos de trabajo.
6: No hay una varita mágica. Esto no es tan rápido como uno quisiera, porque la confianza se va recuperando paso a paso.
7: Todos tenemos que hacer un esfuerzo, tanto el gobierno como el sector privado, para recuperar la empleabilidad.
3: La moneda ingresaría mañana a la ley de presupuesto para el año 2027.
8: Hay un tema que es muy importante, que es vivienda.
9: Tenemos una ministra de Salud que sí ha defendido el presupuesto para su cartera.
10: Sea un presupuesto enfocado 100% en el trabajo.
0: En un nuevo golpe para el gobierno, la Comisión de Seguridad de la Cámara rechazó el catálogo de conductas de registro de incivilidades por la abstención del Partido Nacional Libertario.
11: No estamos coordinados, no tenía el cálculo de los votos que estaban en la sala en ese momento de la comisión. No pensé que la abstención iba a influir de forma negativa y que se cayera, en cierta forma, el corazón del proyecto.
3: Previo a la votación, el ministro de la Secretaría General de la Presidencia, José García, se había reunido con las bancadas oficialistas y el partido liderado por Johannes Kaiser para evitar nuevos tropiezos.
12: El ministro García, como siempre, tendiendo puentes para hacer las cosas bien.
13: Lo vi con pleno dominio en cada una de las diversas materias y, sobre todo, con ganas de avanzar.
0: Esperando su regreso a la primera línea política, la oposicionalista el acto de bienvenida a Michelle Bachelet.
14: Al igual como lo ha hecho siempre, va a seguir jugando un rol importante, articulador y también unificador de la oposición.
15: Nosotros lo vamos a demostrar, el respaldo ciudadano que la presidenta Bachelet tiene.
3: Antes, Iron retiró los recursos ante la Corte Suprema para salvar el proyecto minero portuario Dominga y apostará a conseguir la luz verde a través del Comité de Ministros.
16: El efecto que tiene esta acción de la empresa es que no se dictará sentencia y, en consecuencia, volvemos a lo determinado por la Corte de Apelaciones de Antofagasta en febrero del 2026, que había dejado firme el rechazo.
0: El gremio de los camioneros dio un plazo de 48 horas al Ministerio de Hacienda para que elabore medidas ante el alza del diésel.
17: De dulce y de agraz, porque no tenemos una solución inmediata, sino que el subsecretario se comprometió a entregar este petitorio al ministro.
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7: De la mañana, 9 minutos.
8: Bien, vamos a ampliar la información que le contamos iniciando esta edición de Radiograma respecto de un nuevo homicidio registrado en la región del Biobío, esta vez en la comuna de Concepción, específicamente en el sector de la remodelación Paicaví. Está en el lugar que nos va a contar más detalles Verónica Valenzuela. Verónica, adelante.
9: Claro, porque un cuerpo fue hallado en el centro de Concepción, hablamos de específicamente Paicaví 985, sector conocido como remodelación el Paicaví, donde a esta hora se encuentra trabajando personal de la Fiscalía, el equipo ECO contra el crimen organizado y Brigada de Homicidios de la Policía e Investigaciones para esclarecer en primera instancia si se trata de un cuerpo donde la víctima habría fallecido producto de lesiones ocasionadas por terceras personas o se trataría de un cuerpo que más bien una persona que murió en otras circunstancias. Es por eso que los equipos ya se encuentran trabajando en este lugar, una situación que por supuesto no deja de llamar la atención, ya que si habría intervención más bien de terceras personas, se trataría del cuarto homicidio ocurrido en Gran Concepción en solo 4 días. Una situación que por supuesto vamos a estar ampliando en cualquier momento. Lo cierto es que se mantienen equipos especializados trabajando en este lugar. Reiteramos, Paicaví 985, remodelación Paicaví en el centro de Concepción. 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
7: Siete de la mañana, 11 minutos.
10: Continuamos con la revisión de las noticias. Le contamos ahora que el Ministerio de Seguridad Pública Los Ríos anunció que con tarde octubre iniciarán operativos multisectoriales contra el robo de madera, considerando que esta región concentra cerca del 40% de este delito en el país. Carlos López nos cuenta más.
11: El robo de madera históricamente ha tenido mayor presencia en las regiones del Biobío, la Araucanía y Los Ríos, pero es esta última zona la que lidera a nivel nacional la ocurrencia de este ilícito. De 201 casos en el país, 80 corresponden a la región, registrados entre enero de 2023 y agosto de este año, según cifras de la Policía de Investigaciones. El jefe regional de la PDI, el prefecto inspector José Miguel Sea, manifestó que para arribar a mejores resultados en la investigación de estos delitos han debido coordinarse con distintas instituciones públicas y privadas para desarticular bandas criminales que han tenido un mayor nivel de organización.
12: La sustracción de madera tiene una complejidad que la da justamente el espacio territorial donde ocurre. Hay que entender también que un factor como ese, sumado al nivel de organización de los grupos que están operando, por lo cuantioso que significa el producto, ha implicado también un mayor nivel de organización.
11: El Seremi de Seguridad Pública, Juan Agustín Meléndez, anunció que para el robo de madera aplicarán desde octubre lo que han hecho ya desde abril a la fecha con el Abigeato, con operativos multisectoriales.
13: Siempre existen las filtraciones por parte del SAC y por parte del Ministerio de Transporte, en este caso Seremía de Transporte, y eso se ha hecho durante el año. Pero ahora, a partir del mes de octubre, por la razón y explicación que le acabo de dar, se intensifica ahora, pero con el tema multisectorial.
11: La autoridad dijo que la sustracción de madera siempre muestra un alza desde octubre, por lo que las acciones preventivas serán incrementadas y cuyos resultados serán informados al término de cada operativo, y los que sean parte de investigaciones serán comunicados por la Fiscalía y la PDI en la medida del éxito de sus indagaciones. 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
7: 7 de la mañana, 13 minutos.
10: La Contraloría detectó graves irregularidades en el programa Pro Empleo en el Biobío. De acuerdo con el organismo, más de 1.000 funcionarios fueron contratados pese a no cumplir con los requisitos establecidos, mientras que otros 300 habrían ingresado al programa por la intervención de dirigentes sindicales, entre ellos algunos familiares directos.
8: Tras estos hallazgos, el ente contralor instruyó a la delegación presidencial iniciar los sumarios correspondientes, para lo que estableció un plazo de 15 días. Desde Radio Biobío en Concepción nos cuenta Fabián Polanco.
14: Fueron antecedentes sobre el funcionamiento de los empleos de emergencia entre los años 2024 y 2025 los que arrojaron estos hallazgos. El primero, un total de 1.044 beneficiarios, respecto de los cuales se pasó por alto las condiciones de elegibilidad, como no tener otras rentas o pensiones y además teniendo un contrato de trabajo paralelo. El segundo tiene que ver con 138 dirigentes sindicales cuya gestión llevó a la entrega de un empleo a 343 personas. El director nacional del programa, Mauricio Fuentes, señaló que será la investigación ordenada la que determine el origen y cómo es que se mantuvieron estas irregularidades sin ser detectadas.
15: Eso es lo que es materia de investigación. Sin adelantarme a los hechos, es lo que tenemos que verificar. Contraloría le da a la delegación presidencial un plazo y estaremos atentos nosotros también como subsecretaría cómo se responde a esto.
14: Efectivamente, la Contraloría instruye y da un plazo de 15 días a la delegación presidencial del Biobío para el inicio de los sumarios en cada caso. Al respecto, el delegado Julio Nativi indicó que acatarán lo ordenado en el informe.
16: Todos aquellos casos que no tengan, que no se atiendan a la legalidad, van a ser debidamente sumariados en caso que eso amerite y se van a adoptar todas las medidas que Contraloría recomienda.
14: Independiente del informe de Contraloría, el director nacional de Pro Empleo indicó que desde su llegada al cargo en abril pasado han entregado a la delegación presidencial del Biobío otros casos de posibles irregularidades.
15: Nosotros detectamos varias situaciones que le hicimos presente a la administración local. Incluso se entregó, se ofició a la autoridad pertinente para que hiciera investigación, lo cual está en curso ante situaciones que nos llamó la atención.
14: Una de esas situaciones es la del funcionario de la delegación Benjamín Carvajal, quien habría obtenido un contrato para su hermana Glenda. Ese caso, precisó el delegado Nativia, es parte de las investigaciones ya iniciadas.
16: A propósito del caso que se consulta, se instruyó un proceso sumarial que se encuentra en desarrollo en este momento. Son esos instrumentos los que permiten tomar decisiones sobre la continuidad de los funcionarios y en el resto de los casos estamos tomando las recomendaciones que Contraloría está emitiendo a propósito de los proempleos.
14: Sobre estos antecedentes y la investigación abierta por la delegación presidencial, Benjamín Carvajal prefirió no referirse a su situación.
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7: 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De la mañana, 16 minutos.
10: 4.500 personas permanecen aisladas por inundaciones en varias comunas de la Araucanía y crece la preocupación por el alimento para los animales debido a que las praderas permanecieron varios días bajo el agua. Carlos Martínez, de Radio Biobío en Temuco, nos cuenta.
17: En el sector Isla Licán de la comuna de Teodoro Schmidt, Susana Cayul confirmó que su campo, adquirido por intermedio de la CONADI, por quinta vez se inundó tras el desborde del estero Huilío, lo que al momento se mantiene.
18: Ahora fue esto más mayor que antes, porque de que compré aquí en este lugar, son 5 veces que me inundé y ya perdí todas mis cosas.
17: El alcalde de la citada comuna, Baldomero Santos, precisó que, aunque cesó la intensidad de la lluvia, sectores como Isla Licán, Isla Chica, Punta de Riel o Ponguito siguen con familias aisladas por inundaciones y con el inmediato problema de alimento para sus animales.
19: El tema de alimento para ganado, tenemos más de 5.000 cabezas entre ovinos y distintas especies, ¿no es cierto?, que tuvieron que ser reubicadas. Y eso significa que también las personas tienen que pagar un arriendo y no pueden tenerlas en sus praderas porque hoy día están bajo agua.
17: En Pucón, el alcalde Sebastián Álvarez llamó a la paciencia y a la comprensión a los vecinos, ya que el municipio solo cuenta con 2 máquinas aptas para el despeje y mantención de caminos, lo que ha dificultado atender todos los requerimientos, considerando que se detectaron 87 puntos críticos por el aumento de los caudales de 3 ríos principales en la comuna. En Carahue, Se sigue aplicando la ficha básica de emergencia para entregar pronta ayuda a los afectados en Trobolwe, Taife, Lolocura y otros sectores afectados por inundaciones, lo que se replica en la comuna de Tolten, que también mantiene sectores inundados. 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
7: 7 de la mañana, 18 minutos.
8: Bueno, y el fenómeno climático que afectó a un agricultor en Mulchen aún no tiene definición precisa por parte de Senapred.
10: La velocidad del viento habría alcanzado más de 100 kilómetros por hora en un breve lapso de tiempo. Mario Tapia, digo, de Radio Bio Bio Los Ángeles, tiene todos los detalles.
20: Se trató de un fuerte viento en breve lapso de tiempo que afectó la techumbre de una casa y derribó una bodega y un árbol en una parcela del sector Mirador de la comuna de Mulchen. Afortunadamente, el hecho no afectó a personas con lesiones de ninguna especie. Una vez conocida la situación, personal de emergencia de la municipalidad de Mulchen se dirigió al lugar para iniciar labores de ayuda y levantamiento de información, según manifestó a la radio el alcalde José Miguel Muñoz.
21: Se presentó un fenómeno que es muy poco usual en nuestra comuna, está relacionado con un tornado. Estamos esperando la información de Senapred para que nos confirme si efectivamente fue este tipo de fenómeno.
22: Obviamente, inmediatamente se desplazaron las cuadrillas que corresponden al municipio para ver estos casos de emergencia y efectivamente se pudo constatar que afectó a un parcelero, el cual sufrió daño en su galpón, quedando prácticamente en el suelo de dicha infraestructura, y también su casa con daño en su techumbre y parte de su estructura.
20: Durante la jornada del lunes, desde Senapred se informó que junto a la Dirección de Meteorología de Chile se evaluaba el proceso para determinar si se trató de un fenómeno inusual para esta zona de la provincia del Biobío. El municipio de Mulchen, además, se confirmó la ayuda al afectado para levantar nuevamente la estructura dañada. 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
7: Radiograma, el pronóstico del tiempo. 7 de la mañana, 20 minutos.
8: Revisamos el informe del tiempo en la región metropolitana. A esta hora en Santiago hay 8 grados y la temperatura máxima llegará a los 19 grados. Por la mañana estará con nubosidad parcial, variando nublado, y así se mantendrá nublado durante la tarde y noche. En Rancagua, en tanto, en la región O'Higgins, para esta mañana estará nublado con neblina, variando a nublado, y luego también estará nublado durante gran parte de la tarde. Cubierto durante la noche para esta jornada. En Rancagua se espera una máxima de 17 grados. En Talca, en tanto, para esta jornada de día lunes, de día martes, 29 de septiembre, se espera una máxima de 19 grados. Estará nublado y con neblina durante la mañana. En la tarde-noche, mayormente nublado. Mientras que Chillán, en la región de Ñuble, para esta jornada se espera una máxima de 16 grados. Nubosidad parcial, variando nublado, y así se mantendrá durante la tarde en Chillán.
10: Revisemos también la región del Biobío. En Concepción se espera para hoy una jornada de cielo nublado gran parte del día con una temperatura máxima de 15 grados. Ya este miércoles se espera algo de precipitaciones. En Los Ángeles algo similar, 17 grados como temperatura máxima. Irá variando a nublado y cubierto ya para la noche. También se espera lluvia para este miércoles en Los Ángeles.
8: Bien, continuamos ahora en Temuco, en la Araucanía, que a esta hora presenta 2 grados. 15 será la máxima por la mañana y también por la tarde estará con nubosidad parcial, nublado durante la noche. La madrugada de este día miércoles comienza a llover en Temuco, mientras que en Valdivia, 7 grados a esta hora, la máxima llegará a 15. Por la mañana, nublado y chubascos aislados, mientras que en la tarde y en la noche estará nublado.
10: Revisemos la parte norte de la región de Los Lagos. En Osorno también hace mucho frío, solo 5 grados a esta hora con chubascos a ratos. Para la tarde deja de llover, el cielo queda nublado y la temperatura máxima debería elevarse a 15 grados. En Puerto Montt algo similar, 7 grados a esta hora, 14 como máxima, y estará nublado todo el día.
8: Seguimos revisando el informe del tiempo. Nos vamos ahora hasta Ancud por la mañana y también por la tarde estará nublado con una máxima allí en Ancud de 12 grados. Castro también tendrá una máxima de 12 grados para este día martes. Por la mañana, nublado y chubascos, y en la tarde, nublado con chubascos aislados. En la noche, mayormente nublado, mientras que Quellón a esta hora tiene 8 grados. La máxima llegará a los 11. Por la mañana estará nublado y en la tarde, nublado y chubascos.
10: Y más al sur de nuestro país, en la región de Aysén, en Coyhaique, se espera una temperatura máxima de 11 grados. Estará nublado en la mañana y en la tarde se esperan algunas precipitaciones. Revisemos qué ocurre en Caleta Tortel, mucho más al sur. Estará despejado, digo, todo el día, con una temperatura máxima de 11 grados. ¿Qué ocurre en la región de Magallanes y la Antártica? En Torres del Paine está nublado y con escarcha a esta hora. En la tarde, con nubosidad parcial y una temperatura máxima de 12 grados. En Punta Arenas hay 5 grados a esta hora. La máxima se va a elevar solo a 8 grados. Está cubierto con lluvia débil y neblina. Y para la tarde se esperan chubascos débiles.
7: 7 de la mañana, 24 minutos.
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7: 7 de la mañana, 27 minutos.
8: El gremio del transporte de carga le dio 48 horas al gobierno para responder a un petitorio con el fin de frenar el impacto de nuevas alzas en el precio del diésel.
10: Los camioneros se reunieron con el gobierno manteniendo su alerta. Si no hay una respuesta satisfactoria, serán las organizaciones regionales las que definan los pasos a seguir. Los detalles los tiene Sebastián Catalán.
24: La tensión entre los camioneros y el gobierno escaló tras una reunión realizada en Teatinos 120, donde los dirigentes del transporte de carga se reunieron con el subsecretario de Hacienda, Sebastián Vallebona, en medio de la preocupación por una nueva alza del diésel. Los gremios entregaron un petitorio y fijaron un plazo de 48 horas para recibir una respuesta concreta. El documento contiene 4 exigencias. La primera es establecer por ley un fuel surcharge, es decir, un mecanismo obligatorio que permita traspasar de manera automática y simétrica las alzas y bajas del diésel a los contratos de transporte. La segunda demandas que el Ejecutivo ingrese ese proyecto al Congreso con máxima urgencia y que convoque una mesa técnica con los gremios. El tercer punto exige restituir formalmente la aplicación del MEPCO, utilizando simultáneamente la banda de precio de referencia y el umbral de variación para el diésel. Y el cuarto apunta a corregir lo que los camioneros califican como una distorsión impositiva cercana a los 100 pesos por litro para determinados transportistas. El presidente de la Confederación Nacional de Transporte de Carga, Sergio Pérez, advirtió que el mayor impacto recae sobre los transportistas más pequeños y aseguró que las bases definirán los pasos a seguir dependiendo de la respuesta del Ejecutivo.
3: Es de dulce y de agraz, porque no tenemos una solución inmediata, sino que el subsecretario se comprometió a entregar este petitorio al ministro y obviamente el ministro tendrá que conversarlo con el presidente y con los demás ministerios involucrados.
24: Desde la Confederación Nacional de Dueños de Camiones, su presidente Juan Araya sostuvo que el sector enfrenta una creciente incertidumbre por las sucesivas alzas, advirtiendo que las organizaciones de base serán las encargadas de resolver si corresponde avanzar hacia una movilización nacional.
4: ¿Está la opción de un paro nacional?
5: Eso por eso, las fases nuestras, las acciones nuestras van a tomar la decisión.
4: Si no, o sea, ¿no se cierra la opción?
5: No, porque tú te apretan los mismos bases. Si hay gente que está desesperada, no puede.
24: La preocupación gremial se produce además en un escenario internacional complejo, ante la posibilidad de que Estados Unidos restrinja temporalmente sus exportaciones de diésel, lo que podría agregar nuevas presiones sobre los costos del transporte en Chile.
8: Bueno, YenApp desembolsó cerca de 6 millones de dólares en incentivos para 653 trabajadores en medio de la reestructuración de sus refinerías Aconcagua y Biobío. Los pagos se enmarcan en el programa de excelencia operacional y contemplaron bonos por cambios de funciones y modificaciones contractuales.
10: Entre los beneficios hubo pagos únicos de hasta 5 millones de pesos y en algunos cargos asignaciones mensuales permanentes. Desde la estatal explicaron a la unidad de investigación de Biobío que la reorganización busca eliminar tareas duplicadas, mejorar la continuidad operacional y aumentar la productividad.
8: ENAP asegura además que el programa ya ha generado una captura económica acumulada de 33,5 millones de dólares y proyecta otros 50 millones durante los próximos 3 años.
10: Sin embargo, las críticas apuntan a que buena parte de los incentivos no estaría ligada directamente al cumplimiento de metas de desempeño o productividad, sino a compensar la aceptación de nuevas condiciones laborales.
8: El presidente de la Comisión de Minería y Energía de la Cámara, el diputado PPD, Cristian Tapia, calificó como preocupante el desembolso y anunció que buscará citar a ejecutivos de ENAP para que expliquen el origen y justificación de los pagos.
9: Las remuneraciones de los trabajadores y los incentivos están estipulados en un contrato de trabajo, están estipulados en un contrato colectivo, aquellos que lo tienen y que están adheridos a sindicatos, pero no adicionalmente. Y esto, ¿por qué preocupa? Porque estos son recursos que le pertenecen al Estado.
8: Tapia sostuvo que, tratándose de una empresa estatal, corresponde revisar con especial atención cómo se utilizan estos recursos y si los incentivos estaban debidamente justificados dentro de la reestructuración.
10: También cuestionó los pagos el senador independiente Karen Bianchi, quien planteó que las bonificaciones deberían estar vinculadas a metas concretas de productividad y advirtió que, a su juicio, debería existir una revisión externa sobre la forma en que fueron acordadas.
12: Es absolutamente reprochable el pago de estos bonos con fondos públicos. Si bien es un pago acordado mediante suscripción de instrumentos colectivos entre los sindicatos y los directivos de la empresa, lo correcto sería que las bonificaciones se paguen a razón de la obtención de una meta de productividad.
8: Desde ENAP sostienen que los cambios contractuales hicieron necesario compensar económicamente a determinados trabajadores y defienden que la reestructuración forma parte de una estrategia más amplia para mejorar eficiencia, reducir costos y fortalecer la operación de la compañía.
10: Adelantábamos en los titulares, Andes Iron decidió retirar los recursos de casación y queja que mantenía ante la Corte Suprema por el proyecto minero portuario Dominga, cambiando nuevamente el escenario judicial y administrativo de esta iniciativa.
8: En una declaración pública, la empresa explicó que tomó esta decisión para no obstaculizar el avance de las solicitudes de invalidación presentadas contra la resolución del Comité de Ministros de enero de 2025. Andes Iron sostiene que esa decisión administrativa contradijo lo resuelto previamente por el primer tribunal ambiental.
10: La causa ante la Corte Suprema ya se encontraba en acuerdo, es decir, los ministros habían adoptado una decisión y restaba la redacción del fallo con el desistimiento y esta sentencia ya no será pronunciada.
8: La abogada Antonia Berríos, representante de la Asociación de Pescadores y Mariscadores de Los Choros, sostiene que con ello vuelve a quedar vigente el escenario definido por la Corte de Apelaciones de Antofagasta respecto del rechazo del Comité de Ministros.
11: El efecto que tiene esta acción de la empresa es que no se dictará sentencia y, en consecuencia, volvemos a lo determinado por la Corte de Apelaciones de Antofagasta en febrero de 2026, que había dejado firme el rechazo del Comité de Ministros al proyecto Dominga.
13: Antes Ayrón, en cambio, señaló que optó por priorizar la vía administrativa y permitir que avance las solicitudes de invalidación actualmente en trámite.
8: Nancy Duman, vocera de la Alianza Humboldt Atacama Coquimbo, cuestionó que el proyecto sigue buscando una salida luego de distintos rechazos ambientales.
14: Dominga es un proyecto que ha concluido 3 veces su evaluación ambiental con rechazo. Es además una iniciativa profundamente cuestionada a nivel ético.
13: El foco queda ahora puesto en el Servicio de Evaluación Ambiental, que admitió a trámite solicitudes para invalidar la resolución del Comité de Ministros.
8: Carolina Bahamondes, vocera de Modema, advirtió sobre una eventual modificación administrativa que altere el escenario construido tras las decisiones ambientales y judiciales.
15: La pregunta para el gobierno es si es válido pasar por encima de la ética y del poder judicial con tal de llevar adelante un proyecto rechazado y que una parte importante de la comunidad local no lo quiere ni lo necesita.
13: De esta manera, Andes Ayrón cierra el frente que mantenía abierto ante la Corte Suprema y concentra ahora su estrategia en el procedimiento administrativo de invalidación.
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26: Siete de la mañana, 36 minutos.
27: Quiero hablar de la interpelación que ayer realizó la oposición, representada por el diputado Nelson Venegas, militante del Partido Socialista, al ministro de Relaciones Exteriores, al secretario de Estado en materia de Relaciones Exteriores, Francisco Pérez. A ver, ¿por qué esto es inédito? Porque la primera vez que se hace a un canciller. Recordemos que esta es una modificación que se introdujo a la Constitución en el año 2005, en que se permitió a los parlamentarios interpelar a un ministro de Estado. Esto no tiene consecuencia. No es que haya una votación y después se pueda destituir, no hay nada. Es una especie de señal que se dio al sistema presidencialista chileno para incorporar alguna especie de condimento de lo que es el parlamentarismo. En el sistema parlamentario hay interpelación a los ministros, pero con consecuencia. Aquí no, aquí simplemente se le hacen preguntas públicas, obviamente, y se escucha la respuesta. No es más que eso. Lo de ayer, a ver, fue una vergüenza, como tantas vergüenzas han ocurrido en la Cámara de Diputados, donde hay barras bravas, donde hay gritos, donde ante cualquier frase empiezan a aplaudir, pero como si fuera un espectáculo circense, ni siquiera un partido de fútbol. Porque en el partido de fútbol, por último, hay unos hinchas, porque hay, qué sé yo, un gol. No, aquí simplemente es casi una comedia, donde van todos preparados para participar en una especie de show malo. Un show desagradable, muy desagradable. El nivel pésimo. El nivel muy malo. O sea, estos son los señores que legislan y que además en virtud de su trabajo nos obligan, porque las leyes nos obligan a todos, obviamente. Estos son los señores. Impresionante todo esto. Pero también la barra brava, la gente que se presta para eso, que son otros parlamentarios, que están ahí y aplauden, pifian esto, impactante. Impactante el nivel en el que estamos.
0: Y funcionarios de gobierno también, porque en las graderías había funcionarios de la Cancillería, que si uno alega que el canciller no tiene experiencia diplomática, cabe preguntarse también si es que esas personas lo tienen, por lo que demostraban ayer en las barras, en las graderías, comportándose como barristas. Aumenta la duda, ¿no? Queda todavía más el espacio. Quizás llama todavía más la atención porque esta interpelación, la que se produjo ayer, fue inédita desde el punto de vista del interpelado, el canciller de la República, el ministro de Relaciones Exteriores. Nunca desde el año 2005, cuando se creó esta figura fiscalizatoria de la Cámara, se había interpelado a un canciller. Ustedes recordarán que, bueno, desde ese minuto ya se volvió una instancia histórica, pero hubo algunas ideas de declarar secreto la interpelación por la complicación de los temas, ¿no? La necesidad de reserva de los temas en materia internacional. Eso fracasó, finalmente quedó completamente abierta. Y esto ya es un comentario aparte, una opinión. Uno esperaría mayor preparación de las dos partes, particularmente del interpelador, que es el diputado socialista Nelson Venegas, que el día de ayer, si bien se notó que había tenido un entrenamiento, algún tipo de formación con personas expertas, también quedó claro que no fue capaz de absorber esa información y exponerla en su voz, sino que más bien estaba 100% apegado a lo que quizás él mismo había escrito o alguien más le había escrito. Entonces ya comenzó mal desde ese punto de vista la interpelación. Y el canciller, por su lado, no respondió todo lo que le preguntaban. Más de alguna vez hizo el quite a los temas más complicados, cuando hablaba de números, quizás porque es un hombre de negocios, o lo era hasta antes de ser el canciller, flotaba, sí, le salía muy fluido, pero cuando preguntaban acerca de temas diplomáticos, ahí tenía también algunos ripios.
27: A ver, lo que pasó ayer, a mi juicio, representa el estado en que se encuentra el país y la República. Sí. Es un símbolo. La ignorancia, el desconocimiento, el señor... fíjate que yo creo que muy poca gente tiene la necesidad de invocar su título profesional para dar muestras de cierto conocimiento, de la amplitud de sus conocimientos. ¿Para qué? No tiene sentido. Si alguien habla con autoridad, no tiene para qué estar invocando títulos. Pero él no, yo soy abogado de la Universidad de la República, de la Universidad Central. Después dijo, yo tengo una maestría de la Universidad de la República. No lo dijo él, lo digo yo, para especificar dónde obtuvo estos títulos, porque invocaba todo esto, pero no se le notaba. En serio, no se le notaba. Lo que pasa es que tenemos dos personas que yo creo que no tienen idea de lo que estaban hablando. Esa es mi impresión. O que tienen un conocimiento superficial porque es conocimiento reciente. Los conocimientos se van madurando en el curso del tiempo, en el curso de los años, se van profundizando en el curso de los años. Cuando alguien es especialista en una materia, no es lo mismo el día 1 al día 50, obviamente. Estoy hablando en términos metafóricos. Ya, lo que pasa acá es que no saben y por eso tienen que apegarse a textos escritos por otros. Entonces al final es la repetición como loro de lo que otros escriben, pero se nota que no saben de qué están hablando, y eso es terrible. Entonces se transforma en una comedia, dos actores que se aprendieron mal la trama, que no se aprendieron bien el libreto, así nomás. Ahora, naturalmente hubo respuestas extrañas. Por ejemplo, el canciller dice, ¿qué es lo que es esto? Porque aquí nos preguntamos, aquí en Radiograma, en Bio Bio, nos preguntamos qué naturaleza tiene el escudo de las Américas. No es un tratado, pero ¿qué es? Nos preguntamos hace varios días todo esto. ¿Qué es? No lo que no es. Entonces, no había una respuesta clara. ¿Quedó claro ayer? ¿Qué diablo es? Perdonen la expresión, ¿qué diablo? Ya, ¿qué es? No quiero perjudicar al diablo en este tipo de cosas, porque ¿para qué? ¿Qué es? No sé lo que es. Fíjate que dice que no es vinculante, o sea que no establece ninguna obligación, nada. Una declaración cualquiera, Después dice, no hubo una firma. Y aquí yo pongo atención, porque se ha dicho que ante la declaración que se hizo, Chile introdujo algunas modificaciones. Si eso es así, y esas modificaciones fueron agregadas, las que propuso Chile, fueron incorporadas al texto, quiere decir que hubo un consentimiento de Chile. Más allá de si hubo una firma o no, porque eso demuestra consentimiento. ¿Entenderá el canciller eso o no? Y quiero, a la gente que le gusta el derecho internacional, agregar algo. Cuando se produjo la controversia marítima, de la frontera marítima con Perú, hay que recordar que la Corte Internacional de Justicia estableció que entre Chile y Perú no había un límite marítimo establecido en virtud de un tratado, pero que sí había un límite tácito. O sea, que la costumbre establecida entre los dos países permitía establecer que había un acuerdo tácito. Eso es mucho, mucho, mucho menos que lo que se acordó, porque se acordó en el tratado, perdón, en el acuerdo de este Escudo de las Américas. Entonces lo que quiero decir es que yo no sé si el canciller entiende todo esto. ¿Se habrán dado cuenta él y sus asesores lo que significa todo esto y que no necesariamente hay que poner la firma en un papel para llegar a establecer obligaciones para partes, en este caso Estados Unidos, Chile y los demás países? ¿Entenderán estas cosas?
0: O se van a quedar en la forma, que es lo que, sin duda... Después,
27: cuando uno va a otra instancia,
0: no, ¿qué pasa? No, claro, yo voy a que se quedan en la forma, que sin duda lo que más relució ayer, que fue la circunstancia de la interpelación. Fue tanto así que particularmente con ese tema del Escudo de las Américas, que fue uno de los más complicados, obviamente también hablaron de Bachelet en Naciones Unidas, hablaron de China, hablaron de los países no alineados, hablaron de varios otros temas. Pero en el asunto del Escudo de las Américas terminó la sesión, ¿sí? Porque se cumple el objetivo de la sesión, termina, y hay una discusión de parlamentarios y acordaron exigir al presidente de la República más detalles, más información respecto del Escudo de las Américas. Es decir, el canciller interpelado no satisfizo, o acaso nunca lo va a hacer, no sé, también uno se podría preguntar eso, pero no satisfizo las dudas de los parlamentarios que estaban en el día de ayer haciendo este tipo de preguntas o preguntándose cuáles son las características del Escudo de las Américas. Valga decir que yo creo que nosotros quedamos también más o menos con las mismas dudas en relación a los cambios que tuvo la declaración que hace la Cancillería chilena versus lo que dice el Departamento de Estado de Estados Unidos, las diferencias que hay, por qué se nos dice una cosa y no lo otro en materia del Escudo de las Américas y otras preguntas que uno pueda tener.
27: Por ejemplo, la amplitud de este acuerdo. Sí. Porque está claro que ya no es solamente una instancia de coordinación para intercambiar información para combatir el crimen transnacional, el crimen organizado. Hay materias económicas y otro tipo de cosas, control de inversiones. Entonces, esto es un acuerdo mucho más amplio de lo que se dijo inicialmente. ¿Pero esto quedó claro en el día de ayer? ¿En serio? No. Yo creo que las preguntas fueron muy malas. Las respuestas fueron ambiguas, pero porque además el interpelador no era capaz de hacer preguntas en que merecieran obligadamente una respuesta, porque se puede contrapreguntar. No, esto no fue así. Bueno, vamos a tomar contacto con Danilo Ormeño para que nos cuente el desarrollo de todo esto. Buenos días, Danilo.
0: Hola, Danilo.
1: Hola, hola, hola, ¿cómo están? Muy buenos días. Efectivamente, era uno de los hitos más esperados ayer en el Congreso Nacional. Finalmente se materializó esta interpelación número 34 a un ministro desde que el 2005 está habilitada esta herramienta legislativa en el Parlamento, pero por primera vez a un ministro de Relaciones Exteriores. En el banquillo de los acusados, el canciller Francisco Pérez. El interpelador, ustedes lo decían, el militante del Partido Socialista Nelson Venegas, quienes minutos antes de las 15 horas llegaban a la sala de la Cámara para dejar en evidencia esta puesta en escena de este interrogatorio político que se fraguó hace algunas semanas a propósito de los cuestionamientos de la oposición, incluso del oficialismo, que afectaban a la gestión que ha tenido hasta ahora el desempeño del canciller Francisco Pérez en política exterior. Fueron 60 minutos de una seguidilla de preguntas y respuestas que luego lo vamos a estar analizando, tuvieron distintas conclusiones, pero que minuto a minuto fue subiendo de tono y que quizás lo que vamos a escuchar y ver a esta hora fue el momento más álgido que formó parte de la última parte de la interpelación, donde el diputado Nelson Venegas emplazó directamente al canciller a renunciar. Esta fue la respuesta del ministro de Relaciones Exteriores y el momento más álgido, que fue seguido de vítores de distintos lados que estaban presenciando atentamente a esa hora la interpelación. Escuchemos a través de la radio y veamos este momento a través de BioBio TV.
2: Ministro, sea honesto con usted mismo y con el país. Usted no tiene conocimiento relevante en política ni en geopolítica. Déjele el puesto a alguien más calificado. Mi última pregunta para usted es, ¿por qué no renuncia?
6: Su pregunta es, ¿por qué no renuncio? Bueno, porque usted no es el presidente de la República.
1: Ahí está ese momento que es importante decirlo. Fue seguido muy de cerca, físicamente lo digo, porque era acompañado por estas autoridades el canciller. Me refiero al viceministro Claudio Alvarado, al ministro de Defensa, Fernando Barros, y a la ministra de Energía, Jimena Rincón, los tres secretarios de Estado que acompañaron al canciller y entregaron su respaldo durante todo este episodio que vivió. Incluso, no está de más decir, que el viceministro Claudio Alvarado incluso emitió algunas arengas después de esta intervención que tuvo el canciller para cerrar su performance en esta interpelación. ¿Qué le decía el viceministro Alvarado? Bien Pancho, muy bien Pancho, es lo que se escuchaba, incluso filtrado a través de los micrófonos que a esa hora aún estaban activos. Sin embargo, fueron distintos temas que se analizaron también durante esta interpelación. Lo que escuchábamos ahora nosotros era la parte cúlmine. Sin embargo, minutos antes había comenzado este interrogatorio político que se había preparado hace ya algunas semanas por parte de la parte interpeladora y también del canciller Francisco Pérez, quien antes de comenzar a responder estas preguntas advirtió que iba a responder con prudencia y siempre resguardando los intereses de Chile. Una advertencia que ya se había adelantado en algún momento, considerando los temas sensibles que se iban a tomar para la soberanía chilena, como por ejemplo la negociación arancelaria que sigue vigente con Estados Unidos por la sobretasa del 12,5%. Repasemos rápidamente algunos de los temas más importantes que se abordaron y parte de las respuestas que delinearon por parte del canciller Francisco Pérez. Uno de ellos, por ejemplo, la relación comercial con China y con Estados Unidos. ¿Qué dijo el canciller? Diferenció ambas relaciones. Dijo que con China tenemos una relación de socio comercial específico, mientras que con Estados Unidos es un socio estratégico. Eso hizo la diferencia, ya que aseguró en el caso con Estados Unidos hay vínculos que incluyen comercio, inversión, defensa y también tecnología, marcando allí la diferencia que en algún momento se le pedía efectivamente al ministro de Relaciones Exteriores para evidenciar cuál es la relación y qué tan sanas están principalmente con Estados Unidos y China, estas dos grandes potencias. Otro de los temas que se abordó, por ejemplo, es la salida de Chile del movimiento de países no alineados. Defendió el canciller este retiro después de 55 años, ya que dijo el país, Chile, ya hace rato venía tomando distancia, incluso debía distanciarse efectivamente de algunas posturas que adoptaba este movimiento. También se abordó el tema de la doctrina Donroe frente a los dichos del embajador estadounidense Brandon Yad, que recordemos dijo que en Chile era fácil implementar esta doctrina a propósito de la ideología política que tenía el presidente José Antonio Kast. ¿Qué dijo el canciller al respecto? Dijo que ningún embajador extranjero define lo que se hace en el país, reivindicando la autonomía y soberanía chilena respecto a la política exterior. Pero aquí me quiero detener con los dos temas más importantes que sin duda se tomaron esta interpelación. Primero, evidentemente, y ustedes lo adelantaban, Katy Tomás, respecto al escudo de las Américas y esta reciente adhesión que tuvo Chile a esta iniciativa que es impulsada por el presidente de Estados Unidos, Donald Trump. ¿Qué dijo el canciller al respecto? Efectivamente, insistió de que no hubo ninguna firma. Solamente dijo, esta es una declaración y que efectivamente no es vinculante. Ahí fue cuando se sacaron algunos profesiones, ustedes lo decían, y que también calentó el momento, el ambiente. Esto fue lo que ocurrió en ese momento.
6: ¿Piensa usted que Chile se podía quedar afuera? Pero básicamente esto es una
3: un marco de coordinación voluntaria entre gobiernos del continente americano y tiene como objetivo fundamental combatir el crimen organizado.
2: Ministro, usted no es abogado, yo sí, y mi maestría fue en Derecho Constitucional.
3: Señor diputado, yo no soy abogado, usted tiene razón, pero lo que le puedo decir es que para firmar se necesita un papel y un lápiz. En este caso, no hubo firma.
1: Esa fue efectivamente la defensa del canciller, reafirmando la postura que había fijado hasta ahora el Ejecutivo a propósito de esta controversia por la adhesión de Chile al escudo de las Américas. Pero otro tema que sin duda también se tomó este interrogatorio fue la situación con Argentina y la soberanía sobre el estrecho de Magallanes. Allí repitió el canciller una frase que se ha hecho bastante costumbre en los últimos días, de que el estrecho de Magallanes siempre fue, es y seguirá siendo chileno. Esta fue la defensa al respecto del canciller, quien además confirmó de que se han presentado notas de protesta a autoridades transandinas que han entregado una visión y una declaración distinta a lo que finalmente reconoció en una propia declaración conjunta en su última visita a Chile el propio presidente argentino Javier Milei con el presidente José Antonio Kast. Escuchemos ese momento.
3: Y revista un carácter definitivo para ambos estados y que establecieron la soberanía de la República de Chile sobre la totalidad del estrecho. Esto ha sido objeto de varias notas de protesta y en los 6 meses que llevamos nosotros en el gobierno, otras 2 notas de protesta. Hemos estado siempre persiguiendo la modificación de este decreto.
1: Bueno, lo decíamos, fueron 60 minutos de este contexto, de esta misma dinámica, preguntas y respuestas, pidiendo aclaraciones cuando no había alcance absoluto de lo que quería efectivamente la parte interpeladora, la oposición, en la voz del diputado Nelson Venegas. Pero luego dio paso a una segunda etapa donde hubo efectivamente intervención de jefes de bancada y una respuesta final del canciller Francisco Pérez. En esa intervención destacamos algunas de parlamentarios que algunos más efusivos que otros plantearon sus reparos respecto a las respuestas que tuvo en su momento el canciller Francisco Pérez. Fue el caso, por ejemplo, del diputado del Frente Amplio Gonzalo Vinter, quien cuestionó la incorporación de Chile a este denominado escudo de las Américas, incluso deslizó que el gobierno le mintió al país con la fecha en que finalmente se firmó o se hizo este acuerdo en conjunto con Estados Unidos y el resto de los países que forman parte de este escudo de las Américas. Esta es la intervención que tuvo el diputado Frente Amplista Gonzalo Vinter.
2: Este documento es falso, del día 10 de julio de 2026. Que está firmado por los miembros del Escudo de las Américas e incluye a Chile. Es decir, o se falsificó la firma del presidente de la República o ya éramos parte del Escudo de las Américas cuando el canciller y el gobierno nos dijeron que recién habíamos adherido.
1: Bueno, totalmente distinto es el análisis y la reflexión que hicieron desde el propio oficialismo. La intervención que tuvo el diputado de Renovación Nacional, Diego Chalper, así lo indicó, apuntó contra la oposición, ya que dijo, pusieron en riesgo los intereses de Chile, los trató de irresponsables, que se hagan cargo de aquello, y además dijo que el gobierno y el canciller, después de esta interpelación, salieron más fortalecidos.
2: Cuando están los intereses del Estado de Chile de por medio, no se ponen en riesgo. Y en esta interpelación, desde la oposición, estuvieron disponibles a ponerlos en riesgo. ¿Qué creen ustedes, presidente, que están haciendo los adversarios de Chile en el mundo? Mirando esta interpelación para ver si nuestro canciller cometía algún error que pudiera perjudicar los intereses de Chile. Lamento defraudarlo por su intermedio, diputado Venegas, el canciller Pérez Maquena y el Estado de Chile han salido fortalecidos.
1: Parte de las reacciones que dejó esta interpelación, lo decíamos que en total duró más de 2 horas y que incluyó otros temas como por ejemplo la designación de algunos embajadores nombrados por la Cancillería que fueron tildados como no diplomáticos sino que designaciones políticas por parte del diputado Venegas. Allí mencionó el caso del embajador Saliasnik en Israel y también el embajador de Chile en Argentina a propósito de esta controversia por el estrecho de Magallanes. Al terminar la sesión, tú lo adelantabas, Katy, no hubo conformidad por parte del interpelador, por lo que se votó y se aprobó entonces de que el propio presidente de la República, José Antonio Kast, por escrito responda ante el Congreso respecto a distintos alcances que aún quedaron con dudas, como por ejemplo el escudo de las Américas, los aranceles con Estados Unidos y la cantidad de notas de protesta que se han presentado por lo menos en estos poco más de 6 meses de administración. Katy Tomás.
4: Danilo, ¿te quedó a ti claro qué es el escudo de las Américas?
1: No quedó claro. No, no sé.

0: hubo claridad esa.
1: Quedó
0: la pregunta
1: claro.
0: Se le hizo directo, ¿ah? ¿Eh?
1: Sí, pero por eso estoy preguntando.
0: Se le hizo directo, ¿por qué no se derogaba ese decreto? Y la respuesta del canciller fue, nosotros hemos hecho nuestra parte y hemos insistido, dijo, en la derogación, pero que eso no importaba mucho, eso lo trató de decir, porque había una declaración conjunta que reafirmaba este tratado del 81 y después lo que ocurrió con este acuerdo y delimitación de los límites en el sur, en la zona austral del país.
1: Claro, lo que pasa es que cuando tú haces una petición y al mismo tiempo dices que la petición no importa mucho, quiere decir que tampoco importa que contesten los argentinos, es una declaración un poco tonta. Si pides algo, no puedes decir que no importa lo que estás pidiendo, o no importa mucho.
2: Lamentablemente coincidente con lo difuso del escudo de las Américas, ¿no? Aquí está comprometido Chile, que va a recibir Chile, que tiene que hacer Chile, en fin.
1: No, porque no es vinculante, dice.
2: Exacto, pero estamos hablando de diplomacia, ¿no? Ninguna de estas cosas es como que, no sé, lo que sea, o más adelante vemos. No es así, estamos hablando de temas demasiado importantes como para que no entendamos, ¿no?
1: A ver, yo creo que hay muchas cosas que no quedaron claras, que es una especie de gelatina esta cuestión. Lo que sí parece que quedó claro es que en diversas oportunidades el gobierno ha representado al embajador norteamericano en Santiago la inconveniencia de ciertas declaraciones. Eso sí parece que quedó claro y tendrían que además dar una información detallada respecto de con esta pregunta que se le hace al presidente de la República. Me imagino que eso va a estar contemplado también. ¿Qué gestiones se han hecho ante el embajador norteamericano? Ya que se dice que en varias oportunidades lo han llamado para que se modere, digámoslo de esa manera.
0: Sí. Lo han llamado al orden.
1: Claro, una cosa, sí, es que es difícil llamar al orden, sino para que se modere, porque él obedece a Trump, no obedece a la institucionalidad chilena, pero se modere. Ahora, la pregunta que después de todo esto, no sé qué queda, porque dicen, no, es que salió fortalecido el gobierno, ¿en serio? Con un canciller que estuvo nervioso y que leía papeles, papel tras papel. ¿Es que la oposición salió fortalecida en serio con la actuación del diputado Venegas? ¿De verdad? ¿Ese es el representante? Porque este es el representante en materia de relaciones exteriores, me imagino que el más capacitado, porque ese es el interpelador, me imagino que habrán elegido al mejor de entre ellos. No creo que hayan elegido al peor. Este es el tono. ¿Y esta es la capacidad de la oposición en materia de relaciones internacionales? ¿En serio? Yo creo que aquí son todos perdedores. Da la impresión, Danilo.
0: Sí, a ver, ustedes lo decían. Si sumamos y restamos, yo diría que salió mucho menos el limpio de lo que se esperaba. A ver, hace algunos días se adelantaba de que se habían temas sensibles que se iban a abordar, eso no se iba a ventilar, iba a ser por escrito. Ya había allí un antecedente que nos daba cuenta que no mucho se iba a saber de lo que ocurrió ayer. Y cuando partía la interpelación, llamó la atención de inmediato que el diputado Venegas advirtió y dijo, canciller, yo no le voy a preguntar nada que usted ya no haya dicho en los medios de comunicación y en los medios de prensa. Y eso advertía de que íbamos a escuchar una reiteración de varios temas, más allá de lo que podría salir en limpio como la primera intervención que escuchábamos, que era el remate, el round, algo que nosotros era evidente, y si revisamos interpelaciones anteriores, tiene que formar parte de este proceso para que finalmente quede algo en limpio. Pero si sumamos y restamos, muy poco, nada nuevo se supo. Ahora los análisis son distintos, por lo menos públicamente lo decíamos desde ambos lados, piensan que ganaron, que salieron fortalecidos, pero principalmente en la interna queda otra sensación, otro análisis, efectivamente, del nivel que se está hablando de diplomacia chilena, de decisiones de Estado que se toman en política exterior y que quedó en evidencia. Hay bastante debilidad aún, ambigüedad en otras, que finalmente va a terminar siendo respondido en escrito en estos 60 días que tiene el presidente para poder entregar detalles o alcances de muchas dudas que aún siguieron quedando en esta interpelación, que aparentemente no cumplió las expectativas que muchos tenían, que esperaban, de dejar más alicaído en este caso la gestión del canciller, y también lo propio que ha ocurrido con las preguntas que hizo el diputado Venegas.

0: Mira, si uno pudiera mirar quién es el ganador, yo creo que el ganador no estaba en la sala. Yo creo que el ganador es Argentina. Ese es el ganador. Con este nivel de canciller, con este nivel de interpelador, con este nivel de discusión, el ganador es Argentina. Pero por defecto.
1: Que recién siquiera entrara la...
0: Exactamente. Eso
1: la
0: es.
1: La pelea.
0: Esperemos a ver qué es lo que responden. Ahora, aquí hay tejado de vidrio también. Porque las relaciones exteriores no comenzaron hace 6 meses. Y por lo tanto el decreto argentino, si ellos dicen por qué no lo han derogado, bueno, resulta que lo dictó un amigo de quienes gobernaban, que era Alberto Fernández, y eran muy amigos. Y no lograron ellos que lo derogara durante un montón de tiempo, no en 6 meses, mucho más. Entonces también aquí hay de todo. O sea, y por lo tanto, el déficit también de la política exterior de Boric también está presente, que lo tuvo. Tuvo déficit importante. Entonces, en fin, gana Argentina, a mi juicio.
2: Y
0: claramente.
2: Se, ojo, y se lo dijo el canciller a Venegas, le dijo, ¿dónde estaban ustedes el año pasado?
0: ¿Y qué decía Venegas? Nada. Ya. En fin, gracias Danilo.
2: Que estén bien, muy buenos días.
1: Igual tú, chao, Dani. Solo un dato más. Resulta que toda esta controversia, digo, respecto del escudo de las Américas, salió de la Cámara y va hacia la Contraloría. Son los diputados Luis Cuello, Juan Santana, Daniela Serrano, Iracín Hassler y Jaime Baza, que presentaron ayer un requerimiento en la Contraloría para que se pronuncie acerca de la legalidad de la adhesión de Chile al escudo de las Américas, sobre la base de qué es primero, ¿no? Los parlamentarios dicen que podría tratarse de un tratado internacional encubierto, y lo que objetan es que el Ejecutivo no haya sometido el instrumento al Congreso, porque cualquier tratado se tiene que someter al Congreso. Así pasó, por ejemplo, con el mismo Tratado de Libre Comercio que tenemos vigente con Estados Unidos. Entonces, lo que cuestionan ante la Contraloría los parlamentarios están las cadenas de suministro de minerales críticos y la utilización del TIAR, que es ese tratado, ¿no? Los diputados plantean incluso posibles consecuencias militares derivadas de esta cláusula, o una interpretación que no está establecida en el texto como una autorización automática para el ingreso de fuerzas extranjeras y que la moneda ha descartado, pero a juicio de estos parlamentarios no está claro y por lo tanto tienen que aclararlo. Dicen que quedan dos discusiones todavía pendientes, que son superpuestas, que una es jurídica, si es que la adhesión constituye únicamente una declaración política, que es lo que dice el canciller, que ustedes escucharon, o si su contenido obliga a un examen distinto, que es lo que dicen estos parlamentarios, y que para eso fueron a la Contraloría. Y lo segundo es político, porque ¿qué significa para Chile participar de un mecanismo como el que propone Donald Trump, el gobierno de Estados Unidos, que es el escudo de las Américas? Esos son datos del diario El Mostrador.
0: Yo creo que es muy difícil que la Contraloría se pronuncie sobre esto. Muy difícil. Nada es imposible, pero a primera vista no creo que Dorothy Pérez entre en esta discusión.
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15: Ocho de la mañana, 10 minutos.
16: Michelle Bachelet vuelve a tomar protagonismo en la oposición tras cerrar su candidatura a Naciones Unidas. Este miércoles, 6 partidos del sector la recibirán en un acto que contará con la presencia del expresidente Gabriel Boric. La información la tiene María Gramunt.
17: Tras ponerle fin a su candidatura a la Secretaría General de las Naciones Unidas, 6 partidos progresistas preparan un acto para recibir a la expresidenta Michelle Bachelet y entregarle su respaldo. El encuentro reunirá desde la Democracia Cristiana hasta el Partido Comunista en una señal de unidad entre las distintas fuerzas del sector. La cita ocurre además en momentos en que Bachelet ha retomado presencia en la contingencia, con intervenciones como la declaración que firmó junto al expresidente Gabriel Boric pidiendo al gobierno reconsiderar su adhesión al escudo de las Américas. El presidente del Partido por la Democracia, Raúl Soto, dijo que la exmandataria cuenta con una trayectoria propia y proyectó para ella un rol de unidad dentro de la centroizquierda chilena. También la presidenta del Frente Amplio, Gael Yomans, confirmó que el expresidente Gabriel Boric participará del encuentro y dará un discurso durante la jornada.
18: Al igual como lo ha hecho siempre, va a seguir jugando un rol importante de la oposición, del progresismo y de la centroizquierda chilena.
19: El presidente Boric va a estar, así que vamos a recibir también ese día sus palabras en el acto.
17: El acto comenzará este miércoles a las 18 horas en el Teatro Municipal de La Pintana y tendrá a Michelle Bachelet como protagonista.
15: La información está primero en Radiograma. De la mañana, 2 minutos.
20: Y un acuerdo entre la Fiscalía y la Defensa permitió la modificación de la medida cautelar que cumplía la exministra de la Corte de Apelaciones de Santiago, Verónica Sabac, formalizada en una de las aristas del caso Audio. Tiene todos los detalles a esta hora Marcela Rojas.
0: La ex ministra de la Corte de Apelaciones de Santiago, Verónica Azabaj, dejó este lunes el arresto domiciliario total y pasó a cumplir arresto domiciliario nocturno tras un acuerdo entre su defensa y el Ministerio Público. Junto con valorar la modificación de la medida, la defensa de Azabaj volvió a cuestionar el trato que ha recibido su representada durante este proceso. El abogado Leonardo Bataglia dijo que existen diferencias en las formas en las que se han abordado las situaciones de los distintos imputados vinculados a esta lista del caso Audio, planteando que su representada ha enfrentado un escenario más gravoso. La defensa insiste además en que la discusión de fondo estará en determinar si las conductas atribuidas por la Fiscalía constituyen efectivamente delitos.
7: Doña Verónica fue juzgada y condenada mediáticamente a partir exclusivamente de los trates intercambiados con el señor Hermosilla, en los que ella tuvo un lenguaje imprudente, pero de los que no se desprende de manera alguna que ella sea corrupto.
0: Azabaj está formalizada por cohecho reiterado, prevaricación judicial y revelación de secretos a partir de las comunicaciones que mantuvo con el abogado Luis Hermosilla.
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28: Dos muertos dejó una persecución e intento de atropello a carabineros en Cerrillos.
29: Son dos sujetos, mayor de edad, 22 años ambos, son chilenos, ambos con antecedentes policiales y uno con 3 órdenes de detención pendiente.
30: Hoy se realizará el funeral del cabo segundo de carabineros Christopher Aguilera, asesinado en Lo Espejo.
31: Que no solamente se queden en el lamento, sino que las leyes que salgan pronto y que se haga justicia por el cabo.
32: Pero claramente hay que establecer las dinámicas y seguir buscando indicios de otros delitos.
28: resolvió retirar la reforma de seguridad para buscar un entendimiento con la oposición.
1: El gobierno, por su parte, ha dicho que si es que es necesario, no tiene problema en bajar su propuesta, que ingrese una nueva.
2: No apoyo este cambio si es que no hay estudio.
5: Marcada por confrontaciones, se desarrolló la inédita interpelación al canciller Francisco Pérez en la Cámara.
6: ¿Por qué no renuncia?
8: Esa es su pregunta, ¿por qué no renuncio? Bueno, porque usted no es el presidente de la República, se me responde.
28: Más de 1.300 millones de dólares en inversión considera el plan Chile Despega, con el que se busca generar al menos 100.000 puestos de trabajo.
9: No hay una varita mágica. Esto no es tan rápido como uno quisiera, porque la confianza se va recuperando paso a paso.
10: Todos tenemos que hacer un esfuerzo, tanto el gobierno como el sector privado, para recuperar la empleabilidad.
5: La moneda ingresaría mañana su proyecto de ley de presupuesto para el próximo 2027.
11: Hay un tema que es muy importante, que es vivienda.
12: Tenemos una ministra de Salud que sí ha defendido el presupuesto para su cartera.
13: Sea un presupuesto enfocado 100% en el trabajo.
28: En un nuevo golpe para el gobierno, la Comisión de Seguridad de la Cámara rechazó el catálogo de conductas del registro de incivilidades por la abstención del Partido Nacional Libertario.
14: No estamos coordinados, no tenía el cálculo de los votos que estaban en la sala en ese momento de la comisión. No pensé que la abstención iba a influir de forma negativa y que se cayera, en cierta forma, el corazón del proyecto.
5: Previo a la votación, el ministro de la Secretaría General de la Presidencia, José García, se había reunido con las bancadas oficialistas y con el partido liderado por Johannes Kaiser para evitar nuevos tropiezos.
16: El ministro García, como siempre, tendiendo puentes para hacer las cosas bien.
32: Lo vi con pleno dominio en cada una de las diversas materias y, sobre todo, con ganas de avanzar.
28: Esperando su regreso a la primera línea política, la oposición alista el acto de bienvenida a Michelle Bachelet.
18: Al igual como lo ha hecho siempre, va a seguir jugando un rol importante, articulador y también unificador de la oposición.
19: Nosotros lo vamos a demostrar, el respaldo ciudadano que la presidenta Bachelet tiene.
5: La empresa Andes Iron retiró los recursos ante la Corte Suprema para salvar el proyecto minero portuario Dominga y apostará ahora a conseguir luz verde a través del Comité de Ministros.
19: El efecto que tiene esta acción de la empresa es que no se dictará sentencia y, en consecuencia, volvemos a lo determinado por la Corte de Apelaciones de Antofagasta en febrero del 2026, que había dejado firme el rechazo.
28: El gremio de los camioneros dio un plazo de 48 horas al Ministerio de Hacienda para que elabore medidas ante el alza del diésel.
33: De dulce y de agraz, porque no tenemos una solución inmediata, sino que el subsecretario se comprometió a entregar este petitorio al ministro.
5: El ministro Louis de Grange se comprometió en los próximos días a esclarecer las causas que dejaron desierta la licitación del tramo soterrado del proyecto Tren Melipilla, Estación Central.
34: Los 1.600 millones de los 1.900 que cuesta el proyecto completo ya están comprometidos y están siendo ejecutados. El 90% del tramo también está siendo ejecutado. Hay una parte simplemente que se está reevaluando y que prontamente vamos a dar muy buenas noticias.
28: Tras una nueva declaración de Luis Hermosilla, la Fiscalía pone su mira en el actual embajador de Chile en Israel, Gabriel Zalyaznik, y el abogado Samuel Donoso, en la investigación por el nombramiento de jueces en el Poder Judicial.
5: Argentina anunció acciones penales y diplomáticas por vuelos británicos entre Punta Arenas y las Malvinas.
28: En el exterior, Irán espera hoy la respuesta de Estados Unidos a su propuesta de reabrir el Estrecho de Hormuz.
5: La empresa estadounidense de investigación y seguridad en inteligencia artificial Anthropic alertó de que su inteligencia artificial puede provocar riesgos existenciales para la humanidad.
28: Donald Trump se reunirá hoy con ejecutivos de la industria de la inteligencia artificial en la Casa Blanca ante los reclamos del Congreso por mayor control del sector.
5: Hoy entraron en vigor las nuevas prohibiciones de Estados Unidos a las importaciones de alcohol, lácteos y motocicletas de Canadá.
28: Estados Unidos canceló las visas a jueces, funcionarios y empresarios de Bolivia, Colombia, Ecuador y Perú.
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7: Exactamente 8 de la mañana con 23 minutos.
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24: Tomamos contacto de inmediato con Ervin Salazar desde la Unidad Operativa de Control de Tránsito. Él nos cuenta, como cada mañana, cómo están las principales rutas de nuestra zona, de nuestra región. Ervin, ¿qué tal? Buenos días.
25: Manuel, auditores, buen día. Al inicio dar cuenta que en Puerto Montt mayor tráfico evidenciamos por la avenida Ibáñez desde pasado Ejército al Poniente, ruta Lerce entre Obispo González y Cuarta Terraza, bajada por la avenida Allende desde la rotonda a Parque Industrial y por ruta El Tepual entre Lagunitas y Puerta Sur. En Puerto Varas y Calbuco igualmente se mantiene mayor movilidad por los accesos norte. En tanto, la ruta 5, los tramos concesionados mantienen tránsito habilitado con precaución y obras programadas por Isa Vías, altura de Pilauco Osorno, enlace Osorno Portoctay, Frutillar, Pelines, Llanquihue y demarcaciones viales esta jornada también entre Puerto Varas y Puerto Montt. Los puertos a nivel general mantienen condiciones aptas para la actividad autorizada hasta mañana y servicios de conectividad operando como en el canal de Chacao, Yal, La Arena Puelche, entre otros. Volviendo a Puerto Montt, se recuerda que por el partido de Deportes Puerto Montt con Colo Colo por la Copa Chile a las 18 horas, de 15 a 18 horas el tránsito estará habilitado únicamente desde Angelmó hacia el estadio. Desde las 18 horas el tránsito operará en sentido contrario, desde el estadio a Angelmó y Puerto Montt. Planifique su viaje en el sector. Los vecinos que viven más allá del estadio van a tener las dos vías disponibles, pero si quieren salir durante el horario con dirección al estadio, la alternativa es por la ruta 5. Es lo que destacamos desde Transporte Informa del Ministerio de Transportes. Adelante, Manuel.
24: Bien, muchas gracias por ese reporte, Ervin, desde la Unidad Operativa de Control de Tránsito, contándonos como cada mañana sobre el estado de las rutas de nuestra región.
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2: 8 de la mañana, 28 minutos.
24: Y ahora vamos a tomar contacto con una de nuestras unidades móviles que se encuentra en exteriores. Damaris Ubiáver, estamos contigo, te escuchamos. Buenos días.
6: Buenos días, Manuel, auditores. En efecto, tal ya lo han comentado respecto de estos servicios especiales que se han desarrollado en torno al partido que se registrará más tarde entre Deportes Puerto Montt y Colo Colo. La llegada de Colo Colo en particular también tuvo todo una reunión de personas, se reunieron cerca de 500 personas. Lo importante señalar que Carabineros mantiene el resguardo policial cerca del Hotel Vicente Costanera, donde durante la tarde y noche de ayer se reunieron un gran número de personas, tal como lo señalábamos, y se ha informado que en medio de los operativos policiales que se registraron en Puerto Montt a raíz de la llegada de este equipo de fútbol, no se registraron personas detenidas. Sin embargo, pese a ello, es importante señalar que durante el transcurso de esta mañana, mucho cúmulo de basura se vio cerca de calle Antonio Varas, desde Pedro Montt aproximadamente hasta la plaza. Este cúmulo de basura, esta basura que se veía también en las calles, se concentraba principalmente cercano al Hotel Vicente Costanera. Se infiere entonces que esto pudo haber sido también parte de lo que dejaron los hinchas de Colo Colo que se acercaron al hotel durante la jornada de ayer, una situación igual que durante esta mañana estaba siendo limpiado, pero que llama la atención también porque era un gran número de basura que llamaba la atención porque era más de lo habitual. Ahora bien, es importante señalar que durante las últimas horas también hubo un importante contingente policial a propósito de las fiestas de las luminarias, que se registró en Calbuco y que año a año también se realiza en el lugar. Desde la información que han entregado de Carabineros, también esta fiesta en Calbuco se desarrolló con normalidad. Hubo un gran número de personas también, pero no se registraron mayores incidentes que requirieran la intervención de Carabineros. Parte de lo que ha ocurrido durante las últimas horas, donde destaca entonces los operativos policiales que se están desarrollando en Puerto Montt a raíz de la presencia de Colo Colo en el Hotel Vicente Costanera para posteriormente participar de este partido que estará registrándose en el Estadio Chinquihue de Puerto Montt. 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
24: Y tal como lo contaba Ervin Salazar desde la Unidad Operativa de Control de Tránsito, variaciones habrá hacia el Estadio Chinquihue de Puerto Montt y un contingente de carabineros concentrado en resguardar el recinto son parte de las medidas que aplicarán las autoridades, esto en el marco del encuentro de las 18 horas, 6 de la tarde de hoy entre Deportes Puerto Montt y Colo Colo por los cuartos de final de la Copa Chile. Franco Bustamante nos va a contar más.
8: Se trata de un partido muy esperado por los hinchas que ya fue vendido en su totalidad, lo que ha obligado a un despliegue reforzado de la policía uniformada y entes fiscalizadores con el objetivo de que el evento deportivo se desarrolle con seguridad y sin eventuales problemas en la comuna. En este contexto, una de las medidas obligará que los vecinos que viven camino a Chinquihue reprogramen sus recorridos, ya que entre las 15 y 18 horas el tránsito solo será hacia el estadio en ambos sentidos, desde el mercado Angelmo, y desde las 18 horas hasta que sea necesario será unidireccional hacia el centro de Puerto Montt. El jefe de zona de carabineros, general Jorge Valdivia, aseguró que están solicitando más efectivos para desplegar durante el transcurso de la jornada.
9: Llamado a la persona que pretenda venir con algún tipo de elemento prohibido, no lo haga, porque al venir a un estadio probablemente termine con un proceso judicial en su contra. Así es que el llamado es eso, a que sea un día de familiar y un día de donde el único que pueda hacer triunfador sea el deporte.
8: ¿Cuántos funcionarios se desplegarán?
9: Ese es un número que prefiero no decir porque todavía estamos en confirmación de refuerzos desde fuera.
8: El delegado regional, Cristian Palma, indicó que en el estadio habrá un refuerzo en la seguridad privada, mientras que en lugares como la Plaza de Armas y otros puntos habrá mayor control.
10: Dispuso de un 50% de más de guardias de lo que la ley le solicita, y también destacar la ayuda también de carabineros, que va a contar con también un apoyo en las inmediaciones del estadio como en el resto de la ciudad. Finalizar el partido va a haber una diferenciación en la salida de ambas barras y en distintos puntos de la ciudad donde otras veces se han desarrollado o se han verificado algunas acciones delictuales, va a haber reforzamiento también de carabineros. Plaza de armas, lugares de abastecimiento de combustible, servicentro, botillería.
8: Entre las medidas de seguridad durante el partido está la nominación de boletos para que no puedan revenderse, es decir, asociados a un RUT. Y además, mediante las cámaras de vigilancia del recinto, tienen identificadas a personas que en encuentros anteriores intentaron ingresar o usar fuegos artificiales, por lo que habrá especial resguardo en este punto. Mientras que, en cuanto al transporte, al término del encuentro habrá 10 buses de la línea 4 de la capital regional disponibles para el traslado de los hinchas. Cabe indicar que el Club Deportes Puerto Montt, en un comunicado, señaló que la Galería Norte está destinada a la hinchada de dicho equipo y la Galería Sur a los de Colo Colo, y en ninguna de ellas se permitirá que personas del equipo contrincante ingrese.
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24: Y por casi 20 horas esperó una atención que no fue recibida un niño de 7 años en el Hospital Regional de Puerto Montt. El menor sufrió un golpe frontal mientras estaba en el colegio, provocándole una fractura de órbita y desviación del nervio medial que debía ser evaluada por un especialista maxilofacial. El menor fue derivado desde el SAR de Puerto Varas hasta el recinto hospitalario de la capital regional para recibir atención especializada de urgencia luego de un escáner realizado en el establecimiento de atención primaria. Al llegar al hospital regional, tras recibir las primeras atenciones, comenzó una espera que se extendió por casi 20 horas, terminando en un alta producto de que ningún especialista contestó las llamadas del recinto para atenderle. Así lo señaló su madre, Daniela Maturana.
11: Que necesito una solución para mi hijo. Necesito, si esto requiere cirugía, si espero, si lo tengo que llevar a otro lado. No, tiene que esperar. Ya se llama. Como a las 2:30, 3 de la tarde, yo creo que ya donde vieron mi insistencia, se acerca un médico, que no era el médico que estaba de turno, y me dice, mire, resulta que nosotros hicimos todas las gestiones para que un maxilofacial viniera, pero en realidad ninguno contestó al llamado. ¿Cómo ninguno contestó al llamado? O sea, ¿cuánto maxilofacial hay?
24: Pese a esto, le dijeron que debía verlo urgente un especialista maxilofacial, por lo que la llamarían en un plazo máximo de 2 semanas, lo que frustró más a la mujer considerando la incertidumbre al desconocer adecuadamente el daño en su hijo, por lo cual asistió a salud privada, desde donde también le indicaron que debía visitar a este profesional especializado. La radio contactó al Hospital Regional de Puerto Montt para obtener antecedentes de lo ocurrido, pero hasta el cierre de esta nota no se ha referido.
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30: Una visita inspectiva al sitio arqueológico organizaron desde la Fundación Monte Verde en Puerto Montt, esto con la finalidad de defender la data de 14.500 años de estos hallazgos. Desde el directorio de la organización afirmaron que la antigüedad del primer asentamiento chileno es incuestionable. Vamos a los detalles con Damaris Ubiabre.
31: Desde la Fundación Monte Verde organizaron una visita con académicos latinoamericanos y de Nueva Zelanda al sitio arqueológico con el fin de defender los 14.500 años de antigüedad del lugar, lo que se puso en duda en un artículo científico publicado en la prestigiosa revista Science, hecho por el académico de la Universidad de Wisconsin, Todd Surobel, y otros dos académicos de la Universidad Católica de Chile, quienes sostienen que el asentamiento es de hace 8.000 años antes del presente. Se visitó parte del terreno desde donde se observó las capas de tierra que cubrieron los restos encontrados, como por ejemplo las herramientas o algas medicinales que habían en el lugar. Un dato relevante fue el señalado por el geólogo académico de la región de los Lagos, vicepresidente y cofundador de la Fundación Monteverde, el doctor Mario Pino, quien sostuvo que la data de antigüedad no cambiará, lo que hace pensar que el sitio no puede ser más antiguo de lo ya detectado.
32: Es tan precisa que no podemos saber si son 14.510 o 14.530, ¿entiendes? Eso no se va a mover nunca más. Yo dije que hemos sido coherentes desde el año 88, que por eso invitamos a especialistas que no son nuestros amigos, e invitamos a los geólogos de Serna Geomín, e invitamos a Surobel y a los colegas de la Católica, porque estábamos seguros que al abrir los pozos la respuesta estaba ahí dándonos la razón.
31: mientras que el investigador argentino contratado por el Consejo Nacional Argentino de Investigaciones Científicas y Técnicas y académico de la Universidad de La Pampa, Marcelo Zárate, sostuvo que harán un estudio para comparar el modelo defendido desde hace décadas por la Fundación Monteverde y la data propuesta recientemente por Surovel, indicando que a la fecha hay más antecedentes de que el sitio sea de 14.500 años antes del presente.
0: Entonces, el material, no vimos el sitio arqueológico porque está excavado, pero una de las observaciones se hizo bastante próxima a donde se había excavado originalmente. Entonces, en ese caso pudimos ver que esas capas eran consistentes, coherente la estratigrafía, y eso avala el modelo propuesto originalmente por Mario y por Tom Dillehey.
31: La Seremi de Ciencias, Sandra Sepúlveda, sostuvo que si bien creen que la antigüedad del sitio es de 14.500 años, esto deberá ser defendido con el máximo rigor científico.
1: Con esta evidencia se van a esclarecer qué aspectos de los que hoy día se están siendo discutidos, incluyendo la antigüedad, que eso es lo que se está diciendo. Nosotros pensamos que es la que se ha declarado y sostenido durante las últimas décadas, obviamente, pero lo importante es que este proceso se desarrolle con un rigor científico, con una apertura de colaboración también entre ambas partes y poniendo en valor siempre Monteverde.
31: Recordemos que actualmente Monteverde está siendo postulado como sitio Patrimonio de la Humanidad de la UNESCO.
24: Se realizará una necropsia para determinar las causas de muerte de una ballena jorobada juvenil que fue encontrada varada en la playa del sector Mar Brava de Maullín y de manera preliminar descartaron presunta intervención humana en su deceso. El procedimiento será desarrollado por especialistas de la Universidad San Sebastián y profesionales de Sernapesca, quienes realizarán el examen anatómico y toma de muestras para establecer la posible causa de muerte. Las autoridades llamaron a mantener una distancia prudente a quienes visiten la playa, tanto por razones de salud como para evitar alterar las condiciones necesarias para el análisis. Sernapesca recordó además que las ballenas se encuentran protegidas por la legislación, tanto vivas como muertas. En ese sentido, indicaron que si la necropsia determina que hubo intervención humana en la muerte de la ballena, se adoptarán las acciones correspondientes ante el Ministerio Público.
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21: Faltan 14 minutos para las 9 de la mañana.
5: una querella criminal y una presentación en Contraloría por las presuntas irregularidades que se registraron en el cobro de infracciones de tránsito en Puerto Varas, las que se habrían cursado por un funcionario quien se encontraba de vacaciones, anunció el concejal de Renovación Nacional, Antonio Horn. Esto a raíz del tema, se anunció en el último Consejo Municipal de Puerto Varas una investigación administrativa por el tema. El edil de RN, Antonio Horn, afirmó que el municipio no ha tomado las acciones suficientes como para esclarecer la situación, criticando que no se haya accedido a realizar una auditoría externa en el Departamento de Seguridad.
6: Por otro lado, yo ya fui a dejar una denuncia a la Fiscalía. Estoy trabajando con la diputada del Partido Nacional Libertario, Paulina Muñoz, una querella también sobre esta materia. Y tenemos que también, como concejales, y estamos armando la carpeta para poder entregarla a la Contraloría, que es otra parte que tiene que ver con responsabilidades administrativas.
5: Desde la municipalidad declinaron emitir declaraciones señalando que hay un sumario en curso.
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0: La unidad de fomento para la presente jornada tiene un valor de 41.049 pesos 1 centavo. El dólar observado llega a los 969 pesos con 70 centavos. El euro, en tanto, se inclina en los 1.103 pesos 06 centavos. José Antonio Kast presentó el plan Chile Despega, esto para enfrentar la crisis del empleo. El nuevo paquete incluye aumento de subsidios a la contratación, a la inversión pública y financiamiento para las pymes. La información la tiene Bárbara Paillal.
1: A días de conocerse las nuevas cifras de desempleo, el gobierno lanzó el Plan Chile Despega, un paquete de medidas que moviliza 1,3 billones de pesos y busca generar más de 100.000 empleos con efectos durante los próximos meses y 2027. La iniciativa amplía el modo empleo, que en julio se propuso crear 50.000 puestos hasta octubre. El plan contempla 91.000 millones de pesos para elevar el subsidio a la contratación de 25 a 100.000 beneficiarios, acelerar la inversión pública del Ministerio de Obras Públicas y el Ministerio de Vivienda y hasta 300 mil millones de pesos para facilitar créditos a empresas y pymes. El presidente José Antonio Kast dijo que la prioridad es crear nuevos puestos de trabajo.
2: Esto no es tan rápido como uno quisiera, porque la confianza se va recuperando paso a paso. Hay mucho interés de volver a invertir en Chile.
1: José Pacomio, presidente de la Cámara Nacional de Comercio, afirmó que las medidas son positivas para ayudar a financiar las operaciones de las pymes.
3: Esperamos que puedan seguir avanzando en el Congreso de iniciativas como el contrato por hora y las fórmulas de flexibilidad.
1: A los cuestionamientos por medidas tardías respondió el ministro del Trabajo, Tomás Rau, quien aseguró que estas no son automáticas y por eso los resultados comenzarán a verse de a poco.
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0: Un hombre arriesga presidio perpetuo calificado por la muerte de su hijo de 13 años, quien fuera golpeado por este con un martillo en la cabeza. Hecho ocurrido el 24 de noviembre de 2024 en una casa del sector Salto Grande. En el domicilio se produjo una discusión por el olvido de las llaves de la propiedad, lo que derivó en que el niño se fuese a su habitación para evitar el intercambio de palabras con su padre, dice la acusación fiscal. En el dormitorio, cuando se disponía a dormir, el menor de edad fue golpeado con un martillo en el cráneo, repeliendo la agresión y escapando a la casa de un tío, para, al otro día, trasladarse a casa de su madre, relata el documento. Se agrega que, con el paso de los días, la joven víctima comenzó a sentir fuertes dolores de cabeza, los que derivaron en convulsiones y pérdida de conciencia. Luego de casi 2 semanas de la agresión, debió ser trasladado por el SAMU, ya que el afectado de 13 años empeoró, determinándose un cuadro de muerte cerebral que derivó en su deceso. Su padre está privado de libertad desde que fue formalizado tras el deceso el 5 de diciembre de 2024. En el grupo de formación de carabineros de Puerto Montt se realizó una ceremonia religiosa en memoria del último mártir uniformado, quien fue baleado en la cabeza en Lo Espejo. A propósito de lo mismo, el jefe policial de la zona confirmó que el uso de casco es responsabilidad personal. Robinson Cárdenas con los detalles.
9: El deceso del cabo primero Christopher Aguilera en la región metropolitana se transforma en el cuarto en la administración CAST. Lista que encabeza el purranquino caído en servicio en Puerto Varas, Javier Figueroa. El uso del casco como elemento de protección personal se vuelve relevante cuando un número importante de uniformados declarados mártires perdió la vida por lesiones craneales. Si bien no existe un número oficial relacionado con esa causa de muerte, los últimos, desde el 11 de marzo a la fecha, tienen por característica lesiones en la cabeza. En ese contexto, el general de la décima zona, Jorge Valdivia, fue claro en plantear que la institución entrega los elementos de protección personal a sus funcionarios, siendo decisión de cada uno usarlos o no.
10: La institución nos proporciona todos los elementos de seguridad propios y usos para la seguridad en nuestro trabajo. Ahora, el uso del casco o de cualquier otro elemento de seguridad pasa también por la responsabilidad individual de cada persona que lo utiliza o no lo utiliza, y también de la forma y cuándo lo va a utilizar. El casco también no restringe el uso del rostro, por lo tanto, va a depender mucho donde impacte el proyectil balístico si el casco sirve o no sirve para ese hecho puntual.
9: Agregó que siempre las instrucciones están enfocadas en el uso de los elementos de protección personal. Ahora bien, cuando se realizan controles de tránsito diurnos en la vía pública, no siempre los carabineros usan casco. A veces portan solo una gorra o un pasamontañas. Según el reglamento, el casco antifragmentario o balístico debe usarse evaluando el riesgo específico y habitualmente está almacenado en vehículos policiales. Elementos reafirmados por el jefe de zona, quien expresa que si bien están preparados, también están expuestos a situaciones particulares.
10: Todo carabinero durante el curso de la noche tiene su casco, su chaleco antibalas, su armamento de fuego. Todo proceso de fiscalización y toda acción policial operativa trae consigo implícita riesgos. Por eso nosotros tenemos una preparación, estamos preparados, hacemos práctica, el GOPE nos hace permanentemente retroalimentación de cómo abordar un vehículo, cómo realizar fiscalizaciones. Por lo tanto, independientemente al riesgo que nos da nuestro trabajo, nosotros estamos preparados para afrontarlo. Toda circunstancia tiene elementos particulares.
9: En la zona sigue perceptible la herida abierta tras la muerte de Javier Figueroa Manquemilla, y vivo el recuerdo del funcionario avanzando hacia donde fue lesionado, sin casco, de noche y en una zona de difícil acceso, así como alejado de vigilancia. Como ocurrió antes, las puertas del Grupo de Formación Policial de Carabineros en Puerto Montt se abrieron a las 18 horas para un responso abierto a toda la comunidad, esta vez en memoria de Christopher Aguilera.
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17: Faltan 3 minutos para las 9 de la mañana.
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0: Complicadas condiciones laborales en Senapred han generado que a nivel nacional inicien un proceso de movilizaciones. La región, lógicamente, no queda exenta con sus 18 trabajadores en alerta ante la seguidilla de eventos que deben anticipar mediante coordinación, así como abordar en la etapa de respuesta ante contingencias. De acuerdo al presidente nacional de la Asociación Nacional de Funcionarios del Servicio, Marcos Tinamarca, en la zona hay elementos críticos como el funcionamiento en una casa habitación adaptada con espacios de oficina, a lo que suma la necesidad de adquirir trabajadores de otras dependencias para apoyar en caso de una situación grave.
17: Eso nos ocurre en todas las situaciones de las regiones y por eso es que también nos parece que el problema de las sobrecargas laborales es algo que presiona fuertemente en cada una de las regiones y particularmente en la región de Los Lagos, donde tienen que tener una cobertura amplia. A veces impide, por ejemplo, esa situación de tener bajos presupuestos, no tener temas a veces para viáticos o personal suficiente para abordar materias preventivas, ya sea en Chiloé o en otras partes.

0: ¿Usted está pensando a qué hora va a llover? Bueno, le contamos, Puerto Montt hoy no tendrá lluvia, al menos durante la mañana y tarde, no se sabe en la noche. En la jornada matinal mantendremos cielo con nubosidad parcial, en la tarde nublado, se espera una máxima de 14 grados. Por su parte, Ancud tendrá cielo nublado durante toda esta jornada y una máxima probable de 12 grados. Castro tendrá cielo cubierto con chubascos débiles durante la mañana y una temperatura máxima probable de 12 grados. Vamos hasta Quellón de inmediato, cielo nublado durante la mañana, en la tarde nublado con chubascos débiles y una máxima de 11 grados. Chaitén, por su parte, cielo nublado durante todo el día con aporte de precipitaciones débiles en la mañana y en la tarde y una máxima probable de 13 grados. A esta hora, Puerto Montt registra en el termómetro 8 grados. Exactamente las 9 de la mañana, finalizamos la revisión de noticias en nuestro radiograma matinal. Como siempre, gracias por su atención. A continuación, noticias deportivas.
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0: Bueno, y Deportes Puerto Montt recibe este martes a Colo Colo en el Chinquihue por los cuartos de final de la Copa Chile 2026. El encuentro está fijado para las 18 horas. El técnico Emilio Mancilla reconoció que deberá administrar el plantel considerando que uno de los principales objetivos de Deportes Puerto Montt sigue siendo ingresar a la liguilla del campeonato. El informe es de Guido Miranda.
3: Claro, Deportes Puerto Montt tendrá este martes uno de los desafíos más importantes de la temporada cuando reciba a Colo Colo en el Estadio Bicentenario Chinquihue por el partido de ida de los cuartos de final de Copa Chile 2026. El compromiso está programado para las 6 de la tarde y tendrá como árbitro a Franco Jiménez. El conjunto albiverde consiguió, recordemos, su clasificación luego de superar al Ñublense de Chillán en los octavos de final. Colo Colo, en tanto, llega a esta instancia después de eliminar al Audax Italiano. Para Deportes Puerto Montt, el encuentro se produce además en una etapa decisiva de su participación en el campeonato de Primera B, donde el cuerpo técnico mantiene como uno de sus principales objetivos deportivos alcanzar la liguilla. El entrenador de Deportes Puerto Montt, Emilio Mancilla, reconoció que esta situación obligará a evaluar cuidadosamente, dijo, la utilización del plantel ante la seguidilla de compromisos.
4: Sí, exactamente, estamos en una situación donde tenemos que tomar decisiones, ¿verdad? Nosotros el objetivo principal de entrar a la liguilla, entonces vamos a tener que evaluar bien y echar mano al plantel en este caso, pero como digo, el objetivo es entrar a la liguilla, pero también hay que tomar en cuenta que va a Colo Colo, estadio lleno.
3: Mancilla explicó que el cuerpo técnico deberá encontrar un equilibrio entre la competencia de Copa Chile y los encuentros que restan en el torneo, considerando la necesidad de mantener al equipo competitivo en ambos frentes. El entrenador también destacó la exigencia especial que tendrá enfrentar a Colo Colo y el ambiente que se espera del principal al recinto deportivo de Puerto Montt. El duelo genera una importante expectación en la capital regional con un Chinquihue que se prepara para recibir un encuentro de alta convocatoria con un operativo especial de seguridad asociado precisamente al compromiso. 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
8: Con trabajos que se extienden hasta las 18 horas y acostamiento de calzada, sector Trapén. Para consulta, emergencia o información está disponible las 24 horas el teléfono 652-438-888.
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8: Para seguir durante esta jornada de día martes, ya martes 29 de septiembre, todos bien informados, ¿eh?, con nuestro radiograma matinal y listos con un viento que nos cala los huesos, dice un amigo ahí en la mañana temprano, se bajó de su vehículo, dice que no esperaba un viento tan frío en esta jornada de día martes. Saludos para ustedes que están en sintonía en algún punto de la región. Todos ahí expectantes anoche, mucho movimiento acá en calle Antonio Varas con Rancagua, ¿verdad? Donde hospeda ahí el plantel de Colo Colo, el hotel que está ahí justo en ese sector, ¿verdad? ¿Sabes una cosa que nos decían algunos vecinos, vecinas también, amigos que pasan temprano por este lugar? Bastante basura, había papeles, muchas cosas que tienen que ver justamente con alguna celebración, algún encuentro que tuvieron ahí con la gente. Eso ya está todo limpio, está todo impecable en el sector, así que ya a las 18 horas, como todos ya hemos escuchado, viene este encuentro Deportes Puerto Montt y Colo Colo por los cuartos de final en el Chinquihue, así que nos imaginamos que eso ya va a estar pero espectacular. Y bueno, obviamente, bienvenido a Colo Colo y obviamente también cierto que le vaya excelente a Deportes Puerto Montt. Así comenzamos esta jornada matinal a través de la radio.

Estábamos revisando un poco la historia. ¿Qué se recuerda hoy, 29 de septiembre, por ejemplo? ¿Sabes qué se recuerda hoy? A ver cómo está la memoria. El Día Mundial del Corazón. En agosto tuvimos el mes del corazón, pero hoy se recuerda el Día Mundial del Corazón. Esto es para crear conciencia sobre las enfermedades cardiovasculares y su prevención. ¿Qué es lo que más afecta al corazón? El no ejercicio, por ejemplo. El fumar. El mantener una dieta basada principalmente en grasas saturadas, por ejemplo. Azúcar. Pero ustedes dirán, ¿pero qué es lo más bueno que hay? Sí, claro, es bueno. Pero también hay que ir pensando, ¿cierto?, en que nuestro corazón está todo el día, las 24/7, bombeando la sangre que necesitamos para el cerebro, para las piernas, para todo, todo, todo nuestro organismo. Si no lo cuidamos, obviamente que va a traer consecuencias. Por eso justamente se crea este Día Mundial del Corazón, para promover hábitos saludables cuidando nuestra salud cardíaca. ¿Cómo se cuida? Haciendo ejercicio, caminando, trotando, haciendo otros ejercicios, ¿verdad?, que nos mantienen activos. Hay gente, fíjate, que está activa durante todo el día, ya, y mantienen una buena salud cardiovascular. A menos, claro, que tenga algún antecedente de familiares, ¿verdad?, que muchas veces les complica el tema de nuestro principal músculo. Además, mira lo que vamos a mencionar acá. Día Internacional de la Concienciación sobre la Pérdida y, ¿qué cosa? A ver, el desperdicio de alimentos. ¿Sabían ustedes que nuestro país es uno de los que más bota alimentos? Por ejemplo, en una casa cualquiera, muchas veces, ¿qué hay de almuerzo para mañana? No, pero ¿qué hay? ¿Lenteja? No, lenteja no quiero. Ya, vamos a la basura entonces, hagamos otra cosa. Esto sucede habitualmente en muchos hogares, también en restaurantes, por ejemplo, ¿ya? Por eso también se recuerda esta jornada 29 de septiembre, la concienciación sobre los alimentos, para no botarlos, no desperdiciarlos, porque cuando faltan se complica mucho el tema, ¿no?

están enviando acá imágenes de trabajos que se están realizando ahora en la mañana. Ahora en la mañana en crucero, esto es al llegar a Boleter. Más temprano había solamente una señal, pero ahora, señal de tránsito, ahora están trabajando ahí en ese lugar. Hay un paletero, hay otra persona que está, justamente el paletero está tratando de controlar el tránsito ahí, ¿verdad? Porque nos dice acá una amiga, que nos escribió hace un ratito nada más, hay taco en crucero Mirasol, precaución, trabajos, dice, en la ruta. Está demarcado por si acaso. Pero ¿sabe qué nos están advirtiendo acá? Que esta es la única ruta para el día de hoy, para tomar el desvío, para la gente que va hacia el sector de Chinquihue, para el partido de Colo-Colo, Puerto Montt, Puerto Montt-Colo-Colo. ¿Qué va a pasar en la tarde? Bueno, a lo mejor es momentáneo el trabajo, quién sabe. A lo mejor lo tienen listo ahora durante la mañana, parte de la tarde, quién sabe, pero... vamos a ver qué es lo que ocurre. Vamos a estar informando en todo caso. Precaución ahí, conductores, que nos están advirtiendo. Entonces, esto es crucero al llegar a Boletar.

Bueno, ya avanzando en esta jornada matinal, otros amigos nos dicen por ahí bastante viento hoy día en la mañana. Está fría la jornada matinal, ayer estaba distinta, un poquito más tibia, y hoy nos va a acompañar el solcito, sí, pues hoy día no va a llover por lo menos, ¿ya? Mañana sí continúan las precipitaciones, no mucho tampoco, pero hoy día vamos a estar con cielo un poquito más nublado. Así como hasta ahora, vamos a estar prácticamente durante toda la jornada matinal, ideal para este encuentro, ¿cierto? Y que estamos seguros, muchos de nosotros vamos a disfrutar entre Deportes Puerto Montt y Colo Colo. 18 horas 6 de la tarde, como ya hemos mencionado, ¿verdad? Y ¿sabes qué nos preguntan sobre el tránsito por ese sector, por Chinquihue? Bueno, vamos a seguir informando sobre eso porque hay varios amigos, amigas, ¿verdad?, que tienen todavía la incertidumbre. Lo dimos a conocer durante la mañana en el radiograma matinal, pero obviamente que lo vamos a conversar también durante esta jornada matinal, antes, mucho antes de que comience este encuentro, ¿verdad? Esto tiene que ver, fíjate, por los cuartos de final ya de la Copa Chile. Así que 18 horas 6 de la tarde, también vamos a estar muy pendientes de todo lo que esté ocurriendo en el estadio.

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0: 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Fíjate que nos estaban preguntando sobre el encuentro de Deportes Puerto Montt con Colo-Colo, que se juega hoy a las 18 horas. Esto es por los cuartos de final de la Copa Chile. Bueno, nos preguntaban sobre el horario y a las 18 horas, 6 de la tarde, se juega el encuentro. Y, por supuesto, que el recorrido. Dice, una de las medidas que va a obligar a los vecinos que viven camino a Chinquihue, pongan mucha atención, ¿eh? Los vecinos que viven camino a Chinquihue van a tener que reprogramar sus recorridos, ya que entre las 15 y 18 horas, entre las 3 y las 6 de la tarde, el tránsito solo será hacia el estadio en ambos sentidos, desde el mercado Angelmó, ¿ya? Y desde las 18 horas, hasta que sea necesario, será unidireccional hacia el centro de Puerto Montt. Ahí vamos quedando más claro. Una cosa importante, fíjate, esta es una fiesta deportiva espectacular, buenísima. Muchos amigos, ¿verdad?, van a estar ahí presentes apoyando a Puerto Montt. Y obviamente también al equipo Albo. Y un tema tiene que ver, fíjate, con no llevar cosas que están prohibidas al estadio. Armas blancas, por ejemplo. Licor, botellas con alguna cosa, algún brebaje que no esté permitido, obviamente. Bengalas, fuegos artificiales, nada de eso, si no quieren arriesgarse, obviamente, a una sanción importante, ¿ya? Así que ese es, teniendo todo esto clarísimo, vamos a pasar una fiesta, pero tremenda, hoy desde las 18 horas, entonces, en el Estadio Chinquihue. Reiterar, una de las medidas obligará a que los vecinos que viven camino a Chinquihue reprogramen sus recorridos, ya que entre las 15 y 18 horas el tránsito solo será hacia el estadio en ambos sentidos, desde el mercado Angelmó, y desde las 18 a las 6 de la tarde hasta que sea necesario será unidireccional hacia el centro de Puerto Montt. Eso sí, ahí estamos claritos con lo que tiene que ver con el recorrido, entonces, para los vecinos, vecinas que viven en estos sectores. Damaris Subiore nos acompaña a esta hora de la mañana. ¿Cómo estás, Damaris?
1: Muy bien, Manuelito.
0: Bien, ¿todo bien?
1: Qué bueno, sí, todo va muy bien.
0: Una mañana fría.
1: Y tranquila de momento, esperemos que continúe así.
0: Sí, esperemos. ¿Qué sucede, Damaris?
1: Sí, bueno, es para contarles que esta mañana, desde las 10 de la mañana, se hará un simulacro en un jardín infantil ubicado en el sector Chinquihue de Puerto Montt, específicamente en Pasaje Perla Marina. Se trata del jardín Mi Pequeño Submarino, en el que realizarán un simulacro por remoción en masa, dada la ubicación que tiene este lugar, y también recordemos los incidentes que se han registrado en Chinquihue, en la ruta Chinquihue. Es por ello que estará participando bomberos, carabineros, la Armada y el DAEM. Se escucharán a lo largo del centro de Puerto Montt, probablemente, y también algunos padres, de las sirenas. Es importante que sepan que durante las 10 de la mañana, desde las 10 de la mañana aproximadamente, se realizará un simulacro en Chinquihue, en un jardín infantil llamado Mi Pequeño Submarino, ubicado en el pasaje Perla Marina de Puerto Montt. Manuel.
0: Sí, justamente desde las 10 de la mañana.
1: Desde las 10 de la mañana, en el que participarán los equipos de emergencia. Se trata de un simulacro, reiteramos, por remoción en masa a la contingencia y también la ubicación de este jardín infantil.
0: Perfecto, muchas gracias, Damari, por contarnos esto, que es muy importante que los vecinos también lo tengan muy en cuenta.

estábamos revisando el WhatsApp de un amigo que nos envía acá un semáforo que está virado, fíjate. Nos dice, nos habla acá de camino a Alerce. Lo que no sabemos es la dirección, si es de sur a norte o norte a sur. Es decir, si vienen desde Alerce a Puerto Montt hacia el outlet o viceversa. Importante destacar. Pero claro, nos envía una fotografía que es clarísima acá. Este semáforo quedó mirando, pero para otro lado, que nada que ver. Ahí no presta ningún, pero ninguna utilidad. Precaución ahí, conductores, entonces. Está prácticamente como si estuviera fuera de servicio, porque así, en esa condición, no sirve mirando para otro lado. Es complicado ese tema, y precaución, sobre todo en esta hora que hay bastante tráfico en este lugar. Muchas gracias a quienes van aportando también información con respecto a lo que va ocurriendo en ruta. Nos han preguntado bastante sobre el partido de esta tarde. Ya por acá nos dice un amigo lo siguiente. También menciona, dice, el alto costo de la entrada para ver el partido de Deportes Puerto Montt y Colo Colo, dice. ¿No será una estrategia para que no vaya la gente de Puerto Montt y así tenga mayor audiencia la gente que vino a acompañar a Colo Colo? Digo yo nomás, pues, dice el amigo acá que nos escribe hace un ratito a nuestro WhatsApp. Y bastante se ha comentado también sobre el precio de la entrada para ver este importante encuentro válido por los cuartos de final de la Copa Chile. Que le vaya bien a nuestro querido Deportes Puerto Montt, ¿no? Que le vaya súper bien. Sabemos de que hay muchos seguidores de Colo Colo, pero aquí está Puerto Montt en su casa y va a haber buen tiempo y mucha gente que va a acompañar también el partido de esta tarde.

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Fíjate que una consulta que se hace mucho, amigo, hoy en día, en la mañana cuando uno se levanta se toma un cafecito amargo. Otro amigo nos decía acá, nos tomamos un cafecito con azúcar, como tiene que ser, como siempre ha sido. Y otros nos dicen también, nos tomamos un cafecito con endulzante líquido. Acerca de esta última alternativa del endulzante líquido, ustedes saben que el azúcar granulada siempre ha estado con nosotros, ¿no? Siempre. En los postres, en las comidas, en el café, en el té, en la leche, en fin. El endulzante lleva un tiempo ya con nosotros, el endulzante líquido, las sacarinas también y otros. ¿Cuánto endulzante al día ustedes consumen, gotitas, por ejemplo? Una amiga nos decía que partió con 5 gotas en un café y hoy en día ya lleva entre 30 a 25, 30 gotas en un café. Esto, fíjate, al parecer, no hay estudios sobre esto, pero al parecer mucha gente coincide con esto de ir echando cada vez más gotitas para endulzar el café, el té o el brebaje que uno quiera, ¿verdad? Bueno, se ha comprobado también de que en pequeñas cantidades, así como uno lo consume diariamente, no tiene mayor problema. Pero si es en grandes cantidades, los científicos están poniendo mucha atención con respecto a estos endulzantes. Hay bastantes estudios sobre esto que obviamente conviene revisarlos.

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2: 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En Biobío, una nueva hora. 10 de la mañana.
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4: Comenzamos esta revisión de noticias contándoles que el DAEM de Puerto Montt tiene nuevo director. Franco Bustamante nos amplía.
5: Esta es información de la radio. Hay cambios en el Departamento de Educación Municipal de Puerto Montt. Luis Águila, quien se desempeñaba como director del Colegio Patagonia Cordillera del sector Alerce, asume la dirección del DAEM. Esto luego que Faustino Villagra dejara el cargo para retornar a la educación privada. Lo reiteramos, Luis Águila, ahora ex director del colegio particular subvencionado Patagonia Cordillera del sector Alerce de la capital regional, asume la jefatura del Departamento Educacional Municipal, por lo demás, más grande de la región, que administra alrededor de 75 establecimientos educacionales en Puerto Montt. Esto, por lo demás, a solo 3 meses de que la educación pase al SLEP Reloncaví. Luis Águila, entonces, es el nuevo director del DAEM de la capital de la región de Los Lagos. Biobío, la radio.
4: Y vecinos reportaron una ballena varada en Kemchi. Los detalles con Hans Barrows.
6: Sí, es porque una compleja situación fue alertada durante las últimas horas por vecinos del sector Boigue, todo esto perteneciente a la comuna de Kemchi, luego que se detectara una ballena varada en el sector denominado El Estero, en un hecho que generó bastante preocupación debido a que la marea se encontraba bajando. Tras el aviso de la comunidad, se realizaron las coordinaciones para activar a los organismos competentes y atender esta emergencia. De acuerdo con los antecedentes que entregó el alcalde Javier Ugarte, se tomó contacto con el delegado presidencial de Chiloé, además de Cernapesca y la Armada, quienes fueron activados para poder concurrir y abordar esta situación, como asimismo algunas empresas de la zona y también el apoyo de vecinos de ese lugar. Cuando la principal preocupación, se ha dicho por parte de las autoridades, se centraba en las condiciones en que permanecía el mamífero marino y también en el rápido descenso de la marea, en un escenario que también se tornó difícil por el retorno a aguas de mayor profundidad, por lo cual durante esta jornada ya va a haber mayor actualización respecto a esta información que se generó en el sector de Boigue, perteneciente a la comuna de Kemchi, en Chiloé. Bio Bio, la radio.
4: Se lo contábamos hace algunos minutos, durante esta jornada se realizará un simulacro en el Jardín Infantil Mi Pequeño Submarino, ubicado en Pasaje Perla Marina del sector Chinquihue de Puerto Montt. Bomberos ya ha activado la alarma de simulacro, esto quiere decir que los voluntarios ya se están movilizando hacia el sector Chinquihue para realizar, reiteramos, este simulacro en el Jardín Infantil Mi Pequeño Submarino, ubicado en el Pasaje Perla Marina del sector Chinquihue de Puerto Montt. Es un simulacro por remoción en masa, una situación que estará siendo abordada por bomberos, carabineros, la Armada y el DAEM. Reiteramos, ya ha sido activada la alarma de bomberos por este simulacro por remoción en masa que se está efectuando en un jardín infantil ubicado en Pasaje Perla Marina del sector Chinquihue de Puerto Montt. 10 de la mañana con 4 minutos.
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Ya van quedando poquísimo, solamente 10 días para que se cierre todo el proceso. El 9 de octubre se cierra todo aquello para que tú puedas votar, emitir tu voto. Estábamos revisando acá. Mejor influencer aparecen, entre otros nombres, Ariel Oces, Jorge Pichara, Cata Díaz, Felipe Ñancupil y Francesco Bosso. También están los creadores de contenido, el mejor matinal, por ejemplo, el mejor actor, mejor actriz. Bueno, en cada una de estas categorías hay una persona, un amigo o amiga que va liderando, obviamente, con todas las votaciones. Son muchísimas las votaciones que puedes todavía concretar, realizar en página 7.cl/premioscordillera. Te repito, página 7.cl/premioscordillera. Ahí puedes votar todos los días. La ceremonia de premiación 2026 de los Premios Cordillera se llevará a cabo en dependencias del Centro Cultural Gabriela Mistral, con la conducción de Eduardo Fuentes y Diana Boloco. Y claro, su alfombra roja va a ser transmitida mediante las plataformas de Página 7, Bio Bio Chile, Radio Bio Bio, Radio.7, Bio Bio TV y claro, también todas sus respectivas redes sociales.

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1: El 29 de septiembre de 1829 fue un día martes. Ese día inició su trabajo la Policía Metropolitana de Londres, la famosa, famosísima Scotland Yard. Antes de la aparición de Scotland Yard, la seguridad de Londres estaba en manos de alguaciles y vigilantes. Y en 1748 había un cuerpo parapolicial denominado los Corredores de Bow Street, que eran patrullas civiles dedicadas a capturar carteristas y también a investigar, claro, cobrando una suma, dicen módica, bueno, una suma de dinero, investigar robos que estaban sin resolver. El 19 de junio de 1829, el Parlamento Británico aprobó la ley que permitía la fundación de la Policía Metropolitana de Londres y para cuya organización el secretario del Interior, que se llamaba Robert Peel, nombró a dos comisionados. Estos eran Charles Rowan y Richard Mayne. Rowan era un militar con gran experiencia en organizar y liderar grandes grupos, mientras que Mayne era un abogado con amplios conocimientos tanto de las leyes como del funcionamiento de los tribunales. En solo dos semanas, Rowan y Mayne entregaron a Peel un plan detallado que preveía dividir el territorio de Londres en seis áreas policiales e incluía también una lista con los nombres de unos 1,000 candidatos para ingresar al cuerpo, que incluía 8 superintendentes, 20 inspectores, 89 sargentos y 895 alguaciles. Por primera vez en la historia de Inglaterra, las autoridades creaban así una policía profesional cuya principal labor era la prevención del delito y, es más, pese a la peligrosidad de Londres de la época, el único equipamiento de aquellos hombres era un sonajero de madera, o sea, un instrumento para emitir un ruido, que fue sustituido en la década de 1880 por un silbato. Y aparte de ese instrumento que emitía un ruido, ¿cuál era el otro instrumento? Simplemente una porra, no otra arma, una porra. Las armas de fuego fueron así descartadas por considerarse que eran inapropiadas para unos agentes cuyo cometido era servir a la sociedad, un tema muy, muy relevante. Se definió incluso el concepto de ronda policial, que según Rowan era el trayecto que un hombre puede hacer en 20 minutos a un ritmo de 3 kilómetros, 200 metros por hora. También se instaba a los policías a conocer a los residentes del área que patrullaban y se les imponía una disciplina casi militar. Por ejemplo, no debían beber estando en el servicio y solo podían entrar en los pubs si es que era durante una acción policial. Estos nuevos agentes fueron denominados Bobbies, en referencia al diminutivo del nombre de pila de Robert Peel, Robert, Bob, Bobby. La mitad de los policías fueron destinados al turno de noche, por lo que ese martes 29 de septiembre de 1829, a las 6 de la tarde, los primeros 1,000 Bobbies salieron a patrullar las calles de Londres. Pero de inmediato comenzó a producirse una gran rotación de policías, ya que muchos fueron dados de baja. De hecho, el primer agente, el que tenía el número uno, fue despedido al primer día, tras dos horas de servicio. ¿Por qué? Porque lo encontraron borracho. En mayo de 1830, antes de cumplirse un año del inicio de Scotland Yard, en la lista de expulsados del servicio se especificaba que el agente Charles Cooper se le echó por estar en un bar con una mujer a la una de la madrugada mientras estaba de servicio. O, por ejemplo, que al agente Thomas Tapp se le había despedido luego que fuera traído borracho al cuartel. Según las estadísticas, en 1856 fueron arrestadas 73.240 personas solo en Londres. Aquellos que eran declarados culpables acababan en las terribles cárceles victorianas, aunque la mayoría de las veces se usaba como cárceles los cascos de los antiguos barcos que antes habían sido usados para el transporte de convictos. Las condiciones allí eran terribles. Además de los trabajos forzados, el cólera se disparó, ya que se usaba el agua contaminada del Támesis para lavarse y también para beber. y se empleaban técnicas de aislamiento y de segregación en estas cárceles. La policía londinense es conocida como Scotland Yard porque originalmente su cuartel estaba ubicado en el número 4 de la calle Whitehall Plus, y la parte trasera del edificio, por donde se producía el mayor movimiento de agentes y carros policiales, daba a un patio que se llamaba The Great Scotland Yard, o sea, el Gran Patio Escocés. Es tan conocido el nombre de la sede policial que cuando se trasladaron a su nueva ubicación a mediados de la década de 1960, el nuevo edificio tuvo que ser denominado New Scotland Yard, la Policía Metropolitana de Londres, que empezó a operar a las 6 de la tarde del martes 29 de septiembre de 1829.
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Ayer tarde nos escribieron unos amigos, esperemos que se les haya solucionado el tema, fíjate. Esto en el sector Mirasol y Bosque Mar. Estaban con los contenedores, nos contaban, pero totalmente repletos de basura. Tanto así que caía mucha de esta al exterior de estos mismos. Estaban preocupados, ¿ah? Claro, porque esto evidentemente si pasa un día, dos días, comienzan a llegar los perros, los roedores, los gatos, en fin. Y obviamente que se convierte en una situación bien complicada. Ese es un tema. Estaban preocupados. Ojalá que se les haya solucionado. Y lo otro tiene que ver, fíjate, dicen... Avenida Los Robles, salida Caletera, por favor, si puede pasar alguna máquina motoniveladora para arreglar la situación ahí, porque dice que hay una cantidad de hoyo en la ruta. Esto es Avenida Los Robles, salida a Caletera. Dice, está muy, muy complicado ahí, por si puede pasar alguna maquinita, ¿verdad?, para que pueda solucionar esta situación. Dice que se han mantenido así por harto tiempo. ¡Ya! Manos a la obra entonces, y ojalá se les pueda solucionar el tema ahí a los amigos de sector Mirasol y Bosque Mar. La basura un tema, ¿cierto? Y lo otro tiene que ver con la gran cantidad de hoyos que hay en este sector. Avenida Los Robles con salida a Caletera.

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Bueno, un tema que queremos recordar, dar a conocer a los amigos que nos han preguntado bastante durante la mañana, tiene que ver con el sentido de tránsito sector Chinquihue, ¿verdad? Por el partido de hoy entre Deportes Puerto Montt y Colo Colo por los cuartos de final de Copa Chile a las 18 horas 6 de la tarde. Importante, una de las medidas obligará a que los vecinos, pongan atención, los vecinos, gente que transite por el lugar, que vive en Camino Chinquihue, reprogramen sus recorridos, ya que entre las 15 y 18 horas, entre las 3 y las 6 de la tarde, el tránsito solo será hacia el estadio en ambos sentidos desde el mercado Ángel Mo, ¿ya? Importante recordarlo. Y desde las 18 a las 6 de la tarde hasta que sea necesario, será unidireccional hacia el centro de Puerto Montt. Eso es importante considerarlo, ¿verdad? Porque de repente uno dice, uy, me encuentro con esto. Bueno, ahí estamos dando la explicación. Otra cosa, en cuanto al transporte, al término del encuentro habrá 10 buses de la línea 4 de la capital regional disponibles para el traslado de los hinchas. ¿Ya? Cabe indicar que Deportes Puerto Montt en un comunicado señaló que la Galería Norte está destinada a la hinchada de dicho equipo. Eso como un aporte adicional, ¿cierto?, a la información para los amigos y amigas que van a ir a disfrutar de este importante encuentro.

¿Sabes qué nos escriben acá? Hay una persona acá, el amigo Orlando, nos dice, por favor, ruta Cochamuma Pueblo, son 12 kilómetros que están, pero malísimos. No malo, malísimos. Hace mucho tiempo que no pasa la maquinaria por acá y está intransitable para todo tipo de vehículos, grandes, pequeños, también peatones. Está malísimo el sector, dice, son 12 kilómetros aproximadamente, tramo Cochamó a Puelu. A ver si puede pasar alguna maquinaria, moto niveladora para dejarlo en condiciones, ahora que mejoró un poquito el tiempo. Bueno, vamos a esperar que se pueda concretar eso, amigo. Amigo Orlando, gracias por comunicarte también con la radio, a nuestro WhatsApp, y esperemos de que todo se pueda solucionar dentro de los próximos días, ojalá así sea. 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
17: Gracias por acompañarnos en la revisión de las informaciones. Por Ricardo Vicuña avanza a marcha de trabajadores de la salud a esta hora en Los Ángeles. Vamos a la información de este radio y oído en esa ciudad con Mario Tapia.
18: Bueno, a esta hora nos encontramos en la avenida Ricardo Vicuña, aquí en Los Ángeles, donde por ahí va pasando precisamente esta marcha de trabajadores de la salud primaria en el primer día de...

0: con vigilancia de carabineros también en la calle, por precisamente Almagro con Ricardo Vicuña, darán la vuelta por este sector, por calle Colón, y convergerán hasta la Plaza de Armas de la ciudad capital de la provincia del Biobío, donde culminará esta marcha y acto central de hoy por el paro de la Confusam. En el lugar, Biobío, la radio.
1: Y senadores trabajan en un borrador de la reforma de seguridad tras el retiro de la iniciativa presentada por el gobierno. Gonzalo Holguín nos informa.
2: Sí, les contamos que ya existe un texto borrador elaborado por los senadores Andrés Lockton y Arturo Esquella, que deberá ser entregado dentro de las próximas horas al senador PPD Pedro Araya e incluso eventualmente a la senadora socialista Paulina Bodanovich. De aquí comienza un trabajo para elaborar un texto de reemplazo ante la reforma de seguridad del gobierno, que en el escenario más rápido podría tardar solo 2 días, digamos martes y miércoles, pero quizás en el escenario más extendido, más reposado, podría llegar hasta la jornada de lunes, jornada en donde ingresaría esta reforma hasta el momento firmada por Lockton, por Esquella y probablemente por Pedro Araya, y posteriormente al ingreso de esa reforma vendría el momento en que el gobierno haría efectivo el retiro de la reforma de seguridad que ingresó la moneda durante el mes de agosto. Posteriormente vendría el ingreso de una urgencia importante, podría ser una urgencia suma o una urgencia de discusión inmediata, y de esa manera la reforma de seguridad podría incluso comenzar a sesionar en su primera revisión de trámite, la reforma de los senadores, evidentemente, una vez que la Comisión de Constitución del Senado pueda hacer la citación ingresada a la reforma incluso la próxima semana. En el Congreso Nacional, Biobío, la radio.
1: A esta hora se realiza la misa fúnebre del carabinero asesinado en El Espejo. Javier Pardo tiene más detalles.
3: Sí, nosotros ya estamos instalados en las afueras de la parroquia San Ramón, acá en la comuna de Providencia, donde en los próximos minutos comenzará la ceremonia fúnebre en honor al cabo segundo de carabineros, Christopher Andrés Aguilera Fernández, quien falleció la noche del domingo en la clínica Las Condes, tras resultar gravemente herido en este procedimiento policial en la población Las Dunas, en la comuna de Los Espejos. Hasta este lugar, hasta la parroquia San Ramón, se espera que en los próximos minutos arribe el presidente de la República, José Antonio Kast, quien hará ingreso justamente, y que en compañía de los ministros de seguridad, Martina Rau, quien ingresó hace unos minutos junto al ministro de Interior Claudio Alvarado, justamente para participar de este último adiós al cabo segundo Christopher Aguilera, quien tenía apenas 30 años y llevaba 8 años desempeñándose como funcionario de la institución. Posteriormente, cerca de la 1 de la tarde, se espera que el cortejo fúnebre se dirija hasta la 42 comisaría de Los Espejos, unidad donde el cabo segundo ejercía sus respectivas labores. Desde ahí el recorrido continuará hasta la comuna de Padre Hurtado, específicamente hasta el liceo Paul Harris, establecimiento donde realizó sus estudios, y ya finalmente el cortejo se trasladará hasta la pérgola de Las Flores, para posteriormente continuar hasta el cementerio general, donde cerca de las 3 de la tarde de este día se realizará el funeral del cabo segundo Christopher Aguilera en el mausoleo institucional. 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
1: Piden al MOP revisar abertura en rampa Coronel en Pargua, nos cuenta Hans Barros.
4: Del Sindicato de Oficiales de la Marina Mercante Austral, Alejandro Tenorio, advirtió sobre el riesgo de accidentes en la rampa alternativa de Punta Coronel en el sector Pargua frente al canal de Chacao. Según explicó, el problema se encuentra en una platina destinada a proteger una abertura de aproximadamente 20 centímetros. Tenorio señaló que en ese punto ya se habrían producido incidentes de pasajeros en tránsito y tripulantes. Añadió que incluso ruedas de vehículos también han quedado posicionadas en esa abertura. Por ello, llamó al Ministerio de Obras Públicas a inspeccionar la rampa y solucionar el problema lo antes posible. Propuso comparar la separación indicada en los planos originales con la medida actual de la juntura. Si la distancia aumentó, sostuvo, podría tratarse de un problema grave para el futuro de la rampa por donde circulan los vehículos que ingresan a los transbordadores. 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
1: Terminamos la revisión de noticias en la radio. 11:04 a.m.
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13: Gracias por seguir allí acompañándote con Bío Bío. Estamos felices de que sigas escuchándonos con las noticias, con las canciones, con los datitos también que tenemos para ti durante esta nueva jornada. 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Y obviamente seguimos atentos a todo lo que está pasando en nuestra zona, en la región y en el país para contártelo con nuestro departamento de prensa que siempre está allí con toda la información. Y Vamos a conocer sobre la movilización de salud municipalizada en Puerto Montt, nos cuenta Damaris Ullabre.
14: Una movilización informativa de carácter comunicacional están llevando los funcionarios de la salud municipalizada de Puerto Montt en medio de este paro nacional que fue convocado por la Confusam. Si bien desde los trabajadores de la salud municipalizada puertomontina señalaron que no están en paro, sino más bien es una movilización tal como lo señalábamos informativa, sostienen que sí adhieren a las demandas que tienen desde la Confusam a nivel nacional. Recordemos que lo que se ha exigido por parte de los gremios de salud municipalizada tiene relación con la revisión de los recursos per cápita que se entrega a la salud municipalizada. Estaremos ampliando esta información conforme se tengan mayores antecedentes respecto de este paro nacional que en la región de Los Lagos y particularmente en Puerto Montt solo implica una movilización informativa. 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

0: Vamos a retomar el contacto informativo esta hora con Javier Pardo.
1: Sí, arribó hace solo instantes el presidente de la República, José Antonio Kast, lo hizo en compañía de la primera dama para participar justamente de esta ceremonia fúnebre en honor al cabo segundo de Carabineros, Christopher Andrés Aguilera Fernández. El jefe de Estado no va a realizar ningún tipo de declaración en esta instancia debido al respeto hacia la familia, solamente va a ser en honor apoyando justamente a la institución de Carabineros. Y como lo decíamos, arribó hace solo instantes el presidente de la República, se espera que en los próximos minutos entonces comience oficialmente esta ceremonia fúnebre, este último adiós en honor al cabo segundo de Carabineros. 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
2: Vamos a conocer la situación regional de la movilización de trabajadores de la salud municipalizada con Damaris Ullabre.
3: En la región de Los Lagos, según la información que ha sido entregada por parte de la Confusam Lago Llanquihue, que agrupa a las comunas de la provincia de Osorno, Llanquihue y Palena, se ha informado que en la provincia de Palena, Chaitén, se encuentra con paralización de los funcionarios de salud municipalizada. En la provincia de Llanquihue, tan solo Los Muermos, Puerto Montt y Fresia no se adhirieron al paro de forma completa, sino más bien tuvieron una movilización parcial, como comentábamos anteriormente en Puerto Montt, que se registra una movilización comunicacional en donde los funcionarios están informando a la ciudadanía respecto de las demandas que tienen como trabajadores de la salud municipalizada. Y a su vez también en Osorno todos los funcionarios adheridos a la Confusam están también movilizados, según han informado. A su vez también en la provincia de Chiloé, según la información que han entregado desde la Confusam Llanquihue, señalaron que si bien no están federados en la misma organización gremial, sí tienen información de que también se encuentran adheridos al paro. Este paro implica que en la mayoría de las comunas que se ha tomado la determinación de paralizar, valga la redundancia, las atenciones, se está brindando turnos éticos en donde se informa a la ciudadanía respecto de la movilización y a su vez de reagendamiento, sumado a que hay atención de urgencia y también en vacunatorios. 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
1: Ya se sabe, con el estadio lleno se va a estar jugando el compromiso de hoy entre Deportes Puerto Montt y Colo Colo, un Deportes Puerto Montt que no presenta bajas, tiene el técnico Mancilla a su disposición a todo el plantel, mientras que el elenco colocolino sí tiene bastantes bajas entre lesionados y aquellos que están también nominados a la selección chilena en estos partidos que se están jugando en Norteamérica. La escuadra sureña, recordemos, ha tenido en esta Copa Chile 3 victorias, 1 empate y 2 caídas, viene de perder frente a Ñublense, pese a ese resultado logró pasar a esta ronda para jugar frente a Colo Colo. Y los albos ocupan el primer lugar con 13 unidades conseguidas producto de 4 victorias, 1 empate y 1 derrota en la Copa Chile. El partido se juega a las 6 de la tarde, ya decíamos, todas las entradas vendidas, estadio lleno para este compromiso, choque que tiene en la historia 2 victorias para Colo Colo y 2 victorias para el elenco de Puerto Montt.
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1: Tenemos información a esta hora con Miguel García desde Radio Bio Bio en Talca.
3: Efectivamente, un nuevo y grave incidente con armas de fuego se registró hace pocos minutos acá en el sector oriente de Talca, a la altura de la población Carlos Cruz de esta ciudad capital de la región del Maule, en donde al interior de un carro policial de carabineros, un joven de aproximadamente unos 30 años de edad, de sexo masculino, ingresó rápidamente hacia el interior del SAR de Salud Carlos Cruz, que se encuentra frente a la subcomisaría de carabineros del mismo nombre acá en el oriente de Talca. Son impactos balísticos que habían sido percutados por sujetos desconocidos en un vehículo en movimiento, los que tras el ataque se dieron a la fuga, un hecho que no es menor, considerando que el pasado sábado durante la noche, como lo informó la radio, terminaron con 2 personas heridas a bala, una fallecida del SAR Las Américas, mientras que un segundo con impacto balístico grave, internado con riesgo vital en el hospital regional de Talca, sin que ahora existan personas detenidas. Por ahora, noticia en desarrollo, nuevamente un joven resulta con impacto balístico siendo atendido en el SAR de Salud Carlos Cruz. Noticia en desarrollo desde el sector oriente de la capital de la región del Maule, en Talca. 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
1: Y en nuestra zona detienen a un hombre por agredir con arma blanca a su pareja en Quinchao, nos cuenta Hans Barros.
4: Carabineros informó que detuvo a un hombre tras recibir antecedentes sobre una agresión con arma blanca contra una mujer en un sector rural de Quinchao. Al respecto, el teniente Nicolás Rivas, subcomisario de Achao, detalló que el personal policial realizó diversas diligencias para poder ubicar a la víctima. Según relató la mujer a Carabineros, habría sido agredida por su pareja tras una discusión en un contexto de violencia intrafamiliar, resultando con una lesión en la zona abdominal. Ambos fueron trasladados hasta el hospital de Achao a fin de constatar lesiones. El detenido quedó a disposición del Ministerio Público y enfrentó su control de detención. Desde la subcomisaría de Achao llamaron a denunciar oportunamente los hechos de violencia intrafamiliar y también a solicitar presencia policial ante situaciones que puedan poner en riesgo la integridad de las personas. 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

0: Hay preocupación en trabajadores del DAEM por vínculo familiar, padre e hijo del nuevo director subrogante en el jefe de la unidad jurídica de ese departamento. Franco Bustamante nos cuenta más.
1: El recién anunciado, hace solo minutos, director subrogante del DAEM de Puerto Montt, Luis Águila, es padre del jefe de la unidad jurídica del mismo departamento municipal, Fernando Águila. Esta situación ha quedado en evidencia mediante transparencia, donde figura que en agosto percibió un sueldo líquido de 2.400.000 pesos. Esta situación, por lo demás, vínculo familiar estrecho, ha causado preocupación en funcionarios, docentes y trabajadores del DAEM, considerando que dicha unidad jurídica está a cargo de llevar adelante los sumarios administrativos. Por lo demás, advierten que este vínculo familiar podría dar un eventual conflicto dentro del Departamento Educacional Municipal. En esa línea hemos intentado contactar a la municipalidad con el objetivo de esclarecer este punto, si habrá cambios considerando esta relación, pero hasta ahora no han contestado. 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
0: 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Oye, nos dice por acá uno de nuestros amigos, Rodrigo, nos dice... qué bueno, están pintando los pasos peatonales, los pasos de cebra frente al hospital. Que hacía bastante falta, sí. Así que qué bueno, Rodrigo, que se está sucediendo ese. Ojalá pase lo mismo, dice, con los de calle Crucero, pero eso va a demorar más porque rompieron la calle, deben poner cemento y luego repintar entonces allí el paso de peatones. Pero el del hospital ya se está incluso concluyendo esa parte de la jornada. 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Fíjate que hay una situación que ha molestado bastante, ha llamado la atención también, y tiene que ver con esta decisión de Deportes Puerto Montt, que hoy va a jugar estadio lleno. Se vendieron todas las entradas, pero con esta decisión de no pasarles ingreso, entradas, como generalmente se hace a los jugadores de las divisiones inferiores, ¿no? Porque regularmente se les regala entradas para que vayan a ver los partidos, para que puedan ver, empaparse también de lo que es justamente el rival. Y ahora que viene uno de los rivales más importantes del año, por la trascendencia que tiene Colo Colo, los jugadores, la calidad de los jugadores que tiene, se definió que los jugadores, si querían ir a ver el partido, tenían que pagar una entrada igual que todo el mundo. Entradas que van, que estuvieron desde los 28 mil pesos hasta los 51 mil pesos los valores. Obviamente no todos pudieron, no sabemos si alguno pudo, pero la mayoría, ¿no es cierto? Significaba un gasto importante. ¿Y esto por qué? Porque estamos hablando de los que se supone son los futuros jugadores de Deportes Puerto Montt, de la semilla donde podrán salir jugadores que el día de mañana pueden ser vendidos, pueden aportar económicamente al plantel. Y lo que se pretende generalmente, ¿no es cierto?, es que haya también este compromiso. ¿Qué se le pide a los jugadores? Que entren a representar a Deportes Puerto Montt cada vez que entran a la cancha. Es a este club al que entran a representar, con el que juegan, lo que hacen los viajes, donde se concentran, donde entrenan. Entonces ese sentido de pertenencia es para los dos lados. El compromiso de los jugadores para defender la camiseta con todas sus calidades, con las técnicas y con el corazón también, pero el compromiso del club con ellos también. Y uno entendería que esta es una muy buena oportunidad para que los jugadores vieran, por ejemplo, en vivo, cómo se desplaza, cómo juega Arturo Vidal, cómo juegan jugadores más destacados de Colo-Colo, ver esto y ir creando este sentido de la pertenencia, del compromiso mutuo. de quienes defienden los colores en los torneos menores del fútbol chileno a Deportes Puerto Montt y la institución que los cobija y que también podría haber tenido esta deferencia, ¿no es cierto?, o haber mantenido algo que tradicionalmente se ha hecho. Y allí, obviamente, hay una molestia de parte de los padres, de parte de quienes son quienes representan justamente la división inferior de Puerto Montt, y me parece que también debería haberlo de parte de los hinchas respecto de esta decisión que tomó el club en esta instancia frente a Colo-Colo. Vendieron todas las entradas, sí, vendieron todas las entradas, pero para mí lo más importante, los juveniles, los jugadores que representan a Puerto Montt y que son el futuro del club, no van a poder estar allí como siempre lo hacen, a menos que hayan pagado su entrada. Una cosa que habría quizás que revisar.

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2: El doctor Juan Jepe Dubó nació en Santiago el 8 de julio de 1916. Estudió en el Colegio Alemán y en 1933 ingresó a la Escuela de Medicina de la Universidad de Chile. En enero de 1943, acompañado de su esposa Dolly Kuchel-Moll, químico farmacéutico, partió rumbo a Purranque, contratado por la municipalidad como nuevo médico municipal de sanidad y legista. Se instaló en una pequeña casa y comenzó a atender en un despacho contiguo al del alcalde. El doctor Hepp se dio cuenta que la situación de salud era apremiante. Los centros más cercanos estaban en Osorno y Puerto Montt, con caminos intransitables en invierno. Así, a solo 3 meses de llegar, ya había conformado la Sociedad Hospital Purranque, con apoyo de vecinos y autoridades. Comenzó entonces a prestar servicios en una propiedad de la Cruz Roja. Se compró mobiliario, equipamiento, instrumental, pero no era suficiente. Con aportes de vecinos destacados y la celebración de kermeses y bailes, se juntó el dinero necesario para la construcción de un hospital. El 17 de mayo de 1947, con la alegría de toda la comunidad, se inauguró el Hospital de Purranque. 40 camas generales, 10 de pensionado y 4 de aislamiento. Y más médicos: Timmerman, Weisvange, Schaper, Hernach, Del Valle, Weber, Viotti y 3 dentistas. En 1951, el gobierno de Gabriel González Videla le pidió asumir como vicepresidente de la Caja de Seguro Obligatorio. El doctor Hepp le dio un gran impulso a la construcción de hospitales en Frutillar, Fresia, Gorbea, Coyipulli, Galvarino, Lota, Uranilagüe y Coyhaique, entre otros, e impulsó la creación de los médicos generales de zona. Pero, obedeciendo a su corazón, aceptó una nueva invitación y en 1953 regresó como médico director y tratante del Hospital de Purranque. El doctor Hepp fue un médico muy querido por la comunidad. Cuando sorpresivamente se le detectó un tumor cerebral, renunció a su cargo y viajó a Alemania para operarse. Pero un año más tarde, el tumor volvió a aparecer. Regresó a Alemania en busca de la cura definitiva. Y allí, acompañado por Alicia, su hija mayor, falleció el 29 de noviembre de 1970. Tenía solo 54 años. En el arco de acceso al Hospital de Purranque, hoy se lee: Hospital de Purranque, doctor Juan Jepp Dubó.
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0: La UDI anunció una indicación para rebajar a 1.000 pesos los recursos del Instituto Nacional de Derechos Humanos en el presupuesto 2027. Francisca Cárez nos cuenta más.
1: Sí, a solo 1.000 pesos quieren reducir los diputados de la UDI el presupuesto del Instituto Nacional de Derechos Humanos para el 2027. La ofensiva será presentada durante la próxima discusión de la ley de presupuestos del 2027 y apunta en la práctica a forzar el cierre del organismo mientras no se modifique su actual gobernanza. La indicación va a ser impulsada por los diputados del gremialismo Sergio Bobadilla, Alejandra Valdebenito y Otuiti Teao, quienes sostienen que el INEDH necesita una transformación profunda y que mientras aquello no ocurra, no corresponde asignar ningún peso para que siga funcionando. ¿Y cuáles son los argumentos? Los parlamentarios pusieron sobre la mesa una serie de episodios que han cuestionado durante los últimos años, desde la actuación del instituto durante el estallido social y su participación en procesos vinculados a las pensiones de gracia, hasta la visita a uno de los imputados por los homicidios de los carabineros Eugenio Naín y Marcos Cosme. También apuntaron contra el actual director del organismo, Yerko Lubetich, por sus posiciones frente a proyectos como la ley Naín Retamal, y cuestionaron gestos que atribuyen al INDH, entre ellos más de 60 millones de pesos en viajes al extranjero desde 2022. Es parte de la ofensiva de la UDI para reducir el presupuesto del INDH a solo 1.000 pesos.
0: Y el gobierno extendería el bono de bencina para ayudar a las personas por las alzas justamente de los combustibles. María José de la Barra nos cuenta más.
2: Sí, muy buenos días. Acá en el Palacio de la Moneda, el presidente José Antonio Kast anunció en presencia de distintos integrantes de su gabinete la extensión de algunos bonos que se habían anunciado al inicio de su gobierno por la situación del alza a los combustibles. Recordemos que el presidente y junto al ministro de Hacienda, por supuesto, Jorge Quirós, habían anunciado al inicio de la administración una serie de beneficios, como por ejemplo bonos para los pescadores artesanales en particular, también para taxis y colectivos, considerando la situación del alza en los combustibles. El presidente dijo: pensamos que la guerra iba a durar poco, y esto tiene relación con que gran parte de los beneficios anunciados tenían un plazo de 6 meses, de hecho finalizaban este mes, y en esa línea el presidente anunció que el gobierno va a extender todos los bonos de la ley 21.811 hasta fin de año para poder hacer frente a la situación del alza de los combustibles. Queremos prolongar este beneficio para los taxistas, colectiveros, transportistas escolares y pescadores artesanales hasta el mes de diciembre, dijo el presidente José Antonio Kast tras firmar este decreto, que entonces tiene que ser visado por el Congreso. Cada beneficiario recibirá un bono de 100.000 pesos por mes, y en esa línea este beneficio busca hacerse cargo de algunos de las demandas que ya habían levantado parte de los gremios relativos a taxis, colectivos y la pesca artesanal, que sabían que el beneficio se acababa este mes de septiembre. Sin embargo, el Ejecutivo lo prorroga hasta fines de diciembre debido a la situación que tiene relación con el alza a los combustibles. Parte de lo que sucedió esta mañana acá en el Palacio de la Moneda, liderado, por cierto, por el presidente de la República, José Antonio Kast. 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

0: En el lugar se ha registrado la colisión frontal de dos camionetas. De hecho, a esta hora, personal de ambulancia contribuye a la inmovilización de los lesionados para trasladarlos, según se ha explicado primero, al Hospital San José de Osorno. Bomberos también se han sumado a las tareas de apoyo a propósito de la fuerte energía involucrada en esta colisión, lo que motivó que una de las camionetas quedara semivolcada a un costado de una ruta que es una pista asfáltica bidireccional y donde se investigan el por qué un conductor traspasó el eje de la carretera, impactando frontalmente entonces con otra camioneta. A raíz de esta situación, el tránsito ha estado interrumpido mientras se realizan las maniobras de apoyo producto de este accidente de tránsito. En Osorno, Bio Bio, la radio.
1: Tenemos ahora información judicial con Damaris Ullabri.
2: Fue declarada admisible por el Tribunal de Garantía de Puerto Montt una querella que interpuso la municipalidad de la capital regional de Los Lagos por fraude al fisco, tráfico de influencias, falsificación y uso malicioso de instrumento privado ser falsificado, que interpuso la Casa Edilicia Portomontina contra funcionarios de la administración del ex alcalde de Puerto Montt, Gervo y Paredes. Entre ellos destaca la ex directora de Desarrollo Comunitario, Carla Comicheo, y el ex director de Turismo, Marcelo Wilson. Todo esto en medio de la entrega de agua a través de camiones aljibe en el sector Colonia Lerce de Puerto Montt, porque sostienen que varios funcionarios, entre ellos el ex director de Turismo, Marcelo Wilson, recibieron este beneficio pese a no contar con las condiciones económicas para ello. Recordemos que era hasta el 40% más vulnerable. En esa línea, además, se acusa a la ex directora Comicheo de aprobar esta situación sabiendo que era irregular. Todo ello lo estaremos ampliando en el radiograma. 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
1: La Municipalidad de Puerto Montt se refirió al vínculo familiar con la nueva dirección del DAEM. Franco Bustamante nos cuenta más.
3: Hace instantes, el alcalde Rodrigo Wainwright se refirió al eventual conflicto por el vínculo familiar estrecho de padre e hijo entre el recién anunciado director subrogante del DAEM, Luis Águila, y el jefe de la unidad jurídica de ese mismo departamento educacional, Fernando Águila. Ha indicado que ya no forma parte este último del DAEM, ha sido cambiado al staff de abogados directos del municipio, asesor solo pocos días, con el objetivo de que se pueda hacer este cambio en la dirección del DAEM. De esta manera, entonces, se ha referido el alcalde, ha indicado que hay cambios en esa área, en el DAEM, en la unidad jurídica, con el objetivo justamente de que este vínculo familiar, padre e hijo, no perjudique la labor y de la misma manera se pueda realizar o más bien formar un eventual conflicto en el DAEM. 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
1: 12 horas, 5 minutos.
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0: 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Oye, ¿están contentos algunos amigos? Porque hay una línea de taxis colectivos que ha extendido su recorrido. Vamos a escuchar lo que nos cuentan.
1: Hola, hola. Buenos días, amigos de la BioBio. Desde hoy se inaugura el nuevo recorrido hacia Llano de Tenglo, Mirasol, la línea 77. Saludos, que estén bien. Desde hoy día se inaugura nuevo recorrido hasta Llano de Tenglo, línea Mirasol 77. Saludos.
0: Perfecto, muchas gracias ahí. Fíjate que nos cuentan, desde el centro hasta Llanos de Tenglo va a tener un valor de 1.500 pesos el recorrido, ¿eh? Y lo mismo, obviamente, en el sentido contrario, desde Llanos de Tenglo hasta el centro, ese va a ser el recorrido más extendido. Línea 77 desde hoy también va a llegar hasta ese sector. Así que nos alegramos porque tienen otra opción también los amigos que viven allí en Llanos de Tenglo. 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Parlamentarios criticaron a Argentina tras denunciar supuestos vuelos ilegales desde Malvinas hacia Punta Arenas. Danilo Ormeño nos cuenta más.
2: Sí, Argentina acaba de abrir un nuevo frente de tensión con Reino Unido, esta vez por los vuelos entre las Islas Malvinas y Punta Arenas. El gobierno de Javier Milei denunció que una empresa británica realizó operaciones aéreas sin autorización de las autoridades argentinas. El reclamo se produce mientras se busca profundizar la conexión comercial entre Punta Arenas y las Malvinas. En ese contexto es que llegó a la capital de Magallanes una delegación de cerca de 40 empresarios y también funcionarios provenientes de las propias Islas Malvinas. Tras la denuncia de Argentina, parlamentarios de esa región reaccionaron. El senador Karim Bianchi tildó de una patudez los dichos de las autoridades trasandinas que intentan, dijo, intrometerse en las relaciones comerciales de otros países en un intento por bloquear a Magallanes. Una postura que comparte, por ejemplo, el diputado Carlos Bianchi, quien pidió al canciller Francisco Pérez más firmeza en la postura chilena. Este episodio ocurre, recordemos, cuando las relaciones entre Argentina y Chile están bastante tensionadas a propósito de la soberanía sobre el estrecho de Magallanes.
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0: Y como siempre estamos haciendo recorrido por diferentes partes de la ciudad para conocer qué pasa, cómo se están manejando diferentes temas, también algunas cosas llamativas con lo que se va encontrando por allí. Manuel Gallardo, que está a esta hora por el Parque Costanera en Puerto Montt. Manuel.
1: Farián, sí, hemos querido comenzar nuestro recorrido de hoy desde el Parque Costanera de Puerto Montt. Hace algunos días fuimos alertados por una amiga auditora de la radio a través del fono WhatsApp, dando cuenta de que los bebederos que se ubican en este lugar no estaban funcionando. Quisimos comprobarlo en terreno, vinimos hasta acá, revisamos tres de ellos. Hay varios más, tres de ellos. Uno está funcionando sin ningún problema, el segundo en un 50% y el tercero, lisa y llanamente, no está prestando el servicio que se requiere. Todos sabemos de que la temperatura comienza a subir, los días van a estar mucho más agradables, con bastante sol. Hay muchos jóvenes haciendo deporte acá, trotando y otros, y hay que hidratarse. Bueno, ojalá se puedan solucionar prontamente estos bebederos. Personas muchas veces que están paseando por este lugar requieren tomar algún medicamento, andan sin su botella de agua, sin el líquido vital, ¿verdad?, y recurren a estos bebederos. Por eso es muy importante tenerlos en óptimas condiciones. Reiteramos entonces, ojalá se pueda solucionar este tema a la brevedad posible, ya estamos en primavera, y obviamente que es muy necesario que exista este punto para hidratarse desde la costanera de Puerto Montt. Farián.
0: Sí, exactamente, claro, es necesario a medida que empiezan a subir las temperaturas que estos bebederos puedan estar funcionando allí para solucionar estos problemas y para refrescarse también para quienes pasean por el excelente parque costanera que tenemos en Puerto Montt. Muchas gracias, Manuel, en cualquier momento volvemos contigo. 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El viceministro Daniel Mas dijo que está en conversaciones con el gremio de los transportistas a propósito del alza en el precio del diésel. Vanessa Gajardo nos cuenta más.
2: Así es, esta mañana en un punto de prensa por lo que tiene que ver con esta puesta en marcha de la estrategia de corto plazo de emergencia laboral, fue que el viceministro de Economía y Minería, Daniel Mas, respondió frente a lo que han sido el ultimátum, las presiones de los gremios transportistas a nivel nacional por el alza en el precio del diésel que podría llegar a los 1.500 pesos. Eso, según las estimaciones de los economistas, dijo que si bien no es una responsabilidad directa de su cartera y que eso está en manos del Ministerio de Hacienda, efectivamente están las conversaciones. Destacó además los anuncios que hizo más temprano esta mañana el presidente de la República, José Antonio Kast, y que tocan a otros sectores productivos. Recordemos que también ya han anticipado otras carteras que hay conversaciones entre el Ministerio de Energía, Hacienda y también la Cancillería para abordar lo que podrían ser nuevas alzas.

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1: Se informa de trabajos hasta las 6 de la tarde con acostamiento de calzada en sector Trapel. Para consulta, emergencia o información está disponible las 24 horas el teléfono 65-2-438-888.
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0: 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Latinoamérica Unida, de la Escuela 10 Angelmó, es la cuarta versión de este espectáculo que se va a presentar hoy desde las 4 de la tarde en el Arena Puerto Montt. Así que imperdible, anda, apoya todo este esfuerzo que ellos han desarrollado ya por cuarto año consecutivo para invitar y aportar también, ¿no es cierto?, una mirada más amplia de lo que es Latinoamérica, con bailes, con vestimentas, con todo lo que esto involucra. Un viaje por los caminos que nos unen, esa es la invitación de esta cuarta versión de Latinoamérica Unida de la Escuela 10 Angelmó, desde las 16 horas, es abierta a todo público, a toda la comunidad, en el Arena Puerto Montt. El jefe de la bancada del Partido Socialista, Juan Luis Castro, descartó que el socialismo democrático esté pidiendo el retiro de la reforma de seguridad a cambio de apoyar la insistencia de la reforma migratoria. Gonzalo Holguín nos cuenta más.
1: Sí, efectivamente, no hay negociación cruzada, es el mensaje del socialismo democrático después de trascendidos de prensa, incluso declaraciones de algunos parlamentarios oficialistas que han señalado que el gesto del Ejecutivo de retirar la reforma de seguridad es también para generar réditos y llevar a agua, digamos, al molino de la reforma migratoria. Lo cierto es que el senador socialista Juan Luis Castro, integrante de la Comisión de Seguridad, está en la tesitura de que la reforma de seguridad debe ser retirada, pero recién para habilitar una conversación sobre la pertinencia de apoyar una reforma alternativa que, como les hemos estado contando, está siendo elaborada por los senadores oficialistas Andrés Longton y Arturo Esquella, y también tendrá insumos técnicos del senador PPD Pedro Araya. Lo que es llamativo de la posición del senador Castro es que la senadora Paulina Bodanovich es la integrante de la Comisión de Constitución, y nosotros entendemos que la propuesta de reforma de regímenes especiales penitenciarios de la senadora Bodanovich va a estar contenida en la reforma de los senadores oficialistas como una medida o una manera de buscar un acuerdo político precisamente con la bancada del Partido Socialista, cuestión que por el momento no está abierta, así que de ninguna manera se señala que el Partido Socialista o que los partidos de la centroizquierda estén apoyando la insistencia en el Senado de la reforma migratoria que se rechazó la semana pasada en la Cámara a cambio de que el Ejecutivo retire la reforma de seguridad. Fuentes consultadas insisten en que la idea o la noción o el anuncio del retiro de la reforma de seguridad surgió el propio gobierno y que no fueron los parlamentarios los que lo elevaron como solicitud. Desde el Congreso Nacional, Bío Bío, La Raza.

0: Vamos a retornar hasta la costanera con Manuel Gallardo. Hasta ahora, ¿con quién te contaste ahora, Manuel?
1: Sí, continuamos por el Parque Costanera de Puerto Montt. Farián, amigos y amigas, y vamos a hablar de un tema que tiene que ver con los carritos de supermercado. Ustedes dirán, ¿qué tiene que ver esto con el lugar que estamos visitando? Bueno, ahí les vamos a explicar. Para nadie es raro, extraño encontrarse un carrito de supermercado en algún paradero de locomoción colectiva, por ejemplo, en alguna calle, en algún sector céntrico. Siempre están por ahí en algún punto. Sucede que estos dispositivos quedan ahí en estos lugares muchas veces porque los clientes van a comprar algún lugar, sacan el carrito para llevar su mercadería y está bien trasladar la verdad hasta un punto de locomoción colectiva o algún lugar donde tengan que llevarlos en su vehículo particular. El tema es que van quedando ahí en esos lugares. La situación se complica porque muchas veces después son sacados por terceras personas de estos puntos, llevados a otros lugares. Y en algún momento también hablamos de que varios de ellos están botados en los roqueríos de la costanera de la ciudad. Y muchas veces también algunos quedan desarmados en plena vía pública, como el que encontramos acá. Justo paseando por la costanera nos encontramos con restos de estos carritos de supermercados. Por eso es muy importante devolverlos cuando uno los saca para llevar su mercadería hacia el punto de destino. Devolverlos para que después el vecino o vecina que vaya encuentre un carrito para poder comprar y echar ahí sus cosas. Desde este lugar, Farián, seguimos recorriendo la ciudad.
0: Sí, encontrándose con esta sorpresa también que hoy algunos dicen, bueno, que ya no es sorpresa encontrarse con un carro ahí botado, tirado o abandonado en algún lugar. Sí, pero no debería ser la verdad. Ya, Manuel, en cualquier momento volvemos contigo.

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Está desplazándose Bomberos a Egaña con Illapel. Este es el paseo de los vientos. Se está informando de una persona herida allí con un elemento cortopunzante. También la ambulancia y carabineros se están dirigiendo al lugar. Es una persona que hasta ahora, por lo que nos han contado también, está con una hemorragia producto de esta herida, reiteramos, con un elemento cortopunzante. Esto es en el Paseo de los Vientos, Egaña con Illapel, un sector absolutamente conocido, que donde desgraciadamente se han producido en otras ocasiones riñas y también personas lesionadas. Hasta allí se está dirigiendo también uno de nuestros móviles para informarnos en cualquier instante de lo que está aconteciendo allí en el Paseo de los Vientos, reiteramos, en Puerto Montt, una persona de sexo masculino herida cortopunzante, penetrante, es lo que se está informando hasta ahora. Bomberos, ambulancia y carabineros están yendo al lugar. Obviamente la idea es dar espacio para que los equipos de emergencia, los funcionarios de emergencia de estas tres instituciones puedan realizar allí su labor. En cualquier momento vamos a tener más información.

0: Vamos de inmediato con Damari Suriabre.
1: Sí, estamos en el Paseo de los Vientos del Mall Paseo Costanera de Puerto Montt. Respecto de este ataque que les comentábamos que sufrió una persona a la salida del entrepiso del Mall Paseo Costanera de Puerto Montt. Esta persona en estos momentos está siendo trasladada por personal del SAMU hacia un centro asistencial. Se encuentra consciente, sufrió un ataque en las piernas, por lo que podemos ver, con arma blanca, según lo que podemos inferir por los ataques. Está vendado en el lugar, estuvo también bomberos trabajando acá, junto también con carabineros, y el personal del SAMU ya lo ha subido en una camilla hasta al interior de la ambulancia. Se ve que hay sangre en el suelo, producto de esta situación, este ataque que sufrió, tal como ya les comentábamos. Están acá también funcionarios de Grupo Pasmar limpiando precisamente esta situación. Vamos a intentar conversar con bomberos para poder tener mayores antecedentes. Hola, buenas consultas, estamos en vivo para Radio Bio Bio. ¿Alguien que pueda entregar alguna declaración sobre esta situación? Ya, desde bomberos dicen que de momento tienen que esperar si es que pudiesen entregar algún tipo de declaración, pero les comentábamos. Un joven, aproximadamente 20 años tiene esta persona, podría ser también menor. Sufrió un ataque en las piernas con aparentemente un arma blanca, por lo que pudimos apreciar. Son algunas heridas superficiales y otras ya estaban vendadas. Está siendo trasladado por personal SAMU hasta un centro asistencial, Farian.
0: Sí, una situación que desgraciadamente no es la primera vez que sucede, riñas o ataques o personas que resultan heridas justamente en ese sector del Paseo del Viento, en las inmediaciones, Damari.
1: Sí, en efecto. Ahora, no sabemos si es que hay también algún tipo de persona detenida producto de este ataque. Está carabineros acá en el lugar. Bueno, sabemos que no es como posible tener una relación tan pronta de carabineros. Podemos intentar. Hola, buenas, ¿sabes que estamos en vivo para Radio Bio Bio? Queremos saber si es que hay alguien detenido producto de esta situación. No nos contesta de momento carabineros. Personal de bomberos está ya retirándose del lugar. Y la ambulancia también está saliendo. Vamos a intentar también tener algún tipo de declaración de los trabajadores del Grupo Pasmar, administradores de este centro comercial. Se ve, al menos acá en el lugar, los restos de sangre que quedaron producto de... Hola, buenas, ahí que estamos en vivo para Radio Bio Bio. Queremos consultar respecto a... Ya, nos dicen que no pueden entregar declaración a los trabajadores. Bueno, mayores antecedentes no se pueden tener de momento. Vamos a estar a la espera también de conocer si es que al menos hay alguna persona detenida producto de este hecho que tú lo señalabas, Fran, ya no es aislado en el Paseo de los Vientos del Mall Paseo Costanera de Puerto Montt.
0: Sí, desgraciadamente. Gracias, Damaris. Vamos a estar atentos ahí a cualquier detalle, más información, una vez que ya tengamos más claridad respecto de lo que aconteció, porque esta persona resulta herida y es trasladada hasta ahora entonces a un centro asistencial.
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6: A esta hora se realiza el funeral del carabinero Christopher Aguilera, asesinado en la comuna.

0: año. El beneficio será para transporte colectivo menor y los pescadores artesanales.
1: El gobierno prepara los últimos detalles para ingresar su primera ley de presupuestos para el próximo 2027.
0: El erario fiscal tendrá aumento de poco más del 1% de gasto y estará enfocado en crecimiento y empleo.
1: Marcando distancia del oficialismo, el Partido Nacional Libertario se bajó de la reunión de bancadas convocada para esta jornada en Cerro Castillo.
0: El abogado Luis Hermosilla reveló pagos en efectivo durante el gobierno de Sebastián Piñera y apuntó al embajador Gabriel Zaliasnik por gestiones en nombramientos judiciales, mientras que la oposición ha pedido su salida del cargo.
1: Escala el reclamo argentino por los vuelos entre las Malvinas y Punta Arenas. Las autoridades trasandinas acusan a una empresa británica de operar esta ruta sin autorización.
0: Tras un nuevo giro del proyecto Dominga, el viceministro Daniel Mas aseguró que el Ejecutivo monitorea de cerca el proyecto y busca facilitar el avance de inversiones mineras que cumplan las exigencias ambientales.
1: La expresidenta Michelle Bachelet reapareció en una actividad en La Granja. Es en la previa de su cita con los partidos de la oposición que se va a realizar mañana miércoles.
0: En noticias del exterior, el secretario general de la ONU pidió a Estados Unidos y Rusia que negocien un nuevo tratado nuclear tras expirar el último en febrero.
1: Alemania, Países Bajos, Austria, Suecia, Finlandia y Dinamarca avisaron que no aprobarán un nuevo presupuesto de la Unión Europea si es que no se recorta la propuesta actual en varios cientos de miles de millones de euros.
0: El Consejo de Seguridad de la ONU renovó por 6 meses el mandato de la Fuerza de Supresión de Pandillas en Haití.
1: En los deportes, 5 cambios respecto del partido ante Canadá presentaría esta noche Chile en el duelo frente a Estados Unidos en Missouri.
0: Colo Colo visita Puerto Montt a las 6:00 p.m. en el partido que abre los cuartos de final de la Copa Chile.
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7: 1:04 p.m.
0: Muy buenas tardes, ¿cómo están ustedes? Gracias por acompañarnos. Esta es la edición del mediodía de Radiograma. Para revisar las noticias de esta jornada junto a Catherine Cubillos. Catherine, buenas tardes.
1: Hola, Aníbaldo, buenas tardes. Buenas tardes también a nuestros auditores, a todos quienes ya están con nosotros y van a estar acompañándonos en esta revisión de las noticias. Nuestro saludo a esta hora siempre es para todos ahí en las 43 estaciones de BioBio en todo nuestro país. También, por supuesto, a quienes están en la plataforma digital que es biobiochile.cl y, por supuesto, quienes nos escuchan y nos ven a través de BioBio TV.
0: Inmediato con las informaciones, las exequias del cabo segundo de Carabineros Christopher Aguilera, que fue asesinado en Los Pejos, ha recibido, por ejemplo, el último adiós en la parroquia de San Ramón.
1: Que recibió también, o estuvo participando esta mañana en la parroquia San Ramón, que está en Providencia, el presidente de la República, José Antonio Kast, estuvo también su esposa. El cortejo fúnebre va a pasar, ya está en tránsito, va a pasar por la 42ª comisaría para luego trasladarse hasta su domicilio, que está en Padre Hurtado, y finalmente al cementerio general, en donde se va a realizar esta tarde su funeral. Vamos a revisar lo que ha pasado durante la jornada, algunas decisiones también que se tomaron y se anunciaron en el marco de esta misa, con Javier Pardo, que ha estado revisando todos los detalles. Hola, Javier, buenas tardes.
8: ¿Qué tal, Katy y Nivaldo? Muy buenas tardes. Y claro, un emotivo y sensible día para la institución de Carabineros de Chile, que hoy despide, realiza este último adiós al cabo segundo de Carabineros, Christopher Aguilera Fernández, quien fue asesinado cuando realizaba las labores en un procedimiento policial en la población Las Dunas, esto en la comuna de Los Espejos, el pasado domingo, y que fue asesinado en manos de un ciudadano venezolano irregular. Ceremonia fúnebre que comenzó cerca de las 11 de la mañana acá en la parroquia San Ramón, en la comuna de Providencia, y que contó con la presencia de distintas autoridades encabezadas por el presidente de la República, José Antonio Kast, también por el viceministro del Interior, Claudio Alvarado, quienes justamente vinieron a brindar su apoyo a los familiares y también a la institución. Durante el transcurso de la ceremonia se confirmó que el cabo Aguilera

0: recibió el denominado ascenso póstumo, lo que significa que finalmente fue ascendido a suboficial mayor de la institución de Carabineros. Además, en homenaje a él, la 42 Comisaría de Los Espejos llevará ahora el nombre de Christopher Aguilera Fernández. Hubo reacción y palabras, fue el director general de Carabineros, el general director de Carabineros, Marcelo Araya, quien señaló que la muerte del ahora suboficial mayor Aguilera no será en vano y que continuarán batallando en contra de la delincuencia.
1: Esta muerte no es en vano, vamos a recordar, no nos vamos a olvidar del cabo segundo Aguilera, Christopher Aguilera Fernández, sino que por el contrario, nos corresponde recordarnos, preocuparnos de él. Pero también esto significa que vamos a renovar nuestro compromiso de seguir trabajando por nuestro país. Y por eso nosotros vamos a fortalecer, vamos a seguir trabajando, vamos a estar en los lugares de mayor complejidad, vamos a estar combatiendo al crimen.
0: Sí, fue alrededor de las 12:30 que concluyó esta ceremonia fúnebre al interior de la parroquia San Ramón, donde a las afueras se reunieron un amplio contingente policial encabezados por suboficiales, radiopatrullas y la Escuela de Formación de Carabineros. Ellos realizaron los respectivos honores al féretro del mártir de Carabineros, que justamente este féretro fue trasladado hasta el cortejo fúnebre encabezado por el presidente José Antonio Kast. Fue ahí que fue despedido con honores el féretro del suboficial Aguilera y comenzó así este cortejo fúnebre en dirección hacia la comuna de Los Espejos. El jefe de Estado justamente se retiró del lugar ya, brindó su apoyo a las distintas personas que llegaron a este lugar, adherentes, también familiares y amigos, y fue el viceministro del Interior, Claudio Alvarado, quien entregó palabras en nombre del gobierno en el marco de este funeral.
1: Llegue la paz a muchas familias que hoy día no la tienen porque la delincuencia predomina, pero cuando hay mano firme, cuando se combate la delincuencia de frente, lamentablemente se pagan estos costos. Pero cuando pasan estas situaciones, lo que tenemos que hacer es acompañar a Carabineros, darle mucha fuerza de ánimo.
0: Sí, también habló el ministro de Seguridad, Martín Arrau, se le consultó precisamente sobre las diligencias que ha realizado en la vocal durante estos días, específicamente con el arma que finalmente fue utilizada por Brian Faría Díaz, este venezolano de 28 años en situación migratoria irregular, que además había sido detenido en abril por una fiesta clandestina portando una navaja y que justamente abatió a Aguilera en la cabeza con una pistola común, cargador extendido con capacidad para 30 municiones. Justamente los análisis que se han dado a conocer durante esta jornada, se pudo establecer que esta arma que portaba Farías había sido utilizada en otros 2 homicidios al menos y 5 ataques a funcionarios de Carabineros. Fue justamente el jefe de las policías, el ministro Martín Arrau, quien confirmó esta información.
2: Obviamente nuestro sistema roja, que tenía varios registros previos, no puedo dar más detalles porque en materia de investigación hoy día tenemos una nueva legislación de armas, de control de armas, pero que estamos observando, ya estábamos trabajando y por supuesto vamos a acelerar ese trabajo de tal manera que la tenencia y porte ilegal de armas, sobre todo armas de munición única, armas cortas, que son las que utiliza precisamente la delincuencia, tengan penas ejemplificadoras.
0: Bien, el cortejo fúnebre justamente se encuentra en dirección hacia el sur de la capital, hacia la comuna de Los Espejos. Está siendo escoltado justamente por la escolta fúnebre, por más de 11 motoristas, 8 carros policiales, también por prefecto de radio patrullas y 20 motocicletas en todo terreno, y además está siendo resguardado también por helicópteros de la institución de Carabineros. El recorrido justamente va hacia la 42 Comisaría de Los Espejos, donde se desempeñaba las funciones el suboficial Aguilera. De ahí se van a dirigir hacia su domicilio en la comuna de Padre Hurtado, luego van a pasar por la Pérgola de Flores en la comuna Independencia y finalmente van a llegar hasta el cementerio general a eso de las 15 horas, donde será despedido entonces Christopher Aguilera Fernández, ahora suboficial mayor de Carabineros, que fue asesinado por este ciudadano venezolano el pasado domingo. 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
7: Bien, seguimos ahora con otras informaciones. Cuatro homicidios se han registrado en los últimos cuatro días en el Gran Concepción, en la región del Biobío. El último ocurrió esta madrugada y terminó con la vida de un hombre extranjero. Un hecho que se investiga como crimen organizado. Tiene más detalles desde Radio Biobío en Concepción, Verónica Valenzuela.
8: El último hecho ocurrió durante esta madrugada en un barrio residencial ubicado en una de las calles más transitadas del centro de Concepción. De acuerdo a la información preliminar, la víctima correspondería a un hombre extranjero que recibió un disparo certero en el tórax que le ocasionó la muerte. El fiscal Miguel Ángel Bianchi señaló que el crimen es investigado en el marco de crimen organizado.
9: Se trataría de un homicidio preliminarmente en el marco de crimen organizado. Es por ello además que nosotros estamos trabajando en el lugar y nos hemos constituido en el sitio del suceso. Se trataría de un homicidio con arma de fuego, es un ciudadano que no se encuentra individualizado y estamos realizando las primeras diligencias, se han recabado bastantes testimonios y relatos de testigos que dan cuenta a lo menos de una dinámica preliminar de estos hechos.
8: El hombre habría sido abordado por un grupo de desconocidos cuando se encontraba con sus amigos en el sector, según señaló el subcomisario Fernando Badilla de la Brigada de Homicidios Concepción.
10: De acuerdo a las primeras diligencias desarrolladas, se estableció que la víctima se encontraba en el lugar en compañía de amigos cuando un grupo de desconocidos efectuó un disparo causándole la muerte a la persona en el lugar. Inmediatamente la víctima es auxiliada por sus amigos quienes dan cuenta a las autoridades.
8: Preocupación existe entre los vecinos del sector céntrico de Concepción, quienes relacionan el crimen con el consumo de drogas que presencian, dijeron a diario, la zona. Mientras tanto, continúa el trabajo investigativo por parte de la policía para dar con los autores del cuarto crimen ocurrido en solo cuatro días en el Gran Concepción.
7: Dos hombres de 22 años fueron abatidos por carabineros en medio de una persecución policial desde Lo Espejo hasta Cerrillos en la región metropolitana. La fiscalía indaga un intento de atropello en contra de los policías, mientras que los familiares de los fallecidos piden claridad en la investigación. Tiene los detalles Rodrigo Pino. ¿Qué tal, Rodrigo? ¿Cómo te va? Buenas tardes.
11: Buenas tardes, se trata de un caso que involucra a personal de la 42ª Comisaría de Carabineros de Lo Espejo, de hecho la misma unidad en la cual era partícipe su oficial Christopher Aguilera, y del cual en horas de noche se produjo esta persecución que terminó con dos muertos en medio de una persecución policial. Todo esto se había iniciado puntualmente en la población de Las Dunas, el mismo lugar de este asesinato de este cabo segundo de Carabineros, donde el personal policial estaba desarrollando diversos operativos y particularmente controles aleatorios a vehículos y también a personas. En ese contexto es que se intenta fiscalizar a un vehículo de color gris con dos ocupantes en su interior. El conductor de este vehículo, al ver la presencia de carabineros, intenta esquivar a estos funcionarios policiales, iniciando la huida desde este sector y comenzando así una persecución policial por parte de diversas unidades de carabineros por la comuna de Lo Espejo, llegando hasta la comuna de Cerrillos, hasta el sector de Los Rázuriz con la avenida Pedro Aguirre Cerda. Ahí se produce un hecho que está siendo investigado por parte del Ministerio Público, de la Fiscalía Metropolitana Occidente, también por parte de la Brigada de Homicidios de la Policía de Investigaciones. Según relatos que han aportado los propios carabineros, al momento de llegar a este punto de la comuna de Cerrillos, se le cierra el paso a este vehículo de estas dos personas que escapaban de carabineros, y en una maniobra aparentemente evasiva, el conductor de este vehículo habría intentado atropellar a los funcionarios policiales policiales que habrían descendido para intentar controlarlos. Esta situación motivó de que carabineros realizaran al menos 4 disparos en contra de este automóvil, provocando que los 2 ocupantes del vehículo resultaron gravemente heridos, lesiones que finalmente le provocaron la muerte. Llegaron hasta este lugar personal de carabineros, posteriormente de apoyo, y finalmente se hace la solicitud a equipos médicos, quienes finalmente constatan la muerte de estas 2 personas, 2 jóvenes de 22 años, uno de ellos con antecedentes policiales, y que esto sería principalmente la causa por la cual habría esquivado este control policial. La investigación, lo señalamos, está en manos de la Policía de Investigaciones. Escuchemos las palabras del subprefecto José Cáceres, jefe de la Brigada de Homicidios Metropolitana de la PDI, quien entregó detalles que se saben hasta el momento en torno a este procedimiento de carabineros.
12: Según antecedentes preliminares, habría comenzado en la comuna de Los Pejos, y en este lugar habrían sido alcanzados las víctimas en un vehículo, quienes preliminarmente intentan atropellar a funcionarios de carabineros, y carabineros hace uso de su arma de servicio.
11: Sí, por un tema de transparencia, que finalmente la Fiscalía ha dispuesto que la Brigada de Homicidios quede a cargo de esta investigación para ver efectivamente si el actuar de estos carabineros se ajustó a derecho, en conforme efectivamente a la proporcionalidad de fuerzas respecto del vehículo que va a desplazar a estas 2 personas, y también el despliegue de carabineros. Un elemento importante es que al interior del vehículo no se encontraron ni armas ni ningún otro elemento que pudiera generar un tipo de agresión en contra de carabineros, salvo el vehículo, que pueda ser utilizado como armamento si es que se intenta atropellar a personal policial. Esto es lo que pretende dilucidar personal del Ministerio Público a través del fiscal a cargo de la investigación, Pedro Aravena, que dijo que por ahora hay antecedentes bastante extensos que tienen que ser clarificados por parte de la investigación policial, y también por el testimonio de los carabineros, y también por parte del levantamiento de cámaras de seguridad.
13: Al momento, de acuerdo a la información que me proporcionó la Brigada de Homicidio, es que no hubo un intercambio de disparos ni enfrentamiento. Los disparos fueron proferidos por funcionarios policiales en defensa de su integridad física. Ellos tienen órdenes de detención pendientes. Esa es la información que se tiene hasta el momento. Están identificados. Eso es lo que puedo afirmar hasta el momento. Los funcionarios que participaron en el procedimiento son 6, pero se está naturalmente indagando qué participación tuvo cada uno de ellos en el procedimiento.
11: Sí, hablamos de los 2 hombres fallecidos, Camilo Robles, de 22 años, quien tiene estas 3 órdenes de detención vigentes, 2 por robo, por receptación, digo, 1 por robo con intimidación, además de antecedentes anteriores también por delitos vinculados a receptación. El segundo de ellos es Germán Martínez, de 22 años, que no cuenta con antecedentes, por lo menos en las fichas de carabineros y por parte de la Policía de Investigaciones. Hasta este lugar llegaron los familiares de ambas personas abatidas por parte de carabineros, y ellos han señalado que efectivamente se está esperando de que haya una investigación concreta por parte de la PDI, por parte también del Ministerio Público, que permita determinar exactamente si hubo un hecho racional de la fuerza por parte de carabineros, y también respecto de estas 2 personas que fueron abatidas. En este caso, uno de ellos reconoció de que su familiar contaba con antecedentes y esto pudo haber generado que escapara del control policial.
14: Que se esclarezca la versión de qué es lo que realmente pasó, ya sea para bien o para mal. Muy bien cómo iban en el momento, pero como te digo, o sea, aún así disparar a la rueda, disparar a un elemento que no fuera, que no terminara así, que no terminara la muerte de mi hermano.
15: Se asustó, yo creo, lo más probable, por sus temas, yo creo que legales, pero por temas de armamento, de algo ilícito, no.
11: Y en este caso va a ser importante también el testimonio de un hermano de una de las personas fallecidas, porque él se desplazaba en un vehículo, en la parte posterior del automóvil que fue finalmente perseguido por carabineros, y él podría entregar también antecedentes importantes de cómo se produjo esta fiscalización, posteriormente la persecución, con este desenlace fatal para estas 2 personas. Por ahora, el cuerpo de ambos jóvenes de 22 años fueron derivados al servicio médico legal. Lo señalamos, hay un trabajo en curso por parte de la Brigada de Homicidios, también por el laboratorio criminalística de la misma Policía de Investigaciones. El caso de estos 6 carabineros por ahora están en de testigos, a la espera efectivamente del informe que va a emitir la policía al Ministerio Público para ver efectivamente cómo sigue este proceso judicial. 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
7: Bueno, y 3 extranjeros fueron detenidos tras una persecución de inspectores municipales que comenzó en Quinta Normal y terminó en Maipú, también en la región metropolitana. Los detenidos, todos con antecedentes policiales, habrían realizado un tour delictual que afectó a 3 víctimas. Nos cuentan de esto Cristian Borkowski. ¿Qué tal?
16: situación sumamente preocupante para justamente los vecinos del sector que les voy a señalar. Al Cerreca con San Pablo, en la comuna de Quinta Normal. Tres víctimas que fueron justamente abordadas por una banda delictual que iba a bordo de un vehículo, del cual no se ha descartado haya sido justamente también robado a través de una encerrona o algún portonazo. Pero este vehículo fue clave justamente para hacer identificar a esta banda que, como lo decíamos, habían realizado estos abordazos a peatones. Específicamente los intimidaban, el auto se detenía, ya conocen ustedes la metodología, descendían los delincuentes y terminaban apuntando con armas de fuego a sus víctimas para robarles todo lo que podían, todo lo que llevaban en su poder: carteras, teléfonos celulares, joyas y dinero en efectivo, por supuesto. Fueron tres las víctimas en rigor en esa dirección que fueron justamente las que denunciaron este hecho a los inspectores municipales, que de inmediato comenzaron a hacer rondas, hay que señalarlo. Identificaron el vehículo y realizaron una persecución que se desarrolla por diferentes calles hasta llegar a la ruta 78, ex autopista del Sol con Américo Vespucio, pero que corresponde a la comuna de Maipú. Ahí los inspectores municipales lo que hicieron fue realizar algunas maniobras para hacerlos chocar contra una barrera de contención, y ahí es donde los retuvieron hasta que llegó personal de carabineros. Toda esta situación, por cierto, que fue destacada por la alcaldesa de la misma comuna de Quinta Normal, Karina Delfino, que nos entregó la siguiente declaración.
17: Nuestros equipos municipales el día de ayer retuvieron a tres delincuentes que estaban cometiendo distintos delitos en nuestra comuna. Además, permitió recuperar distintas especies que se entregaron a las víctimas. Y lo más lamentable y el hecho más grave, por cierto, es que además contaban con armamento, que también fue recuperado por parte de nuestro equipo municipal.
16: Una pistola que estaba adaptada para realizar disparos, y toda esta situación, por cierto, tiene que ser periciada para ver si este armamento está vinculado a otros ilícitos que podrían estar justamente relacionados a este tipo de delitos. Estamos hablando de turbazos y abordazos, es decir, cuando llegan estos ladrones y finalmente terminan abordando a peatones para robarles todo lo que pueden. Hay que destacar los tres extranjeros, todos de nacionalidad venezolana, tienen antecedentes policiales y uno de ellos una situación migratoria irregular. Por supuesto, ya está todo en la carpeta investigativa del Ministerio Público. 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
7: Bueno, y un bolso con explosivos habrían sido encontrados en el puente Coyanco, en la ruta entre Los Ángeles y Nacimiento. Vamos a conocer más detalles con Esteban Sepúlveda, de Radio Bío Bío, Los Ángeles.
18: Tal como se lo informamos en un despacho anterior, personal de carabineros y de la concesionaria autopista Nahualbuta están a esta hora en el sector del puente Coyanco, que se ubica a unos 10 kilómetros aproximadamente de Los Ángeles por la ruta hacia Nacimiento, debido a que en el lugar, según información de la radio, se habrían encontrado un bolso con cartuchos explosivos en este caso, y por lo tanto se mantiene todo el perímetro acordonado por parte de carabineros. De hecho, nos han pedido que nos retiremos del lugar porque el procedimiento está en pleno desarrollo, y si bien el tránsito no está suspendido, lo que sí podemos contar es que está el vehículo de carabineros y también al menos cuatro vehículos de la concesionaria autopista Nahualbuta en este procedimiento que, reiteramos, tendría relación con el hallazgo de un bolso con elementos explosivos. Estaremos ampliando. 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
7: Por segundo día consecutivo, amenazas de bomba reportadas este martes en dependencias de la Empresa Nacional del Petróleo obligaron a evacuar a personal de la refinería Aconcagua en Concón. Se trata del tercer hecho similar registrado en poco más de un mes en el mismo recinto. Mientras el golpe descartó la presencia de explosivos, la estatal confirmó la interposición de una querella criminal. Nos cuenta de esto Constanza Peña, de Radio Bío Bío, en Valparaíso.
19: Fue un escrito en un espejo con la leyenda "bomba en casino", y este martes un papel pegado en la pared del mismo baño con el mismo mensaje. Nuevamente la refinería Aconcagua de NAP fue el foco de amenazas de bomba que obligaron a activar protocolos de emergencia, evacuar y requerir la intervención del golpe de carabineros. Aunque en el primer caso se hizo necesario el traslado de más de 2.000 trabajadores y la interrupción de la ruta F30 que pasa fuera del recinto, en esta segunda oportunidad la evacuación fue más acotada. Así indicó el capitán Danilo Muñoz, subcomisario de la Cuarta Comisaría de Concón, quien además descartó la presencia de artefactos en el sitio.
20: En atención a que el salón de eventos se encuentra distante al sistema de planta de la empresa, se realizó solamente una evacuación focalizada del sector, provocando unas 70 o 80 personas aproximadamente, quienes se mantenían en capacitación. Posteriormente, y por instrucción del fiscal de turno, concurrió personal GOPE, descartaron cualquier artefacto explosivo, incendiario o químico.
19: Andrés Gallardo, fiscal del turno regional de instrucción y flagrancia, se refirió en tanto a lo ocurrido este lunes 28 de septiembre. Se dispusieron diligencias tanto del Grupo de Operaciones Policiales Especiales como de la Sección de Investigación Policial de Carabineros.
21: Fue alertado por un trabajador sobre un escrito en el espejo del baño del salón de eventos que indicaba que había una bomba en el casino, por lo que se toma contacto directamente con Carabineros y se procede a la evacuación de la totalidad del personal de la planta, alrededor de unas 2.600 personas. La Fiscalía solicitó la presencia del GOPE, de la CIP, para determinar la realidad de estos hechos.
19: Un episodio similar ya había ocurrido el pasado 19 de agosto, luego de la aparición de otro mensaje con el mismo contenido. La querella criminal presentada por ENAP apunta a los delitos de falsa alarma de emergencia y amenazas, poniendo énfasis en la movilización de recursos, la alarma pública y la afectación del normal funcionamiento de la instalación. 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
7: Y las oposiciones se continúan desmarcándose de un acuerdo político en la reforma de seguridad y por ahora solo el PPD, Pedro Araya, suscribirá la propuesta alternativa del oficialismo. Descartan además que estén pidiendo el retiro de la iniciativa a cambio de apoyar la insistencia de la reforma migratoria. Bueno, tiene los detalles de esto Gonzalo Holguín. ¿Cómo estás, Gonzalo? Buenas tardes.
23: Sí, estamos hablando de la reforma de seguridad y su accidentado camino en el Congreso Nacional. Lo cierto es que está completamente desactivado el trámite de ese proyecto desde el inicio. Ni siquiera ha tenido una sola sesión para ser revisado. Pero lo que sí está pasando es que los senadores de la Comisión de Constitución, en particular Arturo Esquella, Andrés Longton y el PPD Pedro Araya, están trabajando en un borrador que finalmente se va a convertir en una reforma alternativa que va a ingresar mañana, el jueves, el viernes, máximo el día lunes, para comenzar su tramitación en la Comisión de Constitución del Senado y que busca algunos de los mismos objetivos de la reforma tan criticada y sin piso político del Ejecutivo, pero evidentemente, como se dice en buen chileno, bajando varios cambios respecto de sus efectos. De partida no se crea un estado de excepción constitucional nuevo, no se conculcan derechos sociales de ninguna manera. Son varios los mecanismos que son diversos y que tienen efectos mucho más moderados respecto de la necesidad, por ejemplo, de establecer a rango constitucional el combate al crimen organizado o la propuesta de regímenes especiales penitenciarios para las bandas de crimen organizado al interior de las cárceles, que serían parte de las propuestas que se están barajando por parte de los senadores. Queda flotando en el aire esta información que nosotros entregamos y que los senadores oficialistas también dieron a conocer públicamente respecto de que el gobierno había decidido retirar la reforma de seguridad. La información que nosotros recibimos es que esto tenía cierto etapismo. Primero, se necesitaba un consenso de los senadores, después de ese consenso se firmaba un proyecto de ley de reforma, se ingresaba esa reforma y posteriormente a eso venía el momento en que el gobierno hacía efectivo el retiro de esa reforma de seguridad. Esta sigue siendo una probabilidad alta, pero ha cambiado de certeza absoluta principalmente porque hay algunas diferencias en el Ejecutivo. Hay personeros que consideran que no es necesario el retiro y basta con que el proyecto se deje de tramitar o que simplemente se guarde en un cajón, como le pasa a tantos proyectos que nunca se ponen en tabla en el Congreso Nacional. Lo cierto es que salió a hablar el jefe de bancada del Partido Socialista, Juan Luis Castro, para hacer una aclaración respecto a un rumor que había estado cobrando fuerza ayer en la tarde y también hoy en la mañana, de que supuestamente la oposición estaba negociando con el gobierno que se retirara la reforma de seguridad a cambio de que ellos apoyaran la insistencia del rechazo de la reforma migratoria, que como sabemos lo que hace es extender el plazo de detención de migrantes con orden de expulsión administrativa. Escuchamos al senador socialista.
0: El socialismo democrático no ha concurrido a acuerdo alguno respecto de transar la caída de la reforma de seguridad a cambio de dar votos para resucitar la reforma por expulsión administrativa migrante. Y lo natural es que el gobierno la saque como ya está a punto de hacerlo, forzado por los hechos.
23: Es muy importante decir que pese a que entendemos que dentro de esta propuesta alternativa de reforma está, digamos, copiar-pegar la reforma que presentó de regímenes especiales penitenciarios la senadora Paulina Bodanovich, que la presentó el año pasado, tiene firmas de varios parlamentarios, incluso la presidenta del Senado, Paulina Núñez. Ella no se da como parte del acuerdo político al que se está llegando, lo dijo hace algunos minutos aquí en el podio del Pensador de la Cámara Baja, porque perfectamente se puede patrocinar ese proyecto aparte sin necesidad de concurrir a ningún acuerdo. Y aquí es donde está una incomodidad o un resquemor por parte del socialismo democrático de no aparecer acordando y dándole vida a las reformas de seguridad del gobierno en un momento en que la agenda de seguridad del gobierno está avanzando a los tumbos, con muchas complicaciones. Ya vimos lo que pasó ayer con el registro de vándalos e incivilidades para añadir un nuevo capítulo a esa dificultad. El único que no está en esa tesitura es el senador PPD, Pedro Araya, quien ha reconocido que está trabajando en conjunto con los senadores oficialistas para llegar a un texto de consenso, para proponérselo a Bodanovich, para proponérselo incluso a la senadora comunista Claudia Pascual, y él está en la postura de que el gobierno, por un gesto de buena voluntad, lo que corresponde es que también haga retiro de la reforma.
1: La idea es que si tenemos un acuerdo, que sea un proyecto que sea firmado transversalmente. Si eso no se logra, lo firmarán los que adhieran. No es condicionante, pero entendemos que un gesto de buena voluntad del gobierno implica retirar un proyecto que es muy malo técnicamente y que no tiene respaldo ni siquiera en el propio oficialismo.
23: A nivel Ducati, nos hacemos cargo de esto. Nosotros hemos estado preguntando en el Parlamento. ¿Se echó pie atrás la decisión de retirar la reforma? Los senadores oficialistas siguen diciendo esta actitud o esta posición vacilante es extraña porque esto no es una idea de los senadores. No es que los senadores hayan llegado a decirle al gobierno, retire la reforma y vemos cómo tramitamos esta propuesta. De hecho, ni siquiera los opositores han dicho que ha sido realmente una condicionante en la negociación, como escuchábamos recién al senador Pedro Araya. Y que fue el propio Ejecutivo y sus propios comités políticos y de seguridad los que tuvieron esta discusión respecto de retirar la reforma, que es un debate que sigue pendiente y que va a seguir en suspenso por lo menos hasta que ingrese la nueva iniciativa. Todo esto también habla de un aprendizaje, el que plantea el senador de Renovación Nacional, André Longton. Nada de esto hubiese pasado si es que la reforma de seguridad inicialmente hubiese sido compartida con el Congreso Nacional, socializada, mejorada antes de ser ingresada al Parlamento.
2: Se podría haber ingresado de una manera distinta desde el punto de vista del contenido si se hubiera sociabilizado. Conversamos con el gobierno también la posibilidad de que el gobierno pueda retirar su reforma para que nosotros podamos avanzar teniendo un acuerdo más amplio para que pueda ser despachada además más rápidamente del Senado.
23: Una última, el presidente de la Comisión de Seguridad del Senado es de otra tesitura y no son pocos los que están en la misma tecla, que no es necesario hacer modificaciones constitucionales en materia de seguridad y que se está perdiendo tiempo y energía en una cuestión que no es tan productiva como apoyar los proyectos de ley que se están tramitando. De hecho, hoy día comenzó la votación del proyecto que eleva las sanciones en contra de efectivos policiales, conocido como la ley Naín Ratamal 2.0. Escuchamos al senador independiente de la Comisión de Seguridad, presidente de esta instancia, Karim Bianchi.
4: Seguir explorando esa vía, yo creo que es legítimo, pero no es una prioridad. Quienes hoy día mantengan esa discusión, lo que hacen es desviar hoy día un problema que el país no tiene. Yo creo que también hay un oportunismo en esto, de quien lleva la firma y también un oportunismo del gobierno.
23: Al cierre les contamos que ya es oficial que habrá una reunión a las 7:30 de la mañana en el Palacio Cerro Castillo entre el presidente de la República, el ministro de Seguridad Martín Rau y los senadores y diputados que son presidentes de las comisiones sectoriales que están trabajando en la agenda de seguridad. Hasta el momento nosotros entendemos que solo corresponde a los diputados y senadores que presiden Constitución y Seguridad, pero durante la jornada ha habido un rumor de que los presidentes de las comisiones de Defensa y de incluso de Gobierno Interior también estarían pidiendo cancha para tener una conversación en donde evidentemente será tema obligado. ¿Qué va a pasar con la reforma de seguridad? Y finalmente, ¿cuándo será efectiva la insistencia a la reforma migratoria? Que es algo que el gobierno insiste en que, valga la redundancia, va a insistir según la reforma constitucional con el camino reglamentario de 4/7 y no de 2/3. Ahí habrá una pelea técnica al respecto, pero ni eso ha ocurrido, ni tampoco ha ocurrido todavía que ingrese una propuesta alternativa de los senadores de la reforma de seguridad que permita que el gobierno finalmente tome una decisión. ¿Va a guardar en un cajón la propuesta o en efecto va a decidir sacarla completamente de trámite del Congreso Nacional?
24: Gonzalo, una pregunta más allá de las posiciones que tú describes. ¿Hay negociaciones, hay conversaciones o no?
23: La única que existe realmente por el momento es el senador Pedro Araya con los senadores oficialistas y el gobierno para que tengan la mayoría de 3-2 en la Comisión de Constitución y que se busque empezar a ampliar ese cerco. Si me preguntas opinión, Nivaldo, a mí me da la impresión de que, por ejemplo, la senadora Paulina Bodanovic puede tener algunas coincidencias con la nueva fórmula, incluso evidentemente sería inevitable que valore que tomen su propio proyecto y lo copien y peguen en la propuesta alternativa, por decirlo así, pero no les gusta mucho la idea de acordar con el gobierno, muchísimo menos en este momento. Entonces va a ser difícil imaginarse un escenario en donde lleve la firma de la senadora Bodanovic, ni hablar de la senadora Claudia Pascual del Partido Comunista, que desde el comienzo ha dicho que esta es una conversación viciada y que lo que se debiese hacer es que primero se deben sentar a la mesa para discutir ampliamente en la Comisión de Constitución, siquiera si es necesario elevar a rango constitucional políticas de seguridad de este gobierno. Lo cierto es que esa conversación existe, lo que pasa es que no da, Nivaldo, para decir que es una conversación colegiada de un sector político, sino que obedece más a la naturaleza o al estilo del pirquineo del apoyo o el pirquineo del voto, es más que una cuestión estructural que permita asegurar que eventualmente podrían estar los votos suficientes para apoyar esta reforma de seguridad una vez comience a tramitarse, que debiese ser, ojo, la próxima semana con una intensa urgencia del Ejecutivo.
8: Gracias, Gonzalo.
23: Buenas tardes.
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7: Puentes dañados y caminos con graves afectaciones se están quedando al descubierto en varias comunas de la Araucanía tras el paso de un intenso sistema frontal con abundante lluvia que aún mantiene a personas aisladas. Además, sigue en evaluación la grave afectación a la pequeña agricultura de la zona. Nos informa de esto Carlos Martínez de Radio Bío Bío en Temuco.
13: En la comuna de Lumaco, en la provincia de Malleco, se confirmaron daños estructurales en 4 puentes, sumados a socavones en la vía, en los sectores de Isla Catrileo, Curilebu, Calcoy Sur y Bajo Esquilluco. También se reportaron caminos cortados por inundaciones y rodados, además de viviendas aisladas y daños en infraestructura en Bajo Esquilluco, Chango Peyagüén, Didaico, Chanco, Boyeco y Pichiloncoyán, entre otros sectores. En la ruta que conecta Lumaco con Capitán Pastene, equipos municipales y de la empresa de conservación han trabajado en la limpieza por remoción de tierra. En Carahue está bajando lentamente el nivel del agua que inundó cerca de 100 casas, lo que ha permitido ingresar a los equipos de emergencia para entregar ayuda a las familias afectadas y para restablecer el tránsito por numerosos caminos interiores, tal como lo detalló el alcalde Helmut Martínez.
25: Estamos habilitando caminos también. Cuando hablamos de una habilitación, es la pasada de vehículos, la pasada de peatones, de alguna manera, es a nivel básico. Paralelamente, estamos habilitando, ¿no es cierto?, sanitizando las casas que resultaron en su momento inundada.
13: La Seremi de Agricultura, María Teresa Fernández, precisó que se está trabajando con fichas de emergencia que permitan tener el detalle de las afectaciones, especialmente a la pequeña agricultura campesina de subsistencia, recordando que desde julio pasado la Araucanía está en emergencia agrícola, sumando al momento más de 5.700 campesinos afectados.
26: Ahora, el apoyo hacia nuestros agricultores en general, tanto INDAP como NINDAP, obviamente que va a ir orientado hacia una recuperación, es decir, entregar las herramientas necesarias para poder solventar un poco los gastos que puedan tener en lo que es recuperación de las praderas como de los cultivos.
13: La preocupación, sin embargo, se mantiene en la región, por cuanto para las próximas horas se monitorea el ingreso de otro sistema frontal con lluvias, aunque menos intensas. En la Araucanía, Bio Bio, la radio.
7: Bueno, y en medio de un escenario de restricciones económicas y visiones contrapuestas de quién debe agilizar el proyecto en la provincia de Osorno, plantean la preocupación por el avance de un nuevo relleno sanitario. Lo anterior ante la premura por cerrar un vertedero colapsado y que sigue recibiendo basura de 7 comunas. Tiene los detalles Eduardo Palacios de Radio Bio Bio en Osorno.
6: Fue el gobernador regional de Los Lagos, Alejandro Santana, quien planteó la preocupación por la discusión del presupuesto del próximo año y su eventual incidencia en proyectos de inversión regional, entre ellos el relleno sanitario para la provincia de Osorno. En tal aspecto afirma que el proceso requiere de un trabajo conjunto entre el gobierno regional y los municipios con hitos iniciales desde las administraciones comunales. En ese contexto pidió acelerar el trabajo desde los municipios entendiendo el momento de restricción presupuestaria que enfrenta la necesidad de avanzar en torno al cierre del actual vertedero que rige para esta zona.
8: Hay que apurar el tranco. Obviamente este es un proyecto que todo lo que implique recursos va a ser a contar de los flujos del año 2027. Lo primero que tiene que pasar acá es la propuesta que tiene que llegar la Asociación de Municipios al gobierno regional, y eso no ha llegado.
6: Al respecto, el alcalde de Osorno, Jaime Bertín, pidió claridad en torno a un proyecto que pertenece al gobierno regional, que es quien debe apurar el tranco a la hora de agilizar este nuevo centro de recepción de basura de toda esta zona.
11: Es de mucha importancia, ¿cierto?, para Osorno provincia, no estoy hablando de Osorno comuna, y es absolutamente necesario, y si hay que hacer algo, lo vamos a hacer. La unidad de residuos sólidos del gobierno regional es el que hace el proyecto. De hecho, en este momento, el gobierno regional tiene encargado a la Universidad de la Frontera en Temuco un perfil de proyecto.
6: Más allá de las declaraciones cruzadas, la premura por cerrar el actual vertedero de Osorno responde a un plan dispuesto desde el Ministerio de Medio Ambiente, y ante un fallido proyecto de relleno sanitario que debió operar desde el 2016, se aguarda ahora por un nuevo proyecto que reciba los residuos de todas las comunas de esta provincia. En Osorno, Bio Bio, la radio.
7: Y ante la nueva etapa de montaje de la superestructura del puente Chacao, la inspección fiscal del Ministerio de Obras Públicas puso el foco en la calidad, los plazos de fabricación de las piezas provenientes del extranjero y el refuerzo de la seguridad de los trabajadores. Tiene los detalles de esto Hans Barro.
14: Con casi un 69% de avance físico y las tres pilas terminadas, la obra pasa de las faenas centradas en estructuras de hormigón a la incorporación de nuevos componentes, entre ellos las sillas de acero producidas en Italia, el cable principal en China y los tableros en Corea del Sur. El inspector fiscal subrogante, Carlos Tomás, explicó que esta nueva fase requerirá instalar pasarelas y piezas de gran tonelaje, además de coordinar a trabajadores especializados. Recalcó que la seguridad del personal seguirá siendo una prioridad.
15: Ya pasamos de estar terminando las elevaciones de las pilas, que son estructuras principalmente de hormigón, y nos estamos pasando a elementos que vienen del extranjero. Hay que poner el foco en la fabricación de elementos que no se producen en Chile y no se fabrican en Chile, en distintos lugares del mundo también. Entonces el foco de la inspección fiscal y del Ministerio de Obras Públicas es velar por la buena calidad y en plazo de la fabricación de aquellos elementos que no se fabrican en Chile. Y por supuesto, este cambio de foco tiene un cambio también asociado al proceso constructivo.
14: Según la planificación informada por el MOP, los próximos trabajos permitirán avanzar en la superestructura del puente. La instalación del sistema principal de cables está prevista para 2027 y, posteriormente, en 2028, se colocarán los tableros que formarán parte de la plataforma de circulación vehicular. En Chiloé, Bio Bio, la radio.
7: Y comienza a regularizarse el abastecimiento y venta de pellet en la región de Los Ríos tras el quiebre de stock del biocombustible que en agosto dejó a varios recintos comerciales sin el insumo y donde llegaba largas filas de personas para conseguirlo, a veces sin lograrlo. Vamos a conocer más detalles con Carlos López de Radio Bio Bio en Valdivia.
16: La crisis del pellet está llegando a su fin en la región de Los Ríos, que para abastecer a su población usuaria depende de un 80% de otras regiones que producen el insumo. El Seremi de Energía, Juan Taladriz, dijo que la escasez se debió al aumento de las exportaciones nacionales de pellet, que de 19.000 toneladas en 2025 subieron a 37.000 a agosto de 2026, sumado a las intensas lluvias en invierno que hicieron que el aserrín usado para producir el biocombustible no secara a tiempo en las principales plantas, que en Chile son 50. La autoridad afirmó que ahora distintos recintos comerciales ya tienen pellet tras una normalización paulatina de la llegada del insumo y su consecutiva venta.
5: Ya se ha ido regularizando, ya se bajó la ansiedad del pellet. Incluso me preguntaron todavía algo extraoficial. Oye, Juan, ¿cómo están los pellets? Y efectivamente yo puedo decir que ya está más regularizado y se puede encontrar ahora en Valdivia y en la región en distintas partes.
16: En Valdivia, la empresa que siempre tuvo stock fue Ecomás, que al mediodía de cada jornada vendía racionadamente 20 pallets con 96 bolsas de 15 kilos cada una. Luego de filas de personas que buscaban pellet desde muy temprano, presión que ya bajó, según afirmó Camila Peña, jefa de la sucursal en la capital regional.
17: La mañana pueden venir como 20 clientes, no como antes que teníamos 250 clientes a las 10 de la mañana. Ahora ha bajado ese volumen. Los camiones, antes un camión me duraba, los 20 pallets se vendía antes del mediodía. Ahora ese camión yo tengo el stock como para 2 días.
16: La expectativa es que en noviembre ya esté todo normalizado, con la lección sacada además de que los usuarios pudieran abastecerse en verano, según indicó. Por otro lado, el Seremi de Energía aseguró que una planta de pellet que está en marcha blanca en La Unión, la segunda más grande de Sudamérica, entre en plenitud en marzo del otro año y produzca anualmente 100.000 toneladas del biocombustible, muy por sobre las 4.700 toneladas que producen al año las pequeñas plantas que actualmente hay en la región de Los Ríos. En Valdivia, Bio Bio, la radio.
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7: A esta hora el precio del dólar sube 6 pesos o con 40 centavos al cotizarse a 973 pesos o con 90 centavos comprador y 974 pesos o con 20 centavos vendedor. El euro en tanto cotiza en 1.103 pesos o con 6 centavos. La unidad de fomento para hoy está a 41.049 pesos o con 1 centavo. Hoy en tanto el precio del cobre bajó un 0.48% en la Bolsa de Metales de Londres al transar en 6 dólares con 56 centavos. Centavos la libra. El precio del petróleo Brent en tanto bajó un 1.5% en Londres, donde el barril cotiza a 103 dólares con 60 centavos.
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7: Y el presidente José Antonio Kast anunció la extensión de los bonos por el alza de las bencinas hasta fin de año. El beneficio será para transporte colectivo menor y los pescadores artesanales. Vamos a conocer más detalles de esto con María José de la Barra. Buenas tardes.
20: ¿Cómo están? Muy buenas tardes. Han pasado muchas cosas hoy acá en el Palacio de la Moneda y fue temprano, pasadas las 9 de la mañana, que el presidente José Antonio Kast en el Salón Monbaras firmó el proyecto que extiende los subsidios que se entregaron por motivo del alza de los combustibles y además, en línea con el empleo, algo que anunció durante la jornada de ayer, firmó la autorización para poder capitalizar el Fondo de Garantía para Pequeños Empresarios. Hablamos de el FOGAPE. Vamos de lleno a los combustibles, que sabemos que es el tema que marcó el inicio de esta administración, significó uno de los puntos de caída importante para poder comprender el descenso en las encuestas de parte del presidente Kast, y sabemos que es algo que sigue generando complicaciones. Lo que se anunció durante esta jornada tiene relación con extender los distintos bonos comprendidos en la ley 21.811 hasta fin de año. Gran parte de estos beneficios que se centran en el bono de entrega de 100.000 pesos mensuales para transportistas pequeños. Hablamos de transporte escolar, para taxistas, para colectiveros y también para la pesca artesanal. Eso, ese aspecto que comprendía la ley, era por vigencia de 6 meses, por ende terminaba a fin de este mes. Sin embargo, el Ejecutivo lo que hace durante esta mañana es decir que en el marco del conflicto bélico que sigue en desarrollo, se decide ampliar el beneficio hasta fin de año y en vez de culminar en este mes de septiembre, se extiende hasta fines de diciembre. El presidente José Antonio Kast reconoció que pensaban que el conflicto bélico de Oriente iba a ser más breve y en el marco del desarrollo de esta misma situación decidieron ampliar el beneficio.
0: Sí, el efecto fue muy duro para muchos compatriotas. Pensábamos que la guerra iba a durar poco y nuestras expectativas eran que terminara rápidamente y que todo volviera a la normalidad. Lamentablemente no ha sido así. Y el precio del combustible ha seguido subiendo, las refinerías se han ido destruyendo.
20: Más temprano, el mandatario estuvo con los subsecretarios para poder ultimar los detalles relativos al ingreso del erario fiscal, la primera ley de presupuestos diseñada, redactada por este Ejecutivo de manera íntegra. Una propuesta que, según han dicho también las mismas autoridades, va a estar enfocada en la recuperación del empleo, el orden de los gastos fiscales, el crecimiento económico y, por cierto, la agenda de seguridad. Pese a que las pretensiones iniciales estipulaban de que el presupuesto 2027 no iba a crecer más allá del 1%, se hablaba de entre un 0 y un 1%, ayer en el Consejo de Gabinete, el octavo, liderado por el presidente Kast, se sincera que finalmente va a haber un crecimiento de gasto que va a ser levemente superior al 1%. El mandatario ha estado muy enfocado en este tema, no solamente con la reunión de hoy con los subsecretarios y con lo que tiene relación con el Consejo de Gabinete de la jornada de ayer, sino que también tiene reuniones durante la tarde, de las cuales vamos a hablar más adelante. El biministro de Economía y Minería, Daniel Mas, dijo que Chile lleva más de 12 años en un crecimiento casi nulo, en torno al 2%, y es por eso que las confianzas están castigadas, y en esa línea el gobierno está diseñando un plan para que Chile vuelva a crecer y se avance en la recuperación económica.
1: Lo que estamos proponiendo como gobierno del presidente Kast es volver a soñar. Eso se logra con tasas de crecimiento de sobre el 2%. Estamos proponiéndole al país un 4%. Estamos proponiéndonos hacer cargo de 300.000 nuevos puestos de trabajo. Hoy ya tenemos un récord de inversión en minería.
20: La agenda del presidente sigue, yo se los comentaba, tuvo esta reunión con los subsecretarios y durante la tarde va a viajar a Valparaíso, donde en el Palacio Presidencial de Cerro Castillo va a tener dos reuniones, una con los jefes de bancada del oficialismo y una segunda extendida a todos los parlamentarios del oficialismo. El diputado y jefe de bancada de Renovación Nacional, Diego Chalper, destacó la instancia y anticipó que el erario fiscal va a buscar, por una parte, revisar los programas que están mal evaluados, por otra parte, seguir identificando lo que él denominó como el fraude social, que se evidencia y se identifica en el marco del cobro de los deudores del crédito con aval del Estado, y por otra parte, mejorar la recaudación fiscal y avanzar en el crecimiento económico con la implementación de la que ya está aprobada, es la Ley de Reconstrucción Nacional.
2: Les anticipo que va a ser un presupuesto donde obviamente nos vamos a tener que hacer cargo del déficit estructural de un 3,7% que heredamos del gobierno anterior. Por lo tanto, va a haber ajustes al gasto, pero yo creo que el gobierno tiene claro que por un lado tenemos que ordenar la caja fiscal, como lo ha dicho el Consejo Fiscal Autónomo, y por otro lado también tenemos que tener políticas de activación en materia de obras públicas, en materia de empleo, y obviamente asegurar los presupuestos suficientes en materia de seguridad.
20: Vamos a la oposición. La senadora y timonel del Partido Socialista, Paulina Bodanovich, dijo que hay una mezcla difícil en la propuesta del gobierno, porque por una parte se propone recortar gasto fiscal, ordenar la casa, pero por otro lado, pese a este recorte, a esta política de austeridad, se dice que no se van a perjudicar beneficios sociales. Y en esa línea, la senadora dijo que se explique cómo se va a llevar a cabo esto y por otra parte solicitó que no se recorte el presupuesto de los gobernadores regionales.
3: Por lo tanto, es el gobierno el que tendrá que explicar cómo va a mantener los recursos para que los derechos sociales de los chilenos y chilenas se garanticen. Evidentemente, siempre hay espacios de mayor control y mejoramiento de la gestión, pero eso son ahorros marginales. Que no le rebajen los recursos a las regiones, que los gobiernos regionales mantengan los recursos, porque desde ahí es de donde se generan inversiones y de donde se genera empleo.
20: Sabemos que los gobernadores regionales habían manifestado su complicación sobre el erario fiscal para el próximo año porque se dijo que su presupuesto podría haberse reducido en un 1%, lo que generó distintas molestias de parte de las autoridades regionales. Otro punto relevante tiene relación con el fuego amigo que se había abierto dentro del gabinete. Recordemos que el ministro de Vivienda y Urbanismo, Iván Poduje, a mediados de agosto planteó que necesitaba un aumento de cerca de un 23,9% para el presupuesto 2027, algo que generó una molestia importante en el Ejecutivo, y fue hoy que en conversación con Emol TV el ministro Poduje reconoció su error, dijo que se debió a un exceso de pasión y aseguró no solamente que se va a cuadrar con la propuesta de presupuesto que se va a dar a conocer, sino que también la va a defender porque representa lo mejor para nuestro país. Solo para cerrar, mañana se ingresa durante la jornada el presupuesto al Congreso Nacional y también durante la jornada de mañana el presidente José Antonio Kast va a grabar la cadena nacional que va a ser emitida durante la noche en la misma línea del presupuesto, dando a conocer los ejes para el próximo año.
2: Gracias, María José.
20: Que estén bien, buenas tardes.
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7: Bien, le contamos ahora que una comisión investigadora impulsará a la diputada del Partido Cristiano, Francesca Muñoz, a raíz de las irregularidades detectadas por la Contraloría en el programa Proempleo. Por el Partido Demócratas, la diputada Joana Pérez se mostró dispuesta a apoyar la idea, sin perjuicio, dijo. Buenas tardes.
9: Hola, buenas tardes, Hans. Fue una investigación de la Contraloría la que arrojó las irregularidades en el programa Proempleo, entre ellas la de más de 1,000 beneficiarios del Biobío que accedieron a un trabajo de emergencia sin cumplir los requisitos y otros 300 que ingresaron al programa con la intervención de dirigentes gremiales. Por la gravedad de los hallazgos, la diputada Francesca Muñoz del Partido Cristiano de Chile inició ya las gestiones, dijo, para las firmas necesarias que permitan conformar una comisión investigadora.
21: Voy a presentar una comisión investigadora por las graves irregularidades detectadas por Contraloría en Proempleo en el gobierno anterior. Del año 2024 en adelante, más de 1,000 personas habrían recibido este beneficio sin cumplir los requisitos. Aquí tiene que haber claridad, responsabilidades y explicaciones.
9: A partir del informe de Contraloría, la delegación presidencial del Biobío deberá iniciar dentro de las próximas 2 semanas sumarios administrativos respecto de todas las infracciones, proceso que deberá determinar responsabilidades y sanciones. La iniciativa de Francesca Muñoz sería paralela a la instrucción del organismo fiscalizador, algo que la diputada Joana Pérez del Partido Demócrata dijo es necesario, sin perjuicio de respaldar también la intervención de la Cámara Baja.
22: Nunca me he negado a apoyar un trabajo de nuestras propias acciones fiscalizadoras. Creo que esos son otra línea. Pero también tendremos que analizar cuál es el alcance de esta investigación que plantea la diputada o el diputado que la levante, en qué plazo, proceso y qué mejoras va a tener estos programas.
9: Las irregularidades en Proempleo involucran solo a la región del Biobío, que concentra cerca del 90% de los beneficiarios del programa a nivel nacional.
7: Por fraude al fisco, tráfico de influencias y falsificación de instrumento privado interpusieron desde la Municipalidad de Puerto Montt contra exfuncionarios de la Casa Edilicia bajo la administración del exalcalde Gervoy Paredes, entre ellos dos exdirectores de servicio. Tiene los detalles Damaris Ubiabre de Radio Bio Bio en Puerto Montt.
10: Se trata de funcionarios bajo la administración del exalcalde Gerbey Paredes, quien actualmente está siendo investigado por diversos delitos de corrupción que lo mantuvieron en su momento en prisión preventiva en la cárcel Alto Bonito de Puerto Montt. Dentro de los querellados destaca el ex director de turismo, ex jefe de gabinete y ex director de comunicaciones Marcelo Wilson, junto con la ex directora de desarrollo comunitario Carla Comicheo, además de otros funcionarios, entre ellos la ex pareja de Wilson. Se acusa de delitos que se cometieron en torno a la entrega de emergencia de agua potable a través de camiones aljibes a sectores rurales de Puerto Montt, ayuda que estaba destinada a las personas dentro del 40% más vulnerable de la comuna, lo que no se cumplió en el caso de estos funcionarios. Según la querella, la exdirectora de Desarrollo Comunitario, Carla Comicheo, fue consciente de ello e incluso ordenó que los documentos que acreditan esta entrega no lleguen a la Dirección de Control del municipio. La acción judicial fue declarada admisible por el Tribunal de Garantía de Puerto Montt. 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
7: Bueno, vamos a retornar a Los Ángeles, donde se habría encontrado este bolso con elementos explosivos. Establecemos contacto una vez más con Esteban Sepúlveda.
12: Ha llegado personal del Grupo de Operaciones Policiales Especiales GOPE de Carabineros de Concepción hasta el puente Collanco para periciar lo que sería este bolso, que en su interior mantendría aparentemente elementos explosivos, según la información que ha podido conocer la radio. Recordemos que más temprano estuvo personal de carabineros del sector de Santa Fe y de la primera comisaría, además de la autopista concesionaria Nahuel Buta. Hace pocos minutos ha llegado entonces personal del Grupo de Operaciones Policiales Especiales GOPE de Carabineros para realizar las pericias correspondientes y establecer, por cierto, también

0: de conos, en este caso, para que los conductores adviertan que hay un procedimiento policial que está en pleno desarrollo a esta hora del día. Reiteramos, el golpe de carabineros ha llegado hace pocos minutos hasta lo que es el puente Goyanco, en la ruta entre Los Ángeles, Nacimiento, por la autopista Nahuel Buta, a raíz del hallazgo de un bolso con explosivos. En el lugar, Bío Bío, la radio.
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2: Desde este mediodía se realizó el funeral del carabinero asesinado en Lo Espejo. Con dos muertos terminó una persecución policial en Cerrillos. Senadores ingresarán una propuesta alternativa de reforma de seguridad y esperan que el Ejecutivo retire su iniciativa y le ponga urgencia al proyecto parlamentario. Y la oposición descartó que estén pidiendo el retiro de la reforma de seguridad a cambio de apoyar la instancia de la reforma migratoria. Exactamente, 14 horas con 3 minutos.
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6: La licitación para terminar el recinto deportivo de Cancha Rayada de Castro fue declarada desierta porque no se presentaron oferentes. Desde el gobierno regional de Los Lagos se lamentó el resultado y sostuvieron que mantienen su compromiso con la obra. Los detalles los tiene Hans Barrows. Hans, buenas tardes.
7: Farián, auditores, se trata de una iniciativa que busca concluir esta cancha, más una pista atlética y también otras obras que incorpora este recinto, luego de más de 5 años desde la liquidación del proyecto original. Y según se ha informado previamente el gobierno regional, la licitación contemplaba una inversión cercana a los 3.000 millones de pesos con recursos del Fondo Nacional de Desarrollo Regional y también un plazo de ejecución de 240 días. Ante esto se refirió el gobernador subrogante de Los Lagos, Carlos Recondo, quien explicó que el Instituto Nacional de Deportes, IND, como unidad técnica, está a cargo de este proceso y que al no recibir ofertas no fue posible adjudicar estos trabajos, planteando que volver a licitar pronto podría permitir que una empresa se interese en la obra, aunque aclaró que el IND deberá definir los próximos pasos al respecto y también calificando el resultado como un traspié, y afirmó que el gobernador Alejandro Santana seguirá impulsando el proyecto ampliamente esperado por los deportistas de Chiloé.
8: Hemos tomado conocimiento que el proceso licitatorio de estadio de la cancha de Cancha Rayada de la comuna de Castro ha sido declarada desierta. Obviamente que lamentamos este traspié, porque lo que quisiéramos desde el gobierno regional es avanzar lo más rápidamente posible en esta obra, que también es un requerimiento de la comunidad desde hace ya muchísimo tiempo. Las razones por las cuales se declara desierta es que no hubieron oferentes. Por lo tanto, es el IND, la unidad técnica, lo que lleva

0: que lleva adelante el proceso de licitación.
1: En tanto, el presidente del canal vecinal de Castro, Carlos Aguilar, junto con lamentar el resultado de este proceso, confía en que se pueda levantar prontamente una nueva licitación, recordando que semanas atrás varias empresas habían visitado el terreno.
2: Sí, un traste, otro tras otro, en realidad, lo deja un poco con nostalgia, con pena, en realidad, porque en esta oportunidad, a diferencia de otros tiempos, albergamos la esperanza de que este sea la gran oportunidad para llevar a cabo este gran proyecto de cancha real, en realidad. Pero también, por otro lado, hablé con el gobernador y me dice que van a volver a subir la licitación lo antes posible. Yo no sabemos mucho, así que esperamos que en esta oportunidad sí se dé. Hasta donde yo tengo entendido, no es un problema de plata. Tenía que ver con cosas que están en el proyecto en sí, por los requisitos en realidad, para ser más exacto.
1: Cabe destacar que el recinto está destinado principalmente a mejorar las condiciones para entrenar y competir en la provincia de Chiloé, todo esto especialmente en el deporte de alto rendimiento, Farián.
3: Sí, recordemos que lo que se pretende construir con este proyecto es una cancha sintética, la pista atlética y otras obras de este recinto. Eso es lo que se pretende, lo que incorpora el proyecto, ¿no es cierto?, como trabajo a desarrollar.
1: Sí, respecto a eso, está incluido camarines, graderías, torres de iluminación y también cierres perimetrales, entre otras faenas, tomando en cuenta que se han efectuado algunos aumentos de montos y, como mencionaba el dirigente, señalaba que el recinto está en completo abandono, por lo cual necesitan que este proyecto pueda salir adelante, especialmente para los deportistas de la comuna de Castro y de Chiloé, y también de distintos sectores, tomando en cuenta que ahí se desarrolla distintas disciplinas por parte del canal vecinal que agrupan futbolistas y también otros deportistas.
3: Sí, digamos que, y lo señalaba ahí una de las personas, ¿cuál es el problema? No es de los montos. El problema es otras cosas que se le están pidiendo a las empresas que postulen. Por ejemplo, un certificado de capital comprobado que debía ser equivalente al monto ofertado. O sea, usted va a ofrecer 2.800, 3.000 millones de pesos, su capital tiene que ser de la misma cantidad. De hecho, se solicitaron por parte de algún oferente bajar la exigencia a un 15% de este monto. Otros plantearon que fueran equivalentes a dos estados de pago, pero desde el IND se respondió que las bases no pueden ser modificadas.
1: Sí, tal como tú lo destacas, eso es efectivo, no, también nos da cuenta el dirigente, y ahora la principal preocupación es reactivar esta nueva licitación que tendría que activarse y también conocer en los próximos días cuáles van a ser estos nuevos plazos que se van a llevar a cabo referente a esta importante obra deportiva para la provincia.
3: Sí, y saber si es que esa nueva licitación va a rebajar las exigencias. Porque ahí va a estar fundamentado, si no va a volver.
1: Esos son
3: a
1: los principales puntos con los cuales se sufre este nuevo traspié que mencionaba tanto el gobernador subrogante como el presidente del canal vecinal. Así es que ahora solo resta esperar cómo se va a reactivar este proyecto, y también quizás pueden venir algunas reuniones con el gobierno regional y también con el Instituto Nacional del Deporte en los próximos días.
3: Muy bien, gracias, Hans.
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3: La construcción del puente Chacao cambia de etapa tras completar sus tres pilas y alcanzar casi un 69% de avance físico. Con el inicio de los trabajos para conformar la superestructura, la inspección fiscal del Ministerio de Obras Públicas deberá supervisar la calidad y los plazos de fabricación de los componentes provenientes del extranjero, junto con la seguridad de las faenas. Entre esas piezas figuran las sillas de acero fabricadas en Italia, los cables principales producidos en Corea y ensamblados en China, y los tableros metálicos fabricados en Corea. El inspector fiscal subrogante, Carlos Tomás, señaló que el paso de las estructuras de hormigón a esos montajes exigirá instalar pasarelas, movilizar elementos de gran tonelaje y coordinar a trabajadores especializados.
6: Ya pasamos de estar terminando las elevaciones de las pilas, que son estructuras principalmente de hormigón, y nos estamos pasando a elementos que vienen del extranjero. Hay que poner el foco en la fabricación de elementos que no se producen en Chile y no se fabrican en Chile, en distintos lugares del mundo también. Entonces el foco de la inspección fiscal y del Ministerio de Obras Públicas es velar por la buena calidad y en plazo de la fabricación de aquellos elementos que no se fabrican en Chile. Y por supuesto, este cambio de foco tiene un cambio también asociado al proceso constructivo.
3: De acuerdo con la planificación del MOP, los trabajos de la superestructura darán paso a la instalación del sistema principal de cables durante 2027. Para 2028 está previsto el montaje de los tableros que formarán la plataforma por donde circularán los vehículos.
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3: Fue declarada admisible una querella interpuesta desde la Municipalidad de Puerto Montt contra cuatro funcionarios de la administración del exalcalde Gervi Paredes, entre ellos dos exdirectores, por irregularidades en la entrega de agua a través de camiones aljibes en sectores rurales de la comuna. Nos va a contar más Damari Zubiabres. Hola, Damari.
11: Como un secreto a voces, así calificaron algunos vecinos quienes en off conversaron con la radio del sector Colonia Alerce de Puerto Montt respecto de hechos que actualmente son materia de investigación tras una querella que presentó la actual administración de la Casa Edilicia Puertomontina, donde se acusa de diversos delitos de corrupción a cuatro exfuncionarios de la municipalidad, quienes trabajaron bajo la administración de Gervi Paredes en la Casa Edilicia. Los hechos de los que se acusa tienen relación con la entrega de agua potable a través de camiones aljibe a distintos sectores rurales de Puerto Montt. Recordemos que este beneficio se otorgó luego de que en estos sectores los arranques de los APR, o derechamente los APR, no pueden dar agua a todos los vecinos. Por ello es que el municipio en su momento subvencionó la entrega de agua potable a través de los camiones aljibe para quienes estén dentro del 40% más vulnerable. Lo que se acusa por parte de la actual administración municipal es que algunos de los beneficiarios son funcionarios municipales, quienes, utilizando sus nexos con la Dirección de Desarrollo Comunitario, como colegas o como también funcionarios entre ellos, finalmente recibieron este beneficio pese a no estar dentro del 40% más vulnerable. Los querellados son la ex directora de Desarrollo Comunitario, Carla Comicheo, el ex director de Turismo, quien también fue jefe de Comunicaciones y jefe de Gabinete, Marcelo Wilson, otra funcionaria a quien el municipio la señala dentro de la querella como la ex pareja del aquel entonces director de Turismo, Edel Dietz, y también un funcionario de nombre Juan San Martín. A ellos en general se les acusa de fraude al fisco, pero también de negociación incompatible y de tráfico de influencias, de falsificación y uso malicioso de instrumento privado falsificado para haber recibido este beneficio. Los hechos ya son materia de indagatoria luego de que el Tribunal de Garantía de Puerto Montt haya declarado admisible esta querella, y según estamos a la espera también de que el municipio de Puerto Montt pueda entregar algún tipo de declaración respecto de esta acción judicial que han presentado todos ellos funcionarios de la administración de Gerbo y Paredes en la Casa de Edilicia Puertomontina, Fabián.
3: Bueno, estaremos atentos entonces a aquello. Gracias, Damari. Irregularidades en la Dirección de Tránsito de Puerto Varas es lo que se ha anunciado con una querella criminal y una presentación en Contraloría por las presuntas irregularidades que se registraron en el cobro de infracciones de tránsito en Puerto Varas, las que se habrían cursado por un funcionario quien se encontraba de vacaciones. Así lo anunció el concejal de Renovación Nacional, Antonio Horn. A raíz del tema, se anunció en el último Consejo Municipal de Puerto Varas una investigación administrativa por Estado mismo. El edil de RN, Antonio Horn, afirmó que el municipio no ha tomado las acciones suficientes como para esclarecer la situación, criticando que no se haya accedido a realizar una auditoría externa en el Departamento de Seguridad.
12: Por otro lado, yo ya fui a dejar una denuncia a la Fiscalía. Estoy trabajando con la diputada del Partido Nacional Libertario, Paulina Muñoz, una querella también sobre esta materia. Y tenemos que también, como concejales, y estamos armando la carpeta para poder entregarla a la Contraloría, que es otra parte que tiene que ver con responsabilidades administrativas.
3: Desde la municipalidad declinaron emitir declaraciones señalando que hay un sumario en curso.
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3: Detuvo un hombre tras recibir antecedentes sobre una presunta agresión con arma blanca contra su pareja en un sector rural de Quinchao. El subcomisario de Achao, Nicolás Rivas, entregó detalles de las diligencias realizadas por funcionarios policiales para ubicar a la mujer.
13: Luego de que se tomara conocimiento de que una mujer habría sido víctima de una agresión con arma blanca. A raíz de estos antecedentes, personal policial efectuó diversas diligencias para ubicar a la víctima, que posteriormente manifestó que en el contexto de violencia intrafamiliar y luego de una discusión con su pareja, habría sido agredida con un arma blanca, resultando con una lesión en la zona abdominal. Conforme a los antecedentes recopilados por el personal policial, se procedió a la detención de un hombre adulto, quien fue trasladado, al igual que la víctima, hasta el hospital de Achao para realizar la respectiva constatación de lesiones. El detenido quedó a disposición del Ministerio Público, pasando a control de detención.
3: Desde la municipalidad declinaron emitir declaraciones señalando que hay, como decíamos, un sumario en curso.
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3: Un nuevo caso de ballena varada se registró en la zona, esta vez en Isla Boye, en Kemchi. Se trata de una ballena 6, macho, de 10,8 metros, que fue liberada con vida, aunque permanece bajo vigilancia por el riesgo de un nuevo varamiento. La directora subrogante de Cernapesca en Los Lagos, Sofía Milad, resaltó la colaboración de quienes participaron en el rescate y advirtió que, pese a la liberación, el ejemplar podría volver a quedar varado.
14: Y lo más importante de esto fue el trabajo colaborativo, así que lo queremos agradecer y destacar también el interés de la comunidad para salvar a esta ballena. Sin embargo, también queremos enfatizar que si bien el rescate es exitoso, también existe un riesgo de que el ejemplar vuelva a varar. Y es por esto que estamos trabajando con la Armada a bordo de una embarcación para evitar que esto ocurra, intentando guiar a la ballena hacia aguas exteriores.
3: El equipo aprovechó el aumento de la marea para trasladar a la ballena con una red de embarcaciones hasta aguas más profundas. Tras retirar la red, observó que se dirigía hacia el canal. Sin embargo, el animal volvió a ingresar a los canales del archipiélago, por lo que Cernapesca y la Armada intentan guiarlo hacia aguas exteriores. se realizará una necropsia para determinar las causas de muerte de una ballena jorobada juvenil que fue encontrada varada en la playa del sector Mar Brava de Maullín. De manera preliminar, descartaron presunta intervención humana en el deceso. El procedimiento será desarrollado por especialistas de la Universidad San Sebastián y profesionales de Cernapesca, quienes desarrollarán el examen anatómico y toma de muestras para establecer la posible causa de muerte. Las autoridades llamaron a mantener una distancia prudente a quienes visitan la playa, tanto por razones de salud como para evitar alterar las condiciones necesarias para el análisis. Cernapesca recordó además que las ballenas se encuentran protegidas por la legislación, tanto vivas como muertas. En ese sentido, indicaron que si la necropsia determina que hubo intervención humana en la muerte, se adoptarán las acciones correspondientes ante el Ministerio Público.
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3: Luis Águila, padre del hasta hace pocos días jefe de la unidad jurídica del DAEM, fue anunciado como el nuevo director subrogante del mismo departamento de Puerto Montt. El municipio aseguró que cambió de puesto a su hijo al grupo de abogados que trabajan directamente con la Casa Edilicia para evitar eventuales conflictos en la dirección, que estará por solo 3 meses antes del traspaso al SLEP Reloncaví. Tiene los detalles Franco Bustamante. Hola, Franco.
19: Hola, Farián. El anuncio se da solo a algunas semanas de la renuncia del ex director Faustino Villagra, quien asumió la presidencia nacional de la Federación de Instituciones de Educación Particular, retornando al ámbito privado al que pertenecía antes de trabajar en el DAEM. En esta oportunidad, el nuevo director subrogante también cuenta con experiencias similares, llegando desde el Colegio Particular Subvencionado Patagonia Cordillera del sector Alerce de la capital regional, donde ostenta la dirección. Luis Águila también cuenta con experiencia en establecimientos públicos, como en el Liceo de Hombres, pasando también por otros recintos en aproximadamente 30 años de carrera docente. Uno de los puntos que podría originar un eventual conflicto es su paternidad con el hasta hace pocos días jefe de la unidad jurídica del DAEM, Fernando Águila, cuya área está encargada de liderar sumarios y otros procesos legales. En este contexto, el alcalde Rodrigo Wainwright señaló que fue reubicado al grupo de abogados que trabaja directamente con la municipalidad.
20: No, él no es padre del jefe de unidad jurídica, él dejó su cargo, por lo tanto ahí no hay ningún tema ni de ni conflicto de ninguna especie. Su hijo ya no forma parte de la unidad jurídica del DAEM.
21: ¿Desde cuándo? Porque en agosto figura en transparencia que él recibía todavía aún su remuneración.
20: Sí, hace como una semana. Fernando efectivamente va a pasar a formar parte del staff de los abogados de la municipalidad y no del DAEM.
19: Cabe indicar que el nuevo director subrogante del DAEM además es parte de la red de colegios Patagonia, con la que el municipio mantiene una alianza de colaboración que el jefe comunal Wainwright reconoció e influyó en la decisión.
20: La red Patagonia ha sido exitosa, justo el modelo que han establecido de educación, principalmente con el tipo de educación que ellos dan, con el inglés justamente, con colegios que son subvencionados pero que tienen las mismas posibilidades que alumnos que están en colegios privados, y es justamente lo que nosotros queremos para nuestros alumnos, que tengan las mismas posibilidades que el alumno que estudia en un colegio subvencionado, que estudia en un colegio privado. Queremos modelos que sean exitosos.
19: Si bien Luis Águila ya fue presentado, aún no asume el cargo. Primero, el municipio debe trabajar en la plana administrativa con el ingreso de documentos, exámenes de salud y otros procesos previos a la asunción oficial, para que luego comience su corto periodo, que comprenderá solo 3 meses, considerando que en enero de 2027 se materializa el traspaso al Servicio Local de Educación Pública Reloncaví.
3: Bueno, digamos que esta posibilidad, que ya ha sido aclarada por el municipio, había provocado inquietud en los trabajadores del DAEM.
19: Sí, de hecho había bastante preocupación, considerando que se trata de una unidad además sensible. Por lo demás, los sumarios administrativos no están a cargo de la unidad jurídica, y es en esa línea que el alcalde Wainwright aclara que se cambió de cargo a los abogados que trabajan directamente con el municipio, que se trata de la unidad jurídica municipal. De esta manera entonces también se entrega tranquilidad a los funcionarios que estaban bastante preocupados y, por qué no decirlo, también indignados por esta situación, que ya fue aclarada, Fabián.
3: Gracias, Franco.
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3: Casi 20 horas esperó una atención que no fue recibida a un niño de 7 años en el Hospital Regional de Puerto Montt. El menor sufrió un golpe frontal mientras estaba en el colegio, provocándole una fractura de órbita y desviación del nervio medial, que debía ser evaluado por un especialista maxilofacial. El niño fue derivado desde el SAR de Puerto Varas hasta el recinto hospitalario de la capital regional para recibir atención especializada de urgencia luego de un escáner realizado en el establecimiento de atención primaria. Al llegar al hospital regional, tras recibir las primeras atenciones, comenzó una espera que se extendió por casi 20 horas, terminando en un alta, producto de que ningún especialista contestó las llamadas del recinto para atenderle. Así lo señaló su madre, Daniela Maturana.
0: Que necesito una solución para mi hijo. Necesito, si esto requiere cirugía, si espero, si lo tengo que llevar a otro lado. No, tiene que esperar. Ya se llama. Como a las 2:30, 3 de la tarde, yo creo que ya donde vieron mi insistencia, se acerca un médico que no era el médico que estaba de turno y me dice: mire, resulta que nosotros hicimos todas las gestiones para que un maxilofacial viniera, pero en realidad ninguno contestó al llamado. ¿Cómo ninguno contestó al llamado? O sea, ¿cuánto maxilofacial hay?
3: Pese a esto, le dijeron que debía verlo urgente un especialista maxilofacial, por lo que llamarían en un plazo máximo de 2 semanas, lo que frustró más a la mujer, considerando la incertidumbre al desconocer adecuadamente el daño en su hijo, por lo cual asistió a la salud privada, desde donde también le indicaron que debía visitar a este profesional especializado. La radio contactó al Hospital Regional de Puerto Montt para obtener antecedentes de lo ocurrido, pero hasta el cierre de esta nota no se han referido.
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3: A excepción de Puerto Montt, Los Muermos y Fresia, funcionarios de la salud municipalizada en la región de Los Lagos se adhirieron al paro nacional convocado por la Confusam para este 29 y 30 de septiembre. Recordemos que la movilización se registra porque los gremios sostienen que se debe aumentar de 11.000 a 16.000 pesos el monto per cápita que se entrega desde el MinSal para los CEFAM por cada paciente inscrito, con el fin de mejorar la atención de salud. El presidente de la Confusam Lago Llanquihue, que agrupa las provincias de Llanquihue, Palena y Osorno, Yuri Nova, sostuvo que hubo una adhesión del 60% de los funcionarios.
22: Estamos hablando de todas las comunas de la provincia de Osorno, en paralización, y de la provincia de Palena, también tenemos Chaitén en 100% de paro. En la provincia de Llanquihue, con la excepción de Los Muermos y Puerto Montt, el resto de las comunas, y Fresia también tiene una adhesión parcial, el resto de las comunas están todas adheridas al paro.
3: En las comunas con paralización se ha dispuesto de turnos éticos para la atención de urgencia, vacunación y orientación en caso de que no se haya reagendado las horas médicas oportunamente. En tanto, en Puerto Montt, los Muermos y Fresia, la movilización es informativa sin la suspensión de la atención de salud. Complicadas condiciones laborales en Senapred ha generado que a nivel nacional inicien un proceso de movilizaciones. La región, lógicamente, no queda exenta, con sus 18 trabajadores en alerta ante la seguidilla de eventos que deben anticipar mediante coordinación, así como abordar en la etapa de respuesta ante contingencias. De acuerdo al presidente nacional de la Asociación Nacional de Funcionarios del Servicio Médico, Marco Dinamarca, en la zona hay elementos críticos como el funcionamiento en una casa habitación adaptada con espacio de oficinas, a lo que suma la necesidad de requerir trabajadores de otras dependencias para apoyar en caso de una situación grave.
1: Eso nos ocurre en todas las situaciones de las regiones y por eso es que también nos parece que el problema de las sobrecargas laborales es algo que presiona fuertemente en cada una de las regiones y particularmente en la región de Los Lagos, donde tienen que tener una cobertura amplia. A veces impide, por ejemplo, esa situación de tener bajos presupuestos, no tener temas a veces para viáticos o personal suficiente para abordar materias preventivas, ya sea en Chiloé o en otras partes de la parte más continental.
3: La falta de personal se relaciona con lo presupuestario, por lo que se espera que dentro de los próximos meses se pueda, en la discusión del Congreso, destrabar la falta de recursos para aumentar y potenciar el Servicio Nacional de Preparación y Respuesta ante Desastres.
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3: Revisamos lo que indica la Dirección Meteorológica de Chile para el resto de la jornada en Puerto Montt. El pronóstico señala que por la tarde estará nublado con una máxima de 14 grados. En Chiloé, Ancud, nublado y máxima de 12. Para Castro se espera algunos chubascos aislados con máxima de 12 grados también. Quellón va a presentar máxima de 11 grados y cielo nublado con chubascos. Chaitén tendrá el resto de la jornada nublado y chubascos y máxima probable de 13 grados. A esta hora en Puerto Montt la temperatura es de 12 grados. 26 minutos faltan para las 3 de la tarde. Llegamos al final de este radiograma. Ya viene el deporte.
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1: Ya sabemos que estadio repleto, Deportes Puerto Montt recibe esta tarde a Colo Colo en el Chinquihue por los cuartos de final de la Copa Chile. El encuentro está fijado, como ya decíamos, para las 6 de la tarde. El técnico Emilio Mancilla reconoció que deberá administrar el plantel, considerando que uno de los principales objetivos de los salmoneros sigue siendo ingresar a la liguilla del campeonato. Tiene un informe Guido Miranda.
2: Claro, Deportes Puerto Montt tendrá este martes uno de los desafíos más importantes de la temporada cuando reciba a Colo Colo en el Estadio Bicentenario Chinquihue por el partido de ida de los cuartos de final de Copa Chile 2026. El compromiso está programado para las 6 de la tarde y tendrá como árbitro a Franco Jiménez. El conjunto albiverde consiguió, recordemos, su clasificación luego de superar a Ñublense de Chillán en los octavos de final. Colo Colo, en tanto, llega a esta instancia después de eliminar al Audax Italiano. Para Deportes Puerto Montt, el encuentro se produce además en una etapa decisiva de su participación en el campeonato de Primera B, donde el cuerpo técnico mantiene como uno de sus principales objetivos deportivos alcanzar la liguilla. El entrenador de Deportes Puerto Montt, Emilio Mancilla, reconoció que esta situación obligará a evaluar cuidadosamente, dijo, la utilización del plantel ante la seguidilla de compromisos.
3: Sí, exactamente, estamos en una situación donde tenemos que tomar decisiones, ¿verdad? Nosotros el objetivo principal de entrar a la liguilla, entonces vamos a tener que evaluar bien y echar mano al plantel en este caso, pero como digo, el objetivo es entrar a la liguilla, pero también hay que tomar en cuenta que va Colo-Colo, estadio lleno.
2: Mancilla explicó que el cuerpo técnico deberá encontrar un equilibrio entre la competencia de Copa Chile y los encuentros que restan en el torneo, considerando la necesidad de mantener al equipo competitivo en ambos frentes. El entrenador también destacó la exigencia especial que tendrá enfrentar a Colo-Colo y el ambiente que se espera del principal recinto deportivo de Puerto Montt. El duelo genera una importante expectación en la capital regional con un Chinquihue que se prepara para recibir un encuentro de alta convocatoria con un operativo especial de seguridad asociado precisamente al compromiso. 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

ahora, amigo, ahí con esta canción que estábamos escuchando en la radio para seguir ya en esta tarde de martes. Sí, hay bastante movimiento en el centro, nos dicen algunos amigos ahí. Todo tiene que ver con el plantel de Colo-Colo que está ahí, cierto, en el centro de Puerto Montt, hospedado, esperando también, cierto, este partido. Estuvieron ahí hace un rato algunas personas saludándolos, quizás tratando de ver a ver quién aparece. Bueno, este movimiento se gesta desde ayer en la tarde noche, por si acaso. Recuerden que hoy día 18 horas es el partido, lo hemos conversado durante gran parte de la mañana y otros amigos pasan por ahí para hacer sus compras, para hacer sus trámites respectivos, quedan mirando y dicen, ¿qué habrá pasado ahí? ¿Qué estará pasando? Bueno, se acercan también a preguntar y alguien les dice, no, es que aquí se está hospedando plantel de Colo-Colo. Ah, ya, muy bien. Pero pasa, nada más, Es la sociedad aquí, obviamente, ¿cierto? Muchos amigos, fanáticos también, están ahí apostados, otros se van a quedar un poquito más tarde seguramente y otros siguen su rumbo del día a día, porque los trámites hay que hacerlo, ¿ya? Los trámites no esperan, así que saludos para ustedes también que van aportando información a través de nuestro fono WhatsApp.

Mira, durante la jornada hemos estado recibiendo WhatsApp de varios amigos que nos dicen de trabajos en... Bueno, acá nos dicen, fíjate, hay taco por trabajo en crucero, ¿ya? Un trabajo que seguramente va a tener que concluir, si no, dentro de las próximas horas. Lo que pasa es que se está arreglando algunas rutas que están bastante complicadas, aprovechando quizá el buen tiempo que hemos tenido, y que hoy día por lo menos vamos a tener esta condición así, nublado, con algunos claros de sol, pero ya mañana probablemente vuelve la lluvia. Entonces, lo más probable es que se tendrá que dejar todo listo ahora. Y nos van enviando WhatsApp algunos amigos con los tacos que se van generando. Bueno, esto es así, ¿eh? Cuando se produce la intervención de una calle, de una avenida, ¿verdad?, para solucionarlo, hay que cortar seguramente o toda la calle o un tramo, una vía, para que se pueda dar paso, ¿verdad?, a la reparación. Hay que esperar un poco más, ¿verdad?, a que se solucione todo esto y se pueda concretar. Después de eso, el trabajo queda en óptimas condiciones y se puede transitar libremente y sin ningún problema de estrés por la gran cantidad de vehículos que muchas veces circulan en diferentes lugares, ¿no? Ustedes, por donde miren, siempre hay mucho movimiento de vehículos. Ha crecido el parque automotriz, ha crecido la región en su conjunto, ¿verdad? Y eso origina también tacos en diferentes lugares. Así que paciencia nomás, y gracias a los amigos que nos van aportando con información.

aprovechando que va quedando un tiempito para que puedas participar si tienes también algo no tan apurado en tu agenda. Fíjate que la Escuela 10 Ángel Mo está invitando a Latinoamérica Unida, un viaje por los caminos que nos unen. Esto es hoy, 29 de septiembre, a las 16 horas 4 de la tarde, en Arena Puerto Montt. A lo mejor vas a estar por ahí, ¿verdad? Aprovecha de arrancarte un ratito para que lo pases bien, puedas conocer esta actividad. Va a estar muy buena, muy entretenida, donde te están invitando entonces. Esta es la cuarta versión, por si acaso, ¿eh? Nos estaban preguntando hace unos días. Es la cuarta versión que tiene que ver con Latinoamérica Unida. Escuela 10 Ángel Mo está invitando a esta actividad. Este es un viaje por los caminos que nos unen, definitivamente. Toda América Latina ahí, ¿verdad? Participando. 29 de septiembre hoy, 4 de la tarde. Estamos a un poquito más de una hora de que parte esta actividad. Así es que si tienes el tiempo suficiente, arráncate ahí al Arena Puerto Montt. Te van a estar esperando.

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13: Iniciamos con la revisión de las noticias. Vamos al ámbito local. El coronel Rodrigo Campuzano asumió como nuevo director regional de Gendarmería en Los Lagos. Esto en reemplazo de Gustavo Flores, quien fue destinado a nuevas funciones en la región de Coquimbo. Campuzano ingresó a Gendarmería en 1998 y cuenta con experiencia en distintas regiones del país y en el Departamento de Seguridad Penitenciaria de la Dirección Nacional. Entre sus principales objetivos, según se ha indicado de Gendarmería para la región, están reforzar la seguridad en las cárceles, enfrentar el crimen organizado, fortalecer la reinserción social y mejorar las condiciones del personal de Gendarmería. Y continuamos con la revisión de noticias. Antonella Pechenino será la primera mujer en presidir el Instituto de Desarrollo Agropecuario. Los detalles con Bárbara Payal.
14: Sí, tras culminar el proceso desarrollado mediante el sistema de alta dirección pública, el presidente de la República, José Antonio Kast, ha designado como nueva directora del Instituto de Desarrollo Agropecuario, INDAP, Antonella Pechenino, militante del Partido Republicano. Pechenino es ingeniera agrónoma y cuenta con más de 30 años de trayectoria vinculada al sector agrícola, la gestión pública y la educación técnica. Junto con ello, la profesional ya se había desempeñado en cargos públicos previos dentro de INDAP. Su nombramiento se concreta así entonces tras la culminación del proceso desarrollado mediante sistema de alta dirección pública. Pequenino, cabe destacar, se desempeñaba previamente como concejala de la comuna de Viña del Mar. Sin embargo, el pasado 15 de marzo renunció a este cargo para asumir en este nuevo puesto del gobierno. Desde el Palacio de la Moneda, Bío Bío, La Radio.
13: La Cámara de Diputados despachó el proyecto de pañales y medicamentos del PDG. Los detalles con Cristóbal López.
15: Sí, con una mayoría bastante amplia, 132 votos a favor, 5 en contra y 5 abstenciones, la sala de la Cámara de Diputados despachó el proyecto de

0: Ya fue despachado por la sala de la Cámara de Diputados y deberá continuar con su tramitación en el Senado. Esto ya va a pasar en las próximas semanas. Se espera también que el gobierno le ponga una urgencia correspondiente a este proyecto, pese a que va a haber una cierta demora considerando la tramitación de la ley de presupuesto, que ya debería ingresar durante el día de mañana a su tramitación en el Congreso Nacional. 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
1: Así finaliza la revisión de noticias. 15 horas con 4 minutos.
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Un tema, fíjate que nos dicen acá recién unos amigos. Bueno, nos estaban mencionando de que en calle Crucero, están haciendo los trabajos, ¿ya? Y nos decía acá un amigo que habían dejado todo hasta ahí nomás y se fueron. Pero iban a buscar hormigón, concreto, para comenzar ahora la segunda patita, como se dice en buen chileno, aprovechando que estamos en fiestas patrias, para concretar todo eso ahí, terminar el arreglo. Así que recién están en eso. Precauciones y conductores, está señalizado todo. Igual disminuir velocidad, y gracias a los amigos que nos van avisando, porque así también estamos advirtiendo a otras personas que van a ocupar estos lugares, estos sectores, para poder dirigirse a diferentes puntos. Calle Crucero, entonces, siguen los trabajos, deberían ya que terminar, por lo menos, la obra gruesa, terminar hoy día, ¿ya? Así que paciencia ahí a los amigos.

0: Muy bien. Y a esta hora nos decían que hay algunos amigos, ¿verdad?, que han estado, siguen rondando acá el hotel cerquita del centro, ¿eh? Bueno, ahí sabemos que está hospedado momentáneamente Colo Colo. Ya, y algunos han estado en parte de la mañana, otros ahora en la tarde. Se arrancan de la oficina un ratito a ver si pillan alguna persona por ahí. Bien, vamos a la calle, ¿les parece? Vamos a ir con un amigo nuestro que se está moviendo por diferentes puntos de Puerto Montt. Ahí está Pedro Rogel. Pedro, ¿qué tal? Cuéntanos dónde te encuentras.
1: Sí, Manuel, ¿cómo están? Buenas tardes. Llegamos acá al muelle de paseo porque siempre encontramos nuestras amigas que están exponiendo. Aquí tengo una amiga que está, pero tejiendo, in situ. ¿Cómo se llama usted?
2: Patricia Hernández, artesana en lana, telar, crochet y de distintos materiales de lana de oveja, sintética, de todas clases de lana, sí.
1: ¿Y de distintas clases? ¿Qué técnica utiliza usted para tejer? Yo lo único que me acuerdo es el punto cruz y el punto arroz.
2: Yo tejo trenza, crochet, esto quiere decir esto, yácar, dibujos, de todo un poco.
1: Oye, para que la gente sepa, muchachos, acá nuestra amiga hace gorritos, veo ahí unos zapatitos de lana también para los bebés. Sí. Oye, de todo.
2: Zapatitos de bebé con cuerito de oveja. Súper calentito, achiporraditos.
1: Y el día de hoy que hay un viento un poco fresco, un gorro lana viene espectacular.
2: Sí, un gorro, sí. Y las boinas también, que son muy lindas y muy prácticas para usar. Y los gorritos con orejitas.
1: Qué bonito, con orejitas. Sí, cubre muy bien estos días helados.
2: Sí, súper, súper.
1: Sí. ¿Calcetas de lana?
2: También tengo.
1: Ya, muy
2: bien. También tengo.
1: Ya, ¿y desde qué precio podemos encontrar acá?
2: De 5.000 hasta 25.
1: Ya, desde 5 luquitas entonces, muchachos, para comprarse algo que de verdad le va a durar mucho tiempo, o hacer un regalo también, está pero ideal. ¿Usted tiene redes sociales?
2: Sí.
1: ¿Cómo la encontramos?
2: Patricia Hernández.
1: Ya, así nomás.
2: Sí.
1: Ya. Así que, Patricia Hernández, para que lo busquen en redes sociales, todo en lana.
2: Sí, todo.
1: Desde lo más chiquitito hasta lo más grande, con nuestra amiga.
2: Y amigurumis también.
1: Ya, sí, que está muy de moda eso.
2: Sí, también.
1: Ya. Bueno, ellos van a estar hasta el domingo, pero dependiendo de las condiciones climáticas, porque se supone que mañana llueve, entonces no estarían mañana. Pero es hasta el domingo si las condiciones lo permiten.
2: Sí.
1: Ya, pues le deseamos que le haya muy, muy bien, ¿eh?
2: Ya, muchas gracias. Muy amable.
1: Gracias por recibirnos también. Gracias. Aquí en el Muelle de Paseo, tejidos, entre otras cosas que también les seguiremos contando, muchachos.
0: Sí, muchas gracias, Pedro. Sin duda alguna, cuando uno pasa por ahí, ¿verdad?, por este lugar, si ustedes tienen el tiempito, ¿verdad?, pasen unos 5 minutitos a conversar con las amigas, conozcan ahí todo el trabajo que ellas desarrollan, ¿verdad?, en esta exposición y pequeña feria que se ha instalado ahí en el muelle de la costanera de Puerto Montt. Gracias, Pedro.

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En un recorrido que hacían algunos amigos durante la mañana por algunos sectores de la costanera, algunas fotografías que nos enviaron dan cuenta que entre los roqueríos se puede ver una gran cantidad de basura, lamentable. Bolsas nylon, envases de cajas de vino, latas de cerveza, otros envases. La verdad es que uno tiende a imaginarse, a ver, la marea sube constantemente y probablemente la marea arrastre algunas cosas y las deja ahí en la roca. También puede pensar, ¿verdad?, que mucha gente que pasa, sobre todo en jornadas nocturnas, comiendo, bebiendo alguna cosa, no haya cómo deshacerse de eso, y para no llevarlo en la mochila o en una bolsita, el envase, cualquier cosa que vayan comiendo, ¡pum!, lo tiran hacia el lado de los roqueríos. Hay basura que permanece ahí por mucho tiempo. Tratemos de evitar eso, ¿sabes por qué? Ahora que viene la temporada estival, ya se mejoró el tiempo. De hecho, vimos a varias turistas del norte que estaban fotografiándose ahí, miraban hacia los roqueríos y también tomaron fotografías, nos decían algunos amigos, para graficar un poco la situación que estaban viendo. O sea, la cantidad de basura no es cantidades enormes, pero sí hay bastante, sobre todo en los roqueríos y los lugares donde hay arena. Por lo mismo que estábamos pensando que puede ser la marea cuando sube, que trae basuras de otros lados y quedan lamentablemente ahí entre medio. Cuidemos ese entorno maravilloso que es de todos nosotros.

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0: 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Volvemos a la calle. Pedro Rogel, cuéntanos, ¿dónde estás ahora?
1: Sí, acá en el muelle de paseo continuamos revisando los módulos y hay siempre novedades. Aquí tengo una amiga que está exponiendo también. ¿Cómo se llama usted?
2: Yo me llamo Yanina, mi emprendimiento se llama Atrapaluz. Soy de acá de Puerto Montt y se basa en productos hechos a mano, de yeso, de cemento, de porcelana fría, todo inspirado en la naturaleza, en los animales, en la fauna y en la funga de acá del sur.
1: Está muy bonito. Acá yo les voy a enviar fotos, muchachos, porque tiene, por ejemplo, una ballena que la está utilizando como una especie de florero, una ranita, un perrito, estas figuras de yeso que obviamente tú vas pintando a mano.
2: Sí, yo las creo y las pinto.
1: Ah, también tú haces los moldes.
2: Sí, yo hago desde los moldes, hay cosas que modelo a mano, por ejemplo, los imanes que ve ahí adelante de ballena, de luna, esos son modelados a mano, luego le saco el molde y ahí saco las copias.
1: Oye, eso está súper bien porque la mayoría compra el yeso listo y lo pinta nomás.
2: Exacto.
1: Tú lo haces todo desde
2: cero. Yo hago
1: cero.
2: Todo, de cero.
1: Qué buena. Sí. Oye, ¿tú estás en redes sociales, imagino?
2: Sí, salgo en Instagram como atrapaluz.pm, todo junto.
1: Atrapaluz.pm, búsquenla porque su trabajo de verdad es muy bonito. Acá veo un florero que es un corazón. Pero
2: un corazón real.
1: Pero un corazón real.
2: Sí, un corazón real.
1: Oye, pero tremendo trabajo hacer todas las válvulas.
2: No, ese sí es de molde.
1: Ya,
2: ese sí es de molde.
1: Pero llama la atención, no se me hubiera ocurrido un macetero con forma de corazón. Oye, súper lindo tu trabajo, te felicitamos, así que la gente te venga a ver y también que te visiten las redes.
2: Muchas gracias, y están todos invitados. Nosotras siempre estamos acá en el muelle los días que obviamente no llueve, y podemos instalarnos, vamos a estar aquí.
1: Ya, muchas gracias, que les vaya muy bien, ¿eh?
2: A usted igual.
1: Ya, les comparto de las fotos, chiquillos, del trabajo de ella en yeso, que hace todo desde cero.
0: Sí, qué bonito trabajo, buenísimo, buenísimo, buenísimo. Tiene, efectivamente, hay una ballena acá, fíjate, que en la parte de su espaldita tiene, es cóncava y puedes utilizarla como un maceterito, fíjate. Está súper, súper linda. Y ahí nos envió el precio de Luquitas, ¿no? Ya, para que pasen donde la amiga. Y no solamente tiene esto, sino también otras figuritas con relieve que son muy, muy lindas. A propósito, son como una especie de cuadros pequeños pintados a mano que quedan pero espectaculares. Así que para que pasen a echar un vistazo ahí, no solamente a ella, tiene muchas figuras más con otros amigos y amigas que están exponiendo acá en este lugar. Gracias, Pedro, por ese contacto.

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2: El doctor Juan Jepe Dubó nació en Santiago el 8 de julio de 1916. Estudió en el Colegio Alemán y en 1933 ingresó a la Escuela de Medicina de la Universidad de Chile. En enero de 1943, acompañado de su esposa Dolly Kuchel-Moll, químico farmacéutico, partió rumbo a Purranque, contratado por la municipalidad como nuevo médico municipal de sanidad y legista. Se instaló en una pequeña casa y comenzó a atender en un despacho contiguo al del alcalde. El doctor Hepp se dio cuenta que la situación de salud era apremiante. Los centros más cercanos estaban en Osorno y Puerto Montt, con caminos intransitables en invierno. Así, a solo 3 meses de llegar, ya había conformado la Sociedad Hospital Purranque, con apoyo de vecinos y autoridades. Comenzó entonces a prestar servicios en una propiedad de la Cruz Roja. Se compró mobiliario, equipamiento, instrumental, pero no era suficiente. Con aportes de vecinos destacados y la celebración de kermeses y bailes, se juntó el dinero necesario para la construcción de un hospital. El 17 de mayo de 1947, con la alegría de toda la comunidad, se inauguró el Hospital de Purranque. 40 camas generales, 10 de pensionado y 4 de aislamiento. Y más médicos: Timmerman, Weisvange, Schaper, Hernach, Del Valle, Weber, Viotti y 3 dentistas. En 1951, el gobierno de Gabriel González Videla le pidió asumir como vicepresidente de la Caja de Seguro Obligatorio. El doctor Hepp le dio un gran impulso a la construcción de hospitales en Frutillar, Fresia, Gorbea, Coyipulli, Galvarino, Lota, Uranilagüe y Coyhaique, entre otros, e impulsó la creación de los médicos generales de zona. Pero, obedeciendo a su corazón, aceptó una nueva invitación y en 1953 regresó como médico director y tratante del Hospital de Purranque. El doctor Hepp fue un médico muy querido por la comunidad. Cuando sorpresivamente se le detectó un tumor cerebral, renunció a su cargo y viajó a Alemania para operarse. Pero un año más tarde, el tumor volvió a aparecer. Regresó a Alemania en busca de la cura definitiva. Y allí, acompañado por Alicia, su hija mayor, falleció el 29 de noviembre de 1970. Tenía solo 54 años. En el arco de acceso al Hospital de Purranque, hoy se lee: Hospital de Purranque, doctor Juan Jepp Dubó.
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Nos siguen avisando acá algunos amigos. Precaución, dice, a las personas que transitan por crucero en subida y bajada, ya que están haciendo arreglos a la altura de calle Bolívar. Sumado dice que es la alternativa justamente para las personas que tienen que tomar, ¿verdad?, otra dirección hacia el estadio Chinquihue, ¿ya?, de Puerto Montt, por el partido de hoy de las 18 horas con Colo Colo. Es como una alternativa, es igual, hay que tener mucho cuidado y precaución. Hay paletero en todo caso, gente que está dirigiendo ahí, ordenando todo, así que, pero igual, disminuir velocidad. Muchas gracias al amigo acá que nos avisa con antelación esta situación. De hecho, ya lo hemos comentado durante el transcurso de la mañana y también parte de la tarde, y nunca está de más, obviamente, cierto, reiterarlo para los amigos ahí que van en esta dirección. Reiteramos entonces, trabajos por crucero en subida y bajada. Hay arreglos ahí en la calle, están trabajando unas personas a altura de calle Bolívar. Precaución ahí, tanto peatones como también conductores. 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

100 por justamente los contactos que sea Pedro Rogel hace un momento. ¿Dónde están las amigas? Ahí, en el muelle de la costanera de Puerto Montt. Hay ahí varios stands, ¿cierto?, donde ustedes pueden ir a comprar, observar, tomar alguna fotografía, conversar con las amigas ahí que están, ¿verdad?, listas para atenderle. Aprovechelo, porque según escuchábamos, mañana no van a estar atendiendo, así que para que vayan hoy día, aprovechen ahí de ver todas las cosas hermosas que tienen para entregar, ¿cierto? Es su arte que lo desarrollan durante el tiempo y ahora lo están exhibiendo y entregando a cada uno de los amigos. Son todos productos hermosos hechos por ellas, así que aprovechenlo ahí en la costanera de Puerto Montt, donde está justamente el muelle. Aprovechenlo.

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8: El gobernador de O'Higgins, Pablo Silva, informó que la Dirección de Presupuesto le comunicó una reducción del 18% de los recursos asignados a la región. Bárbara Payal con los detalles.
9: La preocupación de los gobernadores regionales por estas eventuales rebajas que se estarían implementando.

0: Esto vendría a impactar, según palabras de la autoridad, directamente al empleo, a la inversión y también al desarrollo de los territorios. En ese sentido, dijo que al ministro Jorge Quiroz, al ministro de Hacienda, le hace falta calle, le hace falta bajar en terreno y ver el impacto entonces de estas medidas. Se espera que en los próximos días la autoridad pueda reunirse con alcaldes y alcaldesas de la zona para notificarle esta disminución en los recursos y también para pedirle en un llamado al gobierno enmendar esta situación. Desde el Palacio de la Moneda, Bío Bío, la radio.
1: Republicanos rechazaron los dichos de Jaime Baza sobre una eventual incidencia de bots en el plebiscito 2022. María Agramunt con la información.
2: El Partido Republicano se refirieron a los dichos del diputado del Frente Amplio Jaime Baza, quien afirmó que las granjas de bots pudieron incidir en el triunfo del rechazo del plebiscito del año 2022. Los legisladores acusaron al ex vicepresidente de la convención de intentar explicar por factores externos el resultado de la votación, donde el rechazo obtuvo una mayoría del 61%. Desde Republicanos emplazaron a Baza a presentar antecedentes serios y verificables que respalden sus dichos y aseguraron que resulta absurdo atribuir a comentarios en redes sociales la decisión de los electores.
1: El Ministerio de Obras Públicas anunció para noviembre el término del proyecto que amplía la apertura del puente Caucao de Valdivia. Recordemos, un puente que se construyó al revés y que ha implicado durante más de una década diversos arreglos. Carlos López desde Radio Bio en Valdivia con la información.
3: En su etapa final se encuentra el proyecto que busca ampliar el ángulo de apertura del puente basculante Caucao de Valdivia de 21 a 45 grados de amplitud. Esta es una obra que es mandatada por la Dirección de Vialidad del Ministerio de Obras Públicas y ejecutada por la empresa Fesretes Chile, con una inversión cercana a los 13 mil millones de pesos. El Seremi de Obras Públicas en la región de Los Ríos, Ulises Rivera, manifestó que en estos instantes la compañía está realizando las calibraciones del sistema de levante del viaducto, como también las pruebas en el contrapeso de este mismo puente. Hay que indicar que esta obra de inversión busca también de alguna u otra forma potenciar la industria naval en la ciudad de Valdivia y con ello también generar libre navegabilidad para embarcaciones de gran envergadura que se fabriquen en la capital regional y con ello también generar un potenciamiento en la política nacional de industria naval en el país y que busca a Valdivia tenerla como epicentro en este tipo de inversiones. En Valdivia, Bío Bío, la radio.
1: 16 horas con 6 minutos.
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0: 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Parece que tiene información, Pedro. Con respecto al cuadro Albo Colo Colo, ¿qué sucede, Pedro? Cuéntanos.
1: Sí, Manuel, ya estamos acá en el centro de Puerto Montt. Causó mucho furor la salida de los jugadores de Colo Colo. Acá desde el Hotel Vicente Costanera, recién nomás, se fue el bus hacia el Estadio Regional Chinquihue. Están de a poco despejando la calle, las personas que se agolparon aquí para saludarlos. Causó mucho furor cuando finalmente subió Arturo Vidal, el último en subirse al bus, y ahí toda la gente se descontroló, gritando, alentando y contentos, obviamente, por la visita de los jugadores de Colo-Colo aquí a Puerto Montt, que hoy enfrentará a nuestro equipo, Deportes Puerto Montt, a las 6 de la tarde de este partido. Así es que ahí para apoyar, obviamente, a los Delfines, una jornada de alegría, por supuesto, el deporte que nos trae en este día tan especial. Ojalá que el día también siga acompañando. Hasta el momento tenemos algo de sol en Puerto Montt, así es que a disfrutarlo simplemente. El llamado a los conductores a la máxima precaución, obviamente, por la ruta Chinquihue. Todavía está cortado el tránsito acá en Antonio Varas desde Guillermo Gallardo en dirección a la plaza, así es que en cualquier momento ya se va a liberar el tránsito en este punto, Manuel.
0: Sí, Pedro, muchas gracias. Mientras tú mencionabas esto, hace segundos se habilitó ya en Varas, está totalmente expedita para los vehículos. ¿Sabe? Hay una cosa acá que nos decían algunos amigos que tiene que ver con personas con poca movilidad, ¿verdad? Movilidad reducida para desplazarse por las veredas, así lo hacen ellos. Tuvieron mucho inconveniente ahí con el cierre que se hizo por parte de carabineros con estas vallas, ¿no? Estas vallas que pusieron justo al acceso del hotel donde se estaba quedando el equipo de Colo-Colo. Tuvieron que bajarse a la calle. Esa es la dificultad, porque no hay una especie de bajada, sino tienen que hacerlo a través de la misma solera, un desplazamiento bastante complejo. La pasaron mal ahí los amigos, nos estaban contando acá justamente. Y se pide que para una próxima oportunidad se pueda revisar bien eso, ya, porque por ese lugar, por todos los lugares del centro de Puerto Montt, hay personas que se desplazan, tienen poca movilidad, ¿verdad? Tienen movilidad reducida y eso obviamente es un tremendo problema para ellos. Al momento de bajar a la calle, tiene inconveniente porque hay un tramo también de calle Varas en ese lugar entre Rancagua y Gallardo, justamente, que tiene algunos desniveles además. Y eso complica aún más su desplazamiento. Así que para la próxima, para que se considere esto por parte de la gente que está a cargo de todo el movimiento de situaciones como esta. Ojalá. Y gracias también a Pedro por este contacto.

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El futbolista Iván Román fue acusado en redes sociales de cometer un acto de racismo contra el jugador de Canadá, Promise David, tras la caída por la cuenta mínima de La Roja ante los norteamericanos en el primer amistoso de su gira internacional. Al respecto, el medio canadiense Canada Soccer Daily dijo que, supuestamente, el actual defensor de Colo-Colo profirió dichos contra el crack de la selección local. Sin embargo, el representante del chileno, David Fernández, indicó a La Tercera que lo que presuntamente ocurrió es falso. Iván tiene un carácter fuerte, él es muy competitivo, tiene un gran temperamento, pero jamás diría un insulto racista, dijo el agente sobre su representado.

Muy bien. Ya falta poquito, nos dicen algunos amigos por ahí. Pronto se viene justamente este partido, claro. Ya se fue rumbo al estadio Chinquihue el bus que lleva a los jugadores de Colo-Colo. Así que hay varios amigos también que están haciendo algunas consultas acá a la radio. Vamos a darnos un tiempito y vamos a responder todas aquellas consultas que tienen en relación justamente a este partido. 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

0: amigo Mauricio, desde Calbuco, nos dice que un solcito bien agradable a esta hora de la tarde por ahí. Dice, aunque sea momentáneo, pero se agradece porque esta semana viene también con un poquito de lluvia por varios lugares, por varias ciudades del sur de nuestra región. Así que bueno, saludos para el amigo Mauricio. Ayer nos escribió también sobre la fiesta de las luminarias, que fue justamente ayer, estuvo hermoso. Esto por San Miguel Arcángel, tradición de años y años y años, ¿eh? Nos dice acá en su WhatsApp que nos envió. Saludos, Mauricio, y gracias también por escribirnos y contarnos también cómo está todo el tiempo ahí en Calbuco. 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Volvemos a la calle. Hace un ratito estuvo Pedro despidiendo el bus con el equipo de Colo Colo y ahora está nuevamente recorriendo algún lugar de Puerto Montt. Cuéntanos, Pedro, ¿dónde estás?
1: Sí, Manuel, estamos revisando varios lugares de Puerto Montt. Estuvimos en el muelle, ahí también estaban exponiendo, y llegué a calle Chillán con la sorpresa de que también hay expositores en este punto. Y encontré un puesto muy llamativo, muy interesante. Aitue, cosmética natural. Y estoy acá con la persona a cargo de este puesto. ¿Cómo se llama usted?
2: Claudia Arce.
1: Ya, cuéntanos de esto que tú haces acá de cosmética natural.
2: Bueno, esta es una... cosas que se hacen naturalmente con todos los productos que la naturaleza nos da, como plantas, caléndula, tomillo, lavanda, rosa mosqueta, aprovechando todo, incluso los olores de la tepa, del melí, que hago ahí algunos home spray que son muy naturales. Y la idea es estar libre de químicos nuestros productos, porque nuestra piel absorbe todo. Claro. Entonces nos han engañado por muchos años toda la cosmética, que pone muchos químicos para preservar sus productos, pero no hemos ido dando cuenta que eso produce tanto cáncer, tantas enfermedades a la piel. Y con esto estamos demostrando, incluso con los champús, ahora no tengo cremas, que te cambia la vida. O sea, la piel se pone más luminosa, más alegre, las arruguitas y etcétera, porque los antiguos así lo hacían, con puras cosas naturales, macerados, en fin, y ahí iban haciendo sus cosméticas y todo.
1: Bueno, aquí para que ustedes vengan a ver, en calle Chillán entonces también tiene algunos aceites que pueden utilizar para distintos tratamientos. Hay unas cremas igual que son descongestionantes, otras que ayudan a, por ejemplo, sanar ciertas heridas, y todo es 100% natural, ¿ya? Así que para que lo vengan a conocer, ahí todo es cosmética natural. Muchas gracias por recibirnos y mucho éxito aquí en calle Chillán.
2: Muchas gracias a ustedes, y aquí los esperamos con mucho cariño y con mucho amor, porque esta feria tiene muchos emprendedores. Yo soy una más de muchas mujeres que emprendemos, que cambiamos, algunas no somos tan jóvenes, en el caso mío, que cambiamos de hacer algunas cosas en la vida y nos volvimos a reformatear, y hoy en día estamos aquí felices de compartir.
1: Bien, muchas gracias. Ahí están las palabras de nuestra amiga, calle Chillán. Hay muchas cositas también para conocer acá, muchachos.
0: Sí, súper. Gracias, Pedro. Estábamos viendo acá. Sí, tiene jabón, fíjate, de arroz, rosa mosqueta. Buenísimo, buenísimo, con aromas espectaculares. 100% natural, hay una cantidad de frasquitos de todo tipo. Nos imaginamos que son los aceites de los cuales nos hablaba Pedro, algunas lociones también, y cosas naturales que hay tanto, tanto que ver acá en calle Chillán. No se olviden, ahí hay varias amigas más exponiendo en esta feria, justo en el centro de la ciudad. Gracias, Pedro.

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1: El 29 de septiembre de 1829 fue un día martes. Ese día inició su trabajo la Policía Metropolitana de Londres, la famosa, famosísima Scotland Yard. Antes de la aparición de Scotland Yard, la seguridad de Londres estaba en manos de alguaciles y vigilantes. Y en 1748 había un cuerpo parapolicial denominado los Corredores de Bow Street, que eran patrullas civiles dedicadas a capturar carteristas y también a investigar, claro, cobrando una suma, dicen módica, bueno, una suma de dinero, investigar robos que estaban sin resolver. El 19 de junio de 1829, el Parlamento Británico aprobó la ley que permitía la fundación de la Policía Metropolitana de Londres y para cuya organización el secretario del Interior, que se llamaba Robert Peel, nombró a dos comisionados. Estos eran Charles Rowan y Richard Mayne. Rowan era un militar con gran experiencia en organizar y liderar grandes grupos, mientras que Mayne era un abogado con amplios conocimientos tanto de las leyes como del funcionamiento de los tribunales. En solo dos semanas, Rowan y Mayne entregaron a Peel un plan detallado que preveía dividir el territorio de Londres en seis áreas policiales e incluía también una lista con los nombres de unos 1,000 candidatos para ingresar al cuerpo, que incluía 8 superintendentes, 20 inspectores, 89 sargentos y 895 alguaciles. Por primera vez en la historia de Inglaterra, las autoridades creaban así una policía profesional cuya principal labor era la prevención del delito y, es más, pese a la peligrosidad de Londres de la época, el único equipamiento de aquellos hombres era un sonajero de madera, o sea, un instrumento para emitir un ruido, que fue sustituido en la década de 1880 por un silbato. Y aparte de ese instrumento que emitía un ruido, ¿cuál era el otro instrumento? Simplemente una porra, no otra arma, una porra. Las armas de fuego fueron así descartadas por considerarse que eran inapropiadas para unos agentes cuyo cometido era servir a la sociedad, un tema muy, muy relevante. Se definió incluso el concepto de ronda policial, que según Rowan era el trayecto que un hombre puede hacer en 20 minutos a un ritmo de 3 kilómetros, 200 metros por hora. También se instaba a los policías a conocer a los residentes del área que patrullaban y se les imponía una disciplina casi militar. Por ejemplo, no debían beber estando en el servicio y solo podían entrar en los pubs si es que era durante una acción policial. Estos nuevos agentes fueron denominados Bobbies, en referencia al diminutivo del nombre de pila de Robert Peel, Robert, Bob, Bobby. La mitad de los policías fueron destinados al turno de noche, por lo que ese martes 29 de septiembre de 1829, a las 6 de la tarde, los primeros 1,000 Bobbies salieron a patrullar las calles de Londres. Pero de inmediato comenzó a producirse una gran rotación de policías, ya que muchos fueron dados de baja. De hecho, el primer agente, el que tenía el número uno, fue despedido al primer día, tras dos horas de servicio. ¿Por qué? Porque lo encontraron borracho. En mayo de 1830, antes de cumplirse un año del inicio de Scotland Yard, en la lista de expulsados del servicio se especificaba que el agente Charles Cooper se le echó por estar en un bar con una mujer a la una de la madrugada mientras estaba de servicio. O, por ejemplo, que al agente Thomas Tapp se le había despedido luego que fuera traído borracho al cuartel. Según las estadísticas, en 1856 fueron arrestadas 73.240 personas solo en Londres. Aquellos que eran declarados culpables acababan en las terribles cárceles victorianas, aunque la mayoría de las veces se usaba como cárceles los cascos de los antiguos barcos que antes habían sido usados para el transporte de convictos. Las condiciones allí eran terribles. Además de los trabajos forzados, el cólera se disparó, ya que se usaba el agua contaminada del Támesis para lavarse y también para beber. y se empleaban técnicas de aislamiento y de segregación en estas cárceles. La policía londinense es conocida como Scotland Yard porque originalmente su cuartel estaba ubicado en el número 4 de la calle Whitehall Plus, y la parte trasera del edificio, por donde se producía el mayor movimiento de agentes y carros policiales, daba a un patio que se llamaba The Great Scotland Yard, o sea, el Gran Patio Escocés. Es tan conocido el nombre de la sede policial que cuando se trasladaron a su nueva ubicación a mediados de la década de 1960, el nuevo edificio tuvo que ser denominado New Scotland Yard, la Policía Metropolitana de Londres, que empezó a operar a las 6 de la tarde del martes 29 de septiembre de 1829.
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Bueno, por acá nos escribe una amiga que está molesta producto de el cierre de la ruta a la altura del estadio Chinquihue, nos dice. Bueno, sí, efectivamente esto es así, ¿ya? Ella viene de Calbuco, tiene una atención médica y lo obliga a desviarse, tener que pagar el peaje, ¿verdad? Y todo eso en relación a lo que nos cuenta, nos está narrando a través de su audio en el WhatsApp. Tiene que desviarse ahora, ¿verdad? Tener que pagar el peaje y no esperar llegar atrasada a la cita médica que tenía justamente en este horario. Nos escribe hace un ratito nada más a nuestro fono WhatsApp. Esperemos que puedas solucionar el tema, Ale, y puedas llegar a tiempo a tu cita médica, que es lo importante, ¿no? También nos escriben acá. A ver, auditores de la radio nos dicen, vos quemar mucho vehículo estacionado por todas partes. En la avenida, en la calle. Incluso nos dicen acá, Cuesta Los Espinillos, de subida y bajada está cortada la Cuesta Los Espinillos con personal municipal. Esto es pasado Los Notros. Y incluso hay un sitio eriazo en Los Robles con Los Notros que también está repleto de vehículos estacionados. Así que precaución ahí los conductores que van por este lugar, ¿verdad? Para evitar alguna complicación mayor. Y muchas gracias a quienes nos van avisando.

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6: Comenzamos esta revisión de noticias contándoles que la Subsecretaría de Redes Asistenciales entregó un balance por la paralización de actividades de la Confusam. Bárbara Payal con los detalles.
7: Sí, durante esta jornada la Subsecretaría de Redes Asistenciales ha monitoreado la paralización de actividades que ha liderado la Confederación de Funcionarios y Funcionarias de la Salud Municipal, que se contempla para este martes 29 y mañana miércoles 30 de septiembre. En esa línea se ha emitido un balance con cierre hasta las 3 de la tarde de hoy, donde el porcentaje de funcionarios adheridos a la movilización es del 31,1%, mientras que el 69,3% de los establecimientos está movilizado. En paralelo, la totalidad de las atenciones priorizadas está siendo cubierta por el sistema. El llamado que se hace entonces desde la subsecretaría es a mantener los turnos éticos y mantener también la continuidad de la atención de los pacientes, dado que el 80% de la población es usuaria de la APS y requiere de las prestaciones que ahí se entregan. 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
6: El rol que asumirá Michelle Bachelet en la oposición se instaló como uno de los temas que marcará el encuentro que sostendrá con los partidos del

0: liderazgo de la exmandataria en medio de todo el debate que se ha armado respecto del rol que podría asumir en esta nueva etapa. Desde la oposición, la jefa de bancada de los diputados del Partido Comunista, Daniela Serrano, calificó a Bachelet como un referente y un liderazgo para el sector, destacando su capacidad para generar espacios de diálogo y aunar criterios dentro de la oposición, algo que a juicio de la parlamentaria podría ser clave en este proceso de articulación del bloque. Una mirada distinta, eso sí, planteó el diputado socialista Daniel Manucheri, quien también valoró el liderazgo de la expresidenta, pero advirtió que la oposición no debe depender de Bachelet para comenzar a asumir sus propias tareas de articulación y construcción de un proyecto político. En ese sentido, el parlamentario también sostuvo que son las propias fuerzas políticas opositoras las que deben asumir las responsabilidades de coordinarse y ofrecer una alternativa a los chilenos. 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
1: Y respecto a esta querella que les comentábamos que interpuso la Municipalidad de Puerto Montt contra exfuncionarios de la administración del exalcalde Gerbo y Paredes, se refirió a esta acción judicial uno de los querellados. Estamos hablando de quien fue jefe de comunicaciones, jefe de gabinete y además director de turismo de Puerto Montt, Marcelo Wilson, quien señaló que esto sería una táctica política de parte de esta administración que ha recibido una persecución del mismo tipo desde que asumió la nueva administración municipal liderada por el alcalde Rodrigo Wainwright, y señaló que los hechos son materia de investigación y que se esclarecerán una vez continúe la indagatoria. Sostuvo que defenderá su inocencia y además señaló que esto podría ser además una táctica considerando que a su juicio avanza el recurso de protección que interpuso contra la Casa de Delicia por su desvinculación a raíz de un sumario administrativo que se realizó por los mismos hechos que hoy se presentaron en esta querella. Gracias por informarse con la radio, 17 horas con 6 minutos.
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4: 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Muchas gracias a los auditores, tantos amigos conectados, amigos y amigas que están siempre siguiéndonos en las redes sociales, igualmente a través de nuestras plataformas, la radio, la página web Bio Bio TV, igualmente. Así que saludos para toda la gente conectada aquí en Puerto Montt, cualquier lugar de la región o en cualquier lugar del mundo con nuestra aplicación. Claro, pueden escuchar la radio donde sea que tengas conexión a internet. 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

estábamos aquí recibiendo mucha información de los auditores, especialmente de las rutas. Tacos, peaje, Trapén, ambos sentidos. ¡Oh, el taco kilométrico! ¿Tendrá que ver con el partido de Puerto Montt Colo-Colo? Puede ser, ¿eh? Pero dicen que es demasiado el taco. Nos enviaron la foto. Kilométrico el taco. ¿Será que podrán levantar las barreras? Difícilmente van a levantar las barreras, pues sí. Lo único que se quiere es cobrar, así es que tiene que armarse de paciencia, ¿no, amigo ahí, conductor? Que nos están entregando ahora esta información, está muy molesto en todo caso, es demasiada la espera en estos peajes del sector Trapén, que son los peajes laterales, ¿no?, de la caletera, para ingresar a otros sectores, ¿cierto?, como Avellanos de Trapén, la ruta San Antonio y otros. Así que ahí están muy molestos por esta situación. Más cosas que nos cuentan auditores. Aquí hay un reclamo por un bus de Calbuco por la costa. Dice que va con la puerta abierta. De tanta gente que lleva, no puede ser que vaya con la puerta abierta. O sea, tienen que fiscalizar esto, ¿eh? Porque va mucha gente. O sea, que van parados ahí en la subida del bus. ¿Será así? Ojalá que no ocurra un accidente. Ya, mucha precaución. Gracias por avisar ahí. Y por favor, ahí estén atentos a fiscalizarnos, dice. 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

agradecidos por su compañía, amigos, por escribirnos, contarnos lo que está sucediendo en cualquier lugar de la región. Para eso nuestro WhatsApp siempre está habilitado. Bueno, nos siguen enviando fotos, tema de tránsito, bastante complejo en esta jornada. Por favor, tómelo con calma, ¿eh? Con mucha calma, donde usted vaya transitando. Hay algunas complicaciones, han ocurrido accidentes de tránsito también. Y queremos que usted vaya despacito, ¿eh? Que si usted va pasando por un lugar de un accidente, evite bajar la velocidad para sacar fotos. Tiene que seguir avanzando, siga circulando, porque eso a veces también genera otro accidente. 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

Harto movimiento hoy en Puerto Mona, sí, muchísimo movimiento en el centro de la ciudad igualmente. Hay harto trabajo que se está exponiendo en dos puntos específicos, uno en calle Chillán y también en el Muelle Paseo, que lo estuvimos visitando. Oye, pero increíble las cosas que se muestran, muy novedosas, trabajos manuales preciosos. Tienes que aprovechar estas ferias porque encuentras productos que no es fácil de pillar. Muchos de ellos son itinerantes, no tienen un local físico, entonces van de feria en feria, por eso es que a veces es difícil encontrarlo. Entonces tienes que aprovechar oportunidades como esta, así que a visitarlos. Mañana se supone que va a llover, entonces en el muelle al menos no se van a instalar, porque obviamente con lluvia baja mucho la pega y para qué pasarse frío de gusto. Entonces mucho ojo con eso. Si llueve mañana no se van a instalar, pero hasta el domingo por lo menos, en los días que haya buen clima, ellos van a seguir exponiendo. 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

compañía de Bio Bio, La Radio. ¿Qué está pasando en las calles? Acá nos dice un auditor: hola, Sargento Silva, antes de Contulmo, pasado la copa de agua que está ahí arriba, hay un auto con problemas mecánicos. Pista derecha, subiendo hacia Ramón Munita, ¿ya? Así que mucho ojo. Sargento Silva, en dirección a Ramón Munita, ahí muy cerca de la copa de agua, o pasadito la copa de agua, ahí está la calle Contulmo. Y justo ahí, un auto en pana. Así que, por favor, precaución. Gracias a los auditores que entregan estos datos importantes de el tránsito. 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Ya, y más datos de auditores. Semáforos de Allende con Benavente están apagados. Uy, en este horario ya se complica, así que mucha precaución. Salvador Allende con Benavente, están apagados los semáforos, nos dice otro auditor aquí en nuestro WhatsApp. Muchas gracias por escribirnos. 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
2: El doctor Juan Jepe Dubo nació en Santiago el 8 de julio de 1916. Estudió en el Colegio Alemán y en 1933 ingresó a la Escuela de Medicina de la Universidad de Chile. En enero de 1943, acompañado de su esposa Dolly Kuchel-Moll, químico farmacéutico, partió rumbo a Purranque, contratado por la municipalidad como nuevo médico municipal de sanidad y legista. Se instaló en una pequeña casa y comenzó a atender en un despacho contiguo al del alcalde. El doctor Hepp se dio cuenta que la situación de salud era apremiante. Los centros más cercanos estaban en Osorno y Puerto Montt, con caminos intransitables en invierno. Así, a solo 3 meses de llegar, ya había conformado la Sociedad Hospital Purranque, con apoyo de vecinos y autoridades. Comenzó entonces a prestar servicios en una propiedad de la Cruz Roja. Se compró mobiliario, equipamiento, instrumental, pero no era suficiente. Con aportes de vecinos destacados y la celebración de kermeses y bailes, se juntó el dinero necesario para la construcción de un hospital. El 17 de mayo de 1947, con la alegría de toda la comunidad, se inauguró el Hospital de Purranque. 40 camas generales, 10 de pensionado y 4 de aislamiento. Y más médicos: Timmerman, Weisvange, Schaper, Hernach, Del Valle, Weber, Viotti y 3 dentistas. En 1951, el gobierno de Gabriel González Videla le pidió asumir como vicepresidente de la Caja de Seguro Obligatorio. El doctor Hepp le dio un gran impulso a la construcción de hospitales en Frutillar, Fresia, Gorbea, Coyipulli, Galvarino, Lota, Uranilagüe y Coyhaique, entre otros, e impulsó la creación de los médicos generales de zona. Pero, obedeciendo a su corazón, aceptó una nueva invitación y en 1953 regresó como médico director y tratante del Hospital de Purranque. El doctor Hepp fue un médico muy querido por la comunidad. Cuando sorpresivamente se le detectó un tumor cerebral, renunció a su cargo y viajó a Alemania para operarse. Pero un año más tarde, el tumor volvió a aparecer. Regresó a Alemania en busca de la cura definitiva. Y allí, acompañado por Alicia, su hija mayor, falleció el 29 de noviembre de 1970. Tenía solo 54 años. En el arco de acceso al Hospital de Purranque, hoy se lee: Hospital de Purranque, doctor Juan Jepp Dubo.
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0: Vamos a la siguiente información desde la ruta Chinquihue de Puerto Montt. Franco Bustamante nos entrega más detalles.
1: Para contarles que tal como se había adelantado por las autoridades, la ruta hacia el estado de Chinquihue está funcionando de forma unidireccional, solo para ir hacia el estadio, justamente por el evento deportivo que se desarrolla ahí y que en pocos minutos inicia. El partido entre Deportes Puerto Montt y Colo-Colo por la Copa Chile, evento que, lo reiteramos, se desarrolla en el estadio Chinquihue de la capital regional. A esta hora solo circulan vehículos con dirección hacia ese lugar. Hay personas también que están caminando con dirección a este recinto deportivo, justamente para ser parte de este encuentro. Cabe indicar que de igual manera se llama la debida precaución, ya que hay algunos vehículos que están transitando en dirección al centro de Puerto Montt, pese a la indicación de la autoridad. Sin embargo, Carabineros está en dos puntos, evitando en la medida de lo posible que esto ocurra. Son parte de las instrucciones que tienen relación con el partido de Deportes Puerto Montt y Colo-Colo. 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
0: Mucha expectación por este partido, por los jugadores de Colo-Colo y el tránsito también, pues, cómo afecta a toda la ciudad prácticamente cuando viene un equipo tan importante como Colo-Colo a la zona, ¿ya? Así que por favor, a tener precaución nuevamente, amigos, en el tránsito. 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
15: Nos vamos de inmediato hasta las afueras del Estadio Chinquihue, aquí en Puerto Montt, con Franco Bustamante.
16: Una cantidad importante de personas se encuentran concentradas a las afueras del estadio Chinquihue de Puerto Montt. Hinchas en su mayoría, algunos que no buscan ingresar, sino que solamente reunirse para estar cerca del encuentro deportivo que se desarrolla a esta hora entre Deportes Puerto Montt y Colo-Colo. Además de ello, hay un importante contingente de carabineros resguardando cada entrada con el objetivo de evitar eventuales conflictos en las afueras de este lugar. Variados entonces hinchas se encuentran a las afueras del recinto, e importante, desde las 18 horas el tránsito solo es con dirección hacia el centro de Puerto Montt. Esto desde el estadio Chinquihue, por tanto se llama a la precaución a los conductores a programar sus trayectos, considerando que desde las 18 hasta que sea necesario se permitirá solo a los vehículos circular con dirección al centro de Puerto Montt desde el estadio Chinquihue. 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
17: En las últimas horas, la Policía de Investigaciones dio a conocer la desarticulación de los 777, peligrosa banda dedicada a realizar portonazos y encerronas en la región metropolitana. Su líder, el último en ser capturado, tiene 19 años. Fue el pasado 26 de agosto que detectives de la Brigada de Investigación Criminal, LAMPA, concretaron inicialmente la detención de 3 integrantes del grupo delictual. De acuerdo con los antecedentes, estos se especializan en robos con violencia e intimidación de vehículos mediante portonazos, encerronas y retención de víctimas, también conocida como secuestro express. Operaban principalmente en la comuna de Colina. Durante dicho procedimiento, el líder consiguió evadir el actuar policial, cambiando constantemente de domicilio. Sin embargo, los trabajos de inteligencia y vigilancia permitieron dar con el paradero del cabecilla. Se trata de un ciudadano chileno de 19 años. Tras mantenerse prófugo de la justicia, el 9 de septiembre fue detenido al interior del domicilio de su madre, en Lampa. Allí también mantenía especies robadas. Como era de esperarse, al percatarse de la presencia policial, el delincuente intentó una vez más darse a la fuga y descartar evidencia. Eso sí, fue rápidamente reducido por los efectivos. Asimismo, se incautaron especies sustraídas a una de las víctimas, vestimenta y calzado utilizados en 2 robos con intimidación. Y en información internacional, la Corte Suprema de Estados Unidos permitió este martes al gobierno del presidente Donald Trump reanudar temporalmente su programa de deportaciones de migrantes a terceros países con los que no tienen ningún vínculo. Según detalla durante esta jornada CNN, el Supremo estadounidense detalló que escuchará los argumentos sobre el fondo del caso en diciembre. Y el tribunal aceptó la solicitud de emergencia presentada por el gobierno para bloquear un fallo de un tribunal de apelaciones con los 3 magistrados liberales oponiéndose al dictamen. Dicho fallo establecía que las deportaciones a terceros países eran ilegales debido a que los inmigrantes afectados no se les daba la

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gente aquí escribiéndonos por el partido de Puerto Montt ante Colo Colo. Es a las, bueno, hasta ahora ya partió, sí, a las 6 de la tarde comenzó el partido. De hecho, vamos a aprovechar de revisar, por supuesto, el minuto a minuto. Nos preguntan, ¿dónde se puede ver el partido? Bueno, este encuentro lo transmite el canal TNT Sports Premium. También a través del streaming de HBO Max, los que quieran verlo ahí por televisión. El partido de Puerto Montt ante Colo Colo, que ya comenzó. Van 11 minutos de partido, 0-0 el marcador. Nos imaginamos el ambiente que tiene que haber a estar en el Chinquihue con ese paisaje tan hermoso. Por eso es que el estadio regional Chinquihue es el más lindo del mundo. La ubicación que tiene es maravillosa, así que nos imaginamos la transmisión por televisión cómo se verá de hermoso. Así que ahí envíenos una captura si estoy viendo el partido para ver ahí la fotografía. Ya, 13 minutos se cumplen, 0-0 Puerto Montt ante Colo Colo en nuestro hermoso estadio regional Chinquihue. 1, 2, 3, vamos para abajo. 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

trabajo enorme, nos dicen. Crucero, bajando por crucero. Hay trabajos que se realizan en crucero con boleter, ya lo hemos estado comentando, y por eso es que hay tremendo taco, nos comentan, bajando calle Crucero. Todos los que vienen de Mirasol tienen que usar esa calle. Bueno, hay mucha paciencia. La fila, dice, está desde boleter hasta la Cruz Verde de Crucero, ahí la parte alta. Eso es pasadito la calle Yates, ¿cierto? Sí, y así que hasta ahí la fila de autos, o desde ahí para abajo. Mucha paciencia, amigos. Ha sido complicado hoy el tránsito por muchos motivos. Se han ocurrido algunos accidentes también, trabajos que se realizan, todo lo que pasó con el bus de los jugadores de Colo-Colo también, que causó un poquito de estragos. Pero ya están jugando, de hecho, Colo-Colo ante Puerto Montt en el Chinquihue. Van 16 minutos, 0-0, todavía en este partido. 1-2-3, vamos para abajo, de martes a domingo, en Farmacias del Dr. Simi. 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De martes a domingo tienes esa tremenda promoción. 29 de septiembre es el Día Mundial del Corazón. ¿Cómo está la cuchara? ¿Late bien o no? 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Oye, Día Mundial del Corazón, les contamos acá un poquitito. Esta jornada se hace desde que el año 2000 la Federación Mundial del Corazón, y con apoyo de la Organización Mundial de la Salud, designó este día con el objetivo de concienciar sobre las enfermedades cardiovasculares, su prevención, control y tratamiento. ¿Por qué se celebra? Bueno, las enfermedades cardiovasculares son la primera causa de muerte en el mundo, y eso es muy preocupante. Los infartos de miocardio, los accidentes cerebrovasculares, se cobran más de 17 millones de vidas al año. Por eso es tan importante hablar de este tema. Se estima que la cifra ascenderá a 23 millones para el año 2030. Por eso es así de preocupante. Y una gran proporción de estas muertes, fíjese usted, que podría evitarse, ¿sabe cómo? Con una alimentación saludable. Y ahí somos todos porfiados, ¿cierto? Que una alimentación que nos ayuda a reducir el consumo de sal, de hacer ejercicio físico, evitando además el consumo de tabaco, que es algo que a muchos le cuesta muchísimo dejar. ¿Ya? Si quiere, después contamos más datitos de este tema tan importante, Día Mundial del Corazón.

0: han registrado incidentes menores en lo que va del encuentro Deportes Puerto Montt ante Colo Colo acá en el Chinquihue. Nos informa Franco Bustamante.
1: Sigue el encuentro entre Deportes Puerto Montt y Colo Colo, no exento de incidentes al interior del estadio, puesto que minutos antes del inicio de este encuentro, hinchas ingresaron hasta la cancha obligando la intervención de la seguridad privada, que, según indicó el delegado regional, habría incrementado en un 50% sobre lo que exige la ley. En ese ámbito fueron varios los hinchas que ingresaron hasta la cancha, esto producto de un lienzo, según se conoce de manera preliminar, lo que obligó, como lo indicábamos, la intervención de los guardias. Pese a esto, los hinchas terminaron por salir de la cancha voluntariamente. Fueron aproximadamente 10 a 15 los que llegaron hasta ese lugar del estadio, la cancha, y se provocó este incidente que afortunadamente no pasó a mayores y permitió el desarrollo del partido que se juega a esta hora por la Copa Chile, cuartos de final entre Deportes Puerto Montt y Colo Colo. A las afueras continúa el resguardo de Carabineros. 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
15: Finalmente habló Luis Hermosilla, el otrora poderoso penalista declaró ante la Fiscalía en la lista nombramientos y reveló pagos en efectivo y gestiones para influir en nombramientos judiciales.
16: Y la gran pregunta es cuál es el origen de esos dineros en efectivo, ¿no? Porque la sospecha que se ha instalado es que esto pueda provenir de gastos reservados y que estemos, por lo tanto, en presencia de un delito de fraude al fisco.
17: El presidente José Antonio Kast admitió que pensaba que la guerra iba a durar poco al presentar el proyecto que busca extender los subsidios a transportistas para paliar el alza de los combustibles.
18: Pensábamos que la guerra iba a durar poco y nuestras expectativas eran que terminara rápidamente y que todo volviera a la normalidad. Lamentablemente no ha sido así.
15: Tras el nuevo giro relacionado con Dominga, El gobierno aseguró que monitorea el proyecto de cerca y respalda el avance de inversiones mineras siempre que cumplan con exigencias ambientales.
19: Estamos monitoreándolo de cerca, más allá de este proyecto. Nosotros nos interesa la inversión minera y vamos a dar facilidad para que toda la inversión minera que cumpla los estándares medioambientales que pueda llevar a cabo en plazo y forma.
17: En la previa del ingreso de la ley de presupuesto, el Ejecutivo reconoció que el gasto fiscal crecerá más de 1% y reiteró sus críticas a la administración anterior.
20: No nos referimos al presupuesto del 2026. La verdad es que es un presupuesto que está lleno de errores que tuvieron que ser corregidos en el transcurso de este año.
21: Esta es una región que tiene un desempleo bastante alto. Por lo tanto, es una muy mala noticia y por supuesto, la molestia con el gobierno, especialmente con la administración.
15: Marcando distancia del oficialismo, el Partido Nacional Libertario se bajó de la reunión de bancadas convocada por el gobierno en Cerro Castillo y pidió una cita por separado.
22: Y somos, y vamos a seguir siendo, una oposición amistosa, pero no somos parte del gobierno, no queremos generar las impresiones equivocadas.
23: Creemos que es importante mantener un diálogo institucional, pero en una distancia diferenciada de la bancada oficialista, resguardando siempre nuestra autonomía política.
17: El rol que podría asumir Michelle Bachelet en la oposición abrió un debate entre los partidos que valoraron su liderazgo, pero recalcaron que la tarea de articular al sector debe recaer en las propias colectividades.
24: La expresidenta Michelle Bachelet sin duda es un referente y también un liderazgo dentro de la oposición.
25: Esperamos que la oposición no tenga que depender de un liderazgo como Bachelet para poder comenzar a tomar las tareas que se requieren.
15: Autoridades de Magallanes rechazaron el reclamo de Argentina por los vuelos entre Punta Arenas y las Islas Malvinas, defendiendo el histórico intercambio comercial con el archipiélago.
26: Esta es una reclamación de Argentina hacia Inglaterra en la cual a nosotros no nos pueden involucrar.
27: Lo que estamos haciendo es finalmente retomar un histórico vínculo comercial con las islas.
17: El gobernador de Santiago, Claudio Orrego, junto a alcaldes, entregaron una carta al Palacio de la Moneda para exigir que se revierta la postergación del tramo soterrado del proyecto Tren a Melipilla.
28: Consideramos el segundo semestre del próximo año, por lo tanto una postergación de un año por las razones que ya expliqué.
29: No se han dado explicaciones claras, se está traicionando el compromiso del presidente de la República hecho hace menos de un mes.
15: La OCDE alertó que uno de cada cuatro profesores de colegios públicos en Chile no está calificado para sus funciones.
30: Que el 77% de los docentes sí tengan una adecuada cualificación para ejercer su labor, habla también de que la gran mayoría se preocupa, se prepara.
17: Y en noticia que llega desde el exterior, Donald Trump defendió con los grandes magnates tecnológicos la autorregulación de la industria de la inteligencia artificial.
15: El secretario general de Naciones Unidas pidió a Estados Unidos y Rusia que negocien un nuevo tratado nuclear tras expirar el último en febrero.
17: La presidenta encargada de Venezuela, Delcy Rodríguez, reconoció que la ley constitucional contra el odio fue mal aplicada y utilizada de forma abusiva.
15: Chile enfrenta desde las 9 de esta noche a Estados Unidos en su segundo amistoso en Norteamérica.
31: Lo sabemos que va a ser muy, muy duro, muy físico, que los que les toque jugar lo hagan de la mejor manera posible y que sigan sumando minutos las piernas para estar lo mejor preparados para el clasificatorio del próximo año.
17: Ya a esta hora, Deportes Puerto Montt y Colo Colo comienzan a disputar la serie de cuadro de final de la Copa Chile en el estadio Chinquihue.
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15: A ver, algunos temas, mira. Por ejemplo, se espera que en un rato más, en el curso de esta tarde, Donald Trump firme un documento relacionado con la inteligencia artificial, después de haberse reunido hoy día con los máximos jerarcas de las empresas estadounidenses relacionadas con la inteligencia artificial. Esto va a causar, evidentemente, polémica, un acuerdo con las empresas donde se habla del concepto de autorregulación. Y, de hecho, Donald Trump quiere rebautizar el concepto de inteligencia artificial, señalando que la va a nombrar superinteligencia. Superinteligencia. ¿Por qué? Porque dice que no es algo artificial. y por eso no es inteligencia artificial, es una inteligencia que existe y hablando de superinteligencia. Ya, bueno, ahora, igual en los términos algo se juega, pero ¿qué es lo relevante? Hoy día mismo se anuncia un documento firmado por Donald Trump después de esta reunión con los máximos ejecutivos de esta empresa para definir lineamientos de resguardo, pero apuntando a la autorregulación. ¿Qué dice Donald Trump? Dice que ya el FBI y el Departamento de Justicia estadounidense tienen algún grado de control sobre el desarrollo de esa tecnología. Yo insisto, todo esto va a ser muy discutible. ¿Qué es lo interesante? Que en estos ámbitos nuevos, la pregunta es si los actuales instrumentos que tenemos de control son suficientes, o si las instituciones encargadas de control van a tener que proveerse de tecnologías nuevas para lograr esos controles. Podrá ser el mismo Departamento de Justicia, pero ¿con qué herramientas nuevas? ¿Con qué tipo de insumo? Ante este mundo que se abre y del cual hay más incertidumbre que certeza. Ahora, de todas maneras, no deja de ser interesante, ¿no? El presidente de la máxima potencia del mundo se reúne con estos ejecutivos porque algo hay que hacer.
17: ¿Qué era lo que le estaban pidiendo? A Donald Trump se le estaba pidiendo que de, no a él, pero que se le estaba pidiendo a la máxima potencia occidental que había que poner ciertos límites o imponer ciertos límites, no autorregulación, sino límites al funcionamiento y al desarrollo, puntualmente, de la inteligencia artificial. ChatGPT, por ejemplo, iba a lanzar el 6.5, creo que era, y lo suspendieron por temas de seguridad. ¿Y qué dice Donald Trump? Y aquí, esta es una opinión, creo que Trump sí tiene razón en un punto. Tú le puedes pedir a Occidente que limite el desarrollo, con todas las aprensiones que podemos tener de la inteligencia artificial.
15: Mientras no es como controlar a China.
17: Pero si, ¿cómo controlar a China? Esto es casi, mira, este es lo mismo que el debate en su momento, no hoy día, su debate en el momento de las armas nucleares. Que todos decían, ya, yo suscribo, y después decían, pero en realidad Irán está solo haciendo bombas, se supone, o se suponía, y está el otro de Maya haciendo solo, el otro está trabajando en enriquecimiento de uranio, como, estoy hablando de en medio de la Guerra Fría. Ahora, en el mundo desafiante en que estamos, ¿se le puede pedir al mundo occidental decir usted, limítese, o este le pongo una estructura cuando los chinos, porque los chinos podrán decir muchas cosas, Anibaldo, pero tú sabes que...
15: ¿Te agrego un dato?
17: A ver.
15: En el primer semestre de este año, 700 millones de usuarios de inteligencia artificial generativa en China. Una tasa de penetración superior al 50%, esto de acuerdo a un informe difundido por el Centro de Información de la Red de Internet de China, que además no sabemos si... si esos datos son ciertos o no, porque digamos están controlados.
17: O podría ser mucho más que eso. Pero...
15: pueden ser más, digamos.
17: Claro.
15: O sea, hay un avance gigante.
17: De que China va avanzando tecnológicamente, no quepa ninguna duda. O sea, que los tipos están haciendo su trabajo, trabajando literalmente, bueno, como chino, 7 días a la semana, lo hacen.
15: Leí un experto además diciendo, ojo, atención con estos llamados a la regulación, porque no sería descabellado pensar que un discurso y el temor a la inteligencia artificial que no puede ser controlada y que no puede destruir a la humanidad, decía, el discurso que va a destruir a la humanidad puede ser una idea alimentada por las propias empresas tecnológicas. ¿Para qué? Para que ahora haya una regulación, porque ellos van a ser parte de la matriz de la regulación, inhibiendo futuros competidores o eventuales nuevos competidores. Todo esto, no estoy diciendo que esto sea así, pero digamos, esto también es uno de los argumentos que está sobre la mesa, porque, claro, esto es una mesa muy, muy abierta.
17: A diferencia de la revolución industrial y de la construcción de motores, la inteligencia artificial se puede desarrollar si tiene los atributos, los conocimientos. Aquí mismo en Chile está esta organización, está la Universidad Católica, la Universidad de Chile, la Federico Santa María y otras, que están trabajando en la inteligencia artificial. Y no me quepa ninguna duda que probablemente van a tener avances ellos acá, en nuestro país, también respecto al criterio. Porque son muy computines, como decimos nosotros, el mundo que va entre lo análogo y lo digital, tienen y entienden el desarrollo de ellos.
15: Yo creo que es interesante no quedar fuera de estos debates, ¿eh? En el sentido de, no, por lo menos mirarlos, escucharlos y ver qué se puede aprender de ahí. Yo creo que es importante también, por eso rescataba este dato, y hay que estar atento a ver. ¿Qué documento va a acuar la administración del presidente?
17: Y te hago un paréntesis. Tenga cuidado con las estafas, porque la inteligencia artificial está haciendo que los pillos
15: no, claro,
17: sean unos verdaderos doctores de Harvard. O sea, lo pueden pillar a usted, lo pueden estafar con, desde repuestos de auto, medicamentos, lo que usted quiera. Es impactante porque todos se lo preguntan a la IA y la IA les manda la respuesta. Entonces el pillo, el delincuente, ladrón de gallinas, como se dice en el campo.
1: Tienen información para estafar.
17: Para estafar. Entonces no tienen que caer, y ahí está, ahí hago el paréntesis, porque ¿cómo nos vamos a ver afectados? Bueno, yo creo que ya nos estamos viendo afectados por la inteligencia artificial.
1: En su, digamos, derivada más...
17: sus derivadas más domésticas.
1: Más doméstica, pedestre y...
17: claro. Hay que tener cuidado con los ladrones de gallinas. Oye, lo otro, y con esto quiero cerrar. Esta noche, amigos auditores, hay gente que va a dormir, gracias a la Corte de Apelaciones de Santiago, tranquilita. Probablemente se van a tomar un minito para relajarse después de semanas y semanas y semanas de nerviosismo. ¿Por qué? Porque los señores ilustrísimos de la Corte de Apelaciones de Santiago decidieron ellos, ¿no es cierto?, frente al teléfono, en el caso Junaef, en el caso del llamado Conde Negro, como se le conoce al abogado Darío Calderón, al teléfono del senador Sergio Gaona de la UDI y de Hugo Gutiérrez del Partido Comunista, que los teléfonos incautados por la fiscalía, los señores fiscales no se podían poner creativos. Tenían que solo sacar, pero así, con pinzas, solo los detalles de las conversaciones que pudieran tener relación con lo que se está investigando, que es el caso Junaef. No se le puede ocurrir a los fiscales, les van a pegar en las manos si lo hacen, ir a mirar otras conversaciones, por ejemplo, de Darío Calderón o de Sergio Gaona o cualquier otra conversación que pudiera ser un hallazgo casual dentro del teléfono.
1: ¿Sabes si la pregunta? O sea,
17: le limitaron, yo de verdad, Ivaldo, con esto termino, yo me imagino que Luis Hermosilla está muy enojado con esto. O sea, a Luis Hermosilla sí, pero a estos otros señores...
1: A ver, si la pregunta es si hay una vara igual para todos.
17: No, no la hay. O sea, con esta resolución de la Corte de Apelaciones, claramente no la hay.
1: ¿Ángela Vivanco?
17: No, no la hay.
1: O sea...
17: y limitaron al Ministerio Público. O sea, le pusieron ahora un...
1: A ver, yo creo que...
17: se acabó.
1: Una cosa es resguardar lo que hay en esos teléfonos que tiene que ver con la vida privada, que nada tiene que ver con alguna eventual causa, ¿no es cierto? Sí. Pero si tú en un teléfono, indagando... te aparece, digamos, la constatación de un nuevo delito, ¿lo va a desechar?
17: Es que la Corte ya dijo que no, que hay que desecharlo.
1: ¿Por eso?
17: Porque los teléfonos fueron incautados misión.
1: ¿Esto fue tema de debate? ¿Ha sido tema de debate?
17: Sí, ha sido tema de debate y ha habido distintos criterios. Incluso yo me atrevería a decir así a priori que la Corte Suprema incluso también tiene otro criterio. Porque yo recuerdo con el mismo caso de Chinamar, de la exalcaldesa, ahora diputada, por el caso Serravía, se hace el registro y ese teléfono también había sido solo incautado por la causa que se estaba buscando. Y ahí se tuvo otro criterio. De hecho, luego de eso se empieza a hacer el análisis respecto a esto. Pero más allá de esto, del punto que estoy marcando, con esto que pasó hoy día en la Corte de Apelaciones, misteriosamente estos teléfonos van a quedar... si alguien esperaba algo, y por eso digo que hay gente que va a dormir tranquila esta noche, no va a pasar nada.
1: ¿Podrá usarse como argumento para que algunas causas abiertas se cierren?
17: Ah, bueno, pero es que si nos vamos a eso, el caso audio debería caer completo.
1: Bueno, por eso.
17: Completo, así como una especie, como un edificio colapsado.
1: Dejarlo solo, circunscrito al caso Sauer. Al caso Sauer y nada más.
17: La unidad de investigación de Bio Bio reveló un audio y nos condenaron por revelar un audio. Y eso pasó hace varios años atrás. Entonces, si usamos el mismo criterio de estos señores, que cuando se trata de corrupción dejen todo fuera...
1: Pero algunos están contentos.
17: No, esta noche no van a tener que cambiar el teléfono, así que probablemente ahora, no va a aumentar la venta de teléfono.
1: Van a dormir bien, pero no es el sueño de los justos.
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1: Bueno, estamos muy atentos al partido de Puerto Montt con Colo-Colo. Ya estamos en este primer tiempo que terminó hace poquito. Y en las afueras del estadio Chinquihue está Franco Bustamante, que nos cuenta qué ocurre a esta hora, Franco.
8: Ha disminuido la cantidad de personas que se encuentran a las afueras del Estadio Chinquihue de Puerto Montt en el marco del encuentro por la Copa Chile, cuartos de final entre Colo-Colo y Deportes Puerto Montt. Sin embargo, hay aún una cantidad importante de hinchas que se mantienen al exterior del recinto, esperando poder participar de alguna forma de este encuentro deportivo que se desarrolla en esta jornada, justamente con el objetivo también de alentar a su equipo. Son principalmente de Colo-Colo quienes se encuentran al exterior. Ahí cabe indicar algunas personas consumiendo bebidas alcohólicas. Sin embargo, se mantiene la presencia de carabineros en el lugar, aunque ya no en las afueras, sino más bien dentro del recinto que está cercado. De esta manera entonces se continúa desarrollando el encuentro por lo demás entre ambos equipos. 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
1: Y acaba recién de terminar el primer tiempo entre Puerto Montt y Colo-Colo. Casi un penal a favor para Puerto Montt, en este caso en los últimos instantes del primer tiempo. Así es que bueno, al descanso se mantiene el 0-0. Por supuesto que estaremos atentos a cada uno de los instantes de este partido que era tan esperado aquí en nuestra zona, Puerto Montt enfrentando a Colo-Colo en nuestro estadio regional Chinquihue, el más hermoso del mundo.
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9: Dieciocho horas con 49 minutos. Vamos a la revisión de noticias porque 4 homicidios se han registrado en los últimos 4 días en el Gran Concepción. El último ocurrió durante esta madrugada y terminó con la vida de un hombre extranjero. Un hecho que se investiga como crimen organizado. Verónica Valenzuela desde Radio Bio Bio en Concepción con más detalles.
10: El último hecho ocurrió durante esta madrugada en un barrio residencial ubicado en una de las calles más transitadas del centro de Concepción. De acuerdo a la información preliminar, la víctima correspondería a un hombre extranjero que recibió un disparo certero en el tórax que le ocasionó la muerte. El fiscal Miguel Ángelo Bianchi señaló que el crimen es investigado en el marco de crimen organizado.
11: Se trataría de un homicidio preliminarmente en el marco de crimen organizado. Es por ello además que nosotros estamos trabajando en el lugar y nos hemos constituido en el sitio del suceso. Se trataría de un homicidio con arma de fuego, es un ciudadano que no se encuentra individualizado y estamos realizando las primeras diligencias. Se han recabado bastantes testimonios y relatos de testigos que dan cuenta a lo menos de una dinámica preliminar de estos hechos.
10: El hombre habría sido abordado por un grupo de desconocidos cuando se encontraba con sus amigos en el sector, según señaló el subcomisario Fernando Badilla de la Brigada de Homicidios Concepción.
12: De acuerdo a las primeras diligencias desarrolladas, se estableció que la víctima se encontraba en el lugar en compañía de amigos cuando un grupo de desconocidos efectuó un disparo causándole la muerte a la persona en el lugar. Inmediatamente la víctima es auxiliada por sus amigos quienes dan cuenta a las autoridades.
10: Preocupación existe entre los vecinos del sector céntrico de Concepción, quienes relacionan el crimen con el consumo de drogas que presencian, dijeron, a diario la zona. Mientras tanto, continúa el trabajo investigativo por parte de la policía para dar con los autores del cuarto crimen ocurrido en solo 4 días en el Gran Concepción.
1: 52 elementos explosivos fueron hallados a orilla de un río bajo el puente Coyanco, ubicado en la ruta que une Los Ángeles con Nacimiento y Angol.
13: Según se pudo conocer, tenían fecha de vencimiento en 2023 y no contaban con el fulminante, que es el que permite la detonación de los explosivos. Todos los antecedentes con Esteban Sepúlveda desde Radio Bio Bio en Los Ángeles.
14: A primera hora de este martes, Carabinero fue alertado que en el puente Collanco, a unos 10 kilómetros de Los Ángeles, por la autopista hacia Angol, había elementos explosivos. De inmediato, el personal uniformado se trasladó al lugar. Incluso el GOPE estuvo en el lugar realizando peritajes. Tras finalizar las diligencias, el comisario de Carabinero de Los Ángeles, mayor Luciano Lagos, señaló que fueron 52 los explosivos hallados fabricados por la empresa Enax Chile y con fecha de vencimiento en diciembre del año 2023.
16: Personal GOPE especializado estableció que se trataba de 52 emulsiones explosivas fabricadas por la empresa ENAEX y vencidas desde diciembre del 2023, las que fueron levantadas bajo cadena custodia para su posterior destrucción. Asimismo, personal de la Autoridad Fiscalizadora 063 Los Ángeles se encuentra realizando diligencias destinadas a establecer la trazabilidad y procedencia de este material.
14: Desde el gobierno, el seremi de Seguridad Pública en Bío Bío, Richard Soto, aseguró que no se trata de un hecho malintencionado, sino más bien, dijo, de un descuido de la empresa a cargo de estos elementos.
18: Inicialmente es dar tranquilidad a la comunidad respecto a estos cartuchos que quedaron olvidados en un lugar por una empresa privada y no corresponden a un elemento dejado intencionalmente para provocar algún tipo de daño o ataque. La empresa responsable ya fue identificada y estamos confirmando todos los antecedentes para que, de corresponder, se adopten las sanciones administrativas que establece la normativa correspondiente.
14: Desde el Ministerio Público se informó que, de acuerdo con el análisis preliminar realizado por personal especializado, estos elementos no tenían por sí mismos capacidad de detonar, ya que para ello requieren de otros componentes que no fueron encontrados en el lugar. Por lo tanto, en las condiciones en que fueron hallados, no constituyen un artefacto explosivo con capacidad de detonación. Por instrucción del Ministerio Público, precisamente, detectives de la Brigada de Investigaciones Policiales Especiales FIPE de la PDI de Los Ángeles quedaron a cargo de esclarecer este hecho y dar con los responsables. En Los Ángeles, Bio Bio, la radio.
9: Por segundo día consecutivo existieron amenazas de bombas reportadas este martes en dependencias de la Empresa Nacional del Petróleo que obligaron a evacuar a personal de la refinería Aconcagua en Concón.
13: Se trata del tercer hecho similar registrado en poco más de un mes en el mismo recinto. Mientras el GOPE descartó la presencia de explosivos, la estatal confirmó la interposición de una querella criminal. Nos informa Constanza Peña desde Radio Bio Bio, la región de Valparaíso.
19: El lunes fue un escrito en un espejo con la leyenda bomba en casino y este martes un papel pegado en la pared del mismo baño con el mismo mensaje. Nuevamente la refinería Aconcagua de NAP fue el foco de amenazas de bomba que obligaron a activar protocolos de emergencia, evacuar y requerir la intervención del GOPE de Carabineros. Aunque en el primer caso se hizo necesario el traslado de más de 2.000 trabajadores y la interrupción de la ruta F30 que pasa fuera del recinto, en esta segunda oportunidad la evacuación fue más acotada. Así indicó el capitán Danilo Muñoz, subcomisario de la Cuarta Comisaría de Concón, quien además descartó la presencia de artefactos en el sitio.
20: En atención a que el salón de eventos se encuentra distante al sistema de planta de la empresa, se realizó solamente una evacuación focalizada del sector, evacuando unas 70 o 80 personas aproximadamente, quienes se mantenían en capacitación. Posteriormente, y por instrucción del fiscal de turno, concurrió personal GOPE, descartaron cualquier artefacto explosivo, incendiario o químico.
19: Andrés Gallardo, fiscal del turno regional de instrucción y flagrancia, se refirió en tanto a lo ocurrido este lunes 28 de septiembre. Se dispusieron diligencias tanto del Grupo de Operaciones Policiales Especiales como de la Sección de Investigación Policial de Carabineros.
21: Fue alertado por un trabajador sobre un escrito en el espejo del baño del salón de eventos que indicaba que había una bomba en el casino, por lo que se toma contacto directamente con Carabineros y se procede a la evacuación de la totalidad del personal de la planta. Alrededor de unas 2.600 personas. La Fiscalía solicitó la presencia del GOPE de la CIP para determinar la realidad de estos hechos.
19: Un episodio similar ya había ocurrido el pasado 19 de agosto, luego de la aparición de otro mensaje con el mismo contenido. La querella criminal presentada por ENAP apunta a los delitos de falsa alarma de emergencia y amenazas, poniendo énfasis en la movilización de recursos, la alarma pública y la afectación del normal funcionamiento de la instalación. En la región de Valparaíso, Paraíso, Bio Bio, la radio.
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9: Por fraude al fisco, tráfico de influencias y falsificación de instrumento privado, interpusieron desde la Municipalidad de Puerto Montt una querella contra exfuncionarios de la Casa Edilicia bajo la administración de Gervo y Paredes, entre ellos dos directores de servicio. Damaris Ubiabre desde Radio Biobío en Puerto Montt con más detalles.
2: Se trata de funcionarios bajo la administración del exalcalde Gervo y Paredes, quien está siendo investigado por delitos de corrupción que lo mantuvieron en prisión preventiva. Dentro de los querellados destaca quien fuera director de turismo, jefe de gabinete y director de comunicaciones Marcelo Wilson, junto con la anterior directora de desarrollo comunitario Carla Comicheo, además de otros dos funcionarios, entre ellos la expareja de Wilson. Los delitos se relacionan con la entrega de emergencia de agua potable a través de camiones aljibe en sectores rurales de Puerto Montt, que estaba destinada a las personas dentro del 40% más vulnerables, lo que no se cumplía en el caso de estos cuatro funcionarios. Según la querella, la exdirectora de Desarrollo Comunitario Carla Comicheo fue consciente de ello y ordenó que los documentos que acreditan esta entrega no fueran enviados a la Dirección de Control del municipio. La acción judicial fue declarada admisible por el Tribunal de Garantía de Puerto Montt. Bio Bio, la radio.
13: Ante la nueva etapa de montaje de la superestructura del puente Chacao, la inspección fiscal del Ministerio de Obras Públicas puso el foco en la calidad, los plazos de fabricación de las piezas provenientes del extranjero y el refuerzo de la seguridad de los trabajadores. Más detalles con Hans Burrows.
15: Con casi un 69% de avance físico y las tres pilas terminadas, la obra pasa de las faenas centradas en estructuras de hormigón a la incorporación de nuevos componentes, entre ellos las sillas de acero producidas en Italia, el cable principal en China y los tableros en Corea del Sur. El inspector fiscal subrogante, Carlos Tomás, explicó que esta nueva fase requerirá instalar pasarelas y piezas de gran tonelaje, además de coordinar a trabajadores especializados. Recalcó que la seguridad del personal seguirá siendo una prioridad.
17: Ya pasamos de estar terminando las elevaciones de las pilas, que son estructuras principalmente de hormigón, y nos estamos pasando a elementos que vienen del extranjero. Hay que poner el foco en la fabricación de elementos que no se producen en Chile y no se fabrican en Chile, en distintos lugares del mundo también. Entonces, el foco de la inspección fiscal y del Ministerio de Obras Públicas es velar por la buena calidad y en plazo de la fabricación de aquellos elementos que no se fabrican en Chile. Y por supuesto, este cambio de foco tiene un cambio también asociado al proceso constructivo.
15: Según la planificación informada por el MOP, los próximos trabajos permitirán avanzar en la superestructura del puente. La instalación del sistema principal de cables está prevista para 2027 y, posteriormente, en 2028, se colocarán los tableros que formarán parte de la plataforma de circulación vehicular. En Chiloé, Bio Bio, la radio.

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7: Diecinueve horas con un minuto, vamos a seguir revisando más informaciones a través de la radio. Seis meses después del bencinazo, el presidente José Antonio Kast firmó un proyecto que extiende beneficios a pescadores, taxis colectivos y el transporte escolar.
8: Algunos gremios valoraron la extensión, pero pidieron recalcular los montos. Los camioneros esperan una respuesta del Ministerio de Hacienda para evaluar si procede paralizar o no. Vamos a revisar más detalles con Vanessa Gajardo. Buenas tardes, Vanessa.
9: Buenas tardes. Hablemos un poco de lo que han sido los cambios de fondo, ¿no? Y las intervenciones también más notorias que ha hecho el gobierno desde que ocurrió el llamado bencinazo en el mes de marzo. Partiendo por una fecha clave. El 23 de marzo de 2026, un decreto del Ministerio de Hacienda fijó en 4 semanas el periodo para calcular el precio paridad de importación. ¿Cuál fue el resultado de esta decisión? Bueno, que la gasolina de 93 subiera a 372 pesos, la de 97 casi 400 pesos y que el diésel se disparara 580 pesos en ese momento. ¿Cómo se defendió el gobierno? Porque esto tuvo un costo político importante, ustedes recordarán. Lo justificó por la incapacidad fiscal de absorber el alza en el precio del petróleo. Básicamente, la respuesta simple es que el MEPCO, el mecanismo de estabilización de precio de los combustibles, era demasiado caro y el Estado no tenía el dinero suficiente. Después de ese golpe de marzo, Hacienda volvió a usar este mecanismo para frenar alzas puntuales. Tiene esa facultad, está en la ley. Lo hizo el 6 de mayo, el 27 de mayo y el 29 de julio. Luego de esa fecha, hemos tenido alzas, bajas y también nulas variaciones en el precio de los combustibles, pero eso se ha dado, digamos, por su curso normal, no por una intervención directa del Ministerio de Hacienda. Sin embargo, hoy el presidente José Antonio Kast firmó un proyecto de ley que busca extender beneficios para pescadores artesanales y autorizar también una nueva capitalización al Fondo de Garantía para Pequeños Empresarios, el FOGAPE. Además de eso, también se extiende este beneficio a sectores como el transporte público menor, los taxis colectivos y también el transporte escolar. Medidas que están justamente impulsadas para frenar el impacto de estas alzas, pero también para ayudar a la reactivación económica. Recordemos que todo este panorama detrás está el bajo crecimiento, el alto desempleo y también una inflación que no ha logrado ser contenida. El jefe de Estado defendió las medidas que tomó desde el inicio el Ejecutivo y señaló que frente a la alternativa que se barajó en algún minuto de seguir endeudándose, ¿no?, para mitigar este impacto, se optó al final por mantener una política de mayor control sobre los recursos públicos. Se decidió traspasar el costo a la ciudadanía. Aún así, reconoció que esperaban que este conflicto terminara antes.
10: Sí, el efecto fue muy duro para muchos compatriotas. Pensábamos que la guerra iba a durar poco y nuestras expectativas eran que terminara rápidamente y que todo volviera a la normalidad. Lamentablemente no ha sido así. Y el precio del combustible ha seguido subiendo, las refinerías se han ido destruyendo.
9: Bueno, y ahí los técnicos no podrán salir a cuestionar las declaraciones que entrega el presidente de la República, sobre todo porque me imagino tendrá un importante equipo de economistas, de coordinadores de política macroeconómica detrás, y al menos lo que han sido los análisis de mercado apuntan a un concepto clave desde que estalló todo este conflicto geopolítico, que tiene que ver con la incertidumbre, la volatilidad. Entonces, que el presidente no, en su argumento, esté utilizando que realmente

0: finalmente pasarle factura al gobierno. El presidente de la Confederación de Taxis y Colectivos de Chile, Héctor Sandoval, dijo que se valora el anuncio, pero que van a ir a exigir al Congreso Nacional que justamente estos montos que se van a extender se recalculen, porque también la realidad ha cambiado desde que se anunció ese beneficio.
1: Tendremos que exponer nuestro punto de vista respecto a los meses en que se va a entregar este subsidio, como también intentar un recálculo de la cifra, porque el primer bono fue cuando el combustible subió 370 y 570 pesos.
0: Bueno, este bono al que hace alusión Héctor Sandoval justamente es un bono por 100.000 pesos. Así partió, ¿no?, el beneficio, digamos, cuando se anunció por primera vez, y lo que ellos están diciendo es que después hemos tenido por lo menos 3 alzas más y también el aumento de la inflación, y que por eso debe ser un monto mayor, o es lo que van a buscar plantearle, digamos, a los parlamentarios cuando esto pase a discutirse en la sala. Y eso que aún no se está descartando del todo este rumor, ¿no?, que llega desde Estados Unidos de que estarían evaluando un plan para prohibir las exportaciones de diésel por 90 días. Es algo que todavía ahí está en nebulosa y que podría significar un temor adicional. Volviendo a lo que es el panorama local, no así los camioneros no están nada contentos. Ayer anunciamos oportunamente que hubo reuniones con los representantes de las confederaciones más grandes a nivel nacional, en Teatinos 120, e hicieron entrega de un nuevo petitorio. No es un petitorio nuevo, digamos, como tal, porque en realidad ya han sostenido distintas reuniones y son siempre las mismas solicitudes, aunque varían un poco. Vamos a repasarlas rápidamente. Que cuando suba el diésel, el aumento se traspase automáticamente a quien contrate directamente el flete, dicen, y que eso quede obligado por ley, que finalmente el alza no lo tengan que asumir los dueños de los camiones. Piden que esto sea un ingreso con máxima urgencia de un respectivo proyecto de ley, sin dilaciones a la mesa técnica de los gremios representativos para su redacción y despacho parlamentario. Son bastante exigentes. El segundo punto, restitución formal del MEPCO según lo que es la ley vigente. El cese inmediato de interpretaciones discrecionales por parte del Ministerio de Hacienda y también de la Comisión Nacional de Energía. Y un tercer punto, el más relevante, eliminar el recargo artificial, dicen ellos, sobre el componente variable del diésel, que hoy grava injustificadamente al gremio con cerca de 100 pesos por litro adicionales. Iván Matiluna, presidente de la Federación de Dueños de Camiones de la Quinta Región, dijo que en lo que es una crisis social, así lo han denominado, hoy son dos los responsables.
2: Y hay dos culpables: el gobierno, que no ha querido utilizar la banda del MEPCO como corresponde, y la ha usado a su criterio, y los mismos generadores de carga, que saben que tenemos un costo extra y no son capaces de decir, oye, coloquemos en una interna parte la factura. Y hasta vuelve a quien le metan la mano en el bolsillo a los transportistas, porque la utilidad que uno tiene la tiene para comprar neumáticos, pagar sueldo, y esto no se está dando hoy día como está el mercado.
0: Convocamos a todas nuestras federaciones, asociaciones y sindicatos a nivel nacional a declararse en estado de alerta permanente, cierra este comunicado de las confederaciones de transportistas a nivel nacional. Lo más relevante acá es que justamente mañana, dicen ellos, vence este plazo para que el Ministerio de Hacienda se pronuncie respecto a su petitorio, y ahí aparece, ¿no?, esta suerte de ultimátum. Finalmente, si no se acoge, la vía, dicen ellos, es convocar a un paro a nivel nacional, que es algo que se ha estado estudiando ya hace bastante tiempo. Dicen que la respuesta es nula, las conversaciones ya están bastante tensas en Teatino 120. El ministro Jorge Quiroz se pronunció hoy en el Congreso, no dijo nada muy distinto a lo que he dicho en las últimas semanas. Se le preguntó justamente, porque mañana vamos a tener una actualización de precio de la ANAP. Dice que no vamos a ver variaciones muy distintas a los que ya hemos visto las últimas semanas. Interpretamos que variaciones alrededor de 30 pesos podrían ser lo que se conozca mañana. Vuelve a decir que empatiza con la ciudadanía a propósito de estos incrementos, que son ellos los que han tenido que asumir el mayor de los costos, pero que gracias al orden de las finanzas públicas que han hecho, hoy hay espacio, ¿no?, para mitigar estos impactos o para que sean de forma más gradual. Aún así, vuelvo al inicio, el costo político que puede tener esto, digamos.
3: Entonces, la pregunta es por qué deberían haber beneficios, exenciones, digamos, para un gremio particular y no para toda la ciudadanía, por ejemplo.
0: Sí.
3: A ver.
4: Sí, lo que pasa, sí, pero también nivelto el impacto.
3: Pero los camioneros han vivido a punta de subsidios también.
4: Claro, pero el impacto del petróleo en la logística nacional.
3: No, está bien, sí, pero esa logística, digamos, no son solo los camiones.
4: Los buses.
3: Bueno,

0: El sector agropecuario también.
1: Y uno puede sumar, digamos, lo que yo digo, que hay gremios que por su capacidad de presión consiguen cosas que un ciudadano común no consigue, ¿no es cierto?
2: No.
1: Ya. Eso es lo primero. Entonces, no sé, las rentas presuntas, ¿no es cierto? Sigamos más, ¿o no? Entonces, sí. Entonces, yo no estoy diciendo que no estén sufriendo, ¿eh? Pero no más, digamos, que el ciudadano común. No más que el ciudadano común.
0: Me gustaría leer otra declaración muy cortito de la Asociación Nacional de Buses Interurbanos Internacionales Industriales, que llegó hace poco a propósito de estos anuncios, y dicen que la industria ha tenido que reducir entre un 10 y un 12% su oferta de servicio a nivel nacional. Lo comento porque la radio se escucha a lo largo de todo Chile y esto es algo sumamente relevante. Dicen.
1: ¿Mantuvieron las tarifas o las subieron?
0: Las subieron.
1: Ah, ya, pues.
2: Se subieron en
0: marzo. Las subieron, pero lo más relevante de esto, y perdonen lo autorreferente, pero yo no soy santiaguina y cuando viajo a mi región lo noto, porque yo vivo en un pueblo muy pequeño, entonces cuando antes tenía que esperar media hora, 45 minutos por un bus interurbano, ahora tengo que esperar una hora y media. Entonces, realmente ellos dicen, nosotros no estamos haciendo ningún ultimátum, como lo está haciendo el gremio de los camioneros, pero sí estamos pidiendo una solución que realmente se ajuste a la realidad. Y lo que acusan es una desconexión de la realidad por parte del gobierno. Yo creo que mañana se va a definir mucho.
2: Sí, yo creo que aquí, más allá de los subsidios, hay que ver desde el punto de vista del flujo, ¿no es cierto? ¿Cuánto es realmente cuánto es lo que están rentando el negocio de transporte o el negocio de transporte pasajero en general? Como para, digamos, poder tener una opinión si impacta o no impacta, porque si están restando sobre 12-13%, evidentemente esto podría. Está bien, les golpea, pero tampoco es la muerte completa, como pasó con las constructoras para la pandemia. ¿Recuerdan cuántas constructoras quebraron a lo largo del país? Porque su rentabilidad estaba marginando 6%, 7%, y esto se fue al carajo y obviamente tuvieron que bajar las persianas. Entonces, la pregunta acá es esa. Pareciera ser que la visión del Ministerio de Hacienda es que las rentabilidades del mundo del transporte todavía les queda espacio como para amainar, ¿no es cierto?, estos desafíos que corresponden a las decisiones que toma Estados Unidos en Oriente Medio, que impactan evidentemente con el precio del petróleo. No sé si me explico.
0: Todo esto, claro, tiene que ver con rentabilidad. El patriotismo, sí, que decía la semana pasada el ministro Quirón.
2: Todos, desde el regreso, después de los retiros, después de la inflación y del golpe que tuvimos en la economía local, todos somos. Evidentemente nos hemos visto perjudicados, todos pagamos mucho más. O sea, mira los efectos arriendo, porque no se construyó más, entonces el ciclo fue más corto, el supermercado. Mire, les voy a dar un ejemplo, el aceite de oliva. ¿A quién que puede tener un paladar algo más fino? Evidentemente no todos comen, pero pasó casi al doble, nunca más bajó.
0: Es un lujo.
2: Hoy día es un lujo. Entonces tú empiezas a mirar y a hacer check así. Todo, del bolsillo sale más plata para todo, todo, todo, todo, todo. La lista es larga.
1: Gracias, Vanessa. Gracias,
0: buenas
1: Vanessa.
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4: Seguimos revisando otras informaciones porque suspensión de clases en 3 establecimientos educacionales y al menos 2 estudiantes ingresados de urgencia dejó una presunta masa de aire tóxica en la comuna de Catemu.
5: Por ahora el origen no ha sido clarificado, en tanto la municipalidad solicitó a las autoridades sanitarias y medioambientales investigar si las empresas del sector cumplieron con la normativa vigente. Nos informa Fernando Ríos desde Radio Biobío en Valparaíso.
6: 3 establecimientos educacionales fueron evacuados tras notificar una presunta masa de aire tóxico en la comuna de Catemu. El episodio obligó a la suspensión de clases de los recintos afectados, la Escuela California, la Escuela María Teresa del Canto y un jardín infantil. Asimismo, se informó que al menos 2 estudiantes fueron trasladados al servicio de urgencia del hospital de Yayay, además de una 20 de jóvenes que presentaron síntomas asociados al hecho. Sobre esto, el alcalde de Catemu, Rodrigo Díaz, señaló que la masa de aire tóxico podría atribuirse a la combinación de varios factores, sectores, entre ellos la implementación de pesticidas en un sector agrícola de la comuna, una quema en una zona aledaña y las condiciones meteorológicas marcadas por la bruma registrada en el interior de la región.
7: Hubo una aplicación de pesticidas en un sector que se llama Los Corrales por las condiciones que hubo hoy de mucha bruma en la mañana y además una quema ilegal que fue detectada, habrían generado las condiciones para que esa masa tóxica de aire se desplazara y afectara a los alumnos.
6: En ese sentido, se ha mencionado que las empresas cumplieron con el protocolo de informar la aplicación de químicos a la comunidad. Aún así, la municipalidad anunció que se le solicitó al Servicio Agrícola y Ganadero y al Servicio de Salud para realizar una investigación y establecer si se cumplieron o no las normativas vigentes. Respecto a la dinámica que siguieron los establecimientos, el director ejecutivo del Servicio Local de Educación Pública de la Aconcagua, Ivo Jiménez, detalló en ello y clarificó además que el personal de bomberos continúa indagando el origen de la emergencia.
8: Ante esta situación, el establecimiento activó inmediatamente sus protocolos preventivos, realizando la evacuación hacia el patio central y dando aviso a bomberos, SAMU y el municipio de la comuna. Se determinó suspender las clases por el resto de la jornada. El origen del olor aún no ha sido determinado y bomberos se encuentra realizando las evaluaciones correspondientes.
6: Esta situación se suma a otro hecho de similar índole registrado la semana pasada en el establecimiento Rebeca Johnson, dependiente del SLEP, donde se constataron los mismos síntomas en las personas afectadas. Desde la región de Valparaíso, Bio Bio, la radio.
4: Ponga atención a lo siguiente, porque en medio de un escenario de restricciones económicas y visiones contrapuestas de quienes deben agilizar el proyecto, en la provincia de Osorno plantean la preocupación por el avance de un nuevo relleno sanitario.
5: Lo anterior ante la premura por cerrar un vertedero colapsado y que sigue recibiendo basura de 7 comunas. Vamos a conocer más detalles desde Radio Bio Bio en Osorno con Eduardo Palacios.
9: Fue el gobernador regional de Los Lagos, Alejandro Santana, quien planteó la preocupación por la discusión del presupuesto del próximo año y su eventual incidencia en proyectos de inversión regional, entre ellos el relleno sanitario para la provincia de Osorno. En tal aspecto afirma que el proceso requiere de un trabajo conjunto entre el gobierno regional y los municipios con hitos iniciales desde las administraciones comunales. En ese contexto pidió acelerar el trabajo desde los municipios, entendiendo el momento de restricción presupuestaria que enfrenta la necesidad de avanzar en torno al cierre del actual vertedero que rige para esta zona.
10: Hay que apurar el tranco. Obviamente este es un proyecto que todo lo que implique recursos va a ser a contar de los flujos del año 2027. Lo primero que tiene que pasar acá es la propuesta que tiene que llegar la Asociación de Municipios al gobierno regional, y eso no ha llegado.
9: Al respecto, el alcalde de Osorno, Jaime Bertín, pidió claridad en torno a un proyecto que pertenece al gobierno regional, que es quien debe apurar el tranco a la hora de agilizar este nuevo centro de recepción de basura de toda esta zona.
11: Es de mucha importancia, ¿cierto?, para Osorno provincia, no estoy hablando de Osorno comuna, y es absolutamente necesario, y si hay que hacer algo, lo vamos a hacer. La unidad de residuos sólidos del gobierno regional es el que hace el proyecto. De hecho, en este momento, el gobierno regional tiene encargado a la Universidad de la Frontera Temuco un perfil de proyecto.
9: Más allá de las declaraciones cruzadas, la premura por cerrar el actual vertedero de Osorno responde a un plan dispuesto desde el Ministerio de Medio Ambiente, y ante un fallido proyecto de relleno sanitario que debió operar desde el 2016, se aguarda ahora por un nuevo proyecto que reciba los residuos de todas las comunas de esta provincia. En Osorno, Bio Bio, la radio.
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4: Seguimos en la revisión de las noticias, 19 horas con 20 minutos. Otro tema que ha estado bastante en la palestra debido a su fecha de vencimiento es la primera ley de presupuesto 2027 que será entregada por el gobierno de José Antonio Kast, la que tendrá un aumento de poco más del 1% en el gasto y estará enfocada en el crecimiento y el empleo.
5: Buscando ordenar a sus filas, el mandatario reunirá a todos los parlamentarios del oficialismo en Cerro Castillo para explicar los lineamientos del erario fiscal y unir posiciones para su tramitación en el Congreso. Nos va a contar más Bárbara Paillal. Buenas tardes.
20: Muy buenas tardes. El gobierno ya entró en modo presupuesto a pocas horas de que ingresa al Congreso Nacional el erario fiscal 2027, el primero redactado y diseñado íntegramente por el actual gobierno de José Antonio Kast. De hecho, ha sido el propio mandatario quien ha liderado una serie de instancias para llevar la negociación de las partidas hasta el último minuto, reuniones constantes con el director de presupuestos José Pablo Gómez, el ministro de Hacienda Jorge Quirós, también el consejo de gabinete de este lunes estuvo marcado por este tema, reuniones con subsecretarios, entre otros, y la agenda de hecho continúa porque hoy en Cerro Castillo, el Palacio Presidencial de la región de Valparaíso, el presidente se reunirá con todos los parlamentarios del oficialismo para presentar precisamente los principales lineamientos y detalles de este presupuesto 2027. ¿Qué veremos? Una propuesta que se va a enfocar en la recuperación del empleo, el crecimiento económico y la seguridad, y que pese a las pretensiones iniciales tendrá un aumento de gasto levemente superior al 1%. Se habla de hecho de un alza de 1,5%. Más allá de las partidas, de las carteras que bajan o suben en materia de presupuesto, veremos cuál es la proyección macro que hace el gobierno del país, sobre todo considerando que el Palacio de la Moneda ha bajado sus pretensiones iniciales, si bien se ha dicho que la meta de crecimiento es del 4% del Producto Interno Bruto al fin del mandato. Eso se ha puesto cuesta arriba, ya lo vimos con el déficit fiscal. La Moneda prometió déficit cero o equilibrio estructural al fin del mandato, pero luego de conocer el informe de finanzas públicas que evidenció que Chile terminó 2025 con un déficit estructural de 3,7% del PIB, las proyecciones han ido cambiando. Así, el ministro Jorge Quirós ha sincerado posiciones y ha asegurado que se apuntará a una nueva meta de un 1,5% del PIB para el año 2030. Es por esto que las definiciones que se tomen van a permitir conocer el curso de acción. Fue el jefe de la billetera fiscal quien en el Congreso Nacional se refirió al aumento de gasto del erario fiscal. Dijo que esta alza es en relación a lo ejecutado durante 2026 y no al presupuesto que dejó el gobierno anterior, al cual de paso volvió a criticar.
21: Son respecto de la proyección de gasto que tendremos el año 2026. No nos referimos al presupuesto del 2026, podríamos referirnos a él también, pero la verdad es que un presupuesto que está lleno de errores, que tuvieron que ser corregidos en el transcurso de este año, y por lo tanto preferimos referirnos al ejecutado de este año.
20: Ya hay algunas definiciones que se han ido conociendo estas últimas semanas, como por ejemplo la de fusionar 25 programas sociales y concentrarlos solo en 9 iniciativas. Así quedó en evidencia en la evaluación ex ante 2027 de la Subsecretaría de Evaluación Social. Por ejemplo, debido a esta evaluación, se acordó que las becas Aysén, Patagonia, Aysén y Magallanes fueran agrupadas en un nuevo programa denominado Becas Patagonia. Los programas Simulacro Borde Costero y Simulacro Amenaza Volcánica también se fusionaron y quedaron bajo Chile Preparado. Parte de las definiciones también estarían en reducir el presupuesto de los gobernadores regionales entre un 7 y un 10%, lo que ha sido criticado y llevó a la Asociación de Gobernadores de Chile a reunirse con la Dirección de Presupuestos durante la semana pasada.
1: El gobernador de O'Higgins, Pablo Silva, notificó hoy que lo llamaron precisamente desde la DIPRES para comunicarle de un recorte del 18% para el año entrante, esto en su región, lo que calificó como preocupante. Junto con ello manifestó su molestia porque dijo que todos los gobernadores se pusieron la camiseta del empleo cuando el Ejecutivo lo requirió y ahora el mismo gobierno les está dando las espaldas.
2: Esta es una región que tiene un desempleo bastante alto, por lo tanto, aún tiene un llamado, ¿no es cierto?, del gobierno, del presidente Kast. Nosotros nos comprometimos a agilizar las inversiones y, por lo tanto, generamos proyectos en conjunto con los 33 municipios de la región de O'Higgins para crear fuentes de empleo. Por lo tanto, es una muy mala noticia y por supuesto, la molestia con el gobierno, especialmente con el ministro de Hacienda.
1: En lo político hay diferentes voces y el oficialismo de momento se mantiene cuadrado. El diputado y jefe de bancada de Renovación Nacional, Diego Chalper, destacó la instancia y anticipó que el erario buscará revisar programas mal evaluados, seguir identificando fraude social como lo ocurrido con el CAE, mejorar la recaudación fiscal con la implementación también de la ley de reconstrucción.
22: Les anticipo que va a ser un presupuesto donde obviamente nos vamos a tener que hacer cargo del déficit estructural de un 3,7% que teníamos del gobierno anterior. Por lo tanto, va a haber ajustes al gasto, pero yo creo que el gobierno tiene claro que por un lado tenemos que ordenar la caja fiscal, como lo ha dicho el Consejo Fiscal Autónomo, y por otro lado también tenemos que tener políticas de activación en materia de obras públicas, en materia de empleo, y obviamente asegurar los presupuestos suficientes en materia de seguridad.
1: En la oposición, la senadora y presidenta del Partido Socialista, Paulina Bodanovich, dijo que hay una mezcla difícil en la receta que propone el gobierno. Esto porque se plantea la idea de recorte fiscal y mantención, al mismo tiempo, de derechos sociales.
23: Por lo tanto, es el gobierno el que tendrá que explicar cómo va a mantener los recursos para que los derechos sociales de los chilenos y chilenas se garanticen, para que la educación, la salud, la previsión, la vivienda sigan siendo la prioridad para todos. Evidentemente siempre hay espacios de mayor control y mejoramiento de la gestión, pero eso son ahorros marginales.
1: Ahora, lo siguiente se ha ido calmando con el paso de los días, pero no olvidemos que ya existió cierto fuego amigo en el interior del gobierno, precisamente en materia de presupuesto 2027. Fue a mediados de agosto que el ministro de Vivienda, Iván Poduje, pidió reajustar en un 23,9% el presupuesto de su cartera para 2027 para que sea acorde con la importancia que tiene la construcción en el empleo y también la inversión. Hoy, en Emol TV, en entrevista con Emol TV, Poduje reconoció su error por exceso de pasión y dijo que no solo se cuadrará con el erario 2027, sino que lo va a defender. No fue el único, en su momento también la ministra de Salud, Maite Omalí, presionó para tener un aumento de entre un 4,5 y un 5% para su cartera. Con todo, mañana se va a ingresar entonces este presupuesto 2027 al Congreso Nacional. También en paralelo se va a grabar la cadena presidencial que será emitida durante la noche, donde el presidente José Antonio Kast también va a dar cuenta a la ciudadanía de los principales lineamientos de este proyecto Néstor Nival.
24: Bárbara, ¿todo el oficialismo cuadrado con el presupuesto o pueden que surjan algunas voces pidiendo en la tramitación, no sé, holgura para algún sector, para algún ministerio o algo así?
1: Hasta el momento todos se mantienen cuadrados. Vamos a tener que esperar a las reacciones posteriores a la cita que va a sostener en algunos minutos más el presidente de la República en Cerro Castillo con senadores y diputados del oficialismo. Pero no olvidemos que existieron varias presiones, varios diputados que de hecho se cuadraron con lo que pedía la ministra de Salud, Maite Omalí, con lo que también presionaba el ministro de Vivienda, Iván Poduje, en su momento en materia de reconstrucción para inyectar mayores recursos precisamente a estas carteras que tienen un corte más social y que también son bien evaluadas por la ciudadanía. Hay que esperar, pero sí existe cierta presión para que estas carteras sectoriales no queden abandonadas y no todo se enfoque en materia de economía, como podría ser obras públicas, que es lo que ha sido anunciado por el gobierno, por las autoridades, donde se va a poner mayor foco, principalmente porque es el presupuesto 2027 va a tener y va a dar prioridad a la creación de empleo.
24: Gracias, Bárbara.
25: Gracias, Bárbara.
1: Muy buenas tardes.
4: Bueno, y hablando precisamente de esta reunión, nos vamos hasta el Palacio Presidencial de Cerro Castillo, porque en instantes el presidente José Antonio Kast se reunirá con parlamentarios del oficialismo en el marco del presupuesto 2027. Fabián Corrotea, te escuchamos.
0: Sí, nos encontramos a las afueras del Palacio Presidencial de Cerro Castillo, en la comuna de Viña del Mar, en donde el presidente de la República, José Antonio Kast, se reunirá con las principales figuras del oficialismo en el marco de las presentaciones del presupuesto de la Nación para el año 2027. En primera instancia, se reunirá con los jefes de las bancadas del oficialismo para posteriormente tener esta reunión de presentación del presupuesto 2027 con diputados y senadores del sector oficialista. Será entonces una reunión que va a sostener el mandatario con parte de sus ministros acá en el Palacio Presidencial de Cerro Castillo, con los jefes de las bancadas en una primera instancia y posteriormente con todos los diputados y senadores del oficialismo, donde presentará el presupuesto 2027 a su sector. Bio Bio, la radio.
3: Y marcando distancia con el oficialismo, el Partido Nacional Libertario se restó de la reunión de bancadas convocada por el presidente José Antonio Kast en Cerro Castillo.
4: La colectividad, liderada por Johannes Kaiser, se mantiene en diálogo abierto con el Ejecutivo y busca reunirse por separado con el jefe de Estado con el fin de mantener su autonomía política. Francisca Cárez con los detalles.
6: El Partido Nacional Libertario le puso límites a su acercamiento con el gobierno. La colectividad decidió restarse de la reunión convocada para esta tarde en Cerro Castillo, argumentando que se trata de una instancia para las bancadas oficialistas y ellos no forman parte de ese bloque. El jefe de bancada, el diputado Hans Marowski, explicó que están disponibles para acudir a Cerro Castillo, pero en una instancia diferenciada que resguarde su autonomía.
7: Creemos que es importante mantener un diálogo institucional y sobre todo constructivo, pero en una instancia diferenciada de las bancadas oficialista, resguardando siempre nuestra autonomía política. Escuchar y dialogar no significa ser parte de un gobierno.
6: La decisión fue tomada pese a que la tienda libertaria participó este lunes y por segunda vez de una reunión de coordinación legislativa en La Moneda que encabezó la Secretaría General de la Presidencia junto a los partidos de gobierno. El presidente del Partido Nacional Libertario, Johannes Kaiser, aseguró a la radio que decidieron no asistir esta tarde a Cerro Castillo para evitar que estas coordinaciones sean interpretadas como una incorporación a una posible coalición de gobierno.
8: Que no queremos confundir a la opinión pública respecto a cuál es nuestro rol respecto al gobierno. Y somos, y vamos a seguir siendo, una oposición amistosa, pero no somos parte del gobierno, no queremos generar las impresiones equivocadas.
6: Y el primer límite de esa coordinación quedó a la vista un día después. Ayer la abstención de los libertarios fue clave en el fracaso de parte del proyecto que crea el registro de incivilidades, provocando un nuevo traspié legislativo para la derecha. La subjefa de bancada, la diputada Paulina Muñoz, quien se abstuvo en la votación, descartó que las conversaciones con La Moneda impliquen avanzar hacia el oficialismo o una futura coalición.
25: Son coordinaciones puntuales, en ningún caso son un avance para formar parte del oficialismo ni tampoco para formar una coalición. Nosotros estamos muy cómodos como Partido Nacional Libertario en la posición en la que estamos.
6: Según fuentes de la radio, el gobierno mostró disposición a sostener un encuentro exclusivo con el Partido Nacional Libertario en Cerro Castillo para abordar el presupuesto del 2027. Por ahora la cita no tiene fecha y los libertarios pretenden que se realice fuera de la mesa de las bancadas oficialistas.
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3: Y revisamos información económica. Le contamos que el precio del dólar subió 4 pesos con 40 centavos al cotizarse en 971 pesos con 90 centavos comprador y 972 pesos con 20 centavos vendedor.
4: El precio del cobre bajó 0,48% el martes en la Bolsa de Metales de Londres al transarse a $6.56 la libra.
3: La Bolsa de Comercio de Santiago cerró con pérdidas el martes. El índice selectivo, el IPSA, bajó un 0,73%, mientras el general IGPA perdió un 0,68%.
4: Wall Street también bajó. El Dow Jones cedió 0,25% y el Nasdaq 0,09%.
3: El precio del petróleo Brent bajó un 2.56% el martes en Londres, donde el barril cerró a $102.59. En tanto, en Nueva York, el valor del petróleo WTI disminuyó un 3.5% al cotizarse en $89.38 el barril.
4: El valor de la UF para mañana miércoles 30 de septiembre es de 41.057 pesos con 20 centavos.
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2: Continuamos con la revisión de noticias en Radiograma Tarde. Una comisión investigadora impulsará la diputada del Partido Cristiano, Francesca Muñoz, a raíz de las irregularidades detectadas por la Contraloría en el programa Proempleo. Desde el Partido Demócratas dijeron estar dispuestos a apoyar la idea, mientras que en el Partido Socialista ven una cortina de humo en la iniciativa. Fabián Polanco con el reporte.
3: Fue una investigación de la Contraloría la que arrojó las irregularidades en el programa Proempleo, entre ellas la de beneficiarios del Biobío que accedieron a un trabajo de emergencia sin cumplir los requisitos y otros que ingresaron al programa por la presión de dirigentes gremiales. Por la gravedad de los hallazgos, la diputada Francesca Muñoz del Partido Cristiano de Chile dijo que es necesario conformar una comisión investigadora.
4: Voy a presentar una comisión investigadora por las graves irregularidades detectadas por Contraloría en Proempleo en el gobierno anterior. Del año 2024 en adelante, más de 1,000 personas habrían recibido este beneficio sin cumplir los requisitos. Aquí tiene que haber claridad, responsabilidades y explicaciones.
3: La intervención de la Cámara de Diputados no es vista por el senador socialista Gastón Saavedra como la vía más efectiva para determinar las responsabilidades. El miembro de la Comisión de Trabajo del Senado se inclinó por los sumarios ordenados por la Contraloría a la delegación presidencial.
5: Lo que tiene que hacer es cumplir el mandato de la Contraloría a quien se le instruyó que hiciera el sumario. Y si no lo hace, puede ser acusado de notable abandono de funciones. Una comisión investigadora que no resuelve nada, no es vinculante su investigación para nada, por tanto puede ser un voladores de luces para, no sé, ocultar o no ir al fondo del problema.
3: La idea de Francesca Muñoz sería paralela al proceso administrativo, algo en lo que la diputada Joana Pérez, del Partido Demócratas, no ve problema, respaldando una eventual comisión investigadora.
6: Nunca me he negado a apoyar un trabajo de nuestras propias acciones fiscalizadoras. Creo que esos son otra línea. Pero también tendremos que analizar cuál es el alcance de esta investigación que plantea la diputada o el diputado que la levante, en qué plazo, proceso y qué mejoras va a tener estos programas.
3: Las irregularidades en Proempleo involucran solo a la región del Biobío, que concentra cerca del 80% de los beneficiarios a nivel nacional.
7: Comienza a regularizarse el abastecimiento y venta de pellet en la región de Los Ríos tras el quiebre de stock del biocombustible que en agosto dejó a varios recintos comerciales sin el insumo y donde llegaba largas filas de personas para conseguirlo, a veces incluso sin lograrlo. Carlos López, desde Radio Bio Bio en Valdivia, con el detalle.
8: La crisis del pellet está llegando a su fin en la región de Los Ríos, que para abastecer a su población usuaria depende de un 80% de otras regiones que producen el insumo. El Seremi de Energía, Juan Taladriz, dijo que la escasez se debió al aumento de las exportaciones nacionales de pellet, que de 19.000 toneladas en 2025 subieron a 37.000 a agosto de 2026, sumado a las intensas lluvias en invierno que hicieron que el aserrín usado para producir el biocombustible no secara a tiempo en las principales plantas, que en Chile son 50. La autoridad afirmó que ahora distintos recintos comerciales ya tienen pellet tras una normalización paulatina de la llegada del insumo y su consecutiva venta.
9: Ya se ha ido regularizando, ya se bajó la ansiedad del pellet. Incluso me preguntaron otro día algo extraoficial. Oye, Juan, ¿cómo están los pellets? Y efectivamente yo puedo decir que ya está más regularizado y se puede encontrar ahora en Valdivia y en la región en distintas partes.
8: En Valdivia, la empresa que siempre tuvo stock fue Ecomás, que al mediodía de cada jornada vendía racionadamente 20 pallets con 96 bolsas de 15 kilos cada una. Luego de filas de personas que buscaban pellet desde muy temprano, presión que ya bajó, según afirmó Camila Peña, jefa de la sucursal en la capital regional.
10: La mañana pueden venir como 20 clientes, no como antes que teníamos 250 clientes a las 10 de la mañana. Ahora ha bajado ese volumen. Los camiones, antes un camión me duraba, los 20 pallets se vendía antes del mediodía. Ahora ese camión yo tengo el stock como para 2 días.
8: La expectativa es que en noviembre ya esté todo normalizado, con la lección sacada además de que los usuarios pudieran abastecerse en verano, según indicó. Por otro lado, el Seremi de Energía aseguró que una planta de pellet que está en marcha blanca en La Unión, la segunda más grande de Sudamérica, entre en plenitud en marzo del otro año y produzca anualmente 100.000 toneladas del biocombustible, muy por sobre las 4.700 toneladas que producen al año las pequeñas plantas que actualmente hay en la región de Los Ríos. 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
2: Autoridades locales y regionales defendieron el histórico intercambio comercial entre Punta Arenas y las Islas Malvinas tras la denuncia de Argentina sobre presuntos viajes ilegales hacia Magallanes.
7: Desde Chile exigen mantener las relaciones económicas al margen de la controversia entre Argentina e Inglaterra por la disputa de soberanía sobre el archipiélago. Danilo Ormeño con los detalles.
11: Tras la denuncia de Argentina sobre vuelos no autorizados entre las Islas Malvinas y Punta Arenas, autoridades locales y regionales de Chile defendieron el histórico intercambio comercial entre ambas zonas. Recordemos que el gobierno de Javier Milei acusó a la empresa británica Thales UK Limited de operar una ruta sin autorización de las autoridades trasandinas y utilizando una aeronave con matrícula del Reino Unido. La imputación se conoció justo cuando se busca profundizar la conexión comercial entre Punta Arenas y las Malvinas y luego que el ministro de Defensa, Fernando Barros, garantizara que la comunidad de Magallanes puede tener relaciones comerciales con el archipiélago. La declaración fue respondida de inmediato por el canciller argentino Pablo Quirno, quien afirmó que el único lineamiento válido en política exterior es el que ha manifestado el presidente José Antonio Kast. La posición trasandina generó un amplio y transversal rechazo entre autoridades locales. El senador Karim Bianchi tildó de una patudez el reclamo que a su juicio intenta intrometerse en políticas comerciales ajenas, provocando un bloqueo hacia la zona austral.
12: Chile puede mantener su posición diplomática sobre las Malvinas, tener una excelente relación con Argentina y al mismo tiempo defender el derecho de Magallanes a comerciar. Esta es una reclamación de Argentina hacia Inglaterra en la cual a nosotros no nos pueden involucrar.
11: Una mirada similar tiene el alcalde de Punta Arenas, Claudio Radonich. El jefe comunal recriminó a Argentina por reclamar sobre la actividad comercial de Punta Arenas, pero no así con Montevideo, en Uruguay.
13: Hoy las islas comercian con Montevideo, en Uruguay, un país que es parte del Mercosur y que ha adherido a todas las declaraciones que se han hecho. ¿Por qué Montevideo sí y eventualmente por qué nuestra ciudad no? Nadie ha dado una explicación.
11: Consultado el subsecretario de Defensa Rodrigo Álvarez, solo se limitó a decir que la postura de Chile se maneja a través de la Cancillería.
14: ¿No está viendo eso Cancillería? Sí, son las declaraciones del ministro que fueron publicadas por medios nacionales.
15: ¿La postura de Chile es que las Malvinas son argentinas?
16: Tal como lo dijo el ministro.
11: Este episodio ocurre cuando las relaciones entre Argentina y Chile también atraviesan un momento de tensión por asuntos vinculados al extremo austral, especialmente después de la controversia por la soberanía sobre el estrecho de Magallanes.
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2: Dos casos de ballenas varadas en la región de Los Lagos son monitoreados por Cernapesca. Una jorobada fue hallada muerta en Maullín, mientras que un ejemplar de la especie Sei fue rescatado posteriormente en Chiloé. Vamos a conocer más detalles con Franco Bustamante.
18: En el sector de Mar Brava, en Maullín, Cernapesca confirmó la presencia de una ballena jorobada juvenil muerta. Aunque la inspección inicial no mostró signos aparentes de intervención humana, una necropsia coordinada con especialistas de la Universidad San Sebastián de Puerto Montt buscará determinar la causa del deceso. El segundo caso ocurrió en Isla Boige, en Kemchi, donde una ballena sei macho de 10,8 metros fue liberada con apoyo de la Armada, carabineros, trabajadores de Cermac y vecinos del sector. Tras ser trasladada a aguas más profundas, volvió a ingresar a los canales del archipiélago. La directora regional subrogante de Cernapesca, Sofía Milad, advirtió que podría volver a varar, por lo que deben monitorearlo.
19: Y lo más importante de esto fue el trabajo colaborativo, así que lo queremos agradecer y destacar también el interés de la comunidad para salvar a esta ballena. Sin embargo, también queremos enfatizar que si bien el rescate es exitoso, también existe un riesgo de que el ejemplar vuelva a varar. Y es por esto que estamos trabajando con la Armada a bordo de una embarcación para evitar que esto ocurra, intentando guiar a la ballena hacia aguas exteriores.
18: En cuanto a la de Maullín, si la necropsia confirma intervención humana en la muerte de la jorobada, el servicio informó que tomará las acciones correspondientes ante el Ministerio Público. 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
7: Diecinueve horas con 47 minutos. Vamos a seguir revisando más noticias en la radio. Y hasta que habló Luis Hermosilla, el otrora poderoso panelista, declaró ante la Fiscalía en la arista nombramientos y reveló pagos en efectivos y gestiones para influir en designaciones judiciales.
2: En su relato, Hermosilla detalló cómo operaban dos conocidos penalistas de la plaza, Samuel Donoso y Gabriel Zalyaznik. Sobre este último dijo que tenía más acceso que él a ministros del Poder Judicial. Conocemos más detalles con Marcela Rojas. Buenas tardes.
26: ¿Cómo están? Muy buenas tardes. Lo que hasta ahora se conocía a través, solamente a través de los chats de Luis Hermosilla, ahora quedó fijado en una extensa declaración ante la Fiscalía que entregó el otrora poderoso penalista. El abogado no solo reconoció pagos en efectivo que habría recibido durante el segundo gobierno del presidente Sebastián Piñera, sino que también entregó nombres y describió cómo, según el relato, Samuel Donoso y Gabriel Zalyaznik conversaban sobre candidatos para ocupar cargos en el Poder Judicial. Partamos, eso sí, por la plata. Hermosilla declaró que él y Donoso recibían cerca de 100 UFs mensuales cada uno por las gestiones judiciales que realizaban para causas de interés del gobierno de Sebastián Piñera. Se trata de alrededor de 3 millones y medio a la fecha que ellos recibían de manera mensual, pero los pagos eran en efectivo, podían acumularse, señaló Hermosilla, y entregarse cada 3 meses, y según reconoció, no emitían boletas por esos montos. A las fiscales de Valparaíso, que llevan la lista de los nombramientos judiciales del caso Audio, les dijo que la iniciativa habría surgido del propio presidente Piñera, aunque aclaró que nunca conversó directamente con el entonces mandatario sobre estos pagos. La plata, según el relato de Hermosilla, llegaba por manos de asesores cercanos a la Moneda. Primero fue Benjamín Salas y luego Andrés Sotomayor. Y cuando las fiscales le preguntaron por el exministro del Interior, Andrés Chadwick, Hermosilla también lo puso en la historia. Dijo que pudo haber sido él quien le informó de estos pagos, aunque no recordaba con certeza si fue Chadwick o si fue Salas. El punto es que el propio Hermosilla aseguró desconocer de dónde salían esos dineros. Y aquí aparece esa primera pregunta incómoda, que ahora también queda instalada en la investigación. ¿De dónde venían esas 100 UFs mensuales que recibía Luis Hermosilla y Samuel Donoso? El exfiscal Carlos Gajardo planteó que una de las hipótesis que se va a tener que investigar es que si se pudieron haber utilizado gastos reservados para esos pagos, aunque no está establecido, y corresponde también a la fiscalía tener que acreditar el origen de esos montos.
27: Y la gran pregunta es cuál es el origen de esos dineros en efectivo, ¿no? Porque la sospecha que se ha instalado es que esto pueda provenir de gastos reservados que tiene la presidencia, los ministerios, y que estemos, por lo tanto, en presencia de un delito de fraude al fisco.
26: Sí, ya los dineros son una bomba de información. El relato se pone todavía más interesante cuando aparece Gabriel Zalyaznik. El nombre de este otrora abogado también, que ahora es actual embajador de Chile en Israel, porque Hermosilla no solo lo describió simplemente como otro abogado que trabajaba para el gobierno, dijo que con Zalyaznik y Samuel Donoso conversaban sobre quiénes podían ser los candidatos idóneos para determinados cargos judiciales. Y entregó otro dato, aseguró que Zaliasnik tenía más acceso que él a ministros de las Cortes de Apelaciones e incluso de la Corte Suprema. Sobre estos nuevos antecedentes reaccionó el querellante Mauricio Daza, quien dijo que la declaración viene a complementar la información que ya estaba incorporada a la investigación. Y señaló y hizo el llamado a la Fiscalía de que esta vez sí se formalice a los investigados.
0: Esperamos que en este caso, a diferencia de lo que ocurrió hace algunos años con los casos Penta y el caso SQM, finalmente el Ministerio Público haga su trabajo.
26: Pero hay más información. De acuerdo con la declaración de Hermosilla, el interés estaba puesto especialmente en algunas de las cortes. Hablamos de la Corte de Santiago, la Corte de Apelaciones más importante de todo nuestro país, la Corte de Apelaciones de San Miguel, que vendría siendo una de las segundas en mayor importancia del territorio nacional, la de Valparaíso, que tenía o que tiene todavía dentro de sus filas a la hermana de Samuel Donoso, que ahora es la presidenta de ese tribunal de alzada, además de evidentemente la Corte Suprema. La investigación busca determinar qué gestiones concretas realizaron los involucrados, qué relación tuvieron con determinados nombramientos y si posteriormente existieron favores o actuaciones relacionadas con las causas que llegaban ante esos tribunales. En ese escenario aparece nuevamente Zaliasnik. El abogado actualmente se desempeña como embajador de Chile en Israel y figura como imputado en una investigación de la Fiscalía de Valparaíso vinculada a estos antecedentes en la lista de los nombramientos judiciales. Eso sí, no significa que tenga una responsabilidad penal acreditada en su contra por ahora, pero es algo que tiene que continuar bajo investigación por el Ministerio Público. Y mientras la Fiscalía intenta reconstruir toda esa trama de esta arista del caso Audio, el Frente Político también comienza a moverse, porque desde la oposición emplazaron al embajador Zaliasnik para que abandone el cargo. Uno de los más duros, sin duda, fue el diputado socialista Daniel Manucheri, quien le pidió el cargo, que se remueva de su cargo de embajador por el bien del país.
1: Por eso nos sacan a un embajador que hoy día está siendo investigado en el principal caso de corrupción que hemos tenido en el último tiempo. El señor Zaliasnik, si quiere hacerle un bien a Chile, tiene que salir de embajador.
26: La presión política llega además en un momento en el que el gobierno y el Senado están discutiendo cambios al sistema de los nombramientos judiciales. Y ahí aparece otro dato que conecta esta historia con esta discusión institucional. A pesar de que no respondió sobre los cuestionamientos en particular al embajador Zaliasnik, el ministro de Justicia, Fernando Rabat, reconoció que el actual mecanismo tiene problemas y que a los largos procesos para llenar estos cargos judiciales pueden abrir espacios para actuaciones que no corresponden.
3: Muchas veces se somete a los candidatos a un escrutinio mucho más allá de sus competencias profesionales y el tiempo que tarda el nombramiento genera, ¿no es cierto?, opciones para realizar cuestiones que no son adecuadas.
26: Una declaración que partió hablando de 100 UFs mensuales en efectivo y que terminó abriendo varias puertas al mismo tiempo, una caja de Pandora, como ya nos ha acostumbrado Luis Hermosilla en todas las causas en las que ha estado involucrado, una de las aristas en las que él está siendo investigado y probablemente va a ser formalizado ya en los próximos días. Recordemos que él ya fue formalizado en la causa de Verónica Sabac, todavía falta que se formalice la causa de Antonio Ulloa. Podrían haber eventualmente otras más por ahí ligadas a ministros de cortes y también a Luis Hermosilla.
4: A ver, lo primero, cuando el presidente de la República, y esto tenemos que saberlo, acá en la radio nos consta, no estamos hablando de hechos hipotéticos, cuando el presidente de la República nombra a Gabriel Zaliasnik embajador de Chile, o sea que lo está representando a usted, a mí, a todos en Israel, sabía el Palacio de la Moneda que desformalizadamente estaba en el ojo, estaba en el radar de las investigaciones. Eso lo sabía. No, aquí no pueden venir a decir que no. Sí, es una presunción de inocencia. Una persona no es condenada hasta que un tribunal de la República diga lo contrario. Para el éxito de una indagatoria, lo natural, responsablemente, cuando se toman decisiones responsables y no al fragor de favores o compromisos políticos, lo natural es que esa persona podría haber quedado en otra misión, si lo querían tanto, dentro de la administración Kast, para que esté al llamado, a cuando se le pida concurrir, ¿no es cierto?, que comparezca ante la Fiscalía. Decidió, y es bueno que todos lo sepamos, el presidente Kast, darle un ticket en una aerolínea para que vuele hasta Israel. Esos son hechos. Yo no estoy diciendo, esos son los hechos. Aquí la Moneda decidió darle un ticket a Gabriel Zaliasnik para ir a instalarse a Israel cuando sabían que la investigación ya estaba encaminada a que la calidad de imputado desformalizado, porque no han sido formalizados, eso es verdad, estaba corriendo.
5: Es que ¿sabes lo que pasa? Que el lío en que se metieron, ya están metidos en un lío, ¿no?
26: Totalmente.
5: O sea, entonces, efectivamente, uno podría esperar un gesto de quién, del propio Zariasny. ¿Para qué? Para sacar, el lío ya está consumado, digamos, pero para sacar del lío al propio gobierno.
26: Embajador, que por lo pronto no hemos tenido declaraciones de absolutamente nada.
4: No, las declaraciones que dio le tiraron la oreja, porque se equivocó hablando de los palestinos.
5: Sí, y la pregunta es si lo van a citar a que haga declaraciones frente a Estrado.
4: Mira, a ver, si aquí nosotros, está perfecto, si lo querían enviar, efectivamente no ha sido formalizado, hay una indagatoria, hay declaraciones que, a ver, esto se sabía, no, a ver, si esto se venía a saber. Nosotros aquí mismo en la radio ya habíamos hablado.
5: Hay un concepto que la actual administración usó mucho, o las actuales fuerzas, ¿no es cierto?
4: Cuando era al otro lado, claro. Es que para allá voy, con esa vara hay que medirlos.
5: Claro, ¿y cuál era? La prudencia. O sea, tú se hablaba, eso, ¿no? La prudencia. Cuando está en la oposición, que el gobierno es imprudente, que el gobierno se pasa la raya, que el gobierno...
4: ¿Se imagina que Gabriel Boric hubiese hecho un acto, no con Israel, porque no teníamos ni embajador, pero enviando a alguien a Argentina, no tampoco, a México ya, a México, que era afín, ¿no es cierto?, al presidente Boric. Y hubiese ocurrido esto mismo. Pongámonos, a ver, si hagamos este juego, si esto no es ni de ser insidio, no, el mismo juego. ¿Cuáles serían las declaraciones del candidato Kast? Entonces hoy día se enoja la moneda, se molestan, dicen, ¿pero cómo? Bueno, pero si la misma vara para medir, pues si ellos comprometieron que iban a hacer un gobierno diferente, hace rato que compraron el mismo ticket del asiento de los expresidentes que hemos tenido. Pero este es el punto. Ahora, respecto a la investigación, queda mucho todavía por avanzar referente a estos dos abogados, que probablemente para muchos sí tenían mucho más poder que Luis Hermosilla en las Cortes.
5: Claro, pero en la medida que salgan más declaraciones que involucren a Saliani, se va a hacer un desangramiento, digamos.
26: Claro, a la espera de lo que diga el gobierno.
5: O sea, cada cosa que salga de ahora en adelante, digamos, va a ser perjudicial para el Ejecutivo. Así lo quisieron. Gracias, Marcela.
26: Buenas tardes.
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3: Vamos a otras informaciones porque la expresidenta Michelle Bachelet reapareció en una actividad en la comuna de La Granja en la antesala de su encuentro con los partidos de la oposición que se realizará mañana en la comuna de La Pintana.
4: En el progresismo valoraron su liderazgo para generar diálogo y aunar criterios, pero advirtieron que son los partidos quienes tienen la tarea de rearticularse. Más detalles con Gabriela Piña.
5: Hoy la expresidenta Michelle Bachelet reapareció en una actividad en la comuna de La Granja. Allí se reunió con el alcalde Claudio Arriagada, con quien compartió experiencias en materia de gestión municipal, desafíos de desarrollo territorial y abordó temas de actualidad. La actividad coincidió con el cumpleaños número 77 de la exmandataria y se realizó en la antesala de la reunión que sostendrá este miércoles con los partidos de la oposición. La cita, programada para mañana a las 18 horas en La Pintana, fue organizada por el bloque opositor con el objetivo de relevar su trayectoria y su liderazgo en el sector. Bajo ese contexto, uno de los debates que se ha abierto en la oposición apunta al papel que debería asumir la otrora jefa de Estado en esta nueva etapa. En el sector, son varios los que destacan su capacidad de liderazgo y de generar espacios de diálogo entre las distintas fuerzas, lo que, según plantean, podría contribuir a fortalecer la articulación del sector. La jefa de bancada de los diputados del Partido Comunista, Daniela Serrano, calificó a Bachelet como un referente dentro de la oposición y valoró el encuentro que se realizará este miércoles.
6: Creo que es un espacio de diálogo, de conversación entre la oposición para aunar criterios. Creo que eso es fundamental hoy día.
5: Sin embargo, en la oposición también existe una segunda mirada respecto de cuánto debería involucrarse la exmandataria en la articulación del bloque. Hay quienes han planteado que son los propios partidos y sus dirigentes quienes deben asumir directamente la responsabilidad de construir una oposición coordinada y un proyecto político común. Así lo planteó, por ejemplo, el diputado socialista Daniel Manucheri.
7: Ahora, indudablemente, nosotros lo que esperamos es que la oposición no tenga que depender de un liderazgo como Bachelet para poder comenzar a tomar las tareas que se requieren.
5: Desde el mundo académico, el analista político Eric Latorre comentó que Michelle Bachelet podría actuar como una facilitadora para articular una alternativa de izquierda.
8: Con miras a generar ejes programáticos que le permitan presentarse como una alternativa viable dentro del escenario político.
5: En el entorno de la exmandataria, en tanto, han descartado que el término de su candidatura a la ONU implique un regreso formal a la política nacional, señalando que continuará con su agenda internacional.
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3: Cuatro homicidios se han registrado en los últimos cuatro días en el Gran Concepción. El último ocurrió esta madrugada y terminó con la vida de un hombre extranjero, un hecho que se investiga como crimen organizado.
4: 52 elementos explosivos fueron hallados a orilla de un río bajo el puente Coyanco, ubicado en la ruta que une Los Ángeles con Nacimiento y Angol.
3: Seis meses después del bencinazo, el presidente José Antonio Kast firmó un proyecto que extiende beneficios a pescadores, taxis colectivos y transporte escolar.
4: El gobierno afina los últimos detalles de su primera ley de presupuesto 2027, la que tendrá un aumento de poco más del 1% en el gasto y estará enfocada en crecimiento y empleo.
3: Una comisión investigadora impulsará a la diputada del Partido Cristiano, Francesca Muñoz, a raíz de las irregularidades detectadas por la Contraloría en el programa Pro Empleo. Desde el Partido Demócratas dijeron estar dispuestos a apoyar la idea.
4: Luis Hermosilla declaró ante la Fiscalía en la arista nombramientos y reveló pagos en efectivo y gestiones para influir en designaciones judiciales.
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3: Exactamente 20 horas, 4 minutos.
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13: Informa que no hay trabajos en la ruta en este momento. Igualmente, precaución a los conductores. Se les recuerda que para consultas, emergencias o informaciones está disponible a las 24 horas. El teléfono 652-438-888.

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0: Fue declarada admisible una querella interpuesta desde la Municipalidad de Puerto Montt contra cuatro funcionarios de la administración del exalcalde Gerboy Paredes, entre ellos dos exdirectores, por irregularidades en la entrega de agua a través de camiones aljibe en sectores rurales de la comuna. Los detalles con Damaris Ubiabre.
1: Como un secreto a voces, calificaron vecinos del sector Colonia Lerce de Puerto Montt los hechos por los que la actual administración municipal interpuso una querella contra cuatro funcionarios, dos de ellos directivos, de la Casa Edilicia cuando Gerboy Paredes era alcalde. Se trata de una acusación por fraude al fisco, tráfico de influencias, negociación incompatible y falsificación y uso malicioso de instrumento privado falsificado, interpuesto contra quien fue jefe de gabinete del alcalde, jefe de comunicaciones y director de turismo, Marcelo Wilson, además de la ex jefa de Dideco, Carla Comicheo, y los funcionarios Juan San Martín y Etel Díez, quien además fue pareja de Wilson. Entre los hechos denunciados se acusa que Wilson, San Martín y Díez recibieron agua potable a través de camiones aljibe pese a que no pertenecen al 40% más vulnerable de la población, requisito para este beneficio. Además, sostiene el escrito que Comicheo era consciente de esta irregularidad, por lo que solicitó que los documentos que autorizaban ello no llegaran a la dirección de control. Desde la Municipalidad de Puerto Montt aún no entregan declaraciones del tema. Quien sí se refirió fue el ex director de turismo, Marcelo Wilson, quien acusó persecución política.
2: Que resulta llamativo que se realice una acción judicial basada en los mismos antecedentes que se disponen hace más de 3 años, que fueron parte del sumario por el cual se me destituyó y que carecen de sustento concreto. Yo no me puedo referir en específico a lo que es la investigación, pero sí puedo comentar de que yo fui destituido supuestamente por algo que estaba evidenciado y ahora la acción judicial que se presenta a través del municipio busca a los responsables. Hay una situación de ambigüedad y de contradicciones respecto a lo que plantea el municipio.
1: La querella fue declarada admisible, por lo que se despachó una orden de investigar a la Brigada de Delitos Económicos de la PDI.
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0: Puerto Montt, Los Muermos y Fresia no se sumaron al paro nacional de los funcionarios de la salud municipalizada convocado por la Confusam para este 29 y 30 de septiembre. Recordemos que la movilización se registra porque los gremios sostienen que se debe aumentar de 11.000 a 16.000 pesos el monto per cápita que se entrega desde MinSal para los SESFAM por cada paciente inscrito con el fin de mejorar la atención de salud. El presidente de la Confusam Lago Llanquihue, que agrupa las provincias de Llanquihue, Palena y Osorno, Yuri Nova, sostuvo que hubo una adhesión del 60% de los funcionarios.
5: Estamos hablando de todas las comunas de la provincia de Osorno, en paralización, y de la provincia de Palena, también tenemos Chaitén en 100% de paro. En la provincia de Llanquihue, con la excepción de Los Muermos y Puerto Montt, el resto de las comunas, y Fresia también tiene una adhesión parcial, el resto de las comunas están todas adheridas al paro.
0: En las comunas con paralización se ha dispuesto de turnos éticos para la atención de urgencias, vacunación y orientación. En caso de que no se hayan reagendado las horas médicas oportunamente. En tanto, en Puerto Montt, Los Muermos y Fresia, la movilización es informativa, sin la suspensión de la atención de salud. El jueves, establecimientos educacionales secundarios y superiores de la capital regional de Los Lagos se adherirán a la movilización nacional de la CONFECH en rechazo a los recortes proyectados para la Ley de Presupuesto 2027 y en busca de solicitar diálogos con el gobierno. La participación de alumnos de la zona se confirma luego de que dirigentes estudiantiles viajaran a Santiago, donde evaluaron la participación de la región en el llamado nacional. Pese a esto, el coordinador de la Red Nacional de Centros de Estudiantes, Gaspar Leiva, reconoció que ha sido un desafío coordinar la participación de sus pares.
6: Lo único que se ha hecho es seguir la misma línea de la adhesión al paro y finalmente tener en la misma línea a todos los estudiantes para poder lograr entrar en conciencia

0: y armar algo un poco más preparado. Tengo entendido también que hay fuerzas políticas que han convocado una movilización, pero eso no ha sido de parte directamente de la Red Nacional de Centros de Estudiantes. De todos modos, esperamos que la movilización sea un éxito.
1: Y en la instancia, los estudiantes buscan exigir al gobierno que desista de eventuales recortes en diversas materias que están en proceso de proyección para la Ley de Presupuesto 2027. En este contexto, se espera que durante la jornada del jueves se desarrollen manifestaciones y actividades relacionadas a la movilización nacional.
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1: Carabineros detuvo a un hombre tras recibir antecedentes sobre una presunta agresión con arma blanca contra su pareja en un sector rural de Quinchao. El subcomisario de Achao, Nicolás Rivas, entregó detalles de las diligencias realizadas por funcionarios policiales para ubicar a la mujer.
3: Luego de que se tomara conocimiento de que una mujer habría sido víctima de una agresión con arma blanca. A raíz de estos antecedentes, el personal policial efectuó diversas diligencias para ubicar a la víctima, que posteriormente manifestó que en el contexto de violencia intrafamiliar y luego de una discusión con su pareja, habría sido agredida con un arma blanca, resultando con una lesión en la zona abdominal. Conforme a los antecedentes recopilados por el personal policial, se procedió a la detención de un hombre adulto, quien fue trasladado, al igual que la víctima, hasta el hospital de Achao para realizar la respectiva constatación de lesiones. El detenido quedó a disposición del Ministerio Público, pasando a control de detención.
1: Desde la unidad de la policía uniformada chaína, llamaron a denunciar oportunamente los hechos de violencia intrafamiliar y a solicitar presencia policial ante situaciones que puedan poner en riesgo la integridad de las personas. De 20 años fue herido con un elemento cortopunzante en ambas piernas en el sector del Paseo de los Vientos, en el mall Paseo Costanera de Puerto Montt. Según testigos, el joven estaba llegando al supermercado cuando dos personas se acercaron a hablarle, lo que desencadenó en una discusión que terminó con el ataque al hombre. De la atención que recibió el paciente, una vez los transeúntes llegaron al lugar, se refirió al teniente de la cuarta compañía de bomberos de Puerto Montt, Sebastián Gaete.
4: El cual fue herido con arma cortopunzante en sus extremidades inferiores. Luego, cuando llegamos, se encontraba consciente, estaba siendo auxiliada por personal del MOL, por los guardias de seguridad. Y bueno, el personal SAMU ya llegó con rapidez, digamos, a poder prestar los servicios correspondientes.
1: Si bien desde testigos señalaron que habrían sido dos los involucrados, desde Carabineros no se ha informado la detención de los responsables de la agresión. En tanto, el joven agredido se encontraba consciente cuando fue trasladado a un centro asistencial.
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1: A tomar contacto con nuestra unidad móvil y Franco Bustamante. Franco, te escuchamos.

0: Sí, Pedro, tiene relación con el director recién anunciado de el DAEM. Hablamos, de Luis Águila, padre del hasta hace pocos días jefe de la unidad jurídica del DAEM, quien fue anunciado como el nuevo director subrogante del mismo departamento de Puerto Montt. En esa línea, el municipio aseguró que cambió de puesto a su hijo, al grupo de abogados que trabajan directamente con la casa edilicia para evitar eventuales conflictos en la dirección, que estará por solo 3 meses antes del traspaso al SLEP Reloncaví. El anuncio se da solo algunas semanas de la renuncia del ex director Faustino Villagra, quien asumió la presidencia nacional de la Federación de Instituciones de Educación Particular, retornando al ámbito privado al que pertenecía antes de trabajar en el DAEM. En esta oportunidad, el nuevo director subrogante también cuenta con experiencias similares, llegando desde el colegio particular subvencionado Patagonia Cordillera del sector Alerce, de la capital regional donde mantenía la dirección. Luis Águila también cuenta con experiencia en establecimientos públicos, como el Liceo de Hombres, pasando también por otros recintos en aproximadamente 30 años de carrera docente. Uno de los puntos que podría originar un eventual conflicto y que preocupó a funcionarios es su paternidad con el hasta hace pocos días jefe de la unidad jurídica del DAEM, Fernando Águila, cuya área está encargada de liderar sumarios y otros procesos legales. En este contexto, el alcalde, Rodrigo Wainwright, señaló que fue reubicado al grupo de abogados que trabaja directamente con la municipalidad.
1: No, él no es padre del jefe de unidad jurídica, él dejó su cargo, por lo tanto ahí no hay ningún tema ni de conflicto de ninguna especie. Su hijo ya no forma parte de la unidad jurídica del DAEM.
0: ¿Desde cuándo? Porque en agosto figura en transparencia que él recibía todavía aún su remuneración.
1: Sí, hace como una semana. Fernando efectivamente va a pasar a formar parte del staff de los abogados de la municipalidad y no del DAEM.
0: Cabe indicar que el nuevo director subrogante del DAEM además es parte de la red de colegios Patagonia, con la que el municipio mantiene una alianza de colaboración, que el jefe comunal, Wainwright, reconoció influyó en la decisión.
1: La red Patagonia ha sido exitosa, justamente el modelo que han establecido de educación, principalmente con el tipo de educación que ellos dan, con el inglés justamente, con colegios que son subvencionados, pero que tienen las mismas posibilidades que alumnos que están en colegios privados, y es justamente lo que nosotros queremos para nuestros alumnos, que tengan las mismas posibilidades que el alumno que estudia en un colegio subvencionado, que estudia en un colegio privado. Queremos modelos que sean exitosos.
0: Si bien Luis Águila ya fue presentado, aún no asume el cargo. Primero, el municipio debe trabajar en la plana administrativa con el ingreso de documentos, exámenes de salud y otros procesos previos a la asunción oficial para que luego comience su corto periodo, que comprenderá solo 3 meses, considerando que en enero de 2027 se materializa el traspaso al servicio local de educación pública Reloncaví.
2: El coronel Rodrigo Campuzano asumió como nuevo director regional de Gendarmería en reemplazo de Gustavo Flores, quien fue destinado a nuevas funciones en la región de Coquimbo. Campuzano ingresó a Gendarmería en 1998 y cuenta con experiencia en distintas regiones como Metropolitana, de O'Higgins, Biobío y Magallanes. Además, se desempeñó en el Departamento de Seguridad Penitenciaria de la Dirección Nacional. El coronel Campuzano es ingeniero en prevención de riesgos, realizó un diplomado en Derechos Humanos y posee un diplomado en Alta Gestión de Seguridad en la Academia Nacional de Estudios Políticos Estratégicos de Chile.
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2: Al Chinquihue, ¿cuál fue el resultado de Puerto Montt con Colo-Colo? Hay un balance también preliminar, nos cuenta Guido Miranda.
5: Sí, ha finalizado el encuentro acá en el Chinquihue. Hay un resumen ya que se está entregando por parte del gobierno de la región de Los Lagos. Resumamos primero lo deportivo. Más de 9.000 espectadores presenciaron el encuentro. Ganó Colo-Colo por la cuenta mínima. Pastrana al minuto 46 del segundo tiempo. Estamos con el delegado presidencial, Cristian Palma, para que nos cuente detalles respecto a este desenlace definitivo. Primer balance que se desarrolla a esta hora de la tarde ya.
6: hasta ahora, un balance parcial. Esperemos que el retorno a sus casas también sea tranquilo. Tenemos el incidente de lanzamiento de fuegos de artificio por parte de la barra local. Determinamos ya como delegación presidencial regional, y lo hablamos con el club, de prohibir el ingreso de elementos de animación para el próximo partido local. Y entiendo que de alguna manera se está trabajando en la identificación de este individuo, que fue la única alteración que tuvimos en un espectáculo que estaba redondito. 9.000 personas disfrutaron de un espectáculo futbolístico donde ambos equipos demostraron de por qué están en esta instancia en Copa Chile. El resultado a lo mejor fue favorable a Colo Colo en la última jugada del partido, pero fue un partido muy parejo. Y en relación a detenidos, no contamos actualmente con detenidos. Entiendo que Carabineros está trabajando en identificar a aquel desadaptado, que fue el único lunar dentro de, por lo menos hasta ahora, de un espectáculo que fue apto para toda familia, y hasta ahora ha sido bastante tranquilo.
5: Delegado, entendemos, ¿Estadio Seguro va a castigar a la barra?
6: Como delegación presidencial estamos hablando y conversando con dirigentes del Club de Deportes Puerto Montt para que el próximo partido, y a lo mejor evaluar lo siguiente, depende cómo sea el comportamiento de su barra, no permitirle por lo menos la entrada de elementos de animación.
5: Muchas gracias, muy gentil.
6: Muchas gracias.
5: Ahí estaba el delegado presidencial, entonces, Cristian Palma, checando un resumen a priori de lo que ha ocurrido acá en el Estadio Chinquihue. Al interior se está desarrollando la conferencia de prensa, ya el resultado definitivo en lo que significa el fútbol jugado acá, 9.000 espectadores. Entonces, partido definitivo terminado acá, cuando hay expectación respecto a la salida de Colo Colo desde el camarín, que va a tomar obviamente el bus que lo trajo hasta el Chinquihue y colocarlo de regreso a Santiago en las próximas horas. 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
2: La licitación para concluir el complejo deportivo Cancha Rayada de Castro fue declarada desierta porque no se presentaron ofertas. El gobierno regional de Los Lagos lamentó el resultado y aseguró que mantiene su compromiso con una obra esperada por los deportistas de Chiloé. El detalle con Hans Barrows.
7: El proceso a cargo del Instituto Nacional de Deportes Comunidad Técnica contemplaba una inversión de 2.879 millones de pesos financiada con recursos del Fondo Nacional de Desarrollo Regional y un plazo de ejecución de 240 días. Las obras pendientes incluyen la cancha sintética, la pista atlética, los camarines, graderías, torres de iluminación y los cierres perimetrales. El gobernador subrogante de Los Lagos, Carlos Recondo, lamentó que el resultado represente un revés para el avance del proyecto. Señaló que realizar pronto una nueva licitación podría despertar el interés de alguna empresa, aunque corresponde al IND definir los próximos pasos.
8: Hemos tomado conocimiento que el proceso licitatorio de estadio de la cancha de Cancha Rayada de la comuna de Castro ha sido declarada desierto. Obviamente que lamentamos este traspié, porque lo que quisiéramos desde el gobierno regional es avanzar lo más rápidamente posible en esta obra, que también es un requerimiento de la comunidad desde hace ya muchísimo, muchísimo tiempo. Las razones por las cuales se declara desierta es que no hubieron oferentes. Por lo tanto, es el IND, la unidad técnica, el que lleva adelante el proceso de licitación.
7: Por su parte, el presidente del canal vecinal de Castro, Carlos Aguilar, junto con lamentar lo ocurrido, expresó su confianza en que se realice un nuevo llamado. Recordó que varias empresas habían visitado el terreno semanas atrás.
1: Sí, un traspié, otro tras otro, en realidad, lo deja un poco con nostalgia, con pena, en realidad, porque en esta oportunidad, a diferencia de otros tiempos, albergamos la esperanza de que este sea la gran oportunidad para llevar a cabo este gran proyecto de Cancha Real, en realidad. Pero también, por otro lado, hablé con el gobernador y me dice que van a volver a subir la decisión lo antes posible. Yo no sabemos mucho, así que esperamos que en esta oportunidad sí se dé. Hasta donde yo tengo entendido, no es un problema de plata, tiene que ver con cosas que están en el proyecto en sí, por lo requisito, en realidad, para ser más exacto.
7: Las bases establecían exigencias técnicas y financieras que generaron reparos entre algunas empresas interesadas, aunque no se ha confirmado que estas condiciones hayan provocado la falta de ofertas. El contrato original de construcción, adjudicado en 2019, terminó anticipadamente en 2021, luego de que se produjeran derrumbes en una ladera contigua al recinto. La liquidación revisión administrativa de ese contrato se aprobó en marzo de 2024. Posteriormente, se ejecutó un muro de contención para resguardar el sector. La licitación declarada desierta buscaba retomar y completar las obras deportivas pendientes. Ahora corresponde al IND definir cómo continuará este importante proceso. 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
2: La construcción del puente Chacao cambia de etapa tras completar sus tres pilas y alcanzar casi un 69% de avance físico. Con el inicio de los trabajos para conformar la superestructura, la inspección fiscal del Ministerio de Obras Públicas deberá supervisar la calidad y los plazos de fabricación de los componentes provenientes del extranjero, junto con la seguridad de las faenas. Entre esas piezas figuran las sillas de acero fabricadas en Italia, los cables principales producidos en Corea y ensamblados en China, y los tableros metálicos fabricados en Corea. El inspector fiscal subrogante, Carlos Tomás, señaló que el paso de las estructuras de hormigón a estos montajes exigirá instalar pasarelas, movilizar elementos de gran tonelaje y coordinar a trabajadores especializados.
9: Ya pasamos de estar terminando las elevaciones de las pilas, que son estructuras principalmente de hormigón, y nos estamos pasando a elementos que vienen del extranjero. Hay que poner el foco en la fabricación de elementos que no se producen en Chile y no se fabrican en Chile, en distintos lugares del mundo también. Entonces el foco de la inspección fiscal y del Ministerio de Obras Públicas es velar por la buena calidad y en plazo de la fabricación de aquellos elementos que no se fabrican en Chile. Y por supuesto, este cambio de foco tiene un cambio también asociado al proceso constructivo.
2: De acuerdo con la planificación del MOP, los trabajos de la superestructura darán paso a la instalación del sistema principal de cables durante 2027. Para 2028 está previsto el montaje de los tableros que formarán la plataforma por donde circularán los vehículos. Secretario del Sindicato de Oficiales de la Marina Mercante Austral, Alejandro Tenorio, advirtió sobre el riesgo de accidentes en la rampa alternativa de Punta Coronel en el sector Pargua, frente al canal de Chacao. Según explicó, el problema se encuentra por la parte de una platina destinada a proteger una abertura de aproximadamente 20 centímetros. Tenorio señaló que en ese punto se habrían producido incidentes de pasajeros en tránsito y tripulantes. Añadió que ruedas de vehículos pequeños también han quedado posicionadas en la abertura. Por ello, llamó al Ministerio de Obras Públicas a inspeccionar la rampa y solucionar el problema lo antes posible.
10: Lo importante acá es llamar a las autoridades encargadas de esto, el MOP, Dirección de Obras Portuarias, a acercarse, a verificar y a solucionar este problema lo antes posible, ya que es un riesgo permanente de accidentabilidad. Y lo segundo es que hay que hacer estudios oficiales para ver si esta rampa está sufriendo una deflexión, ¿cierto?, producto de los años de uso.
2: Propuso comparar la separación indicada en los planos originales con la medida actual de la juntura. Si la distancia aumentó, sostuvo, podría tratarse de un inconveniente grave para el futuro de la rampa por donde circulan los vehículos que ingresan a los transbordadores.
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2: Un nuevo caso de ballena varada se registró en la zona, y esta vez en la isla Boige, en Kemchi. Se trata de una ballena 6 macho de 10,8 metros que fue liberada con vida, aunque permanece bajo vigilancia por el riesgo de un nuevo varamiento. La directora subrogante de Cernapesca en los Lagos, Sofía Milad, resaltó la colaboración de quienes participaron en el rescate y advirtió que pese a la liberación, el ejemplar podría volver a quedar varado.
13: Y lo más importante de esto fue el trabajo colaborativo, así que lo queremos agradecer y destacar también el interés de la comunidad para salvar a esta ballena. Sin embargo, también queremos enfatizar que si bien el rescate es exitoso, también existe un riesgo de que el ejemplar vuelva a varar. Y es por esto que estamos trabajando con la Armada a bordo de una embarcación para evitar que esto ocurra, intentando guiar a la ballena hacia aguas exteriores.
2: El equipo aprovechó el aumento de la marea para trasladar a la ballena con una red y embarcaciones hasta aguas más profundas. Tras retirar la red, observó que se dirigía hacia el canal. Sin embargo, el animal volvió a ingresar a los canales del archipiélago, por lo que Cernapesca y la Armada intentan guiarlo hacia aguas exteriores. Complicadas condiciones laborales en Senapred han generado que a nivel nacional inician un proceso de movilizaciones. La región no quedó exenta, con sus 18 trabajadores en alerta, quienes no darían abasto ante el cúmulo de emergencias que deben prevenir, coordinar y abordar. De acuerdo al presidente nacional de la Asociación Nacional de Funcionarios del Servicio, Marcos Dinamarca, en la zona hay elementos críticos, como el funcionamiento de una casa habitación adaptada con espacios de oficinas, a lo que suma la necesidad de requerir trabajadores de otras dependencias para apoyar en caso de una situación grave.
14: Eso nos ocurre en todas las situaciones de las regiones y por eso es que también nos parece que el problema de las sobrecargas laborales es algo que presiona fuertemente en cada una de las regiones y particularmente en la región de Los Lagos, donde tienen que tener una cobertura amplia. A veces impide, por ejemplo, esa situación de tener bajos presupuestos, no tener temas a veces para viáticos o personal suficiente para abordar materias preventivas, ya sea en Chiloé o en otras partes de la parte más continental.
2: La falta de personal se relaciona con lo presupuestario, por lo que se espera que dentro de los próximos meses se pueda en la discusión del Congreso destrabar la falta de recursos para aumentar y potenciar al Servicio Nacional de Preparación y Respuesta ante Desastres.
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2: ¿Qué nos dice el pronóstico para mañana en Puerto Montt? Va a llover todo el día y en la tarde se espera tormenta eléctrica. Sí, la primavera aún no se afirma en Puerto Montt. Se esperan 7 grados como mínima, 14 de máxima para mañana en Puerto Montt. En la Isla Grande de Chiloé, Ancud, va a estar nublado y chubascos todo el día, máxima de 13 grados. En Castro también chubascos para todo el día, máxima 13 grados. Quellón tendrá nublado y chubascos todo el día, máxima hasta los 13 grados. Y Chaitén mañana presentará cubierto y chubascos durante todo el día, máxima hasta los 12 grados. La temperatura en Puerto Montt a esta hora es de 11 grados. Y ya son las 20 horas, 34 minutos. 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
2: Agónico de Pastrán, Colo Colo venció a Puerto Montt en el Chinquihue y roza las semis de Copa Chile. Claro, ganó el Albo acá en nuestro estadio. Colo Colo se impuso en la agonía por 1-0 a Deportes Puerto Montt en el compromiso de ida por los cuartos de final de la Copa Chile 2026. En un partido de trámite parejo y con pocas ocasiones realmente claras, el cacique golpeó sobre el final en nuestro estadio con anotación del movedizo mediocampista Lautaro Pastrán a los 90 minutos más 3. El conjunto dirigido por Fernando Ortiz intentó asumir el protagonismo desde el comienzo, buscando aprovechar la presencia de Javier Correa como referencia ofensiva y las incursiones de Pastrán y Álvaro Madrid. Sin embargo, el orden defensivo de los locales complicó al popular, que tuvo dificultades para transformar su mayor posesión en situaciones de peligro frente al arco de Puerto Montt. El cuadro sureño, en tanto, apostó por un juego más directo y buscando aprovechar los espacios que dejaba Colo-Colo. Los albiverdes consiguieron acercarse con algunas transiciones rápidas, aunque sin encontrar la precisión necesaria en el último pase. Así, Eduardo Villanueva tampoco tuvo que intervenir mucho. La mejor chance del velero arribó al minuto 51, con un buen lanzamiento libre de Danilo Díaz, remate que pasó muy cerca del poste izquierdo del arco defendido por Villanueva. Por la visita, en tanto, la mejor opción antes del agónico gol llegó al minuto 80, con un derechazo a la entrada del área de Maximiliano Romero, quien ingresó a los 68 minutos por Javier Correa, que se fue por muy poco sobre la portería de Gonzalo Collao. Y cuando el encuentro se iba en el sur, Pastrán marcó la diferencia. El ex Everton aprovechó un gran centro de Romero desde la izquierda para rematar de cabeza y marcar la agónica Diana, que deja en ventaja Colo-Colo con la llave. Colo-Colo y Puerto Montt volverán a enfrentarse el martes 6 de octubre, 20:30 horas, en el Estadio Monumental. ¿Y qué otras novedades hay en el deporte? Nos cuenta Diego Osorio.
17: Hoy juega la selección chilena, y a propósito de Colo-Colo, tres de los cuatro defensas que va a colocar Nicolás Córdoba son futbolistas de Colo-Colo. Los dos centrales titulares, Iván Román y Jonathan Villagra, y Diego Ulloa, que va a ser el lateral izquierdo. Recordemos que está suspendido Gabriel Suazo, completando una línea defensiva con Felipe Faúndez. Loren Vigorúcera, por cierto, sigue siendo el portero después de la buena actuación que tuvo contra Canadá. Pizarro, Echeverría, aquí empiezan las novedades en la zona media de Chile. Pizarro, Echeverría y Agustín Arce. Entraría como titular el chico de la Universidad de Chile, Darío Osorio, Maxi Gutiérrez, Gonzalo Tapia en ofensiva. Bastante ofensivo el equipo, vamos a ver. Estados Unidos, un equipo joven, un equipo que ha dejado buenas sensaciones, que incluso para muchos estaba para más en el último mundial de este año. Vamos a escuchar a Nicolás Córdoba a ver qué partido prevé el técnico de la selección chilena.
18: Pues sabemos que va a ser muy muy duro, muy físico. Nos llevan al límite como nos llevó Canadá de lo físico, así que nada, disfrutar el partido. Que los que les toque jugar lo hagan de la mejor manera posible y que sigan sumando minutos en las piernas para estar lo mejor preparados para el clasificatorio del próximo año.
17: Bueno, veíamos que estuvo ya reunido en la previa con Felipe Correa, con en este caso Mauricio Pochettino, el técnico de la selección estadounidense. Tuvo palabra la selección chilena. Vamos a escuchar lo que dijo en la previa. ¿Qué encuentro prevé el técnico argentino que dirige a la selección norteamericana?
19: Pero va a ser un partido completamente difícil, y por supuesto que Chile es un equipo que tiene jugadores competitivos, jugadores que ya sabemos, somos sudamericanos y sabemos que va a ser un partido muy difícil. Pero para nosotros celebramos que podamos jugar partidos como estos, ¿no? Contra Chile, que nos van a poner las cosas muy difíciles.
17: Habla muy bien inglés, Pochettino. Recordemos, ha dirigido muchos años en el Tottenham. De hecho, en un año fue finalista, recuerden ustedes, de la Champions League con el cuadro inglés. Y bueno, ya lleva muchos años también entrenando la selección estadounidense. Hablamos de la UEFA Nations League. Esto es en el viejo continente, continente europeo, donde hoy ganó Inglaterra 2-0 a República Checa en este grupo que comanda España. De hecho, España viene de ganarle, recuerde, a Inglaterra en Wembley. España venció 4-1 a Croacia. Ese hombre, Lamine Yamal, fue la gran figura. El hombre del Barcelona marcó 2 goles, otro en el final de Nico Williams. Bueno, fue una goleada ante Croacia en Sevilla, una selección española que sin lugar a dudas sigue siendo la mejor del mundo. Ganó el Mundial, líder, no marca menos de 3-4 goles por partido. Esa es la selección de Luis de la Fuente, que como lo comentábamos el día de ayer, también opta para ser el mejor entrenador del mundo. El Balón de Oro que se viene ahora en poco menos de un mes.
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2: Saesa informa que por trabajos de ampliación y mejoramiento de sus redes deberá suspender el suministro eléctrico en Puerto Varas este miércoles 30 de septiembre de 10:15 a 16:15 horas. Comprende sector Línea Nueva. Para el miércoles 30 de septiembre, Maullín, de 10:45 a 16:45 horas, afectará el sector El Roble Grande. Para este miércoles 30 de septiembre, en Maullín, de 11:30 a 17:30 horas, comprende ruta V46 y la ruta V680. Saesa solicita tomar las precauciones necesarias para disminuir los efectos que esta suspensión de suministro pudiese ocasionar.

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hay un trabajo de bomberos, un derrame de combustible al parecer, esto en Rengifo y Manuel Rodríguez. En ese punto, Rengifo con Manuel Rodríguez, bomberos de primera compañía, para atender en este derrame de combustible. Así que, por favor, mucha precaución, amigos, conductores, peatones también. Reiteramos, la esquina Rengifo con Manuel Rodríguez. Trabajo de bomberos en derrame de combustible. Nos dicen que en Puerto Varas un vasto sector quedó sin luz. Esto en la entrada sur. Ahí nos pueden comentar, ¿es CREL o SAESA? Para que nos den ahí la información. Ahí sí buscamos después el mapa de desconexiones y a ver qué pasó. Quizás fue una falla y vamos a revisarlo. Pero hay que nos comenten. Entrada sur de Puerto Varas, un vasto sector quedó sin luz. ¿Es SAESA o CREL? Ya ahí nos acaban de responder. Pertenece a SAESA, entonces. Esto involucra claramente varios sectores del acceso sur a Puerto Varas. Se está trabajando, así que paciencia, en cualquier momento se dará a conocer en cuánto rato más vuelve el suministro eléctrico en ese sector.

estamos revisando por este corte de luz en acceso sur a Puerto Varas. Están trabajando las brigadas de SAESA y es porque ocurrió un accidente de tránsito que afectó a las instalaciones y por eso se cortó la luz. Así que ya está la brigada en el lugar, están trabajando. La hora de reposición estimada es a las 11 de la noche. Así que paciencia, amigos, ahí de ese sector, porque por un accidente de tránsito que afectó las líneas, un poste seguramente, y van a tener que trabajar en eso hasta las 11 de la noche por lo menos. Van a estar sin luz en ese sector del acceso sur a Puerto Varas. Mucha paciencia a todos los conductores a esta hora de la noche, harta precaución también en este horario en que la visibilidad disminuye. Por favor, prenda las luces, algunos se les olvida, y encender las luces, algo tan básico al momento de manejar. Vamos a estar muy atentos, como siempre, a los datos de tránsito que nos vayan entregando a esta hora de la noche. Y además se acerca el informador de las 21 horas.

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7: Vamos a conocer información de tránsito que un auditor nos acaba de enviar un audio. Todo esto tiene que ver con el retorno de los automovilistas tras el partido de Deportes Puerto Montt.